Hola, hola, hola, muy buenas noches, ¿cómo estás? ¿Cómo comenzaste la semana? ¿Cómo está tu segundo día este martes? Irrepetible en nuestra vida, ¿no? Siempre te comento esto porque es importantísimo reconocer que

0: que viviste hoy no lo vas a volver a vivir, lo que estás viviendo en estos momentos tampoco. Así que disfrútalo a pleno, te vamos a acompañar donde quieras llevarnos, hasta las 23 puntualmente, como siempre, a través del holding de medios RCC, que te acompaña a las 24 horas del día. Línea Directa se emite desde ahora y hasta las 23. Así que quédate con nosotros. Vamos a trabajar para vos el señor Juan Cruz, el presidente del holding, el señor Pedro Segovia, el director ejecutivo, el señor Sergio Cepol, el coordinador de radio, el señor Julio Fleitas, nuestro periodista, que nos da toda la información para que vos escuches al aire, y el señor Daniel Arce, nuestro operador en cabina central. Podés bajar la aplicación de la radio, no te lo pierdas, y podés mensajearnos a través del WhatsApp 0982-70000. Y le damos también la bienvenida a nuestras emisoras asociadas, la 1250 AM Radio Asunción, la 101.7 FM Chaco Central, la 91.5 FM Radio Boquerón desde Mariscal Estigarribia y la 91.9 FM Radio Carmelo desde Carmelo Peralta. Todo listo, le damos play y te damos la cordial bienvenida.
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Y hoy, como cada noche, quiero dejarte una reflexión que me conmovió muchísimo. Es una historia que ocurrió en alguna parte del mundo, no especifica, pero sí fue una historia real. Todo empezó en un paseo por un puerto pesquero. De repente, un pequeño llamado Francisco resbaló por una piedra mojada del muelle y cayó a las oscuras aguas. El niño no sabía nadar, así que no dejaba de moverse en todos los sentidos. Se hundía, salía a la superficie y volvía a hundirse. Un pescador, quien desde su barco amarrado al muelle vio lo que estaba sucediendo, tomó rápidamente una cuerda y se lanzó hacia el niño. «Francisco, agárrate de la cuerda», le gritaron sus angustiados padres. El niño, ya sin fuerzas, pudo tomar la cuerda y la asió con todas las fuerzas del mundo. Entonces, una mano firme lo sacó del agua. Ahora estaba a salvo. Y esta historia me hace recordar de la misericordia divina, ¿no? La misericordia de Dios se parece a una cuerda tendida hacia nuestras circunstancias difíciles. Quizás tengas la impresión de estar ahogándote, tal vez estés luchando por salir de las garras del alcohol o de las drogas o de algún vicio. Mientras la cabeza salga del agua, pareciera que tus esfuerzos por salir valen la pena, pero luego viene la recaída y volvés a hundirte. Necesitas ayuda, obvio, y esa ayuda existe, Dios te la ofrece. Así que tómala, como aquel niño de la historia. Nadie puede hacerlo en tu lugar. Dios te ama tal y como sos, y está esperando que le pidas auxilio. Contale tus dificultades, pedile perdón por lo que te esclaviza, y Él va a liberarte. Poné en sus manos toda tu vida, y Dios te dará a conocer a Jesús, el libertador de todo lo que te oprime. Confía.

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1: ¿Cuántos creen que Él se está moviendo en medio de la alabanza de su pueblo? 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

0: Ya estamos en la segunda hora de programa, así que estamos recorriendo toda la cantidad de temas musicales que nos acompañan a través de Línea Directa y te acompañan también a vos, porque tenés que escuchar realmente lo que las letras de las canciones que no son por acaso que están sonando en estos momentos y vos estás escuchando. Me gustaría que me dieras alguna opinión de qué te parecen las canciones y si querés alguna sugerencia también, obviamente estamos dispuestos para complacerte si querés algún tema musical o si querés de lo contrario saludar a alguien, ¿por qué no? Estamos acá listos para acompañarte y leer tus sugerencias musicales. Tenemos el WhatsApp, claro, el 0982-70000. Ahí está, muy facilito. 0982-70000 para que vos puedas enviar las sugerencias que quieras compartir con nosotros. Nos vamos a la música, ¿te parece?
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tengo una reflexión para vos. Y en realidad no solamente es para vos. Cuando yo te la leo, reflexiono también en eso. Y tiene que ver con una pregunta. ¿A qué club perteneces? ¿De qué club sos? No futbolístico, Cuenta la historia que un grupo de turistas, al llegar a la selva del Brasil, encontraron a una tribu indígena que les dio una gran lección. Cuando les preguntaron que si fuera posible pedir por sus necesidades, ¿qué pedirían? Y ellos contestaron que cuando se reunían, ya sea con la familia o en una reunión de los grandes jefes de la tribu, solo se les ocurría agradecer y no pedir. Porque para ellos, ya con lo que tenían, era más que suficiente. Nada les faltaba y estaban contentos con lo que tenían. Y esta historia me hace

0: reflexionar acerca de cultivar el agradecimiento. El agradecer es una de las mayores virtudes que una persona puede tener, a través de la cual nos mantenemos humildes y nos evitamos la altivez y el orgullo. Además, tenemos innumerables beneficios al ser agradecidos por todo. Encontramos valiosas razones para reconocerlas. ¿A qué club querés pertenecer hoy? ¿Al club de los felices que viven por y más tiempo? ¿El club de los agradecidos? ¿O querés pertenecer al grupo de los amargados, los quejumbrosos? Algunos que piensan, si llueve, malo; si es fin de semana, malo; si es lunes, peor. Y voy a darte algunas sugerencias para cambiarte al club de los felices. Dedica unos minutos diarios a recordar todo lo bueno que has recibido, léelo en voz alta y agradecele a Dios por eso. Reconoce que muchas situaciones difíciles que hemos vivido han sido por errores o faltas nuestras, no porque el Señor nos ha dejado. Aprende a aceptar a los demás tal y como son, porque es una buena oportunidad que tenemos para crecer y perfeccionarnos en el amor. Proponete a cambiar esas quejas. ¿Cómo? Por agradecimiento. Y después de eso, ya sabes a qué club vas a pertenecer a partir de hoy. Agradecer por todo, hasta por las pequeñas cosas que tenemos en nuestro cuerpo y que funcionan perfectamente sin que nos demos cuenta. Por ejemplo, las pestañas, esos pelitos pequeños que si no lo tuviéramos no podríamos ver. Nos ayudan a proteger nuestros ojos de la luz, del polvo, del sol, del aire, que están ahí perfectamente funcionando para nosotros. Y los pulmones, por ejemplo, porque de no ser así no podríamos respirar. Agradecemos por nuestras manos, por nuestros pies, por nuestro corazón, por la presencia del Señor, aun cuando nos equivoquemos. Así que a partir de hoy somos todos del mismo club, del Club de Agradecidos.
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0: Esto fue Línea Directa, una propuesta que volverá mañana a partir de las 21 horas, siempre por RCC. 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
3: Un tiempo en el que nos encontramos para escuchar a Dios hablar. Entre tanto que llego, dedícate a la lectura pública de las Escrituras y a enseñar y animar a los hermanos. A continuación, escucharemos fragmentos de la Biblia en la Nueva Traducción Viviente.
4: El libro de Salmos, Salmo 119, versículos 161 al 168.
5: Gente poderosa me acosa sin razón, pero mi corazón tiembla únicamente ante tu palabra. Me alegro en tu palabra, como alguien que descubre un gran tesoro. Odio y detesto toda falsedad, pero amo tus enseñanzas. Te alabaré 7 veces al día, porque todas tus ordenanzas son justas. Los que aman tus enseñanzas tienen mucha paz y no tropiezan. Anhelo que me rescate, Señor. Por eso he obedecido tus mandatos. Obedecí tus leyes, porque las amo mucho. Así es. Obedezco tus leyes y tus mandamientos, porque tú sabes todo lo que hago.
4: El libro de Ezequiel, capítulo 30.
6: Este es otro mensaje que recibí del Señor.
7: Hijo de hombre, profetiza y comunica este mensaje de parte del Señor soberano. Lloren y giman por ese día, porque ya se acerca el día terrible, el día del Señor. Será un día de nubes y de penumbra, un día de desesperación para las naciones. Vendrá una espada contra Egipto, y los masacrados cubrirán el suelo. Se llevarán sus riquezas y destruirán sus cimientos. La tierra de Etiopía será saqueada. Etiopía, Libia, Lidia, toda Arabia y sus demás aliadas serán destruidas en esa guerra. Esto dice el Señor: caerán todos los aliados de Egipto y acabará la soberbia de su poder. Desde Migdol hasta Asuán serán masacrados a filo de espada, dice el Señor soberano. Egipto quedará desolado, rodeado de naciones desoladas, y sus ciudades quedarán en ruinas, rodeadas de otras ciudades en ruinas. Los egipcios sabrán que yo soy el Señor, cuando le prenda fuego a Egipto y destruya a todos sus aliados. En ese tiempo enviaré veloces mensajeros por barco para aterrorizar a los tan confiados etíopes. Un gran pánico se apoderará de ellos el día de la indudable destrucción de Egipto. Espérenlo, sin falta llegará. Esto dice el Señor soberano: con el poder del rey Nabucodonosor de Babilonia, destruiré a las multitudes de Egipto. Él y sus ejércitos, los más despiadados de todos, serán enviados para destruir el país. Harán guerra contra Egipto, hasta cubrir el suelo con egipcios masacrados. Secaré el río Nilo y venderé el país a hombres perversos. Haré destruir la tierra de Egipto y todo lo que haya allí por manos de extranjeros. Yo, el Señor, he hablado. Esto dice el Señor soberano: romperé en pedazos los ídolos de Egipto y las imágenes que están en Menfis. Ya no quedarán gobernantes en Egipto. El terror se apoderará del país. Destruiré el sur de Egipto, prenderé fuego a Zoán y traeré juicio sobre Tebas. Derramaré mi furia sobre Pelusio, la fortaleza más fuerte de Egipto, y pisotearé a las multitudes de Tebas. Sí, le prenderé fuego.

0: Luego a todo Egipto, Pelucio se retorcerá de dolor, Tebas será despedazada, Menfis vivirá en constante terror. Los jóvenes de Heliópolis y Bubastis morirán en batalla y las mujeres serán llevadas como esclavas. Cuando yo quiebre el orgullo de la fuerza de Egipto, también será un día oscuro para Tafnes. Una nube oscura cubrirá a Tafnes, y sus hijas serán llevadas cautivas. Así traeré un gran castigo sobre Egipto, y los egipcios sabrán que yo soy el Señor.
1: El 29 de abril, durante el año 11 de cautividad del rey Joaquín, recibí este mensaje del Señor.
0: Hijo de hombre, le he roto el brazo al faraón, rey de Egipto. No le han enyesado el brazo para que se cure, ni se lo han entablillado para que pueda sostener una espada. Por lo tanto, esto dice el Señor soberano. Yo soy enemigo del faraón, rey de Egipto. Le romperé ambos brazos, el que tiene sano y el que tiene roto, y haré que se le caiga la espada. Esparciré a los egipcios por muchos países alrededor del mundo. Fortaleceré los brazos al rey de Babilonia y le pondré mi espada en la mano. En cambio, le romperé los brazos al faraón, rey de Egipto, y quedará tendido, herido de muerte, gimiendo de dolor. Fortaleceré los brazos del rey de Babilonia, mientras los brazos del faraón caerán inservibles a ambos lados de su cuerpo. Cuando ponga mi espada en la mano del rey de Babilonia y él la levante contra la tierra de Egipto, Egipto sabrá que yo soy el Señor. Esparciré a los egipcios entre las naciones, los dispersaré por todo el mundo. Entonces, sabrán que yo soy el Señor.
2: El libro de Ezequiel, capítulo 31.
1: El 21 de junio, durante el año 11 de cautividad del rey Joaquín, recibí este mensaje del Señor.
0: Hijo de hombre, dale este mensaje al faraón, rey de Egipto, y a todas sus multitudes. ¿Con quién compararás tu grandeza? Eres como la poderosa Asiria, que alguna vez fue como un cedro del Líbano, con hermosas ramas que daban una intensa sombra al bosque, y su copa llegaba hasta las nubes. Los manantiales profundos lo regaban y lo ayudaban a crecer alto y frondoso. El agua corría a su alrededor como un río y fluía hacia todos los árboles cercanos. Este gran árbol se elevaba muy por encima de los demás árboles que lo rodeaban. Creció y desarrolló ramas gruesas y largas por el agua abundante que recibían sus raíces. Las aves anidaban en sus ramas y bajo su sombra parían los animales salvajes. Todas las grandes naciones del mundo vivían bajo su sombra. Era fuerte y hermoso, con ramas que se extendían ampliamente, porque sus raíces llegaban a lo profundo, donde había agua en abundancia. Ningún otro cedro del jardín de Dios podía hacerle competencia. Ningún ciprés tenía ramas como las suyas. Ningún plátano oriental tenía ramas comparables. Ningún árbol del jardín de Dios tenía una belleza parecida. Como hice tan hermoso este árbol y le di un follaje tan magnífico, era la envidia de los demás árboles del Edén, el jardín de Dios. Por lo tanto, esto dice el Señor soberano. Como Egipto se volvió vanidoso y arrogante, y porque se puso tan por encima de los demás que su copa llegaba a las nubes, lo entregaré en manos de una nación poderosa para que lo destruya como merece su perversidad. Ya lo he desechado. Un ejército extranjero, el terror de las naciones, lo taló y lo dejó tendido en el suelo. Sus ramas quedaron esparcidas por las montañas, los valles y los barrancos de la tierra. Todos los que vivían bajo su sombra se fueron y lo dejaron allí tirado. Las aves se posan en el tronco caído y los animales salvajes se tienden entre sus ramas. Que ningún árbol de ninguna otra nación se envanezca por su propia grandeza, aunque supere la altura de las nubes y reciba agua de lo profundo. Pues todos están condenados a morir y a descender a las profundidades de la tierra. Caerán a la fosa junto con el resto del mundo. Esto dice el Señor soberano. Cuando Asiria descendió a la tumba, hice que los manantiales profundos se lamentaran. Detuve el curso de sus ríos y sequé su abundante agua. Vestí de negro el Líbano e hice que se marchitaran los árboles del campo. Hice que las naciones temblaran de miedo al sonido de su caída, porque la envié a la tumba junto con todos los que descienden a la fosa. Los demás árboles vanidosos del Edén, los mejores y más hermosos del Líbano, aquellos que hundían sus raíces profundamente en el agua, se consolaron al encontrar a este árbol allí con ellos en las profundidades de la tierra. También sus aliados fueron destruidos y estaban muertos. Habían descendido a la tumba todas esas naciones que una vez vivieron bajo su sombra. Oh Egipto, ¿a cuál de los árboles del Edén compararás tu fortaleza y tu gloria? Tú también serás enviado a las profundidades con todas esas naciones. Quedarás tendido entre los paganos que murieron a espada. Ese será el destino del faraón y de todas sus multitudes. Yo, el Señor soberano, he hablado.
2: El libro de Ezequiel, capítulo 32, versículos 1 al 10.
1: El 3 de marzo, durante el año 12 de cautividad del rey Joaquín, recibí este mensaje del Señor.
0: Hijo de hombre, lamentate por el faraón, rey de Egipto, y dale este mensaje. Te crees un león joven y fuerte entre las naciones, pero en realidad solo eres un monstruo marino que se retuerce en sus propios ríos y revuelve el lodo con las patas. Por lo tanto, esto dice el Señor soberano. Enviaré a muchas personas para que te atrapen con mi red y te arrastren fuera del agua. Te dejaré abandonado en tierra para que mueras. Todas las aves de los cielos se posarán sobre ti, y los animales salvajes de toda la tierra te comerán hasta saciarse. Esparciré tu carne por las colinas y llenaré los valles con tus huesos. Empaparé la tierra con la sangre que brote de ti, que correrá hasta las montañas y llenará los barrancos hasta el borde. Cuando yo borre tu existencia, cubriré los cielos y oscureceré las estrellas. Taparé el sol con una nube y la luna no te dará su luz. Oscureceré las estrellas brillantes en lo alto y cubriré tu territorio con tinieblas. Yo, el Señor soberano, he hablado. Inquietaré el corazón de muchos cuando haga que se enteren de tu caída en naciones lejanas que no conocías. Así es. Espantaré a muchos países y sus reyes quedarán aterrados al conocer tu destino. Temblarán de miedo por su vida cuando yo esgrima mi espada ante ellos el día de tu caída.
2: La carta del apóstol Pablo a Tito, capítulo 1.
3: Yo, Pablo, esclavo de Dios y apóstol de Jesucristo, escribo esta carta. Fui enviado para proclamar fe a los que Dios ha elegido y para enseñarles a conocer la verdad que les muestra cómo vivir una vida dedicada a Dios. Esta verdad les da la confianza

0: nuestro Salvador, te den gracia y paz. Te dejé en la isla de Creta para que pudieras terminar nuestro trabajo ahí y nombrar ancianos en cada ciudad, tal como te lo indiqué. El anciano debe llevar una vida intachable. Tiene que serle fiel a su esposa, y sus hijos deben ser creyentes, que no tengan una reputación de ser desenfrenados ni rebeldes. Pues un anciano es un administrador de la casa de Dios y debe vivir de manera intachable. No debe ser arrogante, ni iracundo, ni emborracharse, ni ser violento, ni deshonesto con el dinero. Al contrario, debe recibir huéspedes en su casa con agrado y amar lo que es bueno. Debe vivir sabiamente y ser justo. Tiene que llevar una vida de devoción y disciplina. Debe tener una fuerte creencia en el mensaje fiel que se le enseñó. Entonces podrá animar a otros con la sana enseñanza y demostrar a los que se oponen en qué están equivocados. Pues hay muchos rebeldes que participan en conversaciones inútiles y engañan a otros. Me refiero especialmente a los que insisten en que es necesario circuncidarse para ser salvo. Hay que callarlos, porque con su falsa enseñanza alejan a familias enteras de la verdad. Y solo lo hacen por dinero. Incluso uno de sus propios hombres, un profeta de Creta, dijo acerca de ellos:
1: todos los cretenses son mentirosos, animales crueles y glotones perezosos.
0: Es la verdad. Así que repréndelos con severidad para fortalecerlos en la fe. Tienen que dejar de prestar atención a mitos judíos y a los mandatos de aquellos que se han apartado de la verdad. Todo es puro para los de corazón puro. En cambio, para los corruptos e incrédulos, nada es puro, porque tienen la mente y la conciencia corrompidas. Tales personas afirman que conocen a Dios, pero lo niegan con su manera de vivir. Son detestables y desobedientes. No sirven para hacer nada bueno.
2: Hasta aquí fue la lectura de hoy. Esperamos que la palabra de Dios haya cobrado vida en tu corazón.
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Hola, saludos, ¿qué tal? ¿Cómo están? Bienvenidos al programa. Feliz una vez más de poder estar con ustedes en esta edición que estamos inaugurando hoy. Es como discurrir las cortinas de un gran escenario donde nosotros aparecemos, pero no para una proyección personal, sino para agradecer a Dios por la oportunidad que tenemos. Venimos en el nombre de aquel que es por sobre todo nombre y estamos inaugurando un nuevo capítulo de este programa que acompaña a muchísima gente a lo largo y ancho de la República del Paraguay. Tenemos dos regiones muy importantes, la oriental, la occidental. Hoy vamos a mirar un poquito cuál es el aspecto general que hace al tiempo también, porque teníamos noticias de parte de meteorología que habría alguna sensación un tanto diferente entre hoy, la tarde, mañana también, con temperaturas que por fin nos van a visitar si es que estamos hablando de temperaturas bajas. Vamos a ver, todo esto siempre es gerenciado de alguna manera. Mientras hace calor, entonces gerenciamos el calor. Si no, entonces lo mismo. Acá lo interesante es que la naturaleza está viva, la naturaleza funciona bien. Estamos en temporada de otoño y agradecemos a Dios por la oportunidad que tenemos de estar juntos en un programa. Serán horas muy interesantes, muy intensas, con entregas que hacen a la característica que tiene este programa, contenido que van a servir para que cada uno de nosotros podamos recibir algo nuevo, si se quiere, ¿sí? Bueno, la presencia de Dios, la bendición del Espíritu Santo, a quien damos la bienvenida, quien nos acompaña a diario, y esta estación de radio que piensa solamente en entregar lo mejor a quienes llegan hasta la plataforma y a las distintas emisoras asociadas a la nuestra. Comenzamos el programa de hoy. Muy bienvenidos. Que Dios nos bendiga.

Esta palabra para mí siempre fue un agradable impacto cuando Jesús dijo: el cielo y la tierra pasarán, pero mis palabras no pasarán. Todo puede pasar, pero la palabra de Dios permanecerá intacta por siempre. Quiero honrar un poco la tarea de la radio, especialmente aquella tarea que muchos hombres y mujeres han realizado por tantos años ya, desde que existe forma de transmitir ondas, ¿verdad? Y con ello llegar con un mensaje esperanzador a mucha gente. Lo que yo les voy a contar sucedió en Rusia que actualmente está en constante conflagración, ¿no?, con Ucrania. Pero esto data ya de los años 1980. Ahí estaban unos cristianos finlandeses responsables de una estación de radio, una radio misionera. Bueno, esta radio en la que estamos quiere ser una radio misionera también, ¿eh?, la que está sintonizando ahora. Estos cristianos fueron autorizados para viajar a la ciudad de Riga, Letonia. Esto es parte de Rusia en aquel tiempo, ¿verdad? Ellos estaban invitados en una familia para una comida, al igual que una anciana que venía de lejos para conocerlos. Esta señora contó su extraña historia. Vivía sola en un pueblo grande. Una noche sintonizó el programa de la radio misionera. Por primera vez en su vida escuchó una predicación del Evangelio. ¿Cuánta gente escuchó por primera vez el Evangelio a través de la radio, ¿verdad? Bueno, pero este es un caso especial. Cuando el programa que ella estaba escuchando por primera vez terminó, desconectó la radio, juntó las manos y recibió a Jesucristo como su Salvador. Sin duda, aquel mensaje habrá sido claro y contundente, ¿no?, la que escuchó por la radio. Y así comenzó su vida cristiana. Continuó escuchando estos programas radiales y así pudo disponer de una enseñanza bíblica. Pero una duda ocupaba su mente día y noche. ¿Sería ella la única cristiana en esa región? ¿Habría otros cristianos? Ella no los conocía. Prudentemente empezó a interrogar a los habitantes del pueblo. Hay que saber que el evangelio estaba prohibido por entonces, ¿no? Hacía una pregunta aquí y entonces ella insistía con otra pregunta por allá. Para su gran sorpresa encontró a una mujer que confesó su fe en Jesucristo, luego otra familia y otra persona más. En su pueblo había una iglesia radiofónica. Por eso la importancia de la radio, aunque en esta parte del mundo siempre sabemos que están las iglesias abiertas y que no hay prohibición de ir y escuchar el mensaje en la iglesia, pero la radio sigue teniendo su importancia como apoyo a la iglesia cristiana. Bueno, entonces, esta señora no era la única que había respondido al llamado de Dios. Ahora podía vivir su fe cristiana con otros más. ¿Y qué dice la Biblia? Como desciende de los cielos la lluvia y la nieve y no vuelve allá, sino que riega la tierra y hace germinar y producir, así será mi palabra que sale de mi boca. No volverá a mí vacía, sino que hará lo que yo quiero y será prosperada en aquello para que lo envié. En Isaías 55:10. Tenemos que llegar a tantas personas en el mundo realizando una actividad evangelística y misionera. La radio, sin duda alguna, ha sido una gran herramienta para que otros puedan escuchar de Jesucristo. Después están los que caminan, los que hablan de boca a oído, ¿verdad? Están los que llevan un mensaje transcultural, con alguna lectura, con alguna enseñanza, con algún material, en fin. Pero todos aquellos que queremos tener parte en la misión y la comisión que nos ha dado el Señor Jesucristo, lo podemos hacer de mil maneras. Bueno, esta pequeña experiencia es válida y espero que te haya gustado.

Todos sabemos que hay sociedades corruptas, definitivamente corruptas, en extremos en algunos casos, pero también sabemos que hay ciudadanos dentro de esas ciudades que pueden distinguirse, ¿verdad? Lot es un personaje de la Biblia, habitante de Sodoma era él, era un hombre influyente en esa sociedad o ciudad depravada, ¿no? Él sabía que Dios no aprobaba los actos perversos y contrarios a la naturaleza cometidos en ese lugar, y hoy parece que nuestras ciudades, en algunos puntos más que en otros de este planeta, la cosa se repite, ¿verdad? Entonces Lot afligía cada día a su alma, que era justa, porque veía todo el pecado que se realizaba en ese contexto. Y debido a lo que él veía y a lo que él oía, sin embargo, permanecía ahí. Él estaba ahí. Entonces, dos ángeles tuvieron que escoltarlo. Esto es interesante. Dos ángeles tuvieron que sacarlo de la ciudad para que el juicio no le alcanzara, porque iba a haber un juicio ahí, un juicio de Dios. Lo podés leer en Génesis capítulo 19, anotá un poco, porque no tengo yo acá suficiente espacio para leerte todo el capítulo 19 de Génesis, pero ahí es donde explica el juicio que vendría, ¿no? Por otro lado, David, ya el rey David, perseguido por el rey Saúl, huyó y se refugió junto al rey Aquís, un enemigo del pueblo de Dios. Pero cuando los siervos de Aquís lo reconocieron, David entró en temor, ¿verdad?, por su vida, fingió estar loco. Esto está en 1 Samuel 21:3, una estrategia seguramente. Y luego, para vergüenza suya, tuvo que escaparse de allí. Otro personaje de la Biblia, Jonás, en vez de obedecer la orden de Dios e ir a Nínive, huyó en un navío que iba en dirección contraria, a Tarsis. Dios el Todopoderoso envió una tempestad que atemorizó a todos los marineros. Como Jonás había reconocido ser la causa de aquella tempestad, lo lanzaron al mar. Allí un gran pez se lo tragó, ¿ah? Y al cabo de 3 días y 3 noches, por orden de su creador, el pez vomitó a Jonás en la tierra. Los científicos, los entendidos, dirán que esto es imposible. Sí, para nosotros es imposible, como era imposible pensar que después de 3 días muerto, Jesús hubiera resucitado. Pero así son las cosas. Otro más. Pedro, discípulo de Jesús, se estaba calentando al fuego junto a los enemigos de su maestro. Cuando le preguntaron sobre su relación con Jesús, 3 veces dijo que no lo conocía. Lo negó. Señores, un creyente no puede ser feliz ni agradar a Dios cuando su conducta es opuesta a la voluntad de Dios. Pero siempre se puede dar media vuelta. A lo mejor este es el caso de muchos de los que estamos hoy acá escuchando y meditando sobre esta reflexión que es bíblica. ¿Es tiempo de dar media vuelta? Convertíos, den media vuelta. Vengan a mí con todo vuestro corazón, dice el Señor. Convertíos al Señor vuestro Dios, porque misericordioso es Él y es clemente. Volved a aquel contra quien se rebelaron profundamente. Entonces, señores, está expuesta una vez más la condición del ser humano. No importa en qué época haya sido. La desobediencia, la resistencia de estar con Dios, de escucharlo y de hacer la voluntad de nuestro Padre, estará siempre rondando nuestras vidas, digamos. Pero al dar media vuelta y al decir basta con esto y ahora quiero escuchar la voz de Dios y eso es lo que quiero hacer, la única forma de realizar es que uno tome una determinación en la vida. Nadie más lo puede hacer. Por mí nadie lo hizo. Por ti tampoco nadie lo hará. Todos aquellos que quieran considerar a Dios seriamente, probablemente necesitan hoy volverse, convertirse, dar media vuelta y empezar a oxigenar su alma
para vivir una mejor calidad de vida que tiene promesa de eternidad.

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En los últimos tiempos hemos visto que mucha gente ha tomado conciencia con respecto al ejercicio físico, al cuidar, al mantener lo máximo que se pueda la salud, ¿verdad? Ejercitarse. Mantener y mejorar nuestra forma física, desde luego que exige trabajo, disciplina, perseverancia. Quizás yo esté con un poco de déficit en este sentido, pero siempre hay planes que no tenemos que seguir dilatando. El ejercicio físico tiene su lugar y es muy importante. Hay que cumplir un programa de ejercicios, un régimen a veces estricto, etcétera. Para tener una buena salud espiritual también es necesario hacer esfuerzos, ¿sabías? El apóstol Pablo usa el lenguaje de los atletas y habla de ejercitarse para la piedad. Si hablamos del ejercicio físico, bueno, entonces, no sé, una caminata, un pequeño trote, algunas pequeñas pesas para la musculatura. Cada uno tiene su rutina y entonces, bueno, dice, estoy manteniendo una salud física relativamente bien. Pero para el tema de la vida espiritual, la que queremos ejercitar es la piedad. Y la piedad es vivir en comunión con Dios y respetar su voluntad. Es un ejercicio, es fuerte, es una fuente de gozo porque hace que conozcamos mejor a Jesús. El hombre piadoso por excelencia es Jesús, entonces nosotros debemos practicar esa piedad también para estar bien ejercitados. La perfección de la vida de Jesús, la obediencia, estaba relacionada con un amor continuo por su Padre. Entonces los verdaderos motivos que animan la piedad están ahí, en Jesús, y deben ser vividos imitando a Jesucristo en su vida para todo, ¿no? Para Dios y para su compasión por los hombres. Esta es nuestra lista de ejercicios. Ejercítate para la piedad también implica cierta disciplina, como encontrar tiempo hoy para leer la Biblia, sacando enseñanzas para mí mismo, para mi familia y para los que me rodean. ¿Y cómo encontrar tiempo para orar? La puesta en práctica de la piedad se hace cada día en los combates diarios del creyente, pero para ser eficaz es necesario prepararse con anterioridad. ¿Qué pensaríamos de un carpintero que no se preocupase por afilar sus herramientas, por ejemplo, ¿verdad? El creyente que considera poco importante fortalecer su vida interior mediante la oración, la lectura de la palabra de Dios y la comunión con el Señor, olvida lo principal. Las herramientas de nuestra vida espiritual se desafinan rápidamente. Por ello es necesario afilarlas cada día. Y eso lo hacemos con la Biblia que tengo acá en la mano, ¿verdad? Leyéndola, meditando en ella. Ejercítate para la piedad, dice 1 Timoteo 4:7 acá. Luego encontramos en este otro versículo, a ver, en 2 Corintios, ¿dónde estaba? Que dice, hermanos, tened gozo, perfeccionaos, consolaos, sed de un mismo sentir y vivid en paz, y el Dios de paz y de amor estará con vosotros. Estas cosas no las vas a encontrar en cualquier otro libro u otra literatura. En la palabra de Dios, cada texto, cada versículo bíblico, especialmente aquellos que refieren de la importancia de nuestra comunión con nuestro Creador, siempre nos van a vivificar e impulsar hacia una vida de mucha esperanza.

En nuestra página digital tenemos esta información. Senadora cuestiona ascenso LGTBI y censura. La senadora Liz Arela Valiente cuestionó este miércoles la iniciativa de organizaciones civiles que pretenden realizar un censo independiente para identificar a miembros de la comunidad LGTBI en Paraguay. Cuestionó la validez y la metodología y los fines de dicha mediación. La medición, al tiempo que denunció un presunto hecho de censura periodística relacionado con este tema. La legisladora manifestó a RCC Radio que la orientación sexual es una elección personal y un derecho constitucional que pertenece al ámbito de la vida privada, siempre que se dé entre adultos y no perjudique a terceros. Por otro lado, capacitan a cerca de 500 docentes en la ciudad de Caazapá. Una masiva jornada de capacitación docente se desarrolló en la ciudad de Caazapá, donde cerca de 500 educadores participaron de actividades formativas impulsadas por el Ministerio de Educación y Ciencias, en alianza con la organización Funda Joven. La entrega que hacemos nosotros aquí en horas de la tarde tiene que ver con mensajes reflexivos, con buena música. Es una compañía que prefiere mucha gente al saber que tienen posibilidades distintas a través de los diferentes medios que existen en el entorno. Sin embargo, estás aquí porque te gusta escuchar todas estas entregas que son oportunas, de hecho, contenidos que pueden edificar la vida de cualquiera. Y de pronto alertarnos sobre algunos aspectos importantes que tienen que ver con la prevención en términos generales. Estábamos leyendo la página digital, la RCC, www.rcc.com.py. Aquí hay un titular que dice que plantean revisar expropiación de 37 mil hectáreas en el Chaco paraguayo. El senador Carlos Liseras anunció que una de sus principales prioridades al frente de la Comisión Asesora de Pueblos Indígenas del Senado será avanzar en el ordenamiento de las tierras indígenas con especial foco en el Chaco y la revisión de la expropiación de 37 mil hectáreas. Por otro lado, esta información que surge desde el Chaco paraguayo, especialmente desde las colonias menonitas, el hospital menonitas, en este caso esto no es el Chaco, es justamente el Paraguay oriental, pero el hospital menonitas celebra 75 años de servicio con enfoque en la fe, la salud y la solidaridad. El hospital menonita del kilómetro 81 en la ruta PI-02, esto es Itacurubí de la Cordillera, para ser más específico, conmemora este viernes 8 de mayo 75 años de labor ininterrumpida en el Paraguay, consolidándose como una institución emblemática en la atención de enfermedades complejas y desde luego estigmatizantes, así como en el servicio voluntario basado en principios cristianos. Cabe destacar que la institución recibe pacientes de todas partes del país. Noticias que se generan en la www.rcc.com.py. Te invitamos a ingresar para seguir con las demás informaciones, recordando que el noticiero central de la RCC Televisión se presenta a las 19 horas de lunes a viernes y nuestro número telefónico para contactos, denuncias o informaciones varias 0985 579 582.

¿Te preguntaste alguna vez qué cosa sea un extraterrestre? Bueno, un astronauta cristiano que había pisado la luna afirmó que los extraterrestres son demonios y una distracción del Dios verdadero. Charlie Duke, ex astronauta de la NASA, y uno de los 13 hombres que han pisado la luna, afirmó en un podcast que no cree en la existencia de vida extraterrestre y que esta creencia es un engaño demoníaco para alejar a las personas de Dios. Duke, quien participó en 5 misiones Apolo entre 1961 y 1972, explicó: Dios me mostró una respuesta científica durante 2 oraciones de que los

nosotros porque somos sobrehumanos y podemos hacer esto. Bueno, ese es el intento del engaño. Charlie destacó que estas apariciones van en contra de la realidad física. Señalan, nada humano puede hacer una curva de 90 grados a 4.000 kilómetros por hora y sobrevivir, evidenciando que la tecnología atribuida a los extraterrestres supera lo posible. A pesar de las burlas que recibe en público cuando declara su incredulidad en la vida extraterrestre, Duque se mantiene firme. Las personas se burlan de mí, pero no me importa. Dios respondió a mis oraciones específicamente. Eso es lo que Dios me dijo. Pero él no hay, digo, para él no hay vida extraterrestre, no hay otras civilizaciones allá afuera. Es una distracción para alejarnos de Dios. Enfatizando que la fe en Dios debe ser el centro y no teorías engañosas que causan desviación espiritual. Duque enfrentó dificultades personales en los años posteriores a su retiro de la NASA en 1975. Su esposa Dottie se acercó a la iglesia, aceptó a Jesús como Salvador y a través de su testimonio Charlie también encontró la fe en el año 1978, lo que transformó su vida y su matrimonio. Juntos fundaron una institución cristiana, una misión, para compartir cómo Dios restauró su familia y la paz que solo Cristo puede brindar. Nunca conocí una vida tan emocionante, llena de amor, de paz, alegría y poder de Dios. Al conocer a Cristo, lo tienes todo. Bueno, qué interesante, ¿verdad?

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4: Muchos de nosotros sabemos que Jesús es totalmente hombre y totalmente Dios, así es como se presentó. Y en su parte humana, yo estoy seguro que cuando se aproximaba el tiempo de su muerte, de su crucifixión, él habrá querido decirle al Padre con muchas otras palabras más de las que dijo: pero no tenés otra forma de salvar al mundo. ¿Tengo que beber esta copa tan amarga? Entiéndase la muerte de cruz, ¿verdad? Claro, como ser humano, todos nos preguntamos: pero Dios, ¿eres Dios? ¿No hay otra forma? Jesús concluyó diciendo: no sea como yo quiero, sino como tú quieres, Padre. Y es el ejemplo de lo que nosotros tenemos que hacer cuando nos sentimos abrumados y amenazados. Vemos a Jesús ahí en el huerto de Getsemaní, pasando por uno de los momentos más difíciles de su vida, porque se alejó de los discípulos, ¿verdad? Y estuvo muy angustiado y oró al Padre. Su carácter de hombre, pero totalmente Dios, ¿no? Pero vino a hacer la obra. La Biblia dice específicamente: yendo un poco adelante, se postró sobre su rostro orando y diciendo: Padre mío, si es posible, pase de mí esta copa. Pero no sea como yo quiero, sino como tú. ¿Ah? No estaba con muchas ganas de ir a la cruz o a la muerte, no. Su parte humana no quería. Pero su voluntad de hacer lo que el Padre quería era mucho más fuerte. Entonces, mis queridos hermanos y amigos, este pasaje nos enseña lecciones demasiado importantes para recordar al comenzar cualquier día. Hay que comenzar el día y recordamos esto. Primero, vemos que incluso Jesús, el Hijo de Dios, enfrentó momentos de dolor e incertidumbre. Nosotros también. Nos recuerda que no estamos solos en nuestras dificultades, que podemos contarle a Dios nuestras preocupaciones. A ver, cuéntale ahora mismo. ¿Qué te preocupa? Cuéntale tus miedos, a ver. Contale de tus ansiedades. Estoy ansioso por esto, Señor. Esto quiero. Y finalmente concluirás con: sé que tú estás obrando y hágase tu voluntad en mi vida, ¿está bien? Tal como hizo Jesús. Porque Dios quiere que nosotros compartamos todo con Él, porque somos importantes para Él. Ahora, lo que marca la diferencia es la actitud de Jesús al decir: pero no sea como yo quiero, sino como tú quieres. Yo constantemente tengo que decir esto, porque mi obstinada voluntad, mi forma humana de pensamiento, que a veces quiere hasta discutir a Dios: pero si esto es lo que conviene, Señor, ¿por qué no lo haces? Bueno, es una tentación para todos, pero debemos cuidarnos. Siempre decir: tú estás obrando, de la manera en que yo no veo ni entiendo. Así que no sea como yo quiero, sino como tú quieres. Tú todo esto lo que hace es mostrarnos que debemos confiar en el plan de Dios, incluso cuando enfrentamos desafíos fuertes. Entonces, cuando vamos a enfrentar cualquier día, podemos seguir el ejemplo de Jesús entregando nuestros deseos a Dios y confiando en que Él sabe qué es lo mejor para nosotros. ¿Podemos comparar la copa que Jesús mencionó con las dificultades que enfrentamos? ¿Una situación difícil? ¿Una decisión desafiante que tenemos por delante? ¿O una preocupación por la familia, por el trabajo, por las finanzas? Pero sabemos que Dios tiene el control. Nosotros, claro que podemos comparar la copa que Jesús mencionó, ¿verdad? Pero la copa que Él vivió, te aseguro que nunca la vamos a beber nosotros. No a ese nivel. Sin embargo, el Señor nos ayuda a comprender que es mejor confiar en Él y esperar en Él que hacer nuestra propia voluntad. Hoy recuerda que no importa lo que te depare el futuro, que a veces es incierto, humanamente hablando. Hoy recuerda que Dios está contigo, que debes tener la plena seguridad. Y me dirás, ¿cómo hago para tenerlo? Estate seguro de haber recibido a Jesucristo como el Salvador de tu vida, el Hijo de Dios, el que entregó su vida por ti. Estate seguro. Dile al Señor Jesús, te entrego mi vida. Estás conmigo. Seguiré tus pasos. Me arrepiento de mis pecados. Lávame y haz de mí una nueva criatura que comience un nuevo capítulo en la vida, pero contigo. Te entrego mi día. Confío en tu plan. Caminaré con la paz que sobrepasa todo entendimiento porque tú me la das, Jesús. Y yo creo. Y yo creo. Señor Jesús, encomiendo este día en tus manos. Te pido que guíes mis pasos, fortaléceme en las dificultades y ayúdame a confiar en tu voluntad. Yo tengo la mía propia, pero puede ser engañosa. Ayúdame a confiar en tu voluntad, incluso cuando yo no comprenda nada de lo que está pasando. Esto no es irresponsabilidad, al contrario, esto es fe. Poner toda mi carga y mi preocupación en ti y aguardar en ti. Ayúdame a vivir para tu propósito y encontrar paz en tu presencia. Gracias por tu fidelidad y amor. En el nombre de Jesús de Nazaret, el Salvador del mundo.

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esta información que voy a compartir no es porque nosotros necesitamos ver o escuchar más noticias por ahí para creer. Los que estamos acá tenemos una fe inclaudicable e incondicional, una fe en el Señor Jesucristo. Pero tengo una información que un ex escéptico que estudió 1500 experiencias cercanas a la muerte afirma que Jesús existe. Un pastor y autor que ha investigado más de 1000 experiencias cercanas a la muerte cree que hay evidencia definitiva de que muchas de estas experiencias son auténticas. John Burke, juntamente con su esposa Kathy, dijo a CBN News que alguna vez él fue escéptico. No solo que yo no creía en las experiencias cercanas a la muerte, sino que no creía luego en Jesús ni en Dios, dijo. Hace muchas décadas, mi padre se estaba muriendo de cáncer y alguien le dio la primera investigación que acuñó el término experiencia cercana a la muerte. Burke dijo que esto llegó en forma de libro que terminó leyendo. En ese momento, Burke quería pruebas y el libro le proporcionó precisamente eso, historias de personas que estaban clínicamente muertas y resucitaron. Entre las historias notó que muchos de quienes experimentaban afirmaban haber visto a Jesús. Eso realmente dio inicio a mi camino de fe, porque muchos vieron a Jesús, dijo. Pensé, mejor me abro a la Biblia, mejor que yo me abra la Biblia. Así que comencé a leer y a estudiar la Biblia y llegué a la fe. Claro, porque la fe viene por la lectura de la palabra de Dios. La fe no se compra en la farmacia, en el supermercado, en el centro comercial, no. La fe viene por la lectura de la palabra de Dios. Entre tanto, alguien se anime a hacerlo, entonces, bueno, experimentará lo mismo que Burke, ¿verdad? Eso fue el comienzo, no solo del camino de fe, dice Burke, sino también de su incursión a todo este tema. Con el tiempo, su intriga se transformó en una investigación de 1500 casos reales. Su libro anterior, Imagina al Dios del Cielo, fue un éxito y dio pie a muchas conversaciones sobre estas importantes historias. Lo que escribo es sobre cómo los puntos en común se relacionan realmente con la Biblia y cuál es la expectativa de la Biblia respecto del cielo, del infierno y de Dios, dijo Burke. Su esposa Kathy dijo a CBN News que ella tuvo una trayectoria de fe muy diferente y que no recuerda un momento en el que no fuera creyente. Las verdades bíblicas siempre han sido una parte importante de mi vida y he disfrutado poder basarme en ellas, dijo, y sé que son sólidas. Correcto. Para ella la Biblia es suficiente. Para mí también la Biblia es suficiente. No necesito ver más milagros, aunque los hay, y si los veo, magnífico. Pero ya no necesito ver que alguien resucite o no resucite para creer en lo que la Biblia dice con respecto a Jesús. Me basta la resurrección de Cristo y eso lo acuño por fe, la fe que tengo gracias a las Sagradas Escrituras. Y este comentario, esta noticia, es simplemente una invitación para que si hay alguien que no cree, que no quiere creer y que tuvo malas experiencias en la vida, entonces ábrase a la Biblia y diga, por ejemplo, como Burke: voy a leer la Biblia. Disculpen el modismo, ¿verdad? Voy a abrirme a la Biblia. Y las cosas van a ser diferentes. Y si es posible, déjese ayudar por alguien que ya tiene experiencia en la misma. Seguimos.

0: Bueno, vamos a fijarnos un poco en el tiempo. Entre tanto, compartimos la tarde. Para hoy se preveía un ambiente cálido durante gran parte del día, con cielo mayormente nublado y vientos moderados del norte. Hacia el final de esta jornada se espera el ingreso de un frente frío inicialmente desde el sureste del país, lo que favorecería la rotación de los vientos al sector sur con intensidad moderada, un descenso gradual de las temperaturas y lluvias de variada intensidad acompañadas de tormentas eléctricas. Estas podrían presentarse de forma puntualmente intensa, principalmente en el centro y sur de la región oriental, así como en el oeste de la región occidental. Mañana viernes se espera que el frente frío persista sobre el territorio nacional, favoreciendo un descenso brusco de la temperatura o las temperaturas y lluvias dispersas que aún podrían estar acompañadas de actividad eléctrica en el centro, noreste y este del país. Esta condición tendría a mejorar en el transcurso del día. Este es el panorama que tenemos con respecto a nuestro tiempo.
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2: En el silencio de esta madrugada fresca, recordá que no caminás solo. 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Él es quien renueva tus fuerzas como las del águila para que corras y no te fatigues en este día que comienza. 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

En temas que hacen al fútbol, Olimpia ganó ayer su partido. El franjeado derrotó por 2-1 al Barraca Central para acomodarse en la clasificación, serie que definirá con 2 juegos en condición de local. Olimpia recupera terreno en la Copa Sudamericana al conseguir una victoria clave 2-1 en condición de visitante ante el Barraca Central en Buenos Aires, en un juego peleado de principio a fin, pero cumpliendo con la vieja premisa copera de imponer jerarquía. El franjeado hizo el gasto del partido y recién sobre el final pudo alcanzar el premio mayor, ya que de entrada, en el mejor momento, fue sorprendido en una acción de pelota parada, momento en donde desnudó grietas en la contención que por momentos se evidenció cuando el rival apostó por el contragolpe. El resultado ha sido auspicioso para Olimpia y entonces el regreso al país es con 3 puntos en el portafolio. Luis Suárez abre la puerta a su regreso con Uruguay. El uruguayo Luis Suárez, delantero del Inter de Miami, abrió este miércoles la puerta a su regreso con Uruguay, afirmando que nunca rechazaría formar parte del plantel del Mundial después de que anunciara su retirada de la selección nacional en plena disputa de las eliminatorias. Bueno, parece que está reviendo su decisión. Jorge González, nos despertamos un poco tarde, dijo. Para el entrenador de Recoleta, Jorge González, su equipo pudo haber conseguido un mejor resultado ante el Santos. Nos despertamos un poco tarde, señaló. Recoleta volvió a igualar, como ustedes saben, con el Santos de Neymar por la Copa Sudamericana. El martes, en el Estadio Río Parapiti, el canario rescató un empate sobre el final y para el entrenador Jorge González pudo haber sacado un mejor resultado. Desde luego, no cabe duda que sí. El PSG resiste al Múnich y alcanza su segunda final seguida en la Champions. Exageradas las expectativas de 5-4 en la ida, el partido de vuelta en Múnich fue distinto, menos ofensivo y trepidante, alejado de la locura, condicionado desde el gol de Dembélé a los 2 minutos y 20 segundos y manejado por el Paris Saint-Germain, que también demostró su destreza defensiva hacia el final de la Champions. El vigente campeón de nuevo en la final. Su exhibición de 0-5 al Inter de hace un año latente en la memoria eterna de la máxima competición europea. Ahora camino a Budapest el sábado 30 de mayo para enfrentar su siguiente desafío. Lo aguarda un rival que no le dará tantos espacios. Otro registro está más que esperado. Bueno, por otro lado, Luis Enrique dijo, hemos defendido como Los Ángeles. Luis Enrique, entrenador del Paris Saint-Germain, destacó tras la clasificación para la final de la Champions que su equipo quiere continuar haciendo historia en el torneo y valoró que su conjunto ha defendido como Los Ángeles en la vuelta ante el Bayern. Estamos compartiendo vivencias, estas son apenas algunas informaciones, un reflejo del deporte, más específicamente del fútbol, tanto del ámbito nacional y los últimos acontecimientos del ámbito internacional. Seguimos.

Bueno, un poquito antes les hablaba sobre aquel hijo que pidió su herencia y se fue y malgastó y finalmente tuvo que arrepentirse de su mala acción. Volvió a casa, su padre lo recibió, lo abrazó, lo besó, su hermano se enojó y bueno, hicimos algunas preguntas con respecto a cuál de los dos, con cuál de los dos te identificas, con el hijo que se fue, malgastó y se arrepintió y vino a encontrar la gracia de su papá, o con el otro hijo que se enojó y que cree que ha sido siempre impoluto y que merecía mucho más y que ahora reclama que se le tenga más justicia a él. Bueno, después dije yo que merecemos escuchar un poco más de este tipo de historias. No sé si merecemos, pero creo que se impone al menos, ¿verdad? Y si estás ahí atentos, te voy a hablar ahora sobre un fariseo y el recaudador de impuestos que tienen más o menos la misma connotación, digamos, ¿no? Porque tienen que ver con parábolas. Un fariseo que es miembro de un partido religioso, digamos, y un publicano que es recaudador de impuestos al servicio de los invasores romanos, fueron al templo a orar. Pero esto es todo en base a lo que dice la palabra de Dios: cualquiera que se enaltece será humillado, y el que se humilla será enaltecido, ¿verdad? Bueno, entonces fueron ellos al templo a orar. El primero se creía mejor que los demás y daba gracias a Dios por ello. El segundo, al contrario, consciente de sus faltas, imploró la gracia divina: Dios, sé propicio a mí, pecador. Entonces Jesús dio la apreciación de Dios. El segundo fue justificado, el primero no. Entonces, el fariseo representa a un hombre que confía en sí mismo. Atención a esto. Un hombre o una mujer que confía en sí mismo y en sus prácticas religiosas. En eso es lo que confía. En su práctica religiosa, en la religiosidad de su cultura. Llega a considerarse superior a los demás. El recaudador de impuestos representa a una persona consciente de su indignidad ante Dios, pero que ora con fe. ¿Y cómo aplicamos estas verdades? Exteriormente, la actitud de ambos era la misma, digamos, y era buena. Oraban en el templo, pero esto no era suficiente. Lo que cuenta es el estado del corazón. Y este puesto a la luz, el corazón puesto a la luz a través de las palabras de los dos hombres. A pesar de sus oraciones, el fariseo ponía su confianza en sí mismo, expuso sus méritos personales y permaneció ajeno a la gracia de Dios. El recaudador de impuestos sabía que era pecador. Esto es lo que tenemos que entender: saber que soy pecador y entonces contar absolutamente con la gracia de Dios, porque no hay otra forma. Salió del templo con la certeza de que Dios lo había escuchado y recibido.

0: No es que en cada ocasión tengamos que ensayar algún argumento para despedirnos, pero lo cierto es que tenemos que poner un punto final a nuestro encuentro de hoy, pero nos vamos con el corazón lleno, con la esperanza firme de reencontrarnos mañana, si es que Dios así lo permite, porque el programa no es solo un programa, es un abrazo radial, que sigue, por supuesto. Vamos a tomarnos un descanso en materia del programa, pero también dejar un poco las cargas y acaso a los pies de nuestro Señor Jesucristo. No olvidemos que somos de aquellos que hemos aprendido a descargar toda nuestra atención, digamos la tensión, ¿verdad?, sobre aquel que es capaz de llevar todas nuestras cargas y tener cuidado de nosotros. Primera Pedro, echando toda buena ansiedad sobre Él, porque Él tiene cuidado de vosotros. A ver, repítalo. Echando toda vuestra ansiedad sobre Él, porque Él tiene cuidado de nosotros. Mañana volvemos con más palabras, con más testimonios, más vida. En el mismo horario, mismo día, digamos, mismo dial. Ya no es el mismo día, será otro día, pero el mismo dial o la misma plataforma por la que nos encontrás todo el día. Gracias por la sintonía. Será entonces hasta mañana.
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0: estás? Bendita mañana para vos, para todos los amigos también en este día especial. Especial el día porque Papito Dios nos da una nueva oportunidad para poder vivir, restablecer nuestra comunión con las personas, perdonar, ser perdonado, pedirle perdón a Él, disfrutar. Saludar a quien tengas que saludar. Bendita mañana, gente. Bendita mañana, Arnaldo Folle, ¿cómo estás?
1: Muy buenos días, Sergio. Muy buenos días a la audiencia. La audiencia de Bendita Mañana. Acabamos de despedir a nuestros amigos oyentes de El Magazine, la revista informativa aquí por RCC Radio. Por supuesto, Sergio, a diario en la radio uno tiene que decirle, bueno, no te muevas del dial, mantenete aquí. Aún tenemos mucho para ofrecerte en esta maravillosa jornada de este día jueves. Pasaron los días nada más y estamos día jueves, Sergio. 7 de mayo.
0: 7 de mayo, como cuando volvamos a acordarnos la fecha, va a ser junio, después diciembre. De repente pasa volando.
1: Pasa volando el tiempo.
0: Pasa volando ahí 7 de mayo ya. Así que saludo a la gente quienes nos sintonizan, nos escuchan a través de la 91.9 Radio Carmelo en Carmelo Peralta y en Alto Paraguay y toda la zona Alto Paraguay también. A la gente que nos sigue a través de la 91.5 Radio Boquerón, el Mariscal José Félix Estigarribia, y por supuesto desde el corazón del Chaco paraguayo está ahí, en Filadelfia, está 101.7 RCC FM Chaqueña, y bueno, y nosotros en Asunción y Central para Cordillera, Presidente Hayes, Ñeembucú, está la 1250 AM Radio Asunción. Qué lindo día. Lindo día como para quedarse en casa para algunos, estimado Arnaldo.
1: Sí, sí, realmente que sí. Bueno, esto va a sufrir sustanciales cambios, porque no es que va a variar 1 o 2 grados nomás la temperatura, sino que esto va a sufrir un descenso importante, ¿verdad?, para los próximos días. Y la gente de meteorología ya nos adelantaba desde hace días el ingreso de este frente, este frío desde el suroeste del continente, Sergio.
0: Así mismo. Bueno, vamos a hacer la reflexión del día. Así que
1: voy preparando todo el informe de los amigos de meteorología para dar a conocer a nuestros amigos oyentes, tanto para el día de hoy y los próximos días.
0: Sí, porque es interesante conocer cómo se va a comportar el clima para que uno esté preparado, porque uno sale desabrigado y después se viene el frío o se viene la lluvia, o al revés, está preparado para, por más que sea cambie rápido nuestro clima, generalmente están los anuncios a través de la dirección de meteorología.
1: Sí, totalmente, hay que prepararse.
0: Bueno, vamos a nuestra reflexión, ¿te parece?
1: Sí, sí, adelante, vamos con la reflexión de Bendita Mañana.
0: El Evangelio sencillo. Cuando se trata de entender el Evangelio de Jesús, Romanos 10:13 es uno de los versos más importantes. Romanos 10:13, versión NVI, dice: todo el que invoque el nombre del Señor será salvo. El Evangelio de Jesús es el mensaje de que Jesús vivió una vida perfecta y murió por nuestros pecados en la cruz, y que a través de su muerte y resurrección podemos experimentar la vida verdadera y eterna. Se nos da la oportunidad de creer en Jesús y a través de la fe experimentar el don inmerecido del perdón y el amor de Dios, el amor de Jesús. Lo más controvertido en este mensaje es que no tenemos que trabajar para conseguirlo o ganarlo. Algo que a veces nos enseñaron o a veces nosotros quisimos implementar: el ganar nuestra salvación. Pero recordemos que se nos da la salvación gratuitamente, como un regalo de Dios, un regalo inmerecido. Un regalo no es porque es tu cumpleaños, porque es tal día, no. Es un regalo que se te da nomás y que vos tenés que aceptar mediante la fe en Jesús. Pablo, el autor de Romanos, deja bien claro que todo aquel que invoque el nombre del Señor será salvo. La salvación no está reservada para los ricos, para los famosos, para quienes son populares. Es dada a todo aquel que reconozca su propia insuficiencia para cumplir todo lo que Dios quiere y su necesidad de Jesús, reconocer que no podemos sin Él. Esto significa que no necesitamos complicarnos demasiado al confiar en Jesús. La declaración de Pablo es una promesa para todos nosotros, que si creemos en Jesús, seremos salvos. Si alguna vez te cuestionaste si es que sos salvo o no, esta promesa te puede animar. El camino hacia Jesús es simple. Si confías en Jesús, entonces realmente sos salvo y no necesitas cuestionártelo. Todo lo que queda es continuar creyendo y siguiendo a Jesús todos los días. ¿Me permitís orar? Dios, Padre Celestial, gracias por permitirme invocar tu nombre. Gracias por enviar a tu Hijo Jesús a rescatarme de una vida apartada de ti. Hoy y cada día, por favor, dame el valor para acercarme a ti y buscarte con todo mi corazón. Te lo pido y agradezco en el nombre de Cristo Jesús. Amén.

0: 18 minutos pasaron de las 10 de la mañana. 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En esta jornada de jueves tenemos abundantes nubes. La Dirección de Meteorología ya nos deja la información. Cielo nublado. Lo último que tengo en materia de actualización térmica es 26 grados. La temperatura, la sensación 27. La humedad 63 y viento noreste todavía a 23 kilómetros horarios. El viento sur-sur todavía no lo tenemos en superficie, pero a estas horas la dirección del viento noreste a 23 kilómetros horarios. Bueno, abro aquí, este es el comentario sí. A nivel país, Sergio, de cómo se va a comportar la atmósfera sobre nuestra bendita República del Paraguay. Durante la mañana de hoy, persistió un ambiente cálido en gran parte del país, en las primeras horas, con temperaturas máximas, que es la que tendremos, entre 29 y 35 grados, acompañados de vientos moderados del norte, todavía para hoy. A partir de la tarde, se prevé el ingreso de un sistema de tormentas desde el extremo suroeste del país, que posteriormente se desplazaría a otros puntos del territorio nacional durante horas de la noche. Este sistema podría generar fenómenos de tiempo severo sobre su área de cobertura, con acumulados de precipitaciones entre 30 y 60 milímetros, ráfagas de vientos que podrían alcanzar puntualmente 120 kilómetros horario, alta frecuencia de descargas eléctricas y la probabilidad de caída de granizo de manera localizada. Para más detalles, la invitación para que uno vaya a la página de Boletín Especial de la Dirección de Meteorología, así como también uno puede seguir de cerca los avisos meteorológicos. El avance del sistema de tormentas se caracterizaría por un rápido desplazamiento. Se prevé que las lluvias persistan durante la madrugada y parte de la mañana de mañana viernes, principalmente en los departamentos del centro y sur del país, con tendencia a mejorar de forma gradual. Las condiciones de inestabilidad continuarían en el norte del país, al menos hasta el sábado 9 de mayo, por supuesto. Posteriormente, con el ingreso de un frente frío, los vientos rotarían al sector sur y se pronostica un descenso importante de la temperatura. Durante los próximos días, las mínimas descenderían progresivamente, acentuándose durante el fin de semana e inicio de la siguiente semana, con valores menores a 8 grados centígrados a nivel país. Bueno, este es el comentario a nivel país del reporte meteorológico de la Dirección de Meteorología, Sergio.
1: Sí, yo voy a dar los datos actualizados. En este caso, por ejemplo, en Carmelo Peralta, la temperatura actual, 29 grados, cielo parcialmente nublado. Dice parcialmente. El tiempo, Carmelo, Alto Paraguay, dice. Sensación térmica, 31 grados. Epa. Vientos del norte, puede ser 27 kilómetros la hora.
0: Sí.
1: Sí, viento del norte. En este momento, viento del norte todavía en la zona.
0: Sí, noche, madrugada.
1: Lluvia cero. Lluvia cero en esa zona. Bueno, y vamos un poco a Filadelfia también. Filadelfia dice temperatura actual 29 grados, mayormente nublado, hay vientos. La máxima para hoy en Filadelfia es de 34 grados. Actualmente sensación térmica 32, vientos del norte a 37 kilómetros hora, es bastante elevado. 67% de humedad, esto es en Filadelfia. Y en Mariscal José Félix Estigarribia, vamos también a conocer cómo está el clima. Dice mayormente nublado, hay vientos también, obviamente. 29 la temperatura actual, sensación térmica 33. Vientos del norte a 35 kilómetros la hora en esa zona en estos momentos también, Arnaldo. ¿Y la temperatura actual en Asunción y alrededores, cómo estamos?
0: A estas horas 26 grados centígrados la marca térmica y 28 la sensación térmica ahorita.
1: Bueno, ¿cómo se va a comportar el clima específicamente en estas comunidades donde nos sintonizan? Vamos otra vez por el departamento, vamos. Pozo Colorado dice para este jueves caluroso, luego fresco por la noche, cielo parcialmente nublado, vientos moderados del norte, luego moderados del sur, se anuncian lluvias con tormentas eléctricas al final de la jornada de hoy, 32 como máxima. Para mañana viernes 8 de mayo, fresco, cielo mayormente nublado, vientos del sur, lluvias con tormentas eléctricas, luego mejorando. Mínima mañana 14, máxima 18 ahí en Pozo Colorado y alrededores. Para Alto Paraguay, hoy caluroso, cielo parcialmente nublado a nublado, vientos moderados del norte, luego variables. Se anuncian lluvias con ocasionales tormentas eléctricas al final de la jornada. La máxima para hoy 35. Hoy mínima fue 23, pero a partir de mañana, como dijiste, ya se siente el descenso. Por ejemplo, en Fuerte Olimpo dice 15 la mínima, 26 la máxima. Cálido a fresco, cielo mayormente nublado, vientos del sur, lluvias con tormentas eléctricas para este viernes. Y para el departamento de Boquerón, hoy caluroso, luego fresco por la noche, cielo parcialmente nublado a nublado, vientos moderados del norte, luego moderados del sur. Se anuncian también lluvias con tormentas eléctricas al final de la jornada. Así que atención la gente que está por ahí, el pastor Juan Cruz también, que está con actividades en la zona del Chaco, que ya pudo pasar, ¿verdad? Después del bloqueo de las calles por parte en la ruta, ¿verdad? Para mañana, ahí en Boquerón, dice fresco, cielo mayormente nublado, vientos del sur mañana, lluvias dispersas, mínima 16 y máxima 19 para el día de mañana en este

0: caso Arnaldo, cómo se va a comportar el clima en esta semana.
1: Y esto que parece así, me parece, qué exagerados que son, ¿verdad? Pero hay estaba mirando portales digitales, ¿verdad? Donde alertan por posibles heladas, ¿verdad? Sabes que cuando se producen eso causa graves daños al sembrado de mucha gente siembra y está ahí expectante a que esto pueda dar su fruto, pero ahí de repente viene una helada y te echa a perder, ¿verdad? Y eso es realmente lamentable. Algunos me dirán, bueno, la gente del campo, la gente que trabaja la tierra sabe cómo contrarrestar esto, ya hay cuapa más y cuera, pero de todos modos, nunca está por demás también, hablando ya del clima, alertar a la gente por la posibilidad que pueda ocurrir, ¿verdad? La presencia de heladas en determinadas zonas o sitios de nuestro país, especialmente en la zona sur, que es la zona que es más, que en, por lo menos propensa. Nuestra geografía es la más fresca, ¿verdad? Le hace Itapúa, le hace Misiones o Ñeembucú, ¿verdad? Que son generalmente por donde entran los frentes fríos que vienen del sur. En este caso se anuncia un suroeste, más estaría ingresando hacia la zona de Ñeembucú que hacia la zona de Itapúa, pero de todos modos será influenciado toda esa región por el ingreso del frente de frío que viene del sur del continente. Y dice así, alertan por heladas y piden tomar medidas para proteger cultivos y animales, porque animales también a veces son afectados. El Ministerio de Agricultura, no viene de meteorología, el Ministerio de Agricultura y Ganadería emitió una alerta por la posible llegada de heladas en los próximos días y pidió a los productores tomar, aquí está la clave, precauciones para evitar pérdidas.
0: A veces pueden tomar precauciones, pero a veces es muy...
1: ¿Cómo se dice? No, si son muy intensas y muy frecuentes.
0: Muy intenso, exactamente.
1: Y algunos tienen cobertura, ¿verdad? Pero un área muy grande no puede cubrir todo, ¿verdad? Queman neumáticos, hacen fuego y cosas así, ¿verdad? Para reducir. O sabes que también hacen, riegan, mojan el sembrado.
0: El riego también, sí, sí. Prefiero eso a que quemen las cubiertas, por eso no recomendamos. El tema sanitario, el tema ambiental, ¿verdad?
1: Queman leña, hojas, en fin. Bueno, a ver cómo está igual la gente también, que trabaja la tierra, ¿verdad? Y qué cuidados realizan, ¿verdad? Para que no les perjudiquen las heladas. Que a veces aparecen, a veces sí, a veces no, ¿verdad? Pero son muy puntuales.
0: No sé si la media sombra sirve para esto.
1: Y no sé, yo también, sí, no sabría yo decir si sí o si no, ¿verdad? Yo creo que va a pasar.
0: A veces esto, a los medianos productores es lo que a veces le afecta más, o pequeños, bueno, algunos pequeños tienen toda la posibilidad de cubrir, pero los que son medianos cubren en cierta parte y después ya no pueden cubrir todo. No,
1: difícil cubrir todo.
0: Y generalmente las hortalizas son las que más son afectadas también, aparte del el plantío, ya sea de soja, sorgo u otras plantas, ¿verdad? Pero también a los productos comestibles, a algunos de autoconsumo también suele dañar el tema este de las heladas que se llega. Así que por eso es importante prever.
1: Las heladas se dan cuando la temperatura baja a 3 grados o menos y pueden dañar cultivos sensibles y afectar al ganado. Ante este escenario, el Ministerio de Agricultura recomienda a los productores aplicar medidas simples como ajustar las fechas de siembra. Eso tiene que ser ya futurología, en otras palabras. Elegir variedades resistentes al frío y seguir de cerca los pronósticos del tiempo. Otro, en caso de hortalizas que son más vulnerables, se sugiere protegerlas con cobertura, invernaderos o riego nocturno. Para el ganado se aconseja brindar refugio, agua y alimentación adecuada para evitar el estrés por el frío. También se insiste en prestar atención especial a zonas bajas donde el riesgo de heladas es mayor. El ministerio recordó que estas acciones pueden ayudar a reducir pérdidas y proteger la producción ante las bajas temperaturas. Bueno, esto es lo que tengo en materia de información.
0: Bueno, Antes de ir al corte, algunos títulos que nos dejaron ayer que anularon el permiso a Érico Galeano. El Senado anuló por unanimidad el permiso al senador cartista Érico Galeano. Y otro tema es también que más del 63% de títulos universitarios de entre 2023 y 2025 no están acreditadas, cosa que estuvimos hablando ya en el magazine con el presidente José Duarte. Dice, la Agencia Nacional de Evaluación y Acreditación de Educación Superior, ANEAES, informó que unos 100.000 títulos universitarios fueron expedidos entre el 2023 y 2025 en carreras no acreditadas. Habilitadas, dice, pero es acreditada, tiene que ser, porque ellos solo... esto representa el 63% del universo total de dicho periodo, según dijo José Duarte Peña. Eso vamos a ver si volvemos a escuchar un poquito también lo que manifestaba sobre ese tema. Y el presidente está por Taiwán. Vamos a ver si nuestra corresponsal por Taiwán está despierta a esta hora para que nos atienda.
1: Ah, podría Gisela. Ser, sí, sí.
0: Sí.
1: A mí a ver si... me llegó una foto de un amigo. Este amigo ¿sí? justo en este momento tiene una hija que está estudiando ingeniería industrial y ingeniería en seguridad, creo que en Taiwán. Y está allá, ¿verdad? Y está concluyendo justamente en este semestre, concluye sus los cursos que están realizando en Taiwán, un grupo importante de estudiantes paraguayos, ¿verdad? Y justo mi amigo me envió la foto de esta estudiante en compañía del presidente Peña. Está por allá, ¿verdad? Ya está por allá.
0: Peña está por ahí estableciendo contactos.
1: Peña sí, dice, destaca relación de amistad. Un grupo importante de empresarios, por lo menos está en la nómina un grupo importante de empresarios para ir y ver qué se puede hacer para tener una relación comercial más amplia con Taiwán, con empresarios nacionales.
0: Interesante. Uh-huh. Bueno, son las 10:31 minutos, ya minutos, hablando minutos también, nuestra compañera Karina Doldán se va a sumar con nosotros aquí en Bendita Mañana. Está nomás con... un poco atrasado con lo que es Mujer Brillante, con los preparativos de Mujer Brillante.
1: En el canal de televisión.
0: Pero ya se va a sumar sí, para RCC TV, el programa que se emite los lunes, 21 horas. Y bueno, y cualquier cosa, también los programas ya emitidos están disponibles en YouTube. Lo último fue el testimonio de Laura Martino y un poquito antes también de Betania Abreu. O sea que están disponibles en RCC TV. Y por ello, ella está todavía... por el estudio ahí abajo de RCC TV en la grabación del programa. Nosotros igual vamos a acompañarles hasta el mediodía, hasta que ella venga. Y recordar también que está habilitado el número telefónico. Oye, llegó.
1: Y le podemos traer al ingeniero Jorge Miranda, lo sentamos acá y hablamos de política internacional, ¿verdad? Sí,
0: y también está Sergio Echeverri. Sergio Echeverri con información internacional. Los dos tenemos ahí disponibles para que nos acompañen también, ¿verdad?
1: Sí, no, yo bueno, 0982, maneja, Jorge maneja política internacional, ¿verdad? Él siempre se anticipa. Sí. ¿Sabes qué hace Trump ahora? Él me suele ya anticipar lo que va a hacer Trump y también ahí los ayatolás iraníes. Bueno, ¿y vamos a la pausa?
0: Me parece bien. 10:33.
1: Bueno.

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0: Bueno, a propósito de las canchas nuestras, ayer la cancha fue nuestra en Barracas, ahí en Buenos Aires.
1: Ya empezamos.
0: Estaba buscando aquí, tengo un problema. La Polka Olimpia quería meter, ¿verdad? Pero tiene problema este pluk. Y vamos a decirle a Carlito a ver si puede arreglarnos este problema.
1: Qué lástima.
0: Qué pena, o sea, que okay, justo hoy pega la Polka Olimpia y no hay cohete. Pero no importa. Bueno, avanzamos 45 minutos de las 10 de la mañana, 10:45 en nuestro país. Y tenemos una linda jornada, ¿verdad? Bueno, para quienes no gustan de los días grises, así como que está muy gris esta jornada, ¿verdad? Pero de todos modos, prefiero una jornada así que un día de 40 grados centígrados, ¿verdad? Bueno, ¿qué hacemos? Sí. ¿Qué hacemos?
1: Vamos a compartir las tapas del diario digital de RCC Noticias que encontrás en nuestra página rcc.com.py, también a través de Holding RCC en Facebook, Instagram, en X. Y bueno, el título principal del día de hoy dice: Senadora cuestiona ascenso LGTBI y censura.
0: Bueno, te leo los detalles. La senadora Elizarela Valiente cuestionó este miércoles la iniciativa de organizaciones civiles que pretenden realizar un censo independiente para identificar a miembros de la comunidad LGTBI en nuestro país. Cuestionó la validez, la metodología y los fines de dicha medición, al tiempo que denunció un presunto hecho de censura periodística también relacionado con este tema. La legisladora manifestó a RCC Radio que la orientación sexual es una elección personal y un derecho constitucional que pertenece al ámbito de la vida privada, siempre que se dé entre adultos y no perjudique a terceros. Eso es lo que dice la información, Sergio.
1: Bueno, otro tema: capacitan a cerca de 500 docentes en CASAPA. Una masiva jornada de capacitación docente se desarrolló en la ciudad de CASAPA, donde cerca de 500 estudiantes participaron de actividades formativas impulsadas por el Ministerio de Educación y Ciencias en alianza con la organización Fundación Funda Joven. Ayer estuvieron conversando también con Juan Chávez sobre el tema que estaba realizando, y es hablaba que una zona con muchas carencias y muchos actos, incluso de personas que se quitan la vida, y bueno, necesitan el apoyo fundamental también de cómo tratar con estos temas. Se capacita a los docentes y también, obviamente, en ese tiempo se estaba realizando capacitaciones para los jóvenes a través también del programa Salvando Vidas.
0: Sí, la labor del docente, pues, es una labor muy integral. Salimos a escuchar así, parece broma, ¿verdad? Que el docente o la docente es mamá, enfermera, psicóloga, psiquiatra, psicopedagoga, en fin, cumple muchos roles, ¿verdad? Entonces, y para cumplir efectivamente esos roles, uno tiene que estar capacitado, ¿verdad? Para involucrarse en muchas situaciones por las cuales pasan niños y niñas, ¿verdad?
1: El otro tema es la salud mental de los docentes. Ellos necesitan también, porque tienen tanto estrés o tanta carga emocional. Y el tema de cumplir con, bueno, algo natural, ¿verdad? De cumplir todos los objetivos que tienen. Y le sumas a esas las preocupaciones por cada niño. Preocupate un chiquito por cada niño y multiplicarlo siempre por 30 o 40. O sea, sí o sí, la preocupación crece. Y también es importante el manejo de las emociones, el manejo de la mente y obviamente espiritual, ¿verdad? Pero también muchas veces lo que necesita es cómo manejarse en este mundo emocionalmente. Es lo que también muchas veces requiere, ese apoyo emocional que ellos requieren, y saber que no estás solo, sabiendo que hay apoyos, capacitaciones para con ellos, es importante para mí.
0: Sí. Hubieron situaciones que fueron capacitados para manejar bien sus finanzas, por ejemplo, ¿verdad? Porque a veces eso realmente podemos ser un buen maestro de aritmética, ¿verdad? Pero de repente no sabes manejar tus finanzas, desastre total. La finanza de algunas personas, ¿verdad? Como no solamente el maestro, de todo, creo que en todos los ámbitos hay mala administración financiera, ¿verdad? Por desconocimiento más que nada. Y las capacitaciones, lo que hace es así, trae luz a oscuridades mentales en muchas personas, ¿verdad? Y también cómo manejar el estrés y las ansiedades, y eso que decía, ¿verdad? El quebrantamiento que te dan terceras personas que ni siquiera son miembros de tu familia, ¿verdad? Pero forman parte de la labor diaria que estás realizando. Y realmente es importante, muy importante.
1: Es una deuda, esa, la que decís vos, el tema de educación financiera. Uno después de grande, o en mi caso después de adulto, mucho.
0: A los golpes aprendí.
1: Descubrir. Sí, a la mala.
0: Yo,
1: no, pero vos sabés.
0: Muchas cosas aprendí a los golpes, sí. Después de haber hecho así más.
1: Yo te soy.
0: ¿Para qué? ¿Para qué tarjeta? Yo, por ejemplo, es de tanto, igual manera. ¿Para qué lo que tarjeta es tanto, verdad?
1: No, y yo te va a tarjeta, híjole, me llevó una deuda impresionante. Y a veces parece que no aprendes, porque no tenés la educación. Volvés a caer, después, tipo la tercera, cuarta partida, y recién tenés la oportunidad, o ya te pones a pensar qué es lo que está pasando ahora.
0: Sí.
1: Porque volvés a caer lo mismo. Es por lo que decíamos, se adeuda la educación financiera. De saber qué hacer y sobre todo llevar a la práctica, porque pues, muchas veces también ya aprendiste lo que tenés que hacer, pero dejás de hacer porque no lo llevas a la práctica. Te comento, yo hice un curso con Andrés Panasiuk, sí, un mini curso de manejo de cómo llegar a fin de mes, ¿te acuerdas? Estaba tan de moda hace unos 20 años atrás. Entonces,
0: ¿Cómo con un sueldo muy corto llegar a un mes muy largo?
1: Exacto, ¿verdad?
0: Una cosa así,
1: hicimos, ¿verdad? Hicimos, cuando se me casé recién, ¿verdad? Hicimos la separación de los gastos, así con, en un lugar poníamos, ¿cómo se dice? Sobres, esto para tal cosa, tal gasto, tal cosa, todo tranquilo, ¿verdad? Estábamos un tiempo así, después surgió que subió un poquito más la ganancia, vino ahí, empezamos a descuidarnos, vinieron las tarjetas, bueno, esto vamos a pagar cada antes que fenezca el tema de plazo de cierre, porque es una buena técnica.
0: Sí, sí, sí.
1: Vos sacás compras algo con tarjeta y lo pagas antes del cierre y no genera interés, ¿verdad? Y todo fantástico, pero después digo, caíste en la trampa. Voy a pagar nomás el mínimo. Fuiste ahí. Y mucho después entendés que la educación financiera nos hizo falta desde antes. Porque cada uno, cuando recibíamos más, gastábamos más. Incluso lo que nos suele pasar, y te soy sincero, ocasionalmente estamos todavía en esa etapa,
0: sí,
1: es que gastas más de lo que ganas. Primero, como te dije, gastábamos así justito ahora. Después, como ganamos más, empezamos a gastar más, porque ganábamos más. Incluso, suelo decir, yo antes, cuando estaba hace unos 5 o 7 años atrás, tenía muy buen salario en comparación a otros, y subió, y no tenía ahorros, gastaba al límite, y después terminó el trabajo, y tuve que reducir los costos, o sea, reducir mi forma de vivir, y que cuesta, porque durante varios años nos acostumbramos, mal acostumbramos, y nos cuesta ahora. Y ahí está lo que dijiste, la educación financiera, que sería interesante e importante para los docentes. ¿Por qué contamos eso? Porque hay muchos docentes que están adeudados, que sus salarios son, ¿cómo se dice? Son no, ¿cómo es que se dice cuando sus salarios no pueden retirar?
0: Están
1: directamente
0: en una situación.
1: No es incautado,
0: están.
1: Justo se me fue la palabra. Bueno,
0: técnico, sí.
1: Sí, sí, sí, sí. Y embargado prácticamente. Embargado. Y otro está el tema de que cayeron en tema de las estafas, esta de los pagarés falsos. Ellos ya pagaron sus deudas, pero siguen pagando también. ¿Y cómo llegó a eso? Porque vieron una necesidad o una oportunidad para estos créditos. Incluso a lo mejor no te era necesario. Y ahí viene el tema de la educación financiera, el por qué, el para qué, la inversión, lo que se llama los gastos que son pasivos, los activos, que es para ganar, que no. Y lo fundamental es que tenés que vivir con menos de lo que ganas. O sea, vos tenés que hacer que te sobre mínimo un 15 a 25% de salario que tenés, para ahorrar u otros gastos y prever los gastos. Entonces vos tenés que vivir con...
0: De este tema, Sergio, voy a anotar aquí un desafío. Yo mismo voy a hacer el desafío de hacer una encuesta entre amigos, conocidos, decir, ¿quién es lo que ahorra, verdad? Que viste que cuando ganas 2 millones te dice, y tenés que ahorrar tanto, ¿verdad? Y después ya te alzaban el sueldo a 3,5 millones, y tenés que ahorrar tanto, ¿verdad? Y ya está ganando 8 millones, pero nunca ahorraste, ¿verdad? Ni con 2, ni con 3, ni con 4, ni con 8 millones. Nunca ahorraste nada, siempre lo gastaste todo, ¿verdad? Y decir, pues tenés que tener un ahorro en caso de emergencia, pero no, cuando aparezca la emergencia, a ver cómo arreglo, ¿verdad? Pero no, qué mal acostumbrados, no sabemos ahorrar. Yo te cuento, tengo primos en la Argentina, ¿verdad? Ellos salen de vacaciones cada año. Yo digo, ¿cómo hace para salir de vacaciones? A mí no me da acuerdo para salir de vacaciones con ustedes, ¿verdad? Van aquí, van allá, salen del país, ¿verdad? Y ahorramos, me dice el primo, ahorramos. ¿Cómo hacen para ahorrar? Que a mí me cuesta tanto, ¿verdad? Es toda una cultura. Es una cultura, ¿verdad? El ahorro.
1: Efectivamente, y por eso hay que meter en la educación. Y lo que pasa, vos puedes tener ahorros para, no sé, comprar tal tenés cosa, o ahorros específicos para viajes, por ejemplo.
0: Aquí me dice porque que tenés que meter ahorro en la garganta del cocodrilo tu dinero, ¿verdad? Sí. Meter en el estómago del cocodrilo, sí. De donde no vas a poder sacar.
1: Y, y prensarlo, o sea, apretar bien para que no surja. Pero mira, a mí me parece muy importante e interesante es que Dios mismo te dice que te... Para que tenés que dar, uno le llaman diezmo, otro le llaman ofrendas, ¿verdad? Y vos sabés que si te acostumbras a eso, vos no contás con esa plata. Entonces, mi salario es tanto, ¿verdad? Suponete que mi salario es 7 millones. Entonces, yo ya sé con que el 10% de ese salario no voy a usar. Entonces, es como que ya me concientizo. Ahora, si yo tengo de ese también otro 10% para mis ahorros o gastos imprevistos, entonces yo me tengo que concienciar que eso no puedo tocar, entonces no toco y me acostumbro a vivir con lo que resta de eso. Y eso es lo que nos cuesta. Te cuento porque a veces, vos no te pasó, empezaste a ahorrar un tiempito y después ya viene, hubo otra necesidad y ya te olvidaste de ahorrar.
0: Sí, viste que ese, no, ahora me propongo, viste, te va al curso de Panacido y dice, bueno, ahora me propongo fervientemente comprar un chanchito ahí, con la camiseta Olimpia, claro. Comprar un chanchito así mismo grande y empezar a tirar la plata. Pero después de un tiempo, no pasa muchos meses, pues, no, o sea, ahí con te ven y le quitas la cabeza a tu chancho y llevas todo. Así mismo.
1: Bueno, eso, por ejemplo, el empezar con eso es interesante para que uno no pueda tocar el dinero. Lo importante y lo que se enseña ahora es que vos tenés que tener inversiones. O sea, esa plata en bomba pona va ere, porque el poder adquisitivo del dinero también se reduce. O sea, lo podés ahorrar. Sí, vos tenés que ver ahorrar una cooperativa, meter un lugar donde te pueda generar a largo plazo cierta cantidad, porque si no también pierdes valor adquisitivo. Sí, pero la primera técnica es esa. Que voy a decir, entonces voy a acostumbrarte que se vuelva un hábito que vos puedas separar parte de tus ganancias para una cosa específica, ¿verdad? No sé, ahorrar para viaje, meter viaje y nadie tocará. Puede ser el chachito como decir, porque ese es a corto plazo, a mediano plazo, antes de un año, 6 meses, lo vas a utilizar. Pero también tenés que pensar a largo plazo, hacer inversiones. Esa plata que estás ahorrando sea para que te produzca dinero. Conozco algunos jubilados que tienen en cooperativas que metieron así tipo a plazo fijo. Uh-huh. Y después le va generando de a poquito el tema de las ganancias y ahora le genera un rédito porque ya tiene una suma grande. Uh-huh. Cuando empezás recién, pues bueno, ves la diferencia. No, claro. 11%, 10%. Él ya atractivo para.
0: Y es lo pero que la se larga, devaluó nomás en un año el dinero.
1: Y sí,
0: básicamente lo que evita es que se devalúe el dinero, ¿no?
1: Exacto, porque si guardas debajo de tu colchón, aparte del moho, el moho pierde el valor, ya no las cosas suben, entonces pues ya no vas a comprar lo mismo por lo que estabas guardando ahora. Uh-huh. Pero tenemos que también sumar en eso. Y entramos en el tema porque capacitación docente, los docentes son los que muchas veces sufrimos el tema de
0: plata. No tenemos 100,000 para prestarme.
1: Sí, te presto, pero como es una inversión, te voy a cobrar interés.
0: Bueno, te cuento que la licenciada ya está con nosotros acá. ¿Qué tal, Karina? ¿Cómo te va? Muy buenos días.
2: Hola, Arnaldo. ¿Cómo estás? Hola, Sergio. Bien. ¿Cómo les va? ¿Cómo están? Bueno, acabamos
0: Ella estaba escuchando acá. Sí. Atentamente
2: a la inversión. Nuestro divague financiero. 100 mil, 20 mil. Vamos a hacer... Ahora dice que la gente hace unas vaquitas. ¿Sabían eso? ¿Sabían lo de la vaquita? Por ejemplo...
0: ¿Entre el grupo compañero
2: trabajamos? Sí. Por ejemplo, trabajamos todos acá y ponemos vos 100, yo 100, todos ponemos, qué sé yo, hay 40 personas, las 40 ponemos 100. Y hoy, este mes, le toca a Arnaldo.
0: Alguien, y se lo lleva todo.
2: Y lleva todo.
1: Una especie de rueda.
2: Mañana a Sergio, y así, ¿verdad? Así que podemos implementar, ¿o no?
1: Sí, lo interesante es saber qué vas a hacer. Sí, tipo, parece pirámide de Kefe, sino de pirámide al final.
0: 12 meses creo que, ¿verdad? Hay que hacer entre 12, ¿verdad? Sí.
2: Pero más o poco, 1.200.000.
0: No, 100 no, digo, que sea más colaboración.
2: Tipo mayor. Un 500.000.
1: Un 500.000.
0: Ya, 6 millones.
1: 500.000.
2: Chore, ya reda. Vos tenés, espera, lo que no sé de esa pirámide, de ese tema, es, hay que devolver esa plata.
0: No, y vos quitas hoy y haces lo que quieras con ese, pero todo el año tenés que colaborar.
2: Ay, claro. Sí,
1: no puedes retirarte. O
0: sea, todos no se puede retirar, ¿no? Todos se comprometen a colaborar en ese año.
2: Es como
0: todos.
2: Una cuota.
0: Sí, como una cuota, sí. El tema es, vos sabés, el mamá pasó su cumpleaños en junio, entonces yo quiero quitar en junio, ya se acuerdan que qué mes se llevará. Y yo me quiero casar en septiembre, entonces puedo llevar todo, sí, entonces ya está todo acordado en qué mes van a ir sacando.
2: Qué lindo, pero tiene que ser con gente honesta. ¿Qué tal el último? Sí. El último, el primero que retiró, después ya se va y se retira.
0: Yo retiro, yo renuncio mañana.
2: ¿Verdad? Claro.
1: Y deja sin descalza, como que descalza el sistema.
2: Tiene que ser con gente confiable. ¿Verdad?
1: Confiable. Y también saber para qué. Como estamos hablando que muchas veces. Lo que me pasó a mí, ganaba bien, venía más plata y hoy puro para ahí, ¿verdad? Después de, no sé a dónde te vas, por eso tenés que tener una intención de en dónde usar y o simplemente a veces porque ganas más, subís también tu nivel de vida y estás en el límite. Lo ideal pues es que por lo menos un 25% con el 75% de tu salario vos puedas vivir tranquilo.
2: Entonces, ¿vos sabés que todo, hubo un estudio del Banco Central y de las bancas paraguayas?

0: integra. Y si vos tenés que cargar el tanque, te movés mucho, es por semana ponerle 200, ¿verdad? Pero en el mes ya es 60.000. Entonces vos decís, bueno, listo. Entonces yo voy a pagar nomás, cobro mi sueldo y yo pago mi tarjeta. Uh-huh. Pero eso es lo que la gente no hace.
1: No hace. No paga, incluso paga, o paga el mínimo. La técnica, aparte del curso de Andrés Panacio, hicimos con la doctora Gloria Ayala Person el tema de manejo de tarjetas, que es muy interesante si sos disciplinado. Vos podés usar la tarjeta a tu favor, como se dice. Esa es otra de la educación financiera. Vos tenés que saber el cierre. Suponete que hiciste esto. Entonces vos tenés que pagar entre el 20, hasta el 25 de cada mes, por ejemplo.
0: Hay
1: entonces,
0: algunos que te dejan el 28. Interés. Vos tenés que mirar en tu tarjeta. Por ejemplo... Bueno, el banco que comienza con C termina el 28. Sí. El banco que empieza con F es el 25. Entonces vos tenés que saber, porque si vos pasas eso, la foto que saca el banco de tu persona es una foto que te baja la calificación porque no pagaste.
1: También. ¿Entendés? No, pero aparte los intereses que empiezan a generarse.
0: Exacto.
1: Por más de que 180, pagaste 180 nomás supuestamente... Como no pagaste a tiempo o pagaste el mínimo, al final te va a salir otra vez 190 o 200, lo que cargaste por 200.000, ¿verdad? Depende cómo vayas pagando y siendo disciplinado con el dinero.
0: Así mismo, exactamente. Así que si 6 millones, bueno, por ejemplo, ¿en qué invertirían ustedes si hacemos nuestra vaquita?
2: 6 millones.
0: ¿En qué invertirían?
1: Habría que pensar. Voy a pensar. Porque necesito invertir otra vez.
0: No sé, comprar útiles escolares para cuando va a ser la época de inicio de colegio y vos...
1: puede ser también, ¿verdad? Uniformes. Ah, ok. Sí. Puede ser.
0: Útiles, le arma todos los útiles y de ese 6 le hace un 12. Porque vos le das el kit completo a los alumnos, pues. ¿Verdad?
2: Claro, sí.
0: Vos, por ejemplo, Sergio, que tenés ahí la mano de los alumnos. La docente que está a tu lado.
1: La docente que está a mi lado. Exacto. La niña guapa.
0: Hace un banner así, dice, preparamos útiles escolares para principio de año. Y vos le preparás todo. Hasta con la carátula le puedes hacer al alumno. Y le encanta eso a los padres. Y le está facilitando, claro, pues. Y tu lápiz cuesta 2.000 y vos le pones 4.000. 100% claro, se gana, ¿entendés? Y sí, así es el negocio.
1: Y tiene, es el negocio.
0: Empezá nomás ya ese negocio, amigo. Para el año 2027.
1: Sí, porque ahora uno está, va a volverse universitario, otro va a ir al colegio, otro sigue en la universidad argentina.
0: No, y vos que tenés el contacto ahí, el contactazo.
2: Va a centellar y tomar.
0: Claro, le mandá a tu hija que volantee ahí en el colegio, a la mayor que tanto le gusta, ¿verdad?
1: Sí.
0: A la 19.
1: Acá me dicen... Acá me dice, empezá nomás ya el negocio, me dice.
0: Sí, claro. Totalmente. Bueno, yo, si no hubiese sido periodista, hubiese sido una buena asesora de negocio. En serio, yo a mi discípula le digo, hace tal cosa, esto, lo otro. Yo tengo una discípula que empezó con una farmacia chiquitita, ahora ya tiene 3, 4, así Dios le rebendijo. Capísima. Mi discípula, Sandra. Y bueno, y así tiene que ser. Nosotros los líderes espirituales tenemos también que alentarle y levantarle a nuestros discípulos financieramente.
1: No sé cuántas veces, pero la Biblia habla muchísimo de administrar el dinero. O sea, habla del dinero. Que mucha gente, hermano, no es espiritual el dinero. El administrar el dinero, sí. El amor al dinero es lo que está mal, ¿verdad? Pero el administrar es parte de nuestra responsabilidad, de lo que Dios nos provee, ¿verdad?
0: Y dice que nosotros
1: queremos no tocar el dinero.
0: Sí, y la palabra dice, somos cabeza y no cola. Y lastimosamente, hoy estamos en una sociedad que si no tenemos dinero, no vamos a poder darle a nuestros hijos, por ejemplo, lo mejor. Lastimosamente, esa es la verdad, ¿verdad? Entonces, nosotros tenemos que saber pedirle sabiduría al Señor para generar dinero. Obviamente no tenemos que amar el dinero, nosotros la amamos a Dios y amamos nuestra familia y queremos lo mejor para nuestra familia, ¿verdad? De eso se trata y tantas cosas hay para hacer. No hay que quedarse ahí a llorar nomás, hay que emprender. No es fácil, pero hay que hacer.
1: Sí, así mismo. Bueno, son las 11:07 minutos ya. Si falta, luego el corte, si se termina el tema de la tapa digital, algunos temas pendientes. Sí. Entonces, hacemos el corte porque ya nos están solicitando también.

0: de ese control central. Así
1: bueno,
0: que
1: vamos al corte. Vamos.
0: ¿Te parece, cariño?
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0: Qué linda canción, Me Devolviste la Vida. Era la canción de Gilberto Daza aquí en la mañana de Bendita Mañana por RCC Radio. 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Porque aquí en la cartilla no me da el tiempo cuándo se va a sortear esto, ¿verdad? ¿Sí? Cuando finaliza la promo para conocer a los ganadores. 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Bueno, después le voy a pedir a mis compañeros que nos den más datos, ¿verdad? Pero es importante dar a conocer a nuestros amigos oyentes que tenemos una vía para interactivar, para que sea esto interactivo. Ustedes ya saben de nosotros, pero nosotros queremos saber de ustedes, que están, vaya a saber dónde. Y el número de contacto es el 0982-7010-00, 0982-7010-00. Pero ¿qué es lo importante del tema? Que tenemos unos interesantes regalos y queremos obsequiar a la audiencia. No queremos quedarnos con los obsequios, queremos obsequiar a la audiencia. Y en este caso tal vez podría servir a las mamis, ya que nos acercamos al día en el cual homenajeamos a nuestras madres. Así que bueno, puede ser para mamá. En nombre de mamá participamos para después acercarse los regalos. Tenemos importantes regalos, tenemos mochilas, bolsos con productos de la marca Hildebrand, con productos de la marca Bon Gusto y otros más. Verá que yo ya me olvidé, ¿verdad? Porque tengo poca memoria, ¿verdad? me acercan la lista, por favor, así que para que me estuvieran comentando, tenemos esto, tenemos un desayuno en un hotel, ¿verdad? ¡Epa! Un desayuno para mamá en un hotel y cosas así. Pueden ir anotándose, simplemente tienen que decirnos, quiero anotarme para el sorteo por el Día de las Madres o por la adjudicación, ¿verdad? Quiero ganarme los premios por el Día de la Madre y ya están participando. Esto se va a contabilizar la próxima semana. No sé, yo creo que entre el miércoles, yo creo que estará haciéndose el sorteo, miércoles o jueves tal vez, para buscar los nombres de los ganadores de estos importantes premios instituidos por empresa. Y sí, me dijeron los del departamento, el gerente comercial nos dijo, iremos sumando más premios de otras empresas, ¿verdad? Y después les voy a ir comentando que otros premios más seguirán sumando para mamá por el Día de las Mamis, que será la próxima semana. Bueno, las madres, porque las mamis se pueden entender mal, ¿verdad? Bueno, también vamos a tener ya dentro de un ratito también, vamos a escuchar a alguien que, en estos días es muy cotizado, ¿verdad? Ustedes saben que hay cambio en el clima, ¿verdad? Y la gente quiere saber, ¿cuándo lo que va a hacer frío? ¿Va a ser frío? ¿Cuántos días va a durar el frío? ¿Va a llover? ¿No va a llover? En fin, entonces tenemos, vamos a entablar comunicación entonces con Eduardo Domingo, de la Dirección de Meteorología, es un referente, es el director, para que nos comente a ver qué es lo que va a acontecer, qué es lo que va a pasar. ¿Ya lo tenemos en comunicación? ¿Estamos aguardando? Bueno, dice que lo que vale la pena es decir, hay que aguardarlo. Bueno, tenemos que encender. Vamos a poner con mucho gusto. Ahí está en funcionamiento para que podamos tener entonces ya ahí en línea.
1: Bueno, vamos a ver si tenemos que sacar los abrigos. No tenemos que sacar los abrigos. Yo ya metí y saqué los abrigos.
0: Media por lo soquete, menos 10 bufanda, veces. Gorra, eso. Qué exagerado somos. Nos estamos acostumbrados los paraguayos a tener frío, ¿verdad?
1: ¿Verdad?
0: Y hace, baja un chiquitito, no vaya con poncho, eso la gente anda por la calle.
1: Totalmente. Eduardo Domingo, ¿cómo le va? Buen día.
2: Muy buenos días para ustedes, para la audiencia, un gusto compartir a las órdenes.
1: Bueno, tormentas y frío el fin de semana, che, Dios santo. ¿En serio me decía qué hora llegarían estas lluvias, mi querido Domingo?
2: Bueno, estamos esperando que el... vamos a decir así, el inicio de la inestabilidad de esta tardecita ya, inclusive aquí en Capital puede ser entrada un poco la noche, pero esta tardecita a nivel país, especialmente en la zona de Ñeembucú, podría ya manifestarse la previa del frente frío. Quiero aclarar qué significa previa. Normalmente hay tormentas y lluvias y después ingresa el frente frío, el viento sur, por decir así, como para ir empujando esas tormentas. Entonces, esa previa se tiene que dar ya en Ñeembucú, acá ya sur de Central, seguramente esta tardecita de noche, y entre la noche y medianoche afectando parte de Bajo Chaco, o sea, esperamos que afecte también Presidente Hayes, más que nada en el transcurso del final del día de hoy, y otros departamentos en la región oriental como Paraguarí, Misiones, inclusive también ya antes de finalizar este jueves, el amanecer, es decir, hasta medianoche, ¿verdad? Entre madrugada y amanecer de mañana, el resto de la región oriental y también probablemente el resto del Chaco. Entonces, es un frente frío que va a barrer todo el territorio nacional, empieza hoy al final del día desde el sur y mañana en horas de la siesta tarde seguramente ya tiene que estar por la zona de Amambay, Canindeyú, Alto Paraná, también con estas tormentas y lluvias. Entonces es un evento rápido, de rápido desplazamiento, que trae consigo por detrás del aire frío que estábamos comentando ahí, Karina, se va a establecer sobre nuestro territorio, especialmente sábado, aparentemente ya se establece totalmente, y eso puede darnos, quiero poner ya el toque de atención, también puede darnos domingo, lunes y martes amaneceres bastante fríos.
1: O sea, domingo, lunes y martes recién. Hola, ¿ahí me escuchás?
2: Hola.
1: Hola, ¿ahí me escuchás? Hola. ¿Qué pasó?
2: Hola, 1, 2, 3.
1: A ver. Hola. Uh-huh. Hola. ¿Ahí me escuchas?
2: Hola, ahí sí, ahí de vuelta.
1: Bueno. Entonces no va a ser el fin de semana, es domingo, lunes y martes que hay que sacar los abrigos.
2: No, ya. Hoy, Karina, hoy al final de la tarde los que estén moviéndose y mañana todo el día ya lluvioso, húmedo, pero con viento sur, entonces sí, ya hay que estar preparado.
1: De Dios mío, santo.
2: Porque empieza... Se establece el frío, como les decía, el fin de semana, pero los días más fríos tendrían que ser domingo, lunes y o martes inclusive.
1: O sea, al despertarte el lunes a la mañana para llevarle a la criatura al colegio va a ser lo más, ¿verdad? Lo más alucinante que existe, ¿verdad? Ay, que te pones con tu pijama, te va después querer venir a la radio así nomás ya con el frío. Bueno, entonces a cuidarse. Y después hay que a esconder o rodar los abrigos, va a ser o rodar calor.
2: Sí, escondemos un ratito otra vez entre miércoles, jueves, probablemente viernes también, que justo coincide con ese feriado largo, ¿verdad? Pero bueno, ahí vamos a hablar de otra cosa, ¿verdad? Porque aparentemente sí va a subir la temperatura, pero de repente puede llover otra vez, justo ese 15 y 16 próximo de mayo, ¿verdad?
1: Justo el feriado. Y bueno, hay que estar atento entonces. Te agradecemos mucho, Eduardo Domingo.
2: Gracias a ustedes. Un gusto. A cuidarse, por favor. Hasta luego.
0: Muy amable, gracias. Bueno.
1: Que el tiempo está menopáusico. Dios está cambiante, algo el Señor nos quiere enseñar con el tiempo, ¿verdad?
0: Sí.
1: Un día hace frío, un día hace calor. En serio, la defensa, tenemos que tomar vitamina.
0: Sí, otoño recién, ¿verdad?
1: Sí.
0: Pero bueno, así se comporta la atmósfera y hay que sí tomar los cuidados del caso. En este caso, tenemos que abrigarnos a no dar oportunidad para que nos enfermemos, así que especialmente los chicos y las personas grandes hay que cuidarlos sobremanera con estos cambios de clima.
1: Asimismo, recuerden que pueden enviar sus mensajes al 0982, ¿estoy bien? 70 10 00, para la Lady Albirroja, así que envíen con sus tres últimos números, por favor.
0: Justo estaba comentando y me dijo esta mañana en el magazine y también el gerente comercial, dijo, no se olviden de mencionar que tenemos premios para la próxima semana, son varias las empresas que nos estarán trayendo unos regalos para adjudicar a nuestra audiencia, ¿verdad? Y que ellos puedan regalar a sus mamis, ¿verdad? Los regalos que tenemos para la próxima semana. Y es muy fácil, escríbanos a nuestro número de contacto, el número que acaba de dar Karina, y simplemente tienen que anotar ahí que quieren participar del sorteo por el Día de la Madre. Punto uno. Punto dos, nos dejan sus datos, el nombre y los últimos tres de sus documentos para que podamos hacer finalmente el sorteo la próxima semana.
1: Así mismo es. Otra perla del IPS. Ayer, bueno, el consejo le llevó al presidente una auditoría, ¿verdad?, como mostrando el gran trabajo que han hecho, en donde demostraba que una inversión que ha hecho el Instituto de Previsión Social para la Prevención de Incendios, 9.000 millones de guaraníes, no servía. Entonces el consejo le muestra eso al presidente y le dice, mira, hemos hecho una auditoría y relevamiento y no funciona la prevención de incendios hasta hoy, a pesar que ha costado 9.000 millones.
0: Sí, sí. Un millón y medio de dólares.
1: Exacto. Y hay una noticia al respecto.
0: Un poco menos.
1: Sí. Sí. Firma antiincendio era satélite de cuestionada superproveedora del Estado. Acomodo Axen S.A. es el nuevo nombre de Barrail Hermanos, empresa ligada a Engineering S.A. El Instituto de Previsión Social adjudicó millonario contrato para la instalación de mantenimiento de sistema de detección y prevención de incendios que, según reportaron el titular de consejo del consejo a Isaías Fretes, nuevo presidente, no

0: funcionó en el incendio que sufrió la previsional en febrero de este año. La empresa adjudicada por 8.220 millones fue Axen S.A., firma ligada a Engineering S.A. El contrato con la proveedora de sistemas de prevención contra incendios se firmó hace 5 meses, el 30 de septiembre del 2025, cuando Jorge Brites aún era titular del IPS. En antecedentes, Engineering S.A. fue señalada por la polémica pasarela, ¿recordás? Además de sumar como superproveedora en más de 52 contratos del Estado.
1: Sí, no, este tema de vender servicios al Estado o instituciones como IPS y otros, son así, eso que te venden desde mandioca hasta nave espacial, ¿verdad? Sí, son cualquier claro, cosa te venden, ¿verdad? Ellos están en el negocio, este tipo de negocio, ¿verdad? Y son como ñan de amigos, pues son ñan de amigos. Entonces ellos te venden como hasta desde coquito de oro, cocido de oro, mandioca, en bolsas, y te venden de todo.
0: Es que el mejor cliente verdaderamente de una empresa es que tiene espalda, es el Estado. Porque obvio, vos a lo mejor al sector privado le vendés este iPad o esta tablet en 1 millón, y al Estado le vendés por 3.
1: Sí, así, todo sobrefacturado.
0: Totalmente.
1: Es para los amigos.
0: Entonces, el mejor
1: increíble. No, cliente. Yo quisiera decirle a la gente que vayan acercando a las oficinas del director, del nuevo presidente del IPS, ¿verdad? Toda aquella denuncia que los mismos funcionarios saben todo lo que pasa ahí. Yo fui funcionario de ese hospital.
0: Sí.
1: Y yo sé muchas cosas de lo que pasa ahí, ¿verdad? Todas las triquiñuelas, ¿verdad? Y quienes están ahí saben todo lo que pasa, ¿verdad? Y tienen que decir, mire, señor presidente, esto está aconteciendo por el bien de la institución, ¿verdad?
0: Pero, ¿y vos crees que vas a poder ir a tocar la puerta y los demás te van a dejar que hagas eso?
1: Y bueno, ya depende ya de... en el término futbolístico, si tiene las bolas el presidente para tomar medidas. Así nomás.
0: Pero en realidad el que tiene que abrir la puerta para que sus funcionarios ingresen y hagan esta denuncia del presidente, porque vos sabes que hay el asistente del presidente, el secretario privado del presidente, el no sé qué, y toda una barrera alrededor.
1: Si uno es un outsider, uno que viene de afuera, vamos a poner que yo sea, ¿verdad? Yo no sé, porque estoy cayendo en paracaídas en una institución que yo no conozco.
0: Claro.
1: ¿Cómo se maneja? Yo soy médico, entiendo muchas cosas, ¿verdad? Pero las triquiñuelas que hay ahí, muchas cosas no debe, ¿verdad? Pero antes tiene que soplar, che, presidente, allá ocurre esto. Entonces empezaba el mecanismo de investigación, ¿verdad? ¿Quién es responsable? Que venga acá el responsable, vamos a hablar. Claro. ¿Quién se hizo ahí? ¿Qué no se hace? ¿Quién tocó? ¿Quién lleva? ¿Quién cobra? ¿Quién sugiere?
0: Por eso
1: así no puede.
0: Claro, tiene que haber una apertura del mismísimo presidente. Te escuche. Sí. ¿Verdad?
1: Por ejemplo, que tome en serio. Sí, presidente, esta empresa que hace mantenimiento del ascensónico, sí. ¿Sabes quién es la encargada? Fulana. Entonces, ¿y quién se encargó de eso? Que venga acá, vamos a hablar. Así se maneja. O así debería manejarse.
0: Bueno,
1: o si no,
0: te
1: va a llevar una eternidad enterarte de todo lo que pasó, porque es una institución muy grande.
0: Claro. Pero la verdad es que vos entras, Arnaldo, como presidente, tocar el ascensor no funciona. Entonces ahí mismo te hay que decir, ¿quién es qué empresa hace
1: ¿quién es
0: esto?
1: ¿Quién es mantenimiento acá? Que venga a mi oficina.
0: Y lógico. Así después te va a ver
1: o
0: que no hay
1: tal. O te va a la basura o la suciedad. ¿Quién es encargado aquí de limpieza? Que venga a mi oficina. ¿Verdad? Así nomás. ¿Quién cuida la lumínica en el estacionamiento? No andan, 50 focos no están prendidos, ¿verdad? ¿Quién es el encargado? Que venga acá.
0: Lógico. Vamos, y empezar así, a entrar a las licitaciones.
1: Sí, tiene que ser, sí.
0: Y empezar a entrar a las licitaciones.
1: Sí, ¿quién es el encargado? ¿Y quién se licitó? ¿Y quién se
0: adjudicó?
1: ¿Qué garantías tenemos ahora?
0: Porque si, bueno, 9 mil millones gastaron en la prevención de incendios. Ok, que vaya la empresa y que haga que eso funcione. Porque tiene que haber una garantía, ¿verdad?
1: Sí. Tiene que haber garantía, claro que sí.
0: Lógico, tiene que haber. No puede ser 9.000 tirado a la basura, no.
1: Se hicieron la instalación eléctrica y la mitad de los focos no anda, ¿verdad? ¿Cómo es el tema, bro? Una garantía tiene que haber.
0: Tiene que haber.
1: No va a ser fácil.
0: No.
1: En la situación difícil, pero tiene que tener las bien puestas.
0: Sí, definitivamente no es un trabajo fácil, ¿verdad? Hubiese sido mejor para él estar en su función.
1: Él mismo dijo a mí, yo estoy económicamente muy bien, estoy bien, cero estrés, hace servicio humanitario, ¿verdad? Y ahora se metió en un nido.
0: Sí. Bueno, pero qué mejor servicio humanitario que este, porque había gente que en serio ya es demasiado vulnerable.
1: Lo puede tomar de esa forma. Es un servicio patriótico, humanitario.
0: 100%. Sí, 100%.
1: Que mucho va a beneficiar a la gente.
0: Ahora necesita el respaldo del Ejecutivo.
1: Sí, no, ahí Total, dice, respaldo total.
0: Porque si no, no se puede hacer nada.
1: Sí, pues, sí. Mira, te espero una vez a la semana, tomamos un café, me contás todo lo que hay y yo te respaldo. Una cosa así, dice, ¿no?
0: Y claro. Y cómo se maneja mucha gente que está dentro del Poder Ejecutivo hoy, está ahí tratando de hacer algo, porque hay también gente que quiere hacer las cosas bien, ¿verdad? Pero se encuentra con paredes, ¿verdad? Políticas muchas veces, y les cuesta cruzar esas paredes porque hay caballú que vos no podés tocar.
1: Sí.
0: ¿Entendés? Entonces, depende del interés de quién vos toques, es el tema.
1: Tocando, sí.
0: Entonces, bueno, empezá por lo que se puede y después vamos por lo que no sé. No sé cómo, te juro que es muy difícil.
1: Mira, si hay un caballo y denuncia a la prensa, no sabe cómo cabizuizo van a ir la prensa.
0: Y sí.
1: Así nomás.
0: Depende. Sí. Porque hay también corrupción. Ay, Dios mío. Todo un tema, mi querido Arnaldo.
1: La visa en los Estados Unidos.
0: Así es un tema. Reclaman ajuste del 30% en fletes ante suba del diésel. Uh-huh. Alerta, el titular de la asociación advirtió que
1: se veía venir.
0: Sí, que 100% de los viajes son debajo del costo referencial. La Asociación de Transporte del Guairá solicitó un reajuste de al menos 30% en la tarifa de fletes ante el reciente aumento del precio del diésel. Y obviamente esto sube todos los productos de la canasta familiar, de todo.
1: ¿Te acuerdas que antes los taxistas también pedían? Ya no hay más taxistas, pero hoy.
0: No, y ahora los Bolt pidieron, los de las plataformas se reunieron todo y pidieron. Yo decía, pero esperen, nada, esto es una cuestión internacional, porque ellos piden un reajuste.
1: Los taxistas tenían que decir, la bajada de no sé qué cosa, así tanto, ¿verdad? Y por metro, tanto. ¿Te acuerdas que era así?
0: Enjambre amarillo.
1: Sí.
0: Así era que se llamaba.
1: Subió ya no sé cuántas veces el combustible y nadie pidió nada, ¿verdad? O sí. No hay más taxistas o
0: muy
1: ellos,
0: poquito,
1: ellos ya
0: no
1: determinan el precio y punto, ¿verdad?
0: Y pero pues,
1: ¿cómo que va a hacer caso a esta gente? Vamos a poner el precio nosotros y chao.
0: Y lo mismo hacen las plataformas.
1: Las plataformas también.
0: Ya subieron nomás. ¿Qué van a hacer?
1: Vinieron así, entre comillas, para los taxistas a fundir en la industria, ¿verdad? Las plataformas, ¿verdad?
0: A los taxistas, sí.
1: Se fundían los taxistas, no, que eran...
0: Muchos
1: las paradas
0: taxistas
1: eran carísimas. Vos sabés que las paradas, que eran el lugar que cada vehículo tenía en las paradas, carísimo era.
0: Alquilar, sí. Ser parte de una parada.
1: Alquilar o ser dueño era mucho dinero. Hoy no vale nada casi.
0: No, nada.
1: Ya nadie quiere una parada.
0: Perdió su valor.
1: Sí, solo plataforma y punto.
0: Y esa es el paso del tiempo.
1: Sí.
0: La tecnología, adherirse a la tecnología, no podemos quedarnos en el tiempo.
1: No, las cosas son muy cambiantes y una cosa nueva desterra a la otra, ¿verdad?
0: Totalmente, y estas son nuevas tecnologías y bueno, no podemos ir en contra de algo que, ¿verdad? Antes la ayuda, mira, yo, al principio todo el mundo decía, ¿quién es lo que va a tener la confianza de subirse con un extraño? Decían, ¿verdad? Que administrado por una plataforma internacional, que a quién le vas a ir a llorar si te pasa algo,
1: sí.
0: ¿Verdad? Pero finalmente, si vos pensás bien, también los taxistas eran gente extraña, ¿verdad?
1: ¿Con quién pero vos por te lo subías? Menos sabés que tenía un número de parada y sabés dónde está para buscarlo, ¿verdad? Vos te subes un bolsa, ¿sabés de dónde es el bolsa? Si de Capiatá, San Lorenzo, Valle, y qué sé yo, de Guarambaré o de Asunción, ¿no sabés?
0: Con el rastreo automático quizás te da la seguridad, pero ni aún.
1: Sí.
0: Ni aún, ¿verdad? Y también es peligroso para el bol, porque tampoco sabe a quién le sube, ¿verdad? Porque últimamente los bol lo que son víctimas de asalto de esto.
1: No, de ambos lados hay un
0: esto
1: tema. Una queja que yo recibí justamente en las redes sociales era que yo decía la persona, una señora ya grande, dijo, tendrían que organizarse mejor esta gente. No puede pues, un conductor de bol estar en bermuda y en zapatilla de musculosa. Tendrían que estar más decorosamente presentado, ¿verdad?
0: Claro.
1: No sé cómo te sentirías vos si te subes en un bol.
0: Y yo soy más mente abierta, o sea, sí se siente como, pero claro, hay señoras y señores que, ¿verdad? Ya van todo trajeado, entonces como que, bueno, un jeans y una remera tampoco cuesta tanto. Los taxistas sí se vestían con pantalón de vestir, ¿te acuerdas? Pantalón de vestir,
1: sí,
0: tipo
1: camisa,
0: una camisita.
1: Y camisa, sí.
0: Bien vestidos estaban siempre, ¿verdad?
1: No me imagino un taxista musculosa, ¿verdad?
0: No, musculosa ya es demasiado también. Vos decís que los bols se van en musculosa, nunca me tocó.
1: No,
0: ¿verdad?
1: No, yo nunca subí a una plataforma.
0: Imagínate, te subí y está ahí desnudo. No, nada que ver. O sea, sin ropa, sin remera, por ejemplo. Uh-huh. No. Ahí hay que hacer. Yo creo que hay código de vestimenta.
1: Tiene que haber, ¿no? A eso se refería la señora. Tiene que haber un código de vestimenta de personas que brindan un servicio por el cual uno le paga, ¿verdad? No se puede ir así, ¿no? En bermuda.
0: Exacto.
1: ¿Tenemos que establecer pausa?
0: Sí, vamos.
1: Vamos a la pausa. Bien, instantes, regresamos.
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0: seguimos, señores, aquí en Bendita Mañana, cuando son exactamente las 11 horas y 45 minutitos.
1: ¿Cómo pasa el tiempo? Y qué buena música. Gilberto Daza, nuestro invitado hoy. 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
0: Así mismo, ¿eh? ¿Sergio está ahí?
2: Bueno. Sí, quería nomás. Hola, hola, hola, ¿qué
0: sí,
2: tal?
0: ¿Qué tal me
2: escuchan? Sí, bien. Aprovechando nomás también enviar saludos a la gente que está en contacto con nosotros a través del 0982-70-1000 y ya que anunciaron el tema de los regalos que tenemos por la próxima semana por el Día de la Madre, mucha gente ya empieza a escribir. Por ejemplo, dice, buenos días, bendecida mañana, quiero participar al sorteo, mi número de cédula, terminación es tanto. Saludos desde Noilan, Marina Soy, dice. Uh-huh. Tiago también dice, en el programa de Karina estoy escuchando y para mí no habló de sorteo, dice acá. Perdón, es que estoy trabajando apuro, escribí para el sorteo. Buenos días, Dios le bendiga, yo también quiero participar. Buen día, el sorteo sería para la semana que viene aproximadamente, dice. Miércoles 13 sería el sorteo. Muy bien, son la gente que están comunicando con nosotros. Voy a leer. Hace rato cuando estabas comentando el tema de los Bol, dice, hola Karina, reporte de sintonía, este dice Jorge Daniel. Uh-huh. Desde La Chacarita estamos escuchando con mi familia el tema de las plataformas, dice, una uh-huh. vergüenza el trato de a la gente, uh-huh. autos sucios, los motos Bol, sus cascos sucios con olor y viejo, dice.
0: Guácala.
2: Pero ellos exigen y exigen. Es más, dice, algunas veces no es el mismo modelo del auto o moto y son otras personas lo que utilizan. Eso alguien interviene. Te comento, Jorge, vos tenés que denunciar ahí en tu plataforma. Hay una parte donde dice, le cancelás. Cuando le das la calificación, decís qué situación ocurrió. Si era la persona indicada que viene. Y eso, la gente de Bol Paraguay son que se van a encargar también de en cierto modo, bloquearles el sistema que utiliza. Y si es que viene una persona y no es la apropiada, tendrías que cancelar e informar ahí, reportar para que no ocurra, porque es cierto, muchas veces vos le contratás a alguien o contactás con alguien y te viene otra persona. Uh-huh. Generalmente, o cambian de vehículo y te avisan, ¿verdad? También te avisan si quieres venir, dice, me voy, pero uso otro vehículo.
1: Ese peor es legal.
2: Acá me dice, no, está mal, realmente está mal. Acá me dice Jorge, sí, yo comento siempre, pero nadie hace nada, dice. Uh-huh. Bueno, y entonces también hay que ver con la SEDECO, ¿verdad? Pero principalmente esa misma persona ya debería, si tiene varias quejas, se le tendría que bloquear la cuenta de Bolt también. Bueno, quería comentarte eso, nomás, y bueno, que la gente se comunique con nosotros, ya están siendo anotados, 0982701000 para el sorteo del Día de la Madre, va a ser la próxima semana, va a haber varios premios en todos los programas, principalmente de la mañana. Lo que ya sí aseguramos son los bolsos Hildebrand, se estarán sumando otras marcas, otras empresas que estarán trayendo los regalos por el Día de la Madre, Arnaldo.
1: Uh-huh. Bueno, excelente. Entonces sigan comunicándose, esto no se borra, ¿verdad? Se mantiene acá en la base de datos y se estará utilizando entonces la próxima semana para el sorteo de estos importantes
2: premios. Sí. Si no tenemos contacto todavía, quisiera escuchar lo que dijo el doctor Héctor Castro, él es director del Hospital Pediátrico
0: Acostamí. Un ratito, Sergio, tenemos contacto con el fiscal Itálico Rienzi con respecto a... el detenido es un presunto implicado en caso de estafa y tráfico de influencia. Qué importante que gente que hace tráfico de influencia... esté tras las rejas, ¿verdad? Porque yo creo que es uno de los oficios más importantes hoy en nuestro país, el tráfico de influencia, ¿verdad? Y bueno, sí. Tras esta detención está el fiscal Itálico Rienzi para contarnos, llevó adelante un allanamiento y una entrega vigilada en el marco de una causa por la supuesta comisión tentativa de estafa y tráfico de influencias y procedimiento derivó a la detención de un presunto implicado. Pero vamos a pedirle al doctor que nos explique de qué se trata. ¿Cómo le va, doctor Itálico Rienzi?
3: ¿Cómo estás, Karina? Un saludo para vos, tu compañero de piso y toda tu audiencia. A las órdenes.
0: Bueno, qué importante, doctor, que, digamos, haya este tipo de operativos, ¿verdad? Porque yo creo que hoy día lo que más rige en nuestro país es, ¿verdad? Siempre digo, el caballú que le ayuda al otro a hacer su tráfico de influencia, y bueno, y así esa red de tráfico de influencia, que realmente es una red corrupta, ¿verdad? Y delincuente. Eso es lo que nosotros tenemos que saber, ¿verdad? Una red de delincuentes. ¿Qué es lo que pasó? ¿Cómo operó esta, cómo operaba, digamos, este caso y cómo cae detenido este hombre?
3: Bueno, es un señor que ofrecía una casa que estaba construida en un terreno municipal y le ofreció por 135 millones y le pedía seña de 2 millones de guaraníes a la víctima. Okay, entonces él también prometía que en la municipalidad tenía amigos y familiares que podían ayudarle en el trámite, y que en el momento dado tendría que se le tendría que pagar, era un incentivo a ellos. El tráfico de influencia.
0: Gente dentro.
3: Se entregó 4 millones de guaraníes en un operativo realizado y autorizado por el juez de paz para la grabación. Y él mismo aceptó el dinero y volvió a decir que el vendedor de la casa, ya esta vez tenía el contacto, que supuestamente el vendedor de la casa era su primo, pero ni siquiera era su primo. O sea, estaba estafando y engañando. Este fue detenido él, con las grabaciones que hicimos, de circuito cerrado y de cámara oculta. Y en este preciso momento acaba de terminar la audiencia en el juzgado de paz, donde él fue condenado a 11 meses de pena privativa de libertad con suspensión de ejecución en la condena. Ya una causa cerrada, y donde él aceptó la condena en un juicio abreviado.
0: Ah, perfecto. ¿Pero era verdad lo del tráfico? Sí, te escuchamos perfecto. ¿Vos me escuchás? Hola.
3: Hola.
0: Hola, doctor. Hola. Hola, ¿me escuchás?
3: Hola, ¿me escucharon?
0: Sí, ahí te escuchamos.
3: ¿Hasta dónde escucharon?
0: Escuchamos todo.
3: Tengo retorno, no sé si...
1: Totalmente.
0: Escuchamos todo. Ahora, mi pregunta, doctor, es, ¿había o no gente dentro de la municipalidad, dentro de este negocio, digamos?
3: Y nosotros presumíamos que sí, pero yo le ofrecí la posibilidad de salir como testigo, si me decía quiénes eran las personas que estaban afectadas. O sea, estas personas que supuestamente, y él dice, no, que él inventó todo esto, ¿verdad?, como para conseguir vender el terreno rápido. Y el artículo 7 de la ley especial que contra el enriquecimiento ilícito dice, aquel que también prometiera la ayuda a un funcionario público, aunque sea el caso o la relación ficticia, dice. O sea, que decir de balde también, ojo con eso.
0: Sí.
3: También constituye hecho punible.
0: Ah, mira un poco, yo no sabía. ¿Qué dice la ley?
3: El artículo 7 de esta ley especial dice, aquella persona que prometiera o se dejara prometer, ¿verdad? Para que el mismo ante un funcionario público salga en favor de una cuestión que tenga en su conocimiento, ¿verdad? Ya sea real o ficticio, dice. ¿Verdad? Será condenado hasta 3 años de pena de privativa de libertad.
0: Y decime una cosa, el que iba a comprar el terreno, es el que hace la denuncia, doctor.
3: Ojo con eso.
0: ¿Vos me escuchás?
3: Tenemos que tener en cuenta que los terrenos municipales no se pueden.
0: Vos no me escuchás, doctor, ¿verdad?
3: Ahí me escuchás. Yo ahora te escuché otra vez. Ahí tengo retorno de nuevo.
0: Bueno. Lo que te quería preguntar es, ¿quién hace la denuncia? La denuncia hace el que supuestamente iba a comprar.
3: El abogado de la señora que iba a comprar.
0: Ok. Él hace
3: el
0: la denuncia.
3: El abogado de la señora que iba. Así mismo.
1: Doctor Rinzi, ¿por qué es tan baja la pena? 11 meses y al final no, ni se va adentro.
3: Se va con una suspensión de ejecución en la condena y reglas de conducta. Ya sale condenado, ojo con eso, y si no cumple la regla de conducta que le impone el juez de paz, entonces se va a ir en prisión.
1: ¿Qué, por ejemplo, tiene
3: que hacer? Acuérdate que el marco de pena, de expectativa de pena, es de 3 años. Y para que sea 3 años, por el artículo 65 del Código Penal, todas las condiciones se tienen que dar en contra. Los móviles tienen el alcohol. ¿Se entiende lo que voy?
1: Sí.
3: Si es una persona joven, si es que tiene antecedentes, ¿se entiende lo que voy? Él tiene ahora un proceso por violencia, por incumplimiento del deber legal alimentario. ¿Se entiende lo que voy?
0: Sí.
3: Y en estas condiciones, ya que está condenado, la persona ya puede dar su nombre.
1: Sí.
3: Porque ya está con sentencia definitiva, digamos. Dame dos segundos, te doy el...
0: Sí.
1: Qué terrible.
3: Sería... Dos segundos.
1: Empezamos mal, porque ya no...
0: Claro, pero ¿qué pasa? Como no va a la cárcel, 11 meses, digamos, y bueno, sale condenado. Y este tipo de persona obviamente prefiere quizás tirarse la culpa antes de decir, bueno, el funcionario tal o el intendente tal o el concejal tal.
3: Y podría ser, porque el aceptar el hecho ya me corta la investigación, ¿se entiende? Pero yo tampoco puedo rechazar un pedido de procedimiento abreviado, ¿verdad? Y una causa que termina prácticamente en dos días. Ayer entró la causa y está solucionado con condena. Esa debería ser la respuesta eficaz y rápida que el ciudadano, tanto como víctima como el procesado, se merece. El problema que siempre tenemos es que las defensas no piden ese tipo de salidas y quieren luchar por la inocencia y todo, como todo derecho que tiene cualquier ciudadano. Pero hay cosas que no se pueden tapar con un dedo, el sol no se puede tapar con un dedo, así que
0: y doctor, nosotros
3: teníamos la grabación.
0: Sí, claro, o sea, de que este hombre cometió un delito, cometió, pero digamos, la fiscalía no puede, por ejemplo, pedirle el celular a este hombre y verificar si verdaderamente tenía algún contacto con algún funcionario de alto rango, porque no va a ser un pliqui el que le va a...
3: De hecho, que nos mostró el celular ya, él, si no, no iba a aceptar esa salida.
0: Claro. Ah, y no tenía nada, ni una prueba.
3: En cuanto a este caso, no.
0: Ok.
3: En cuanto a este caso, no.
0: Okay.
3: ¿Y dónde sabemos también si nos está tapando a alguien, verdad? Pero bueno.
0: Claro.
3: El tema es que encontré solamente una casa que él estaba ofreciendo, no varias casas. Pero su propaganda es que sí estaba ofreciendo varias casas, ¿entiendan lo que voy?
1: Sí.
3: Cuando en realidad solamente estaba ofreciendo una. O sea, forma parte del engaño de la estafa que él estaba haciendo.
1: Doctor,
3: de la propaganda que él estaba haciendo.
1: Dentro de esta pena que él tiene, también está prohibido
3: no ofrecer... No tengo retorno otra vez.
0: A ver, no tiene retorno.
1: A ver, un poquito.
0: Ahí
1: nos escuchamos.

0: una realidad social también. ¿Cuántas personas no están adquiriendo de esa forma sus casas o están ocupando terreno otra vez ya? Esa realidad debería ya arreglarse ya normativamente, o sea, por medio de una ley, una no ley. Por medio de la fiscalía y de condena. ¿Se entiende lo que voy?
1: Se entiende, se entiende.
0: Si es una cuestión social la falta de vivienda, ¿verdad? La fiscalía entonces tiene los mecanismos de invasión de inmueble ajeno, por ejemplo.
2: Exacto. Y este era un terreno fiscal.
0: Invasión de inmueble ajeno, por ejemplo. Sí, es un terreno municipal y fiscal.
2: Ah, municipal y fiscal. Y querían vender como así si fuese que tenía un dueño.
1: Título.
0: En principio sí, pero después ya dijeron que era un terreno municipal y al final cuando el abogado de la víctima se acercó a hablar, dijeron que era para las mejoras. O sea que iba a ser la venta de mejora nada más.
2: Okay. Pero mire, es importante hablar de esto para que la gente sepa y no caiga en estafa, ¿verdad?
1: Aprendamos todos.
2: Aprendamos todos, porque a veces hasta paga la gente con la promesa de que algún día el intendente fulano va a firmar su y le va a poner su nombre, ¿verdad? Entonces,
0: así mismo.
2: En este caso
0: no dio el nombre de ningún funcionario, solamente que dijo que tenía amigos y parientes él y gente conocida que le conocían toda la municipalidad. Lo que pasa es que este abogado también trabajaba en la municipalidad y no le conocía.
2: Claro.
0: El abogado de la víctima.
2: Claro, se topó con alguien que trabajaba
0: entonces,
2: de adentro.
0: No tengo red de retorno. Entonces, se pudo comprobar que esto fue un hecho aislado que forma parte de la estafa, nada más.
2: Exacto. Bueno, doctor, te agradecemos muchísimo. Gracias, gracias.
0: Dale, hasta luego.
2: Dale, chao.
1: Muy amable, muchas gracias.
2: Bueno, ahí estaba.
1: Bueno, aprendamos cosas, ¿verdad?
2: Y tenemos que aprender.
1: Con información como esta, ¿verdad?
2: Claro, uno puede decir, jamás yo caería en una trampa como esa, pero cuando la
1: confianza.
2: No, cuando el pan es grande, ¿verdad? Porque viste que te venden terrenos espectaculares, en zonas espectaculares, y por precios irrisorios. Entonces, claro, uno quiere esa oportunidad, ¿verdad?
1: Hay una promo que yo leo todos los días del Banco Sudameris. Y donde dice, hay cosas que aunque parezcan reales, no son reales, ¿verdad? Parece auténtico, pero no es auténtico. Hay veces te ofrecen un vehículo, Cari, y te muestra, acá está el título, y vos ojeás ahí, vos no sos escribano, ¿verdad? Vos no sos abogado.
2: Claro.
1: Y vos ojeás así, y está ahí, cláusula 1, cláusula 2, ¿verdad? Está el aduana, guau, ahí. Está todo en orden, a tu criterio, ¿verdad? Re falso es, ¿verdad?
2: Claro.
1: Entonces... Te caen en el engaño.
2: Hay que asesorarse con profesionales.
1: Yo creo que sí. Habría que, en este caso, ¿verdad? Esta es la casa, ¿verdad? Y me dan una copia del documento o algo así, ¿verdad? O por lo menos un esbozo.
2: Y acá un abogado fue el que hizo la denuncia.
1: Vamos junto a la escribanía a ver si que me certifique que en realidad existe esa
2: casa. O al registro.
1: ¿Verdad? Sí, o al registro de propiedad, ¿verdad? Algo que me diga que sí, señor, ese existe, está habilitado, tiene título, está al día. Ah, bueno, sigamos.
2: Exacto. Y bueno, acá gracias a que fue asesorado el cliente,
1: tenía abogado,
2: el abogado descubre, ¿verdad?, que le iban a estafar a su cliente. Entonces es tan importante asesorarse.
1: Y eso que te pide, no puede darme un 2 millones ya para arrancar más esto, si hubiera para darle a los muchachos y para que acelere el papel. Y ahí ya.
2: Claro. Y si hay papeles que no están regularizados, ¿para qué querés? Yo sé que las ofertas da gusto comprar, pero si después no puedo hacer nada con esa oferta, entonces ¿para qué querés? Sí. ¿Verdad? Bueno, señores.
1: A la pausa de las 12.
2: Vayamos, por favor.
1: Volvemos a la pausa en instantes. En minutos volvemos.

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2:09, ya hemos pasado el meridiano, hoy día jueves fantástico, día jueves 7 de mayo, y estamos en el mes de la madre, pero vamos, esto, no sé si hay madres que, yo creo que hay muchas mujeres que usan motocicleta, bueno, pero de todos modos, con Taiga, movete como querés, con modelos para cada camino. 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

0: Bien, terminamos la etapa digital de... Este es el trabajo del departamento prensa. Prensa trabaja intensamente proveyendo información para RCC Televisión, RCC Radio, y también tienen sus páginas digitales y ellos van captando las informaciones, y este compendio gráfico y de información está en la digital, que lo puedes encontrar en la web y en las redes sociales. Y hoy hablamos de la primera información, que es la más destacada, con la nota gráfica correspondiente, donde la senadora Lizarela Valiente cuestionó la iniciativa de organizaciones civiles que pretenden realizar un censo independiente para identificar a miembros de la comunidad LGTBI. Pero pasamos a la siguiente información, porque de ello ya te hemos comentado, a nuestra segunda información, que nos habla acerca de la capacitación a docentes. Una masiva jornada de capacitación docente se desarrolló en la ciudad de Caazapá, donde cerca de 500 educadores participaron de actividades formativas impulsadas por el Ministerio de Educación y Ciencias en alianza con la organización Fundación Funda Joven. También la siguiente información nos informa, nos comenta que plantean revisar expropiación de 37 mil hectáreas en el Chaco. El senador Carlos Liceras anunció que una de sus principales prioridades al frente de la Comisión Asesora de Pueblos Indígenas del Senado será avanzar en el ordenamiento de las tierras indígenas, con especial foco en el Chaco, y además la revisión de la expropiación de 37 mil hectáreas. Por último, esta que es una muy buena noticia también, el Hospital Menonita de kilómetro 81 o kilómetro 82 celebra 75 años de servicio con enfoque en la fe, la salud y la solidaridad. El Hospital Menonita del kilómetro 81 de la ruta PI-02 a la altura de Itacurubí de la Cordillera conmemora este viernes 8, es decir, mañana, 8 de mayo, 75 años de labor ininterrumpida en el Paraguay, consolidándose como una institución emblemática en la atención de enfermedades complejas y estigmatizantes, así como en el servicio comunitario basado en principios cristianos. Cabe destacar que la institución recibe pacientes de todas partes del país. Bueno, estas son las informaciones de RCC Noticias Digital de hoy, jueves 7 de mayo. Y nuestros amigos quieren participar del sorteo, Karim. Se van comunicando y nos dejan aquí sus nombres, número de cédula de identidad, y nos dejan el detalle: quiero participar de los regalos por el Día de la Madre.
1: Asimismo, por el Día de la Madre, y también tienen la Albi Lady ahí que le pueden regalar a mamá. 0982-701000 y dejen sus tres últimos.
0: ¿Alguien que nos escucha allá? ¿En dónde puede ser? Villa Choferes. Va, Viola Albi. ¿Albi?
1: Albi Lady.
0: Albi Lady.
1: ¿Qué es? ¿Qué es eso? Albi Roja para mujeres.
0: Ah, mira, ¿es una camiseta?
1: Claro, una camiseta de la Albi Roja, que nos regaló.
0: Versión para damas.
1: Sí, la óptica.
0: Ah, óptica Meister. Del grupo Meister.
1: Exactamente. Ah, qué bueno.
0: Esa también vamos a regalar, ¿verdad?
1: Sí, vamos a regalar para mamá, así que envíen sus mensajes.
0: Viste que los días, y se vienen días en el cual yo creo que todo el mundo nos va a ataviar con la Albi Roja, Karina, porque, bueno, todos vamos a querer estar a tono, alentando, por lo menos así, emocionalmente a nuestro seleccionado en los días de junio, julio, ¿verdad? Entonces, yo me tuve que comprar, yo no soy así muy fanático del fútbol, ¿verdad? Me gusta, pero no soy fanático. Pero al final me tuve que comprar, viste que ya en los últimos partidos de...
1: Claro.
0: Previa a la clasificación, yo también quería tener mi camiseta y me tuve que comprar.
1: ¿Y pero te compraste la nueva o la anterior?
0: No sé más.
1: Porque a mucha gente no le gustó la nueva.
0: La nueva no tengo, no. La que es para el Mundial, no.
1: Exacto.
0: La anterior.
1: A mucha gente no le gustó la nueva.
0: Sí. Parece una camiseta sucia.
1: Y claro, porque tiene como un salpicado artístico. Sí.
0: No, esa no, la anterior.
1: Ah, la anterior. Sí, y mucha gente tiene la anterior. Uh-huh. Sí. Pero sí o sí, pues hay que tenerla.
0: Sí, no, tiene que tener. Ah, y tengo otra que me regaló acá nuestro gerente. Con el Albi Roja, que dice RCC acá enfrente.
1: Ay, qué lindo. Sí, sí. ¿Juegan partido ustedes o no?
0: No, yo miro nomás. Yo miro nomás.
1: Pero acá hubo torneo de...
0: A veces, un par de veces el año pasado. Este año nada todavía.
1: Nada todavía.
0: No, no, porque viste que cuando vamos a jugar aquí, lo del sindicato de empleados de RCC tiene que pedir dos ambulancias por lo menos. ¿Verdad?
1: ¿Por qué?
0: Y por las dudas, hermano.
1: ¡Ay, Dios mío! Se aguante y son todos.
0: Sí, sí, sí.
1: ¿Eh?
0: Si corre dos veces la cancha, chao. Le falta el aire ya.
1: Le falta el aire, sí. Qué bárbaro. Atiendan esto, por favor. Uh-huh. Caso Peche, el fiscal general insta al senador a presentar denuncia. Fue un escándalo esta semana entre el fiscal general, Rafael Filisola, ¿verdad? Porque obviamente Rafael Filisola acusó al fiscal general. Bueno, ahora él le dice, necesitas saber algo, entonces te desafío, te pongo acá, presenta prueba de lo que estás diciendo, uh-huh. ¿Verdad? Terrible, ¿verdad? Antes, salario mínimo, reajuste del salario mínimo será superior al IPC. La ministra de Trabajo, Mónica Recalde, anunció que el CONASAM negociará que el incremento del salario mínimo sea mayor que la inflación interanual, algo justo y que no desequilibre el mercado, dijo sobre el acuerdo social que buscan establecer en la mesa tripartita. Uh-huh. Okay, el Consejo Nacional de Salarios Mínimos, CONASAM, tiene prevista la primera reunión de este año el viernes 8 de mayo a las 10 de la mañana con el objetivo de negociar el reajuste anual del salario mínimo legal. Un tema que el país está esperando, tanto uh-huh. el sector empresarial, sindical, trabajadores, todo el mundo, MIPYMES, todos están esperando.
0: Sí. Y coste que no es, a poca gente le alcanza el salario mínimo, porque supongamos que fíjate que no alcanza 3 millones el salario mínimo.
1: Sí.
0: Es 2.999.999,9, ¿no? Sí. 3 millones. Digo, a veces, ¿por qué menos quitándole la guaraní? ¿Por qué no redondea, digamos, viste?
1: Claro.
0: En vez de hacer, que sea 3 millones ya, ¿por qué hace 2.999.999? Que es todo un problema para pagar la multa. Mm. Es todas las multas que paga que el PMT de tu municipio o de la ruta. Para
1: en realidad
0: es dos salarios mínimos, tres salarios mínimos. Que al final da con los guaraníes. 1.415 guaraníes. ¿Y para qué hubiese 15?
1: Bueno,
0: para arriba, ¿verdad?
1: Hoy es 2.899.048.
0: Bueno.
1: Y si sube a 66.678, que es lo que se espera, uh-huh. es 2.965.726.
0: Sí, supongamos, Karina, uh-huh. yo 2.999.000 y yo gano 3.200.000. A mí no me alcanza.
1: Claro.
0: No me alcanza porque... No, pero voy a ganar más el mínimo, dice. Como si fuera gran cosa, ¿verdad? Es 200 mil más.
1: Claro.
0: No, pero voy a ganar más el mínimo. Che, para mí no me alcanzó, jefe. Sí, pero voy a ganar más del mínimo, dice. Ah, la pipeta. Y no me alcanza, ¿verdad? No. Pero ¿sabe qué? Me perjudica. Porque yo me voy al súper y está todo remarcado los precios.
1: Lógico. ¿Te fijaste?
0: Sí.
1: Y esto es lo que dice.
0: Alzaron 60 mil guaraníes, porque no 70 mil guaraníes. Y si vos ganas el mínimo, el 2.999.999,9, estás feliz porque estás son 60.000 o 70.000, estás feliz. Pero el resto somos todos perjudicados.
1: Totalmente.
0: Entonces tiene que haber una política de salario. No estoy diciendo que no alcen el salario mínimo. En la justa medida, sí. Pero tiene que haber una política de salario mínimo que yo que gano 3.200.000 me alcance también a mí, ¿verdad?
1: Claro.
0: Y que gana 3.300.000 y 3.400.000 y 3.500.000, ¿verdad? Porque sí. Vos le decís, jefe, pero vos ganás 3.500, te dice, ¿verdad? Entonces vos no sos mal mínimo, vos sos privilegiado, dice así. Te hace sentir importante, ¿no? Porque ganás 3 millones y medio. No, pero vos sos privilegiado, será. 3 millones y medio ganás. ¿Y no me alcanza? No me alcanza. Y te va al súper y te perjudica, ¿verdad? Porque, o yupipa.
1: Claro, y bueno, una vez que empieza, que digamos, se toma la decisión automáticamente, aparte luego de la coyuntura mundial que estamos viviendo con el combustible, imagínate ahora los transportes de carga quieren subir, los fletes quieren subir también sus precios. O sea,
0: con eso, razón.
1: Claro, todo con razón, ¿verdad? Entonces todo esto encarece los productos, ¿verdad? Y dice el punto más fuerte de todo lo que habló la ministra Mónica Recalde fue el debate de ya no es solamente cuánto subió la inflación, sino cuánto necesita realmente un trabajador para vivir dignamente sin poner en riesgo el empleo formal. Porque ahí pues lo que hay un punto límite, ¿verdad? Que es lo que decía Enrique López Arce, o decía también el presidente de la Federación de MIPYMES, decía, bueno, todo bien,

0: suban a 7 millones también, si se les ocurre. Todo el mundo se va a ir al negro. Pasó con las empleadas domésticas, el servicio doméstico, sí. Cuando suben al salario mínimo, muchísimas trabajadoras del servicio doméstico dejaron de percibir IPS, o sea, dejaron de tener el beneficio IPS, de estar dentro, digamos, del sector laboral, y pasaron al campo negro, sí. Al mercado negro, sí. ¿Verdad?
1: Sí, porque muchos te dicen, no, mira, yo tengo para pagarte lo que te corresponde, ¿verdad? Pero para pagar IPS, tener contadores, etcétera, etcétera, no.
0: Claro.
1: Entonces, te dice, o negro o nada.
0: ¿Y por qué no le da el cuero?
1: Y negro, ¿entendés? Porque necesita para la persona trabajar.
0: Y eso es lo que dice la ministra, y eso es lo que tenemos que entender. Claro que uno quiere subir. Lo que pasa
1: ojalá
0: es que
1: podamos pagarle más que lo que se merece, ¿verdad? Y anotarle en todos los seguros que existan. Pero la realidad es que no se puede.
0: Porque estamos en un país de 6 millones y tantitos habitantes.
1: Somos un país, ¿verdad? Pobre.
0: Y somos chicos. No, más que pobres, somos chicos, somos poca gente.
1: Somos millonarios.
0: Si vos...
1: Tenemos mucha plata, pero hay muchos ladrones nomás.
0: También. Eso no. Pero si vos tenés, por ejemplo, en un país como el Brasil, un producto nomás vos pegás a nivel industrial, un jeans que se venda. Que se venda a $1 y que te compren 3 millones de personas, que es, no sé, ni el 10% del mercado de brasilero, ¿verdad? Sí. Y te hace millonario y le puedes pagar a millones de personas y puedes hacer todo bien, sí. ¿Verdad? Por eso que los impuestos también allá son muy elevados, etcétera. Pero en el Paraguay hoy no. ¿Por qué? Porque no hay industrialización, no se abren los mercados como se tienen que abrir, porque si vienen industrias, por ejemplo, del Brasil o de la Argentina a trabajar en nuestro país y abren industrias grandes que finalmente van a ir a vender a sus mercados, ¿verdad? Y nos usan nomás a nosotros como, digamos, territorio y mano de obra. Entonces, bueno, ahí sería otra la historia. Pero no ocurre pues todavía esa realidad en el Paraguay. Se pensó que con el Mercosur, con la maquila, y bueno, estamos en ese camino, pero todavía no estamos ahí, ¿verdad? Sí. Y tampoco van a venir las industrias grandes si es que vos pones un sueldo mínimo de 7 millones de guaraníes, porque no cierran los números. No te cierra.
1: No cierran
0: los números. Entonces, yo sé que cuando uno está en la silla de colaborador, piensa en sus beneficios. Pero obviamente cuando uno está en la silla de empresario, piensa en otros beneficios. Pues si le querés dar trabajo a muchas personas, tiene que ser algo lógico, tampoco puede subir a ni a 5 ni a 7.
1: Imagínate lo que cuando no te cierra, esto que decía, no me cierran los números. A mí no me cerraron los números mucho tiempo. ¿Y sabe qué? Me obligó a yo ser plomero, electricista, pintor, yo hago de todo, ¿verdad?
0: Claro.
1: Porque no me cerraban los números. Y me obligaba a hacer muchas cosas que a veces doy gracias a Dios por ello, ¿verdad? Porque sé hacer un montón de cosas. Hasta mecánico soy.
0: Exacto.
1: Sí. ¿Por qué no me cerraron los números, verdad? Y tenés que ver la forma de ahorrar, cuidar tu presupuesto, ¿verdad?
0: Total.
1: Entonces, si vos, mira, yo necesito a alguien que venga a limpiarme, no, me voy a poner mal las pilas y yo voy a poner mi música y voy a limpiar yo.
0: Claro, no le das trabajo tampoco,
1: no
0: a los técnicos.
1: Sí, y le dejas de lado a otros que necesitan ese trabajo, ¿verdad? Pero como no te cierran los números, lo haces vos.
0: Lógico. Y vos estás como colaborador, pero imagínate la persona que depende de su cabeza, por ejemplo, 1000 empleados, o 100 empleados, o 50 empleados, o 10 nomás. ¿Entendés? Que vos tenés que pagarle todos los meses.
1: Sí.
0: Y vos le querés dar trabajo, y ahora con tantas posibilidades financieras que hay a nivel internacional, lo que no hay que hacer es que el que ya tiene dinero diga, ¿sabes qué? Voy a poner nomás mi plata en la bolsa. Voy a llevar nomás mi plata afuera y no voy a invertir en el país, ¿verdad?
1: Sí.
0: Porque si vos empezás a levantar los sueldos, etcétera, etcétera, no van a cerrar los números y bueno, los empresarios van a empezar a llevar su dinero a otro lado. Y uno tiene que pensar también en eso.
1: Sí.
0: Hay pues las dos caras de la moneda. Y lo justo tiene que ser, ¿verdad?
1: No, vos sabés que yo estoy perdido. Yo no sé qué es lo que conviene, Karina. ¿Sí? Que alcen el salario mínimo, que no alcen. Ya, no sé más.
0: Y tiene que ser lo justo,
1: sí.
0: Justo, hasta donde dan los números. Yo creo que con un crecimiento que que es lo que se está hablando, un crecimiento macro, que verdaderamente vengan las inversiones internacionales, ahí se va a poder alzar, digamos, un poco más. ¿Por qué? Porque el mercado va a ser diferente. Hoy tenemos un mercado de 6 millones y tantito de habitantes. O sea, más que eso no puedes crecer. Sí. Hablando de industrias lácteas, por ejemplo, o cárnicas, que sí hoy están exportando, digamos, ¿verdad? Y abrieron otros mercados, bueno, súper bien. Pero cuando hablas de maquila, hablas de... Decime una industria que nosotros tengamos que exporte, por ejemplo, qué sé yo, aire acondicionado, que exporte maquinaria, que exporte... O que hagamos vehículo. No hay.
1: No hay.
0: No hay en el Paraguay. Hasta moto llegamos. ¿Verdad?
1: Sí.
0: Y moto y que...
1: Ensamblamos.
0: Ensamblamos.
1: Armamos, ¿verdad?
0: Y que es para nuestro mercado. Sí. No, es para el mercado es que internacional.
1: Fabricamos los motores aquí y las luces, ¿no? Se ensambla.
0: Y tiene que venir capital internacional y tiene que ser atrayente.
1: Aquí se hace dulce de guayaba.
0: Claro, y jugo también se exportaba en un tiempo, ¿te acordás?
1: Jugo, dulce de guayaba. Sí. Ahora hacen... cocido en polvo, cosas así, ¿verdad?
0: Canje.
1: Sí, cosas así, ¿verdad? Pero sí. Realmente sí, se tiene que industrializar algún día este país.
0: El país.
1: Que tenemos que industrializar las cosas y venderlas.
0: Y nuestro presidente quiere hacer eso, pero viste que es cierto, o sea, él habla, se sienta con un super empresario, por ejemplo, o con capital extranjero de la gran China, porque realmente se les abrió las puertas al Paraguay. Santi Peña hizo un trabajo de apertura de puertas enormes, pero hoy después entra la prensa y ve, qué sé yo, que
1: el Poder Judicial no anda, ¿verdad?
0: O que el jurado de enjuiciamiento tenía una persona sin título, que juzgaba a los jueces, ¿verdad? Qué sé yo. O sea, y la justicia...
1: Meten marionetas en el GEM.
0: Entonces la gente, el empresario mira... o el capital extranjero, porque esto no hablamos de una persona, un capital extranjero mira y dice, pero ¿cuál es la seguridad jurídica que tenemos en el Paraguay, verdad? Entonces, por eso ese segundo grado de inversión era tan importante para el gobierno.
1: Vamos a montar allá una industria, es decir, y cierran la ruta, veo. Hay veces cierran la ruta ¿cómo pensamos a cerrar la ruta del siglo XXI, verdad?
0: Ya. Exacto.
1: Ese es un gol en contra, ¿verdad?
0: Total.
1: Y cosas así que usa gol en contra. Yo quiero ser bien pensado, ¿verdad? Muchos le critican al presidente que ya viajó rápido, ¿verdad? No sé, ponerle los 64, ponerle que de turismo fue 4, ¿verdad? Pero 60 fue a laburar. O sea, como decía, a golpear puertas, ¿verdad?
0: Es un tipo muy bien formado.
1: Yo quiero ser bien pensado, ¿verdad? No quiero pensar que se va a pasear por ahí. Que va a golpear puertas y hacer conocer las bondades que tenemos, ¿verdad?
0: Que son muchísimas, ¿sí? Muchísimas. Nosotros tenemos un capital que tenemos que valorar, que son nuestros jóvenes. La mano de obra paraguaya es fabulosa. Hay muchísimo en el Paraguay que valorar, pero hay una corrupción que...
1: Sí, hay que desterrar ciertas cosas.
0: Y si el presidente de la República llega de la mano de los corruptos, después se queda apretado y embretado. Sí. ¿Difícil es?
1: No es fácil.
0: No es fácil su papel.
1: La tarea es difícil.
0: Se levanta el teléfono, dame un poco 50 puestos de trabajo en tal lugar, dame un poco la licitación tal, dame un poco tal cosa. No, vos me debes ir al favor por tal cosa. ¿Por qué? Porque está viciado nuestro sistema electoral.
1: Yo te conseguí 15.000 votos, eran 15.000 claro. Votos para tu campaña.
0: Hay que cumplirle a los perros. ¿Cómo que nosotros vamos a prometer cosas y no estamos cumpliendo?
1: No, patio timo,
0: ¿verdad? Ay, no entiende este que tiene que dar. Nosotros tenemos que cumplir con el correlí.
1: Hagamos fuerza, ¿verdad? Y oremos porque en este país realmente podamos tener mejores industrias, más industrias, más trabajo, y que no tengamos que hablar de así de 60.000 guaraníes ni cosas así.
0: Exacto.
1: Para hacer miserabilidades, ¿verdad? Sino que tengamos que hablar de cosas más prósperas, ¿sí?
0: Es que nosotros como hijos de Dios, ese es nuestro papel. Tenemos que orar. Tenemos que orar para que el presidente pueda hacer lo que tiene que hacer.
1: Y los demás también.
0: ¿Verdad? Sí. Pero especialmente él que está sentado en esa silla, que yo a veces le miro y me te juro que siento, ¿verdad? Porque...
1: Y le tiramos piedra, ¿viste?
0: Y lógico, le tiramos piedra porque decimos, Dios mío, hace algo, vos sos la cabeza, pero llegó de la mano una estructura muy difícil de manejar.
1: Algún día él tendría que decir, yo soy presidente, hermano, no soy milagrero.
0: No, claro, y admitir también de que llegó, vuelvo a repetir, cuando vos te asocias con gente que después te va a apretar, es difícil gobernar. ¿Verdad? Es difícil, está así que haciendo.
1: Parece dentro que sos de todo su... pero no sos todopoderoso. No sos. Bajo no cargo, ningún punto de vista. No, es todopoderoso, pero no es todopoderoso.
0: No, igual que ahora el presidente de IPS está tratando de hacer lo correcto. Sí. Pero vos te imaginas
1: queremos
0: cuánta
1: que sea todopoderoso
0: estructura, claro, hay ahí. Y eso llevado a todo lo otro lugar. Pero pues nosotros como hijos de Dios, y hoy te toca estar en un puesto estratégico. O donde sea que estés, el trabajo es ser excelente, es orar y es verdaderamente mostrar que somos diferentes.
1: Mira, Cari, si extrapolamos lo que dice la Biblia al trabajo, ¿verdad?
0: Sí.
1: Donde sea, sos concejal, gobernador, presidente, dice todo lo que hagáis, hacerlo como para el Señor, ¿verdad? Híjole, ese es revolucionario, ¿verdad? Todo lo que hacemos, hagamos como si para que no hacemos para quedar bien con ñan de amigo, ese el puntero. No, es para hacerlo como para el Señor, ¿verdad? Si hablamos de la función pública, es para servir al prójimo, ¿verdad?
0: Claro.
1: Para el bienestar del prójimo, para que estén mejor, que vivamos en paz y reposadamente. Y no para que nosotros nos llenemos los bolsillos, ¿verdad?
0: Sí.
1: Entonces, todo lo que hagamos tenemos que hacer como para el Señor, de buena forma, de buena manera, con un corazón lleno de proximidad, queriendo el bienestar de los demás.
0: Amor al prójimo.
1: Sí.
0: Amor al prójimo. Y ser muy estratégico, ¿verdad? Porque obviamente...
1: Es como caminar entre serpientes.
0: Por eso él decía, sea astuto como la serpiente y manso como la paloma. Difícil debe ser, ¿verdad? Y más para personas que son... justicieras de corazón, ¿verdad? A mí, por ejemplo, me duele pero es orar que haya justicia en nuestro país, que por lo menos la menor cantidad de personas estén en situación de vulnerabilidad.
1: Sí, totalmente.
0: Definitivamente.
1: ¿Vamos a la pausa?
0: Sí, vamos a la pausa.
1: Establecer un breve corte, porque sí que es breve de este momento, y a la vuelta ya nos quedan los últimos 20 minutos de programa aquí en nuestra edición de día jueves de Bendita Mañana.

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0: Avanzamos ya 38 minutos del mediodía, 12 con 38. Minutos finales ya de nuestro encuentro. Estamos juntos hasta 5 minutos para las 13. Tenemos que ir despidiendo para dar luego un paso a las noticias, ¿sí? Así que bueno, vamos con nuestras últimas informaciones.
1: Así es. ¿Cómo le va, Sergio?
2: Bien, bien. Bueno, debate el tema de bueno, yo voy a hablar una buena noticia más bien, ¿verdad? Material preparado por nuestros compañeros del departamento de prensa que esta mañana estuvieron conversando con el director del hospital pediátrico de Acostañú, donde se dio de alta al joven trasplantado del corazón, ¿verdad? Hay que recordar que él pasó varias semanas conectado a un corazón artificial debido a una miocardiopatía delicada y después recibió el corazón el 31 de marzo. Y bueno, la cirugía fue exitosa y se convirtió en un trasplante número 22 realizado en el centro asistencial. Y bueno, ya se le dio de alta y vamos a escuchar lo que manifestaba al respecto el doctor Héctor Castro, director del Hospital Pediátrico de Niños de Acostañú.
3: Con referencia al trasplante, que fue todo un éxito también.
4: Sumamente feliz, agradecido con la vida, agradecido con los profesionales que tienen esa predisposición absoluta en enfrentar estos desafíos enormes, agradecido con nuestras autoridades, con la ministra de salud, con todos los directores, con la Fuerza Aérea que nos ayudó para también gestar lo que fue en su momento el traslado, con las fundaciones y asociaciones que nos permiten también alcanzar estos desafíos con mucha suficiencia. Y sin duda, imagínense tener a un hijo adolescente en una posibilidad que atenta su vida, ingresar a la terapia intensiva, posteriormente instalarle un corazón artificial, someterse a un trasplante cardíaco y hoy de vuelta a su hogar, no tiene ninguna dimensión comparable. Así que nosotros desde aquí sumamente felices, y quiero nuevamente resaltar, esto es un gesto de soberanía en salud, porque con la ayuda de las autoridades, la ciudadanía y la capacidad de nuestros profesionales en salud pública, se ha gestado nuevamente un hecho histórico.
3: Doctor, no queremos estar ajeno también con el tema de los medicamentos. Estuvimos escuchando también que el paciente se tiene que acercar también y les van a estar otorgando los medicamentos necesarios sin tener que gastar ningún guaraní también fuera del hospital.
4: Obviamente es un compromiso. Al hacer una situación de salud pública de una dimensión muy grande, con un alto costo, y no me estoy refiriendo solamente a lo que representa la vida, sino que me refiero obviamente a una inversión económica, claramente continúa un compromiso de sostener esta gesta que ya se realizó. Nosotros en ningún momento podemos desatender esta situación. Esto sigue en el sentido de los controles, de la medicación, del seguimiento propiamente de los profesionales y así también de insumos y medicamentos. Así que claramente esto es un paso más, pero no quiere decir que haya sido el último, sino que representa una continuidad del mismo compromiso con que se realizó el propio trasplante cardíaco.
3: Y con referencia también a la infraestructura, vemos que está creciendo también el hospital de Acostañú,
4: director. Gratamente, sí. Para nosotros es también una demostración de que el presupuesto y el gobierno sigue apostando a un hospital como el nuestro, un hospital que se dedica a enfermedades de alta complejidad en niños. Estamos avanzando a pasos agigantados con el Centro Nefrourológico, con el apoyo de la Ministra de Salud, del Presidente de la República, la entidad binacional Itaipú. Por otro lado, lo que representa también la ampliación del pabellón de cardiología. Nosotros queremos brindar lo que se refiere también a la parte de consultorios, diagnóstico, en un proyecto de fortalecimiento del Departamento de Cardiología. Esto también con el apoyo del presupuesto del Ministerio de Salud. Por lo tanto, eso para nosotros es una enorme gratificación para dar la comodidad necesaria para que los profesionales ejerzan lo que se refiere a su responsabilidad y el resultado sea exitoso en los pacientes.
3: ¿Esto es un trabajo en equipo, como estás resaltando?
4: Sin duda que esto no se puede hacer solo. Yo insisto en que es muy importante siempre el apoyo y el fortalecimiento desde nuestras máximas autoridades, pero así también la sensibilidad de la ciudadanía que con las fundaciones o asociaciones se acercan hasta el hospital cubriendo lo que podría ser alguna brecha y de esa manera no interrumpir ningún progreso, ya sea el apoyo individual de un paciente o lo que se refiere también elementos de transversalidad que pueden ayudar a miles de pacientes en nuestro hospital.
2: Relación a esta cirugía que se había realizado ya el 31 de marzo, del trasplante cardíaco a este joven de adolescente de 15 años, sí. Resaltando un poco el trabajo realizado por todos los profesionales de la salud y también el apoyo que recibe de cierto modo por parte de personas ajenas a la institución para que esto sea posible, ¿verdad? El tema del trasplante de corazón sabemos que es bastante complicado. Complicado en el sentido porque acá se da una disyuntiva, ¿verdad? Porque uno tiene que estar aguardando que otra persona pierda la vida, ¿verdad? Para que pueda donar. Sí, y en muchos casos lamentable. Ocurre que los... Sí,

0: el dolor que trae a una familia, les resulta difícil querer donar ese corazón y dar vida a otra persona más, ¿verdad? A pesar de haber partido a la eternidad, partido esa criatura, esa persona, entregar parte de su pariente, ¿verdad? Y bueno, entonces lo que mencionaba, y hoy ya sale y va de alta este adolescente de 17 años que tras este exitoso trasplante que ocurrió allí, porque recordamos un poquito que él tenía antes el corazón artificial, el Berlin Heart, que le dicen, ¿verdad? Se le había colocado el 10 de marzo y estaba esperando, como decía, como donante. Y bueno, se dio el caso el 31 de marzo. Y bueno, ahora ya, y después ya en la madrugada del 1 de abril, recordemos, se había realizado. Se había confirmado el tema que era compatible el corazón de un joven de 22 años. De una joven, mejor dicho, una chica. Y ahí se procedió a la cirugía. Y bueno, se pasó las 72 horas, estuvo bien. Y ahora ya prácticamente a un mes de la cirugía se le da de alta y va a poder estar en su casa, Karina Arnaldo.
1: ¡Qué bendición! ¡Qué bueno! ¡Qué maravilloso! ¡Qué bueno! Un joven de 17 años tenga la oportunidad de seguir viviendo, ¿verdad? Y de servir al país, de tantas cosas, cumplir sus sueños, casarse, tener hijos, tanto, ¿verdad? A los 17 años está empezando tu vida, sí, literalmente, sí. ¿Verdad? Así que maravilloso. Maravilloso.
2: Y pensar así, nada más que alguien tiene que, lamentablemente, perder la vida para que otro tenga vida.
1: Y sí, pero qué importante, imagínense qué guau, que, bueno, vos te ibas a ir... Y que un órgano tuyo le dé vida a otra vida, sí. ¿Verdad? Entonces, bueno, eso es maravilloso.
2: No, y a los familiares, a veces, y yo creo que honra a quienes decidieron donar.
1: Sí.
2: Porque muchos no lo quieren hacer, ¿verdad?
0: Eso que estaba vigente en la ley Anita, ¿verdad?
2: En el piso,
1: sí.
2: Que donar, qué lamentable, ¿verdad?
1: Sí, así mismo.
0: Sí, y de repente hay toda una estrategia, ahora está la ley Anita, ¿verdad?, que permite eso, pero sigue habiendo resistencia por parte de algunos familiares, ¿verdad?, porque está el mito ese de que le van a, ¿cómo es que se le van a carnear? Y mentira, cuando un órgano va a ser donado, tiene que ser milimétrico, tiene que ser mejor que una cirugía que se está realizando una persona viva, porque ese órgano no tiene que salir dañado, tiene que estar en perfectas condiciones para poder entregar a la otra persona. Y obviamente después, una vez se restaura otra vez esa zona, ¿verdad?
1: Yo creo que el
0: corazón.
1: Lo que te impide, digamos, es, obviamente uno hasta el último segundo tiene fe de que esa persona, porque tiene que estar en estado vegetativo, ¿verdad? La persona, sí. Todo su cuerpo funciona, pero su mente, o sea, su cerebro, ya no. Entonces, se llama muerte cerebral, ¿verdad? Entonces, obviamente uno tiene la esperanza y la fe de que esa persona en algún momento, su cuerpo, pues su corazón, pues sigue latiendo, por eso puede ser trasplante de corazón, ¿verdad? Entonces es como, puede todavía, yo creo que esa es la mayor...
0: El
1: obstáculo. Exacto. El pensar de...
2: Eso produce el milagro, ¿no? Nosotros estamos prendiendo vela y hacemos cadena de oraciones. ¿Sí?
1: Y claro.
2: Entonces no lo quieren hacer.
1: Y el corazón humano también, ¿verdad? El amor, el cariño, muchas cosas.
2: No es fácil.
1: No es
2: acto
1: fácil.
2: Acto de valentía, sí.
0: No.
2: En serio me decís, doctor, mírame la cara, mírame los ojos. En serio me decís, no hay más solución, señor. Bueno, meterle el momento.
0: Y a pesar de eso,
1: si es tu hijo, si es tu nieto, si es tu Dios mío santo, no quiero estar en ese lugar.
2: Qué horrible.
1: No.
0: Pero a pesar de eso, destacar la valentía y el coraje de los padres, madres, familiares que permiten, ¿verdad?, la donación. Permiten que sus hijos o parientes vivan en otras personas, ¿verdad?
1: Cuando vas a sacar la cédula, te preguntan ya, ahora. Vos vas a sacar la cédula de identidad de tu hijo y ahí, en ese momento, el boya da una difícil decisión. Decir que sí. En serio le digo, a mí me pasó con mi hija y le miré y me miré y no, es una decisión fácil. ¿Entendés? Decir, ok, no para nada fácil. O sea, viste que es muy lindo decir. Pero anda, vaya, a usted ya le tocó sacar la cédula a su hijo.
2: ¿Sabes qué? Cuando es más difícil, cuando sos joven. Pero vamos a ver, yo que ya tengo 60, ya. ¿Ustedes sí me teléfono?
1: ¡Qué loco está! Pero ¿y de tu hijo?
0: ¿Qué parte tuyo funciona ahí?
1: Pero ¿y de tu hijo?

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Tiempo. Vamos a bajar la vida versión de Early Gerardo aquí en el inicio de nuestra edición. Con Dios todo es posible, sin Dios nada podemos hacer, la premisa que vale. Hoy es viernes, jornada fresca a esta hora aquí en la ciudad de Filadelfia, 19 grados la temperatura. Meteorología marca lluvia para hoy, lluvia dispersas, mañana 16 y el día de lunes 19. Pero no bajó tanto la temperatura, 19 grados a esta hora, y veremos cómo se va comportando. Temperatura muy baja no proyecta la Dirección de Meteorología entre hoy, mañana y pasado. Sí, con Dios todo es posible, sin Dios nada podemos hacer, la premisa que vale. A Dios sea siempre la gloria, la honra por permitirnos estar juntos cada madrugada, cada despertar. En muchas ocasiones no importa la circunstancia, sino la presencia que Dios nos permite tener el marete y física, mental y en todo sentido para que podamos acompañarla. Así es que, aguille. Viernes 8 de mayo 2026. Aguille 0981-406-492. Aquí en Pulso del Día hasta las 6 y media. De lunes a sábado estamos aquí con el mate y con esta temperatura. Pues Areoca y mi hija, pero está todo mojadito, pero no tanto como los últimos tiempos. Entonces, por lo menos Iñapeca llegue en alguna parte, ¿verdad? Pero si la temperatura baja, lógicamente abrigarse de la manera como corresponde. Ya sabes, la mitad. Con este de Arape, aquí a través del Holy de Medios RCC. 3 minutos de las 5, pulso del día 081-406-492. Y lo lindo es que ganó Cerro Porteño. Cerro Porteño ganó de visita. Muy bien, Cerro. Así es que peaja en la mitad. Ganó Cerro Porteño también a Junior de Barranquilla por Copa Libertadores de América. A peaja en la mitad. Olimpia anteayer ante Barraca 2-1. Y Cerro Porteño anoche a las 11 empezó el partido a terminar la 1 por ahí. Ganó en Colombia 1-0 a la representación del Junior de Barranquilla. Ahí donde está Domingo Paiva también. Bueno, la música de Cerro Janduce, Alumita ya. La música de Cerro Porteño. Janduce, imagínate de Capecura, ya va. Cueste Arbe. Fermín Aquino, Janduce, la música de Cerro Porteño. Bueno. Ya, vos ese, ya pura Jerupibé. Ñande, ya la Jerupibé viaja por acá.

música de Cerro Porteño, que consiguió una importante victoria de visita. Y estos sí son partidos y también son triunfos de gran quilate cuando ganas afuera, por sobre todas las cosas. El equipo azulana lo hizo ante Junior en Barranquilla en condición de visitante y está muy cerca de conseguir su pase a los octavos de final de la Copa Libertadores. Un golazo de Pablo Vigetti fue suficiente para sumar 3 puntos en Colombia. En Colombia, Cerro Porteño entonces tuvo un juego clave en Cartagena, donde el Junior, ya en Cartagena o con Barranquilla, el local era el más necesitado, y eso se notó desde la propuesta que el Ciclón supo responder. Los minutos fueron intensos, peleados, y en medio de este trámite Pablo Getty se destacó con un golazo entonces para el triunfo del equipo de Ariel Holland, que es el técnico de Cerro Porteño hoy por hoy. Cerro escaló a la segunda posición del grupo F, eliminó a Junior de la pelea y ahora le debe visitar al Palmeiras y posteriormente recibir al Sporting Cristal.

La música de Cerro Porteño. Y otro punto negativo es la Julio Enciso, reparación penal que pudo significar el empate de Racing de Estrasburgo ayer ante el Rayo Vallecano de España por la ejecución del tiro libre penal, discutió con su compañero Martial Godó. Bueno, no tuvo un buen jueves en la eliminación del Racing de Estrasburgo de la Conference League. El jugador pudo haber igualado el marcador en tiempo adicional mediante un penal pitado por la mano de Oscar Valentín del Rayo Vallecano. Y hay circunstancias como esta, no podés desaprovechar. Y Julio Enciso desaprovechó en esta ocasión. Y bueno, su equipo quedó fuera de la Conference League entonces ante el Rayo Vallecano de España. Más música aquí en Pulso del Día, en el Hall de Medios RSC. Llevo el batao, te envía poco este día árabe.

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1: Seguimos aquí en Pulso del Día, versión viernes, aquí en esta edición, jornada fresca. Sí, aquí en la capital del 16º departamento de Boca, 16 grados la temperatura.
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La cautiva versión, el Cheche Di Camargo, aquí y Luciano, aquí en la mañana al despertar. Golazo de Pablo Beghetti, sí, una pelota desde la media cancha. Arriba, cabecea uno, y antes de que la pelota caiga en el suelo, fuera del área, una especie con la derecha. Con la pierna derecha medio con el empeine tipo chanfle. Entonces, arriba, así como venía, arriba, y la pelota se somete al arquero de Junior de Barranquilla anoche en Colombia. Sí, así como antes de caer la pelota, pero fuera del área, la pelota estaba en el aire, y antes de caer, entonces con la derecha, así como viene el disparo tipo media luna, de arriba abajo, se cae entonces y se mete al arco de Junior con un golazo. Así es la determinación, y eso es una falta. Eso se hace con confianza, lógicamente. Y Pablo Beghetti lo disparó así, lo decidió y lo hizo un verdadero golazo para el triunfo del equipo de Cerro Porteño. Sí, muy lindo, bonito gol para el equipo azulgrana, que trae una victoria muy importante desde Colombia en Copa Libertadores de América. Lindo gol, en verdad. Y eso vale realmente. Porque también eso, como se dice, no es así nomás, no es también de muchas veces. Uno tiene que arriesgarse y también probar el arco así como venía. Y como vino la pelota, como estaba ahí en el aire, así antes de caer, medio con el empeine, medio chanfle, ya es ahí ya la mitad, golazo para Cerro Porteño.

María Escobar, Países Ando Cabañan de Purajé y Lomita de Coste de Álava. 28 minutos de las 5, 28 minutos de las 5, aquí en Pulso del Día. Desde las 5 de la mañana hasta las 6 y media, lunes a sábado, hoy es viernes. Ya vuelvo a todo, te envío a poco.

Y prontamente la albirroja, todo se va a teñir de albirrojo, la camiseta paraguaya, mujeres, niños, niñas, jóvenes, adultos, todos con la camiseta de la selección, porque ya es inminente el comienzo del campeonato del mundo. El 11 arranca oficialmente. Paraguay debuta ante la selección de Estados Unidos en Estados Unidos el 12 de junio a las 10 de la noche. Vamos allá, pero este día mismo de fecha 8 de mayo ya hay que tener 20 mayo. A pedir las elecciones municipales internas también. Elecciones municipales internas el 7 de junio para conocer a los candidatos. Ahora son precandidatos a intendentes y también concejalías. Y ahí se va a ir conociendo las internas de los partidos políticos el 7 de junio para conocer a los representantes de los movimientos de los partidos para la justa eleccionaria municipal, sí, en nuestro país.

La gobernación anuncia la inauguración del caminero ahí en el Colegio Nacional Mariscal Estigarribia para hoy. Sí, hoy a las 9 de la mañana. Y ponen a tiempo al final. O que mi pero y mi a todo impeyú de repente, pero o pape bebe. O para y bebe, ya verá. Y los caminos, está mojadizo, está resbaladiza, pero no exageradamente como la semana pasada.

0: Ahora cae con la reyumita se iba pura hey, erupi beco este día árabe.
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16 la temperatura de esta hora aquí en la ciudad de Filadelfia, capital del 16º departamento de Colón. Día viernes, jornada fresca aquí en esta zona del país. Algunas informaciones que vamos a compartir con ustedes aquí en resumen de noticias en pulso del día. En la capital del 15º departamento de Presidente Hayes, Villalles se prepara para inaugurar su nuevo centro de atención a la primera infancia. La ciudad de Villalles está a un paso de consolidar un pilar fundamental para su desarrollo social. El nuevo centro de atención integral a la primera infancia, CAIPI, ha alcanzado el 95% de ejecución, marcando la recta final para su habilitación oficial. Durante una jornada de verificación técnica, la ministra de Obras Públicas, Claudia Centurión, y el ministro de la Niñez y Adolescencia, Walter Gutiérrez, recorrieron las modernas instalaciones que albergarán a unos 120 niños y niñas de la zona. Este centro forma parte del ambicioso Plan Nacional Semillas del Futuro, que proyecta la construcción de 50 centros en los 17 departamentos del país. Es el tercero que estamos inaugurando, dice, de los 50 en plena ejecución. Vamos a ir habilitando centros casi semanalmente para que los niños tengan un lugar de estímulo y crecimiento seguro, destacó Centurión.

Gobernación de Boquerón anuncia la inauguración del caminero sendero en la ciudad de Mariscal Estigarribia. La Gobernación de Boquerón inaugurará hoy a partir de las 9 de la mañana el caminero peatonal ahí en el Colegio Nacional de Mariscal Estigarribia a partir de las 9 de la mañana, obra que ejecuta la Gobernación de Boquerón justamente encabezado por el gobernador Harold Berger, esta mañana a las 9 de la mañana, según la convocatoria. Presidente Peña recibió el doctorado honoris causa y se reunió con paraguayos becarios en Taiwán. El presidente de la República, Santiago Peña, recibió el jueves el doctorado honoris causa de la Universidad Taiwan Tech. Reconocimiento es el reflejo de una alianza sólida entre Paraguay y Taiwán y se reunieron con jóvenes paraguayos becados y becarios en la isla asiática. Durante la primera jornada de su visita oficial a Taiwán, Peña recibió la distinción académica en un acto que contó con la presencia de la vicepresidenta de la República de China, Taiwán, Xiao Wei Kim, y el rector de Taiwan Tech, el profesor Jia Shu-Yen, además de expresar su profunda gratitud por el reconocimiento del jefe de Estado paraguayo, Santiago Peña, dijo que la distinción es el reflejo de una alianza sólida entre Paraguay y Taiwán, fundada en valores compartidos y en una cooperación que genera resultados concretos para ambos pueblos.

Internacionales, última oferta de Estados Unidos para poner fin a la guerra con Irán. Irán estudiaba ayer la última propuesta de acuerdo de Estados Unidos para poner fin a la guerra en Oriente Medio y reabrir el Estrecho de Hormuz, clave para el comercio mundial de hidrocarburos. Los precios del petróleo cayeron después de que el presidente de Estados Unidos, Donald Trump, afirmara una vez más que un acuerdo podría ser inminente. Irán respondió que estudiaba la propuesta y que transmitirá su postura a Pakistán, que actúa como mediador un acuerdo para que prolongar, dice el alto el fuego, entre Estados Unidos e Irán, en vigor desde el 8 de abril, podría también reducir las tensiones en Líbano, donde las fuerzas israelíes combaten el movimiento pro-iraní Hezbollah. Temas antivirus. Los antivirus, un mal potencialmente mortal propagado por roedores. Los antivirus se transmiten principalmente por contacto con excreciones de roedores infectados. Los antivirus circulan en roedores y pueden ser mortales cuando se transmiten a las personas. Figuran entre los patógenos que pueden causar dificultades respiratorias y cardíacas, así como fiebres hemorrágicas. No existen vacunas ni medicamentos específicos para combatirlo, de modo que el tratamiento se limita a aliviar los síntomas. Hay muchos tipos de hantavirus, los cuales varían según su distribución geográfica y sus patologías. Según la Oficina Federal de la Salud Pública Suiza, la transmisión de persona a persona solo se ha observado con un único tipo de virus, algo extremadamente inusual, precisa.

Deportes, Julio Enciso de prisión penal para su equipo el Racing de Estrasburgo ante el Rayo Vallecano de España por la ejecución del tiro libre con que discutido pasó con su compañero Martial Godó. Enciso no tuvo un buen jueves en la eliminación del Racing de Estrasburgo de la Conference League. El jugador pudo haber igualado el marcador en tiempo de adición mediante un penal pitado por la mano de Óscar Valentín del Rayo Vallecano. Gran triunfo del equipo azulana Cerro Porteño, consiguió un gran triunfo ante el Junior de Barranquilla con el gol de Begetti, con un golazo con la pierna derecha para concretar un triunfo importantísimo para las aspiraciones de Cerro Porteño en la Copa Libertadores de América. Los 3 puntos valiosos que trae Cerro Porteño de tierra cafetera a nuestro país. Muy bien por Cerro Porteño, por este gran triunfo, 2 triunfos de los equipos paraguayos, Olimpia ante Barraca Central 2-1 y Cerro Porteño ante Junior de Barranquilla, tanto en Copa Sudamericana como en Copa Libertadores de América.

Reiteramos, 16 grados la temperatura, jornada fresca a esta hora aquí en la ciudad de Filadelfia, capital del 16º departamento de Boquerón. 16 grados la temperatura, la máxima para hoy 19 según meteorología, con posibilidad de lluvia todavía. Hoy viernes, mañana sábado y el día domingo ya sin lluvia, por lo menos según la proyección meteorológica para el departamento de Boquerón. Igual cosa ocurre con el Alto Paraguay también hoy. También Pozo Colorado, Presidente Hayes, posibilidad de lluvias, viento sur. En Pedro Juan Caballero, 22 la máxima, con lluvias y tormentas eléctricas. Asunción Capital, fresco, cielo mayormente nublado, vientos moderados al sector sur, lluvias dispersas con ocasionales tormentas eléctricas, luego mejorando. 19 para Asunción. Mañana sábado, 15 grados, viento sur. El día domingo, viento sur, 16 la temperatura en Ciudad del Este, 20, con posibilidad de lluvia entre hoy y mañana. Y igual cosa ocurre en Encarnación, viento sur, lluvia dispersa, 18 la máxima. Mañana es el día más fresco también, ¿eh? O llueve la temperatura para mañana, sábado y domingo específicamente. En gran parte del territorio, también en Coronel Oviedo, 19. Concepción, 20 para hoy. Zona Cacupé, Cordillera, 19, según la Dirección de Meteorología. Jornada fresca y con posibilidad de lluvia según la Dirección de Meteorología. Hasta aquí resumen de noticias en pulso del día de esta jornada, días viernes 8 de mayo 2026. Aquí hasta las 6:30, como es habitual, de lunes a sábado estamos juntos a través del holding de medios RSC. Ya vuelvo atado Tembias por la mitad. Sí, a través del holding de medios, como es habitual. La música, la compañía, pensamientos y por sobre todas las cosas, la gratitud a Dios siempre presente. Mis amigos, 16, jornada fresca a esta hora en la ciudad de Filadelfia.

Somos el pueblo de Dios, dice esta canción aquí en la mañana al despertar. Y saludos para todos los colegas aquí de los medios, aquí de la región occidental, a Radio ZP30, a todos los amigos, colegas de esta emisora, también Radio Paipucua, a Hugo Alberto García, acá Hugo Peralta, Julie, en ZP30, Santiago Rivas, también el chaqueño René Romero, y en fin, a todos los compañeros distintos de los distintos medios aquí en la región occidental. Como de siempre, también a Guille, porque siempre están ahí listos también para cooperar, para difundir las informaciones que las instituciones llevan adelante aquí en esta zona del país. Así es que a Guille entero de TEA, vengo a la mitad.

Los últimos minutos aquí de esta edición, día viernes, aquí en Pulso del Día. Sí, gracias a todos los amigos, compañeros, gente que siempre están ahí también para... Algo fundamental siempre el apoyo, la motivación a veces en situaciones... Por ejemplo, a veces ñan de la cena llave. A veces le gusto para cuando uno se siente mal físicamente, le gusto invadir... Esa palabrita de aliento siempre vale y vale muchísimo. Y por sobre todas las cosas cuando... Porque la enfermedad pues no te dice mañana voy a llegar junto a vos, mañana o fin de semana. No. Llega y se instala. Entonces uno tiene que sortear. Y en medio de los compromisos, la responsabilidad que uno a veces tiene que hacer, ¿verdad? Hay cosas que uno tiene que hacer y a veces... Eso, lógicamente, te dejan un desafío de, como se dice, triplicarte de cumplir con los compromisos. Pero también hay que valorar, también compañeros y compañeras, y como se dice, siempre disponible, dispuesto, y eso vale, realmente. Eso vale, así es que yo le agradezco también muchísimo a esa persona que siempre está listo, sin ningún problema, sin reparos y está ahí disponible. Mija, en la actitud correcta en situaciones a veces que uno precisa de alguien, principalmente, y ya está, como se dice, en la prontitud. La tierra.

0: Y con esta canción nos vamos, mis amigos. Gracias a Guillema y Tipo. Yo puedo ayudarte lo de Teapen a la costilla. Ahora Peña ni llegará por los pibes. Como siempre, la gloria sea siempre para Dios. A Él en primer lugar en todos y en todas las circunstancias. Sin Dios nada somos, sin Dios nada podemos hacer. Una sonrisa, un pedazo de pan, un abrigo vale y vale muchísimo para hoy. También recordando que la vida es hoy y no mañana. Mis amigos, Abuye, Maitipo, Yopu, hasta mañana.
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0: Hola, hola, ¿qué tal? Muy buenos días. Bienvenidos, sí, bienvenidos a nuestra edición de hoy día viernes 8 de mayo de este 2026 de la síntesis informativa aquí a través de RCC Radio. Arranca y amanece en el campo y en la ciudad una nueva mañana, y este es el día que nos regala Dios para que nos alegremos y para que nos gocemos. Y desde cabina de radio, para hacerte llegar el compendio de noticias, el compendio de informaciones, la presentación del trabajo de los compañeros del departamento prensa del holding de medios RCC. Ya saben ustedes que a partir de la tarde de ayer, que se preveía el ingreso de un sistema de tormentas desde el extremo suroeste del país, y que posteriormente, según meteorología, se desplazaría a otros puntos del territorio nacional durante horas de la noche. Bueno, este sistema ingresó y generó fenómenos de tiempo severo, especialmente en la zona sur del país, con acumulados de entre 30 y 60 milímetros y ráfagas de vientos que lamentablemente ocasionaron algunos destrozos. Y el avance del sistema de tormentas se caracteriza por su rápido desplazamiento y se prevé que las lluvias persistan durante la madrugada de lo que fue el día de hoy y parte de la mañana de hoy, viernes 8 de mayo, principalmente en los departamentos del centro y sur del país, con tendencia a mejorar de forma gradual. Las condiciones de inestabilidad continuarían en el norte del país, al menos hasta mañana sábado 9. Posteriormente, con el ingreso de un frente frío, los vientos rotarían al sector sur y se pronostica un descenso importante de la temperatura. Durante los próximos días, las mínimas descenderían progresivamente, acentuándose durante el fin de semana e inicio de la siguiente semana, con valores menores a 8 grados centígrados a nivel país. Bueno, este es el informe de la Dirección de Meteorología y te lo comentamos aquí en los primeros minutos de nuestra síntesis informativa. Y ya también tenemos aquí en mesa de trabajo los principales títulos a criterio del departamento prensa de RCC y te lo comentamos seguidamente. Las informaciones locales, nacionales e internacionales. Para la noche de ayer se anticipó tormentas con vientos fuertes, dice el titular de la información. Entre los departamentos que podrían verse afectados estaban en la lista Boquerón y Presidente Hayes. Los estafadores están acechando en internet en todo momento. En el Ministerio Público nos informaron de las estafas más comunes de los últimos tiempos. Así que mucho cuidado con las estafas. La información internacional destacada: la Organización Mundial de la Salud informó que se confirmaron 5 casos de hantavirus positivo entre los 8 sospechosos tras la aparición de un brote en un crucero en el Atlántico. Es posible que haya más, dijeron, pero no es el comienzo de una epidemia. Así que bueno, a tener cuidado pues entonces con este brote muy localizado de hantavirus. También ya tenemos aquí en mesa de trabajo en las informaciones de RCC Digital, ¿sí? Es la tapa digital de RCC Noticias con estas informaciones. ANEAES alerta sobre títulos sin garantías. El presidente de la Agencia Nacional de Evaluación y Acreditación de la Educación Superior, ANEAES, José Duarte, manifestó su preocupación por el aumento sostenido de títulos universitarios expedidos por carreras no acreditadas en Paraguay entre los años 2023 y 2025, situación que calificó como alarmante, en especial en áreas sensibles como la salud y la educación. Explicó además a RCC Radio que los datos surgen de un trabajo técnico realizado mediante el cruce de información entre el Registro Nacional de Carreras del Ministerio de Educación y Ciencias y las carreras acreditadas por la agencia evaluadora. y tenemos aquí la nota gráfica correspondiente del edificio de la ANEAES, muy lindo por cierto. Y pasamos a nuestra siguiente información. El crédito mantiene señales de optimismo, pero cae confianza. La encuesta de situación general del crédito, correspondiente al primer trimestre de este año, refleja un escenario mixto en el sistema financiero paraguayo. Si bien se mantiene el optimismo para la concesión de préstamos, se observa una caída en los niveles de confianza. También RCC Digital trae este informe referente a la salud. Salud recuerda medida de prevención contra hantavirus. El hantavirus continúa bajo vigilancia epidemiológica en Paraguay debido a su potencial gravedad y a la circulación comprobada del virus en varias zonas del país, principalmente en el Chaco paraguayo. El Ministerio de Salud Pública recuerda que es una enfermedad viral transmitida por roedores silvestres. Y nuestra última información nos cuenta que Villa Hayes se prepara para inaugurar su nuevo centro de atención a la primera infancia. La ciudad de Villa Hayes está a un paso de consolidar un pilar fundamental para su desarrollo social. El nuevo Centro de Atención Integral a la Primera Infancia ha alcanzado el 95% de ejecución, marcando la recta final para su habilitación oficial. La ministra de Obras Públicas, Claudia Centurión, y el titular del Ministerio de la Niñez y Adolescencia, Walter Gutiérrez, verificaron las modernas instalaciones que albergarán a unos 120 niños. Estas son las informaciones de RCC Noticias Digital de hoy viernes 8 de mayo. Para estas y otras informaciones o más detalles de estas, lo pueden encontrar en nuestra web, que es rcc.com.py.
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0: Seguidamente el detalle de nuestras principales noticias. La Dirección de Meteorología emitió un aviso especial por el ingreso de un sistema de tormentas desde la noche de ayer jueves hasta el día de hoy viernes. Lluvias con acumulados de 30 y 60 milímetros, descargas eléctricas con alta frecuencia, ráfagas de vientos de 120 kilómetros para la región oriental y de hasta 90 kilómetros hora para el Chaco, para Concepción y parte de Amambay, anuncia el boletín meteorológico. El fenómeno comenzó a registrarse ayer en horas de la tarde en Ñeembucú, Misiones e Itapúa, y desde la noche se extendió a Paraguarica, Zapaguaira, Asunción Central, Cordillera, Alto Paraná, Caaguazú, Presidente Hayes, San Pedro, Boquerón y Concepción. El Ministerio de Agricultura y Ganadería emitió una alerta por la posible llegada de heladas en los próximos días y pidió a los productores tomar precauciones para evitar pérdidas. Según el informe, entre el domingo 10 y el lunes 11 se espera un fuerte descenso de temperaturas, sobre todo en el centro y sur de la región oriental, donde podrían registrarse niveles críticos. Ante este escenario, el Ministerio de Agricultura y Ganadería recomienda a los productores aplicar medidas simples como ajustar las fechas de siembras, elegir variedades resistentes al frío y seguir de cerca los pronósticos del tiempo. En el caso de hortalizas que son más vulnerables, se sugiere protegerlas con coberturas, invernaderos o riego nocturno. Para el ganado se aconseja brindar refugio, agua y alimentación adecuada para evitar el estrés por el frío. También insiste en prestar especial atención a zonas bajas donde el riesgo de heladas es mucho mayor. Una muy buena noticia. Ayer en horas de la mañana, los médicos del Departamento de Cardiología del Hospital General Pediátrico Niños de Acostañú anunciaron el alta del paciente número 22 que recibió un trasplante de corazón en la institución. Se trata de un adolescente de 15 años que recibió el trasplante cardíaco a finales de marzo. Actualmente 4 pacientes continúan en la lista de espera. Tenemos las palabras de Nancy Garay, jefa de cardiología, y también las palabras del doctor Marcos Melgarejo, jefe de cirugía cardiovascular. Además, por supuesto, de la madre del paciente.
1: Muy contentos hoy de poder anunciar que le estamos dando de alta a este niño de 15 años, quien hace 37 días fue trasplantado. Previamente estuvo conectado a un corazón artificial por 21 días, tiene 15 años, y vino a nuestro servicio muy grave, afectado de una enfermedad que se llama miocardiopatía dilatada en grado severo, y la sobrevida de él corría un riesgo muy elevado, motivo por el cual fue ingresado en la unidad de cuidados intensivos y se tomaron esas medidas de conectarlo inmediatamente al corazón artificial y proceder a inscribirlo en la lista de trasplante cardíaco con prioridad cero. Afortunadamente tuvimos un resultado feliz porque el chico hoy está en condiciones de volver a su comunidad. Aprovecho la oportunidad para felicitar en primer lugar al equipo quirúrgico, al equipo clínico.
2: El que había ingresado con un cuadro de miocardiopatía dilatada en fase terminal, que nos obligó, en primer término, a conectarlo a un corazón artificial, a un Berlin Heart. Esteban es el paciente número 14 conectado a un corazón artificial. Vale destacar que es un dispositivo de alta complejidad que podemos decir que solamente en el Hospital Pediátrico Acostañú tenemos en el país, y muy pocos centros en América Latina ya tienen una experiencia como la que hemos adquirido a lo largo de estos años. apareció el donante para Esteban, un donante que estaba muy lejos realmente, en Ciudad del Este. Toda la logística que implicó traer el donante, el órgano, ¿verdad? Aquí. Y se realizó el trasplante el día 30 de marzo. Posterior a eso, el corazón trasplantado estaba un poco débil, no tenía mucha fuerza, por lo que hemos decidido conectarle a otro dispositivo, inclusive después del trasplante. Y bueno, hoy vemos el resultado de eso, de un esfuerzo gigantesco realmente de un equipo médico.
3: Yo no tengo más que palabras de agradecimiento para todos los doctores, todo el personal del hospital es excelente. Y estoy muy agradecida y toda mi vida voy a estar agradecida con ustedes por lo que hicieron conmigo, por la segunda oportunidad que le dieron. Y nada más.

0: El director del hospital Acosta Ñu habló también de lo que significa esta operación. ¿Qué le parece si escuchamos al doctor Héctor Castro? Él es director del hospital de niños de Acosta Ñu.
1: Bueno, doctor, para RCC queremos saber un poco tu pensamiento con referencia al trasplante, que fue todo un éxito también.
2: Sumamente feliz, agradecido con la vida, agradecido con los profesionales que tienen esa predisposición absoluta en enfrentar estos desafíos enormes, agradecido con nuestras autoridades, con la ministra de Salud, con todos los directores, con la Fuerza Aérea que nos ayudó para también gestar lo que fue en su momento el traslado, con las fundaciones y asociaciones que nos permiten también alcanzar estos desafíos con mucha suficiencia. Y sin duda, imagínense tener a un hijo adolescente en una posibilidad que atenta su vida, ingresar a la terapia intensiva, posteriormente instalarle un corazón artificial, someterse a un trasplante cardíaco y hoy de vuelta a su hogar, no tiene ninguna dimensión comparable. Así que nosotros desde aquí sumamente felices, y quiero nuevamente resaltar, esto es un gesto de soberanía en salud, porque con la ayuda de las autoridades, la ciudadanía y la capacidad de nuestros profesionales en salud pública, se ha gestado nuevamente un hecho histórico.
1: Doctor, no queremos estar ajeno también con el tema de los medicamentos. Estuvimos escuchando también que el paciente se tiene que acercar también y le van a estar otorgando los medicamentos necesarios sin tener que gastar ningún guaraní también fuera del hospital.
2: Obviamente es un compromiso. Al hacer una situación de salud pública de una dimensión muy grande, con un alto costo, y no me estoy refiriendo solamente a lo que representa la vida, sino que me refiero obviamente a una inversión económica, claramente continúa un compromiso de sostener esta gesta que ya se realizó. Nosotros en ningún momento podemos desatender esta situación. Esto sigue en el sentido de los controles, de la medicación, del seguimiento propiamente de los profesionales y así también de insumos y medicamentos. Así que claramente esto es un paso más, pero no quiere decir que haya sido el último, sino que representa una continuidad del mismo compromiso con que se realizó el propio trasplante cardíaco.
1: Y con referencia también a la infraestructura, vemos que está creciendo también el hospital de Acosta Ñu.
2: Gratamente, sí. Para nosotros es también una demostración de que el presupuesto y el gobierno sigue apostando a un hospital como el nuestro, un hospital que se dedica a enfermedades de alta complejidad en niños. Estamos avanzando a pasos agigantados con el centro nefrourológico, con el apoyo de la ministra de Salud, del presidente de la República, la entidad binacional Itaipú. Por otro lado, lo que representa también la ampliación del pabellón de cardiología, nosotros queremos brindar lo que se refiere también a la parte de consultorios, diagnóstico, en un proyecto de fortalecimiento del departamento de cardiología.
0: La información internacional, la OMS confirma 5 casos de hantavirus y advierte que pueden haber más. El jefe de la Organización Mundial de la Salud indicó que habían confirmado 5 casos de hantavirus entre los 8 sospechosos reportados tras la aparición de un brote en un crucero en el Atlántico. Advirtió que es posible que haya más, pero subrayó que no es el comienzo de una epidemia.
3: La Organización Mundial de la Salud sigue pendiente del brote de hantavirus detectado en un crucero en el Atlántico. El jueves, el jefe de la organización indicó que se han confirmado 5 casos de hantavirus entre los 8 sospechosos reportados y advirtió que es posible que haya más.
4: WHO is aware of reports of other people with symptoms.
5: La OMS está al tanto de informes sobre otras personas con síntomas que podrían haber tenido contacto con uno de los pasajeros. En cada caso mantenemos un estrecho contacto con las autoridades competentes. Dado el periodo de incubación del virus de los Andes, que puede ser de hasta 6 semanas, es posible que se notifiquen más casos. Aunque se trata de un incidente grave, la OMS evalúa el riesgo para la salud pública como bajo.
4: WHO assesses the public health risk as low.
3: De todas formas, la OMS cree que el brote puede ser limitado siempre y cuando se apliquen las medidas de salud pública necesarias y se muestre solidaridad en todos los países, y subrayó que no es el comienzo de una epidemia. El brote se originó en el crucero MV Hondius con bandera neerlandesa que zarpó de Ushuaia en Argentina el 1 de abril para un viaje por el Océano Atlántico. Tras pasar 4 días fondeado frente a Cabo Verde, el barco se dirige ahora a Islas Canarias, desde donde está previsto trasladar a los 140 pasajeros y tripulantes a sus países de origen.
0: La Policía Nacional identificó y detuvo a uno de los integrantes de una peligrosa banda dedicada a vaciar cuentas bancarias. El modus operandi consiste en robar teléfonos de personas descuidadas, bloquear la señal y acceder a las cuentas con ayuda de hackers. En uno de los casos incluso sacaron un préstamo de 17 millones de guaraníes. Sin embargo, lo más frecuente son las estafas a través de los medios digitales. Ante este fenómeno, que se da fundamentalmente a fin de año, pero ahora es algo que no se da en todo el año, dado el cambio que se ha registrado en el modo de pagos, a tener mucho cuidado. Tenemos las palabras de Günter Krone, vocero del Ministerio Público, en la nota lograda por nuestra compañera de prensa, Juana Duarte.
6: ¿Fuiste víctima de estafa alguna vez o en este presente año 2026? Queremos decirte que no fuiste el único ni la única, ya que entre una de las cifras más relevantes de las causas recibidas en este primer cuatrimestre del año 2026 por el Ministerio Público también figura las estafas, en donde más personas, más paraguayos y extranjeros que también residen en nuestro país han sido víctimas de parte de redes de estafa. A continuación vamos a conocer la operación o el modus operandi de estas redes.
7: Lo que hoy en día se está denunciando son las estafas a través de medios informáticos, y tienen muchísimas variables. Generalmente vienen como mensaje de texto, te dicen algunos mensajes de texto, tenés tantos puntos de esta telefonía, entra y canjearle por la tales premios, hace clic en este enlace, y bueno, o sea, diversas formas de engaño, entre las que tenemos el phishing, el smishing y otros métodos. El smishing es el engaño que te llega a través de un mensaje de texto. El phishing puede ser, digamos, a través de un correo electrónico o también a través de una llamada de voz. Se te llaman, se hacen pasar por el banco, se hacen pasar por una empresa prestadora de servicios, por alguna operadora de telefonía. Te dicen que ganaste un teléfono, que ganaste algún saldo, un televisor, un viaje, un sorteo, algo. Y te dicen, te va a llegar un código para que puedas enviarme esto y verificar que efectivamente sea vos. Y bueno, las personas normalmente terminan dando ese código esperando tener algún premio o ingresan a ese enlace donde le piden su usuario, su contraseña. Ellos cargan el usuario y la contraseña, que normalmente suele ser el mismo prácticamente para todos los servicios. Y los delincuentes se hacen ahí con las credenciales de las víctimas, ¿verdad? Entonces algunas veces suplantan la identidad al robar, digamos, las cuentas de WhatsApp o de las redes sociales de las personas. Se hacen pasar por estas, entonces le comunican, le hablan a los parientes, a los amigos, a las distintas personas. Y estos creen que, por supuesto, sos vos el que le está hablando desde tu cuenta de redes sociales o desde tus cuentas de mensajería. Y terminan enviándote dinero, o sea, enviando un dinero. Se hacen, por ejemplo, con tus cuentas bancarias directamente, todo el dinero que vos tengas en la cuenta bancaria lo transfieren a distintas otras cuentas hasta cambiarlas. Hace poco teníamos el caso de estos chicos ahí en la zona de Itapúa, en donde en menos de una semana o no, aproximadamente una semana, se hicieron con más de 9.000 millones de guaraníes, ¿verdad? Y de la misma manera también, así como hoy en día se facilitan los pagos, digamos, y uno anteriormente tenía que llevar una serie de papeles, irse personalmente a una financiera, a un banco para sacar un crédito, hoy las aplicaciones mismas te permiten

0: Ayer hablamos de un corte de ruta por parte de comunidades indígenas que exigían entrega de víveres. Hablamos con el titular de la Secretaría de Emergencia Nacional sobre dicho tema, así que escuchemos las palabras de Arsenio Zárate.
1: Nosotros hablamos con ellos la vez pasada y le dijimos que el día de ayer, y nos fuimos con todo el equipo, enviamos más de 15 vehículos para entregarle a cada familia en su domicilio. Algunos recibieron y otros se resistieron porque no quieren recibir, o sea, ellos quieren que se les baje ahí en la calle. Y nosotros optamos por entregarle a cada uno en su domicilio porque de esa forma también tenemos un registro efectivo de la cantidad que entregamos, porque tenemos cierta diferencia en cuanto a la cantidad. El INE había hecho su censo en el 2022 y la Contraloría generalmente utiliza como una referencia los datos del INE, y si hay mucha variación en lo que nosotros entregamos a las comunidades, entonces nos piden y tenemos que ver la forma de justificar. Y para evitar esas cosas, actualmente primero hacemos actualización de datos teniendo como línea de base los datos del INE, y luego para con los líderes realizar esa actualización y luego para entregar. Y eso es lo que no logramos ayer con una cantidad importante de familias. Nosotros llevamos más de 1,000 kits de alimentos y solamente entregamos 400 y algo por ahí. El resto tuvimos que traer todo, ¿sabes? Porque no quiere irse a su vivienda para que podamos entregarle, y por eso el inconveniente que estamos teniendo con esa comunidad. Pero mi agradecimiento especial en varias localidades, nosotros ya entregamos y trabajamos sin ningún inconveniente con otras comunidades, pero nosotros estamos dispuestos y tenemos los alimentos para entregarle a cada uno de su vivienda, Pedro.
0: Apreciados amigos y amigas, es tiempo de establecer un breve corte para escuchar a nuestros patrocinadores y nuestros auspiciantes aquí de la síntesis informativa a través de RCC Radio. Nos aguardan más noticias, más informaciones del ámbito local, nacional e internacional, la exposición, la puesta al aire del trabajo del Departamento Prensa del Holding de Medios RCC, nuestros compañeros trabajando intensamente para RCC Televisión, RCC Radio y RCC Páginas y Portales Digitales de Información. Breve pausa y ya en momentos volvemos.

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0: Miles protestan en Lima por supuesto fraude en las elecciones presidenciales. El candidato presidencial conservador Rafael López Aliaga encabezó el miércoles una marcha de miles de simpatizantes en Lima para reiterar su reclamo de nuevas elecciones. López denunció un supuesto fraude en la primera vuelta el 12 de abril pasado y pide que los comicios se realicen nuevamente.
1: Rafael López Aliaga encabezó el miércoles una marcha de miles de personas en Lima para reiterar su reclamo de nuevas elecciones. El candidato presidencial ultraconservador denuncia un supuesto fraude en la primera vuelta del 12 de abril y asegura que hubo irregularidades en la organización y la logística de la votación. Se trata de la tercera manifestación que convoca el Partido Renovación Popular en rechazo a los resultados oficiales parciales, que hasta el momento colocan a su líder fuera de la segunda vuelta prevista para el 7 de junio.
2: Les adelanto algo, no vamos a reconocer ninguna elección acá.
1: El Jurado Nacional de Elecciones rechazó el pedido y ratificó la fecha del balotaje. Pese a ello, la autoridad electoral anunció el sábado que la primera vuelta será sometida a una auditoría informática.
3: He venido a protestar acá porque no estoy de acuerdo con cómo se vienen dando las cosas. Aquí no estoy para apoyar a López Aliaga, sino fundamentalmente por el tema de la democracia. El voto hay que defenderlo.
1: Con el 98,5% de los votos escrutados, Keiko Fujimori lidera los resultados con 17,1% de los sufragios. El izquierdista radical Roberto Sánchez con 12% y López Aliaga con 11,9% se disputan el paso a la segunda ronda. La diferencia entre ellos es de unos 24.000 votos.
4: Sí, hubo un fraude, irregularidades en región de Ucayali. Las actas eran falsas, las firmas no coincidían de las personas que fueron a votar. No, las actas no estaban.
1: Piero Corbeto, jefe de la Oficina Nacional de Procesos Electorales, renunció el 21 de abril ante una investigación fiscal por presunta colusión agravada relacionada con el proceso electoral. Una misión de observadores de la Unión Europea informó que no encontró elementos que sustenten una narrativa de fraude.

0: El ministro de Defensa Nacional, Óscar González, informó que este año no habrá desfile militar en las fiestas patrias. Aseguró que el motivo es por razones operativas, mencionando la cantidad de frentes en los que están actuando al mismo tiempo. ¿Qué les parece si escuchemos, para mejor aclaración, a Óscar González, ministro de Defensa Nacional?
1: El motivo de esta conferencia de prensa es aclarar debidamente cuáles son los motivos por los cuales en esta fecha patria, el 15 de mayo, no tendremos desfile militar. Sí tendremos el izamiento del pabellón en el Palacio de Gobierno con la sala de 21 cañonazos, tendremos un acto en el Palacio, en el Panteón de los Héroes, pero el desfile militar no vamos a realizar por razones absoluta y exclusivamente operativas. No es una decisión política del gobierno, ni mucho menos. ¿Y cuáles son los motivos de la razón operativa? Estamos llevando adelante varias operaciones en el interior del país, operaciones de defensa y de seguridad. Entre estas operaciones tenemos a Escudo Guaraní, que tanta satisfacción ya nos ha dado esta operación, en el sentido de erradicación de cultivos de marihuana, detención de criminales vinculados al crimen organizado. Y entre estas operaciones cabe mencionar como la principalísima es la búsqueda de la persona secuestrada. No podemos de ninguna manera distraer al personal militar de esas tareas para el desfile militar. Aparte, no menos importantes son las operaciones humanitarias que realizamos para proteger a la población civil en caso de que se produzcan hechos relacionados al clima, como ser inundaciones. Ahora mismo tenemos perspectiva de que vamos a tener varios días de intensa lluvia, y en esos casos siempre estamos empleando al personal militar para, entre comillas, socorrer a la población, porque es una directiva del gobierno de Paraguay. Quiero nomás aclarar también que el desfile previsto por las unidades militares del interior y que ya tienen compromiso con las respectivas municipalidades, se van a realizar.

Esta es la síntesis informativa de lo escuchás a través de RCC Radio en esta jornada de hoy viernes 8 de mayo. El emblemático Mercado Municipal número 4 conmemoró sus 84 años de vida, siendo el principal centro de comercio minorista del país y uno de los espacios más representativos de la identidad popular asunciana. A pesar del crecimiento de modernos centros comerciales en la capital, el Mercado Municipal número 4 mantiene su vigencia como el lugar más concurrido y valorado por la ciudadanía, tanto por la diversidad de productos como por sus precios accesibles y su arraigo cultural. Las autoridades municipales destacaron que este nuevo aniversario no solo invita a celebrar su rica historia, sino también a proyectar su modernización a través de importantes avances en planificación y gestión.

0: la información del ámbito judicial, anulan sobreseimientos de Rivas y deberá ir a juicio oral. La sala penal de la Corte hizo lugar al pedido del Ministerio Público y resolvió anular el sobreseimiento definitivo del senador Hernán Rivas, quien deberá enfrentar juicio oral por uso de documento público de contenido falso. La causa será remitida al Juzgado Penal de Garantías para luego derivar al Tribunal de Sentencia e iniciar el juicio oral y público. El acta de imputación indica que Hernán Rivas, para obtener la matrícula profesional de abogado, habría utilizado un certificado de estudios emitidos por la Universidad Sudamericana en el que constaba que cursó la carrera entre el 2010 y el 2015 sin ningún documento académico que lo avale. Este título lo utilizó para acreditar su condición de abogado ante la Cámara de Diputados que, a su vez, lo designó como representante de la Cámara ante el Jurado de Enjuiciamiento de Magistrados. Posteriormente usó esos documentos auténticos, pero de contenido cuestionado, para conseguir su matrícula de abogado. La próxima semana se viene un feriado largo y muchas veces no podemos viajar en largos recorridos. Nuestro compañero del departamento prensa, Ilson, nos trae una alternativa muy cercana en el departamento central, el Cerro Ñembe, en la ciudad del mismo nombre. Escuchemos el informe.
1: Estamos en el Cerro Ñembe. Estamos con imágenes de Efraín Paredes queriendo compartir contigo y con toda la teleaudiencia lo bello que es este cerro para poder compartir con la familia y poder disfrutar en este feriado largo que se aproxima. Bueno, este hermoso cerro está ubicado, como dijimos, en la ciudad de Ñembe. Tiene 169 metros sobre el nivel del mar, es la altura que está teniendo este cerro, con una dimensión prácticamente de 70 hectáreas, o es lo que corresponde aquí en la superficie que está teniendo. Y por supuesto, esto se trata de un cono truncado de origen volcánico. Por eso es la belleza que estamos teniendo y estamos observando aquí. También fue explotado hasta el año 2016, donde se extraían las piedras. Donde pueden observar las imágenes, se extraían las piedras del cual también se realizaban también para realizar calles empedradas, construcciones y demás. El color verdoso que está teniendo le da una belleza más atípica realmente a lo que se puede observar en estos momentos con las imágenes de Efraín. También resaltamos, por supuesto, la limpieza que está teniendo este cerro. Está muy limpio, vemos gente también trotando, haciendo ejercicios, y de esa forma puede aprovechar la familia para poder pasar ese 14 y 15 de mayo a visitar el Cerro Ñembe, poder disfrutar con la familia, con los amigos, y de esa forma también disfrutar de esta hermosa naturaleza que estamos teniendo aquí, con un viento que nos está ahora haciendo compañía, y de esa forma poder disfrutarlo también con ustedes.
0: De los videojuegos a la fe, mundos virtuales se transforman en espacios para compartir el evangelio con nuevas generaciones. La primera iglesia en Roblox, dirigida por el conferencista Rigoberto Hidalgo, llega a 14.000 miembros en tan solo 48 horas.
2: Qué lindo todo esto, la experiencia, porque te da a conocer lo que es Dios y lo que hace cada uno.
3: ¿Se puede ir a la iglesia dentro de un videojuego? Esta iniciativa dice que sí. Ahora miles de jóvenes que incursionan en el mundo de los videojuegos en la plataforma de Roblox tendrán una novedad, y no se trata de cualquier cosa, sino de la primera iglesia virtual creada por el conferencista cristiano Rigoberto Hidalgo.
4: ¡Feliz domingo en Roblox! ¡Así es!
3: Para así llegar a más jóvenes que no conocen a Jesús.
5: Padres que me decían, yo a mi hijo no sé cómo hablarle de Cristo y me encantaría que un día existiera una plataforma de videojuegos o algo para hablarle de Cristo. Algo atractivo, ¿no? Es un momento de devoción, así como cuando vos ves un video puedes escuchar de la palabra. Lo que vamos a dar es puro evangelio. Por ejemplo, nosotros no vamos a hablar de posiciones escatológicas, no vamos a hablar de si el Génesis mintió historia, o sea, no, vamos a centrar únicamente en el evangelio, porque el sentido de Roblox, o al menos esta idea, y el sentido de mucho de mi trabajo, de lo que yo hago, es un sentido de urgencia. A mí me urge hablar del evangelio.
3: En la plataforma de Roblox ya se realizó el primer culto, en el que más de 14.000 personas se registraron como miembros de la Iglesia Nueva Vida. Durante el evento, los participantes compartieron su testimonio, alabaron a Dios y entregaron sus vidas a Cristo a través de una oración.
5: Hoy por hoy, no sabemos cuántos son cristianos y cuántos no. Somos una iglesia ahorita de 14.000 miembros en cuestión de 48 horas.
3: El conferencista destacó que la iglesia en realidad virtual no busca sustituir la física. Más bien, Roblox es una plataforma para llegar a los jóvenes y que conozcan a Dios, y hace un llamado a recordar congregarse de forma presencial.
6: Jesús, oro por cada vida que se ha presentado en este momento. Gracias porque nos has salvado.

Y lentamente vamos cerrando la semana y también vamos cerrando nuestra síntesis informativa. Este espacio que arrancó a las 6:30 de la mañana y lo vamos cerrando lentamente con la gratitud hacia nuestros amigos oyentes quienes nos acompañaron en nuestra cita de hoy viernes. Dios mediante, nos volveremos a encontrar cuando la información así lo amerite y por supuesto queremos dejarle la invitación, el convite para que no se muevan del dial porque RCC Radio aún tiene mucho para ofrecerles. Feliz resto de jornada, a abrigarse bien y Dios mediante nos volveremos a encontrar cuando la información, cuando la noticia así lo requiera.

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0: Muy buenos días, bienvenidos. Estamos arrancando el Magazine, edición día viernes. Qué lindo viernes, señora, señor. Cerrando la semana laboral de a poco, con novedades, con informaciones. Mucho, mucho para compartir. Seguimos aquí en RCC Radio con una programación que arrancó bien temprano a las 5 de la mañana con Pulso del Día, con Nilson Cristaldo, desde las 5 hasta las 6 y media, con noticias, música folclórica, el gladiador de la madrugada, le dicen a Nilson Cristaldo. Luego se sumó Arnaldo Folle, desde las 6 y media de la mañana, con síntesis informativa, haciendo un resumen completo de las novedades. Y ahora nos toca a nosotros hojear esta revista, una revista donde vamos a encontrar muchas páginas con informaciones deportivas, nacionales, internacionales, noticias chaqueñas y mucho, mucho más. Ya le saludo a mi compañero de mesa, Cristian Echeverría. Buenos días.
1: Muy buenos días, Pedro. Buenos días a toda la audiencia de la 1250 AM. Aquí ya estamos prestos y listos para acompañarles con buena música y, por supuesto, toda la información que se va generando a nivel nacional, local, deportivo y lo internacional.
0: Permitime saludar a nuestros amigos cerristas.
1: Sí, señor.
0: Ganó el ciclón 1-0, que lo ilusiona de cara a los octavos de final de la Copa Libertadores. 1-0 y el Pirata se hizo sentir. Getty se hizo sentir con un gol en el primer tiempo. Lindo gol.
1: Por lo menos ya en el plano internacional.
0: Sí.
1: Se le da a Getty.
0: Y se le está dando, por lo menos en Copa Libertadores. A nivel local. Y muchos pendientes.
1: Sí.
0: Pero bien, bien, vamos a tener un resumen, un recuento completo del partido de ayer. ¿Cómo está también? ¿Cómo quedó el grupo de Cerro con esta victoria en tierras colombianas? Y la eliminación del Junior. Con este resultado queda eliminado. El primer eliminado de la Copa Libertadores fue Libertad.
1: Mira, Libertad, sí, sí.
0: Ahora se suma Junior, el segundo eliminado.
1: Es increíble lo de Junior, ¿no? Normalmente siempre era un equipo muy competitivo como para que quede por el camino ahora.
0: Sí, sí. No estaba mostrando muy buenos resultados y rendimientos. Pero bien, por Cerro. Así también, hoy sacamos los abrigos, sacamos las camperas. El olor a naftalina está presente hoy,
1: sí,
0: ¿eh?
1: Sí, sí, sí. El fresquito que se hizo presente así. Y qué tremenda lluvia tuvimos anoche.
0: Sí, de una intensidad momentánea, por momentos dados, desde las 7:30 más o menos arrancó, pero no duró mucho.
1: Sí.
0: Fue de corta duración. Sin embargo, hubieron localidades, Cristian, como Ñembucú, por ejemplo, que lo sufrió más.
1: Sí.
0: Y están pidiendo asistencia incluso. Hay que ver el accionar de Secretaría de Emergencia Nacional en este día para la zona de Ñembucú. Tenemos también algunos datos que vamos a compartir durante esta jornada. Voy al reporte de la Dirección de Meteorología. Un descenso de la temperatura del aire que se pronuncia desde este día viernes. De hecho, que el día de ayer un frente frío ingresó sobre nuestro país, generando lluvias con tormentas eléctricas, ráfagas de viento intensos y un descenso de la temperatura del aire a nivel nacional. Por eso es que este amanecer se presenta con este ambiente fresco en gran parte del país. Durante esta jornada, las temperaturas máximas estarían entre 17 y 20 grados. Estamos hablando de la máxima, que podría llegar a 20 grados. Ahora mismo tenemos 14 grados en la capital del país. Para mañana, sábado 9, se prevé un amanecer frío y una tarde fresca en gran parte del territorio nacional. Las temperaturas mínimas oscilarían entre 8 y 13 grados, mientras que las máximas no superarían los 20, al igual que el día de hoy. Además, para los amaneceres del domingo 10 y el lunes 11, se esperan mínimas de entre 3 y 7 grados nada más, domingo y lunes. 3 y 7 grados en gran parte del territorio nacional. Incluso estas condiciones van a favorecer la formación de escarchas, especialmente sobre el sur del país. Para hoy, las lluvias con ocasionales tormentas eléctricas se limitarían al norte y este de ambas regiones, condiciones que incluso podrían persistir hasta mañana sábado. En los demás puntos del país la probabilidad de lluvias es baja. Para el domingo 10, para este domingo se prevén lluvias a nivel nacional.
1: O sea, va a ser la primera helada que tendríamos ya del año, probablemente.
0: En el sur del país.
1: Sí.
0: El domingo vamos a tener frío y lluvia.
1: Mira.
0: Frío y lluvia. Así es que si estás planificando alguna actividad para este domingo 10, prevé que sea bajo techo y en un lugar cerrado porque vas a tener lluvias y frío.
1: Muy bien, muy bien. Bueno, rápidamente, señor, en esta jornada, viernes 8 de mayo, a nuestra agenda de esta jornada, vamos a hablar con Miguel Ángel Gaspar. La inteligencia artificial está complicando los sistemas de control y aparecen, atención con esto, Pedro, las estafas digitales. Ayer justamente habían...
0: Cada vez se ingenian más,
1: sí, muchachos. Increíble, descubierto, atendé. Un joven de 20 años, solamente 20 años, ingresaba a tu cuenta del celular y extraía si tenías platita en la cuenta, ya sea de cualquier entidad bancaria. ¿Cómo lo hacía?
0: Pero tenés que darle algún paso, algo.
1: Ahí
0: porque
1: está.
0: Normalmente te llaman, sí, y te preguntan.
1: Me pasó hace 2 meses más o menos, me llaman y me dicen supuestamente que era del banco, un banco X.
0: Sí.
1: Y me dice, señor, usted puede mirar su pantalla y de verdad
0: tal cual
1: aparecía el logo del banco
0: y un código.
1: Sí. Y me dice, usted puede confirmar los códigos que aparecen en su pantalla.
0: Correcto. Así mismo.
1: Y cuando me percaté de eso, le corté. Corté directo, ya no le respondí más.
0: Y te asusta.
1: Claro.
0: El otro día a mí me llamaban y me decían, su crédito está aprobado, señor, en tal banco. Pero yo no soy cliente de ese banco, mi esposa es cliente de ese banco. Y seguramente, ¿cuál es el nombre de su esposa? Porque aquí tengo registrado que está su nombre le va a aparecer un código en la pantalla. Y ahí está, me puede dictar el código.
1: Exacto.
0: Y ahí ya fuiste.
1: Y te das cuenta que te va dando esos datos y te va preguntando y ellos te están sacando esos datos. Por eso es muy importante, señor, señora, a tener cuenta estos datos. Uh-huh. De no dar, cuando usted recibe este tipo de llamadas, lo mejor es cortar nomás. A mi papá la misma cosa, Pedro, le habían convocado en una farmacia y papá ya se preparó todo para irse a la farmacia, ¿para qué? Imagínate, ¿no? Hay gente que de por ahí no mide las consecuencias.
0: Correcto, entonces, así mismo. Esto había empezado en su momento, digo lo de las estafas, cuando te llamaban y decía, me están llamando desde Tacumbú, te decían.
1: Sí.
0: Pero hoy en día ya uno está un poco más alerta. Pero hay otros modelos,
1: sí,
0: otros modus operandi.
1: Sí.
0: De eso vamos a hablar hoy.
1: Sí, señor, vamos a hablar con Miguel Ángel Gaspar y vamos a estar hablando también sobre este tema. Por otro lado, ayer hablábamos también sobre otro tema preocupante, la circulación de billetes falsos. Ayer justamente nos quedó pendiente, hoy vamos a ampliar esta información y vamos a conocer también el modus operandi y el esquema que están trabajando sobre los billetes falsos para tener en cuenta también. Y por otro lado, los principales resultados ya están, querido Pedro, de la encuesta permanente de hogares, que todavía falta un porcentaje, pero ya está prácticamente terminado. Uh-huh. Correspondiente al primer trimestre del año, entre los datos más destacados sobresale el incremento de la tasa de la fuerza de trabajo a nivel nacional. Esta mañana vamos a hablar con el director del INE, Iván Ojeda, sobre este tema. Y lo que ayer decíamos, cada vez más está preocupante, dice que están apareciendo personas que están infectados con rabia. Hoy ya están los refuerzos de vacunas antirrábicas. El año pasado hubo un número de 250 mordeduras

0: de monos. Mucho ojo con el tema del mono, porque el mono es el transmisor de rabia a los humanos. Así que esto está en crecimiento. Vamos a tener los datos hoy con el director del programa ampliado de inmunizaciones, Luis Coussirat. Por otro lado, hoy vamos a hablar sobre la Expo Pioneros 2026, querido Pedro.
1: Sí, por supuesto, se llega a una nueva edición de la Expo Pioneros. En este mes de mayo tenemos contacto previsto con el coordinador general del evento para que nos dé más detalles. Hoy en el Chaco Central no hay hoteles disponibles. Está totalmente rebasada la demanda de hoteles. Algunos incluso están alquilando casas porque tanta es la asistencia y la visita que recibe el Chaco paraguayo en estos días de Expo, que los hoteles no dan
0: Colapsado,
1: abasto, ¿sí?
0: colapsado.
1: No dan abasto.
0: Mira, okay. Y eso es positivo también, ¿eh?
1: Por supuesto,
0: Bueno.
1: para todos los hoteles. La lucha siempre en el Chaco Central en materia de hoteles, de hospedaje, es cuando hay eventos, se sobrepasa. Cuando hay eventos como exposiciones, por ejemplo, hay tres expos o cuatro referentes, y cuando sucede esto, los hoteles. El resto del año es un desafío los fines de semana. Por eso es que muchas se dicen, ¿y por qué no construyen más hoteles? El tema es, de lunes a viernes podés cubrir la demanda con los trabajadores que van, vienen, asisten. Los fines de semana no, entonces resulta a pérdida. Se tiene que buscar la manera de que estos eventos sean más recurrentes para poder tener una alternativa más eficiente durante todo el año.
0: Claro.
1: Lo cierto y concreto, para la gente que quiera ir al Chaco, si es que ya no reservó su hotel hace un año atrás, más o menos donde se llenan todos los hoteles, está complicado.
0: Hay que tener en cuenta eso. Rápidamente, los datos, una información que también se da a conocer, el presidente de la República, Santiago Peña, está justamente en ese país y se confirma que Taiwán aprobó la apertura sanitaria para empezar a importar carne avícola de Paraguay. La avícola exporta anualmente por valor de 15 millones de dólares y con esto se estima que podría dispararse el crecimiento. Hoy Taiwán es la cuarta principal o el cuarto principal mercado de carne bovina y la primera en carne porcina. Otro dato más, Pedro, que también se da a conocer ya, que hay altas posibilidades de concretar una ruta de vuelo de Taipei, Nueva York, Asunción. Se está negociando con las firmas China Airlines y EVA Airways de las principales aerolíneas de Taiwán. Ahora la DINAC debe remitir todos los datos técnicos para evaluar la operación. Si se concreta, será una conexión directa con Estados Unidos y de allí a Asia.
1: Hoy comienza también la evaluación del salario mínimo legal. La Comisión Nacional de Salarios Mínimos, CONASAM, realiza este viernes su primera reunión en el marco del proceso de evaluación del salario mínimo. Este encuentro está previsto para esta mañana a las 10 de la mañana puntualmente en la sede del Viceministerio de Empleo y Seguridad Social, que está sobre la calle Perú y Río de Janeiro. Con esta convocatoria se da inicio al análisis técnico contemplado en la legislación laboral para estudiar un eventual reajuste salarial con participación de representantes tanto del sector trabajador, empleador y también del Estado. De hecho, que nos adelantaban que durante la reunión se prevé abordar los primeros indicadores económicos y laborales relacionados con el comportamiento del salario mínimo. Así también se están evaluando otros aspectos técnicos que serían considerados en el proceso de evaluación. Así es que hoy empieza este debate de idas, vueltas. Hay que ver cómo avanza en las resoluciones y en el porcentaje de asignarse. Si hoy uno se deja simplemente como parámetro el índice de precio al consumidor, el IPC, el reajuste del salario mínimo creo que quedaría en 2,3 o 3% máximo, algo así como 60 o 70 mil guaraníes. Eso es lo que se está buscando cambiar en cuanto al formato, en cuanto a lo que se incluiría dentro de este análisis. Veremos cuál es el resultado de estas reuniones.
0: Hoy egresan 129 nuevos agentes del grupo Lince. Se realizará el acto de egreso del curso de operaciones especiales motorizadas, COEM, ceremonia en la que 129 efectivos policiales culminarán su formación especializada para incorporarse a la Dirección de Operaciones Tácticas Motorizadas, Grupo Lince, dependiente de la Policía Nacional del Paraguay. El acto se desarrollará en el cuartel central del Grupo Lince, ubicado en Isla Abogado, Ciudad de Luque, y contará con la presencia del ministro del Interior, Enrique Riera Escudero, además de autoridades nacionales, mandos policiales e invitados especiales.
1: 7:52 a.m. Vamos a nuestro devocional diario. Para cerrar la semana, fortalecidos en la fe, encarar este fin de semana con una perspectiva positiva y de gratitud por sobre todo. Esto se titula El poder de la gratitud en todo tiempo. La gratitud no es simplemente una reacción a la buena fortuna. Es una postura del corazón y una decisión espiritual. A menudo es fácil dar gracias cuando el viento sopla a nuestro favor, pero la verdadera madurez se alcanza cuando podemos elevar una oración de agradecimiento incluso en medio de la tormenta. El libro de Primera de Tesalonicenses 5:18 encontramos una instrucción clara, directa. Den gracias a Dios en toda situación, porque esta es su voluntad para ustedes en Cristo Jesús. Note que el texto no dice por todas las cosas, lo cual sería difícil frente al dolor, sino en toda situación. Estar agradecidos en medio de lo malo no significa que disfrutemos el sufrimiento, sino que confiamos en que Dios es más grande que el problema. A veces, el éxito y la abundancia pueden volvernos autosuficientes. Dar gracias por lo bueno nos mantiene humildes. Reconocer que cada talento, cada puerta abierta y cada momento de alegría es un regalo que nos conecta con el dolor de la vida. Es celebrar las victorias sabiendo que no las logramos solos. Gratitud por lo malo, ¿sí? Ese es el propósito en la prueba. ¿Cómo agradecer cuando las cosas no salen como planeamos? Aquí la gratitud se convierte en un acto de fe, porque fortalece el carácter. Las dificultades nos pulen de alguna manera. Cambia también la perspectiva. En lugar de preguntar, ¿por qué me pasa esto?, la gratitud nos ayuda a preguntar, ¿para qué me sirve esto? Y hay una confianza absoluta. Agradecer en lo malo es decirle a Dios, no entiendo lo que pasa, pero confío en que tienes el control y que esto también ayudará para mi bien. La gratitud es un músculo que se entrena. Hoy te invito a hacer un ejercicio doble. Primero, agradece por una bendición obvia, algo que te haya dado alegría esta semana. Y agradece por un desafío, esa situación que te causa tensión. Agradecele a Dios, porque a través de ella te está enseñando paciencia, dependencia o fortaleza. Te invito a hacer una oración en esta jornada. Señor, hoy decido silenciar mis quejas y activar mi gratitud. Te doy gracias por las puertas abiertas, la salud y las alegrías que llenan mi vida. Pero también te doy gracias por los procesos difíciles, por los no que me han protegido y por las pruebas que me obligan a buscarte más. Ayúdame a ver tu mano en cada detalle de mi vida. Amén.

0: Por supuesto que estamos agradecidos. Agradecidos por la vida. Agradecidos por la oportunidad siquiera de haber despertado este día, Cristian. Hay muchos motivos para dar gracias a Dios. Ayer me escribían desde el Chaco, en pleno programa, y me decían, hay muchas cosas negativas por las que quejarse o plaguearse, pero hay más cosas positivas por las que dar gracias, por las que resaltar. Y por supuesto, de eso se trata esta programación. Vamos a encontrar noticias negativas, vamos a encontrar críticas, vamos a encontrar cuestionamientos, seguro que sí, por supuesto. Pero en medio de todo eso siempre hay gente de bien, hay gente que se está esforzando por hacer lo correcto. En medio de sistemas corruptos, porque hay varias instituciones, organizaciones que están corrompidas porque vienen de años así. Pero ahí hay personas que están procurando hacer el bien todos los días con el esfuerzo, con el sacrificio de cada día. Por eso nosotros también damos lugar y damos destaque a esas cosas y tenemos muchos motivos para decir gracias a Dios.
1: Sí, señor, totalmente. Yo siempre digo, tenemos que agradecer por todo lo que nos toca, por todo lo que tenemos nosotros para agradecer. Agradecer que estamos aquí frente a los micrófonos de RCC, por tener salud de nuestras familias, nuestro matrimonio, nuestros hijos, nuestros sobrinos, nuestros padres, que tenemos la bendición de tenerles. Tener nuestros animalitos, hasta las mascotas, son un regalo de Dios. Entonces, ¿por qué no agradecerte? Estamos con salud, tenemos trabajo, y eso hay que agradecer todos los días, porque eso es un regalo

0: Sin lugar a dudas. Tiempo de ir a la lectura de la tapa del diario digital de este viernes que tenemos justamente aquí en pantalla. Dice ANEAES alerta sobre títulos sin garantía. Esta conversación que tuvimos ayer con el presidente de ANEAES, el presidente de la Agencia Nacional de Evaluación y Acreditación de la Educación Superior, José Duarte Penayo, manifestó su preocupación por el aumento sostenido de títulos universitarios expedidos por carreras no acreditadas en Paraguay entre los años 2023 y 2025, situación que calificó como alarmante, en especial en áreas sensibles como salud y educación. Explicó ayer a RCC Radio que los datos surgen de un trabajo técnico realizado mediante el cruce de información entre el Registro Nacional de Carreras del MEC y las carreras acreditadas por la agencia evaluadora.
1: En otro título de la tapa digital de RCC, el crédito mantiene señales de optimismo, pero cae confianza. La encuesta de situación general del crédito, correspondiente al primer trimestre del 2026, refleja un escenario mixto en el sistema financiero paraguayo. Si bien se mantiene el optimismo para la concesión de préstamos, se observa una caída en los niveles de confianza.
0: Otro título en tapa dice: Salud recuerda medidas de prevención contra hantavirus. El hantavirus continúa bajo vigilancia epidemiológica en Paraguay debido a su potencial gravedad y la circulación comprobada del virus en varias zonas del territorio nacional, principalmente en el Chaco. El Ministerio de Salud Pública recuerda que es una enfermedad viral transmitida por roedores silvestres.
1: En otro título un poco más abajo, Villa Hayes se prepara para inaugurar su nuevo centro de atención a la primera infancia. La ciudad de Villa Hayes está a un paso de consolidar un pilar fundamental para su desarrollo social. El nuevo Centro de Atención Integral a la Primera Infancia, CAIPI, ha alcanzado el 95% de ejecución, marcando la recta final para su habilitación oficial. La ministra de Obras, Claudia Centurión, y el titular de Mina, Walter Gutiérrez, verificaron las modernas instalaciones que albergarán a unos 120 niños.
0: Bueno, estas noticias están en tapa del diario digital. Buena iniciativa el tema de los CAIPIs, de los Centros de Asistencia Integral de la Primera Infancia. Digo esto por el sistema que ofrece para los padres que no saben dónde dejar a los chicos y tienen que ir a trabajar. Se tienen que dar ciertos requisitos. No es una guardería abierta para todos. Se tienen que dar algunas condiciones particulares. Y me gustaría hablar con Walter Gutiérrez sobre esto. ¿Sabes por qué? ¿Qué es lo que van a enseñar dentro de los CAIPIs?
1: Genial.
0: Ese tema me falta para redondear, porque incluso él decía, en el Chaco, vamos a poner colectivos.
1: Recuerdo.
0: Para ir a buscar. ¿Te acuerdas que no,
1: sí,
0: nos dijo eso?
1: Sí.
0: Pero me gustaría enfatizar qué van a enseñar, qué es lo que van a dar. Porque una cosa es traerlo y los entretenemos acá y le damos cualquier burorey.
1: Claro.
0: Pero la enseñanza también tiene que ver con esto. Entonces, veremos, vamos a intentar hablar con Walter Gutiérrez hoy sobre este tema.
1: Sí, señor,
0: y vamos a buscar. Antes de ir a la pausa, nada más, destaque al programa A Paso Firme de ayer.
1: Muy buen programa, estábamos mirando en familia, justamente,
0: ¿sí?
1: Y realmente qué temas. Vos sabés que me quedó muchas, principalmente lo que a mí me pasó, ¿verdad? Yo decía, le hubiese preguntado.
0: Muchas interrogantes.
1: Interrogantes que me quedó. Pero muy buen programa que se habló y un tema muy importante. Ayer justamente me decía un amigo que también está emprendiendo y me decía, vos sabés que yo no sabía ese tema de la cedulación. ¿Y a qué llegamos, Pedro? Porque hablamos ayer con la directora de emprendedurismo en A Paso Firme y hablamos justamente del miedo a formalizar. Y justamente me decía esta persona, ¿sabes qué pasa? Si formalizamos, yo no estoy luego ganando todavía en mi negocio, me dice. Yo recién estoy comenzando. ¿Cómo voy a formalizar y tengo que pagar? Apenas estoy pagando un alquiler, me decía. Entonces ahí empiezan las interrogantes que me parece un tema muy bueno que ayer se tocó a paso firme.
0: El enfoque de aquel que está subsistiendo con ese ingreso, que no quiere arriesgar, porque dice, estoy emprendiendo y esa plata que ingresa es para comer, no es lo ni para ser rico con eso,
1: sí.
0: Es para comer, es subsistencia. Entonces, destinar otra vez esa platita que me queda de mi, porque la mayoría de los emprendedores son microemprendedores, decía la directora. Eso es lo complicado, cambiar ese escenario de la subsistencia a formalizar. Y está el otro emprendedor, que es el que lo hace por hobby, que tiene otro ingreso más grande,
1: claro,
0: pero lo hace por hobby. Y ese es otro escenario. Entonces, lo que están tratando desde el Ministerio de Industria y Comercio es darle formalidad a esto. Muy interesante, la gente que quiera volver a ver este programa está en el canal de YouTube de RCC TV, Emprendedurismo. Si sos emprendedor o emprendedora, este programa te va a interesar.
1: Sí, muy buenos temas, muy buenos detalles que se habló y principalmente de beneficios para los que están comenzando recién.
0: Asimismo, 7 minutos pasaron de las 8 de la mañana. Hacemos una pausa, ¿te parece?
1: Sí, señor. Breve pausa y ya retornamos aquí en el desarrollo de las noticias, el debate y obviamente buena música, que hoy ya es viernes 8 de mayo del 2026 aquí en el Magazine. Breve pausa y ya retornamos.
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1: Es la hora 8:16 minutos en nuestro país. Esta es la revista informativa aquí por RCC Radio en esta jornada. El día viernes, una jornada todavía fresca, sí, todavía fresca, en todo el país, luego de la visita de una interesante cantidad de precipitaciones que se ha dado en esta parte de nuestro país. Bueno, estoy queriendo aquí abrir lo más nuevecito en materia de información meteorológica, que es lo que dice la Dirección de Meteorología, por lo menos los últimos datos del tiempo. De alguna forma ya te hemos comentado algunos de los... Y tenemos, a ver si tenemos todavía aviso meteorológico, aviso meteorológico, departamentos afectados por el frente de inestabilidad. Todavía es noreste de Concepción, este de San Pedro y norte de Alto Paraná, además de Amambay y Canindeyú, que son zonas que todavía podían ser afectadas por este frente de inestabilidad, es decir, tendrían algo de lluvia todavía. Y también tengo aquí el pronóstico extendido, por si de alguna forma alguien ya quiera realizar algún tipo de actividades y quiera planificar su fin de semana. Siempre uno quiere saber si va a llover o no va a llover, encarpamos o no encarpamos, ¿verdad? Y tengo aquí informaciones tanto para la capital del país como también de otras zonas. Para Asunción, área metropolitana, una jornada de día viernes, un tanto fresco, cielo nublado, parcialmente nublado, vientos del sur, con una máxima para el día de hoy, según la estimación de la Dirección de Meteorología y el pronóstico del tiempo, 19 grados centígrados. Para mañana sábado, fecha 9 de mayo, frío a fresco, cielo mayormente nublado también, vientos del sur, mínima 11 grados para mañana y una máxima de 15 grados centígrados. Un sábado un tanto, por decirlo así, frío. Y el domingo frío a fresco, cielo parcialmente nublado, vientos del sur, con una mínima de 7 grados centígrados y una máxima de 16. Bueno, y este parte del trabajo de la Dirección de Meteorología. Para la zona de Mariscal Estigarribia, para hoy, un viernes fresco, cielo mayormente nublado, vientos del sur, lluvias dispersas, luego mejorando, con una máxima de 19 horas para horas de la tarde en esta jornada de día viernes. Y para mañana sábado, sábado fresco, cielo mayormente nublado también, vientos del sur para Mariscal Estigarribia, con una mínima para mañana de 13 grados centígrados y una máxima de 16. ¿Qué nos aguarda para el domingo? Domingo frío, fresco también, cielo nublado a parcialmente nublado, vientos del sur con una mínima de 9 grados centígrados y una máxima de 19. Algunos puntos de nuestra geografía patria donde tenemos amigos quienes nos sintonizan y les estamos comentando sus datos del tiempo local. Tenía por ahí el de Pozo Colorado, para los amigos de esa zona. También, a ver qué dice meteorología para Pozo Colorado Chaco. Hoy un día fresco, cielo mayormente nublado, vientos del sur, lluvias dispersas, luego mejorando, con una máxima para hoy de 18 grados. Para mañana fresco, cielo mayormente nublado también, vientos del sur, lluvias dispersas, luego mejorando, 13 de mínima, 16 de máxima para Pozo Colorado Chaco. Y para el domingo, una mínima de 8 y una máxima de 18. Situaciones atmosféricas, meteorológicas muy similares para la región occidental del país. Esto es según el informe, por supuesto, de la Dirección de Meteorología.

0: Son las 8 de la mañana con 27 minutos. Estamos aquí en el Magazine a través de la 1250 AM Radio Asunción RCC y también a través de todas nuestras radios aliadas a nivel nacional. Estamos en todos lados, llegando con la señal del holding de medios RCC. Estamos en línea de comunicación con la oficial licenciada Paola Morínigo. ¿Cómo estás, Paola? Bienvenida a RCC Radio.
1: Sí, muy buenos días, Cristian. Un saludo cordial para vos y a todos tus queridos oyentes. Y bueno, sí, así como estabas también mencionando, hoy egresan nuevos agentes Lince.
0: Sí, en total, ¿cuántos son, Paola? ¿Más de 100?
1: 129 en total y más dos becarios peruanos. Te comento que esta ya es la tercera camada de policías peruanos que vienen hasta nuestro país a instruirse con los policías paraguayos, con los linces paraguayos. Uh-huh. Son dos policías peruanos que también egresan en esta mañana.
0: Estos fueron entrenados. Contanos brevemente, porque sabemos que ya está en pleno, casi pleno inicio del acto.
1: A punto.
0: Sí. Contanos ya, rápidamente cómo.
1: Sí, ellos se forman, son personal policial, por supuesto, se forman en este curso que se llama Curso de Operaciones Especiales Motorizados. El curso dura 3 meses intensos porque es un internado. Y se forman en habilidades tácticas, técnicas, maniobras y destreza, todo lo que les pueda servir para salir a las calles y combatir la delincuencia urbana. Uh-huh. Entonces, hoy salen más de 129, para ser más, 129 nuevos agentes del Grupo Lince y que... por supuesto, inmediatamente ya van a formar parte de la agrupación táctica motorizada de la Policía Nacional.
0: Con estos nuevos ingresantes, con estos nuevos agentes, ¿a cuánto llegamos de agentes motorizados?
1: Ya son más de 2.000 agentes motorizados, vendría a ser la parte operativa, por supuesto. Uh-huh. Y la mayoría se se les va a ubicar en la parte de lo que es Asunción y ciudades del departamento central. Es donde más hace falta, Cristian.
0: Claro. Bueno, Paola, hoy el ministro estará presente en el acto y otras autoridades, sí, nacionales.
1: Es así, va a encabezar este acto el señor ministro del Interior, doctor Enrique Herrera Escudero. Van a estar varias autoridades, otras autoridades nacionales, policiales, también internacionales, como por ejemplo la embajadora de la República de Perú en Paraguay, que también está presente, y su comitiva, y familiares que también llegaron hasta acá para presenciar este egreso de sus respectivos familiares de la Policía Nacional Grupo Lince.
0: Uh-huh. Por último, nada más, Paola, para no sacarte más tiempo, ¿de dónde provienen estos estudiantes, nuevos agentes que hoy ya van a formar parte del grupo? Principalmente.
1: Son policías. Es bueno también que recalcar eso, porque muchas veces se cree que son civiles, ¿verdad? Pero no, como el Grupo Lince es una dependencia de la Policía Nacional, obviamente los que hacen el curso para pertenecer a esta agrupación táctica motorizada tienen que ser policías, ¿verdad? Son, la mayoría de acá son suboficiales y oficiales recién egresados.
2: Uh-huh. ¿Arnaldo? Le saludo a Arnaldo. Quienes egresan entonces son policías especializados para trabajar como Lince.
1: Así, todos policías. Ya. Ellos egresaron entre noviembre y diciembre del año pasado. Los oficiales egresaron en noviembre y diciembre egresaron los suboficiales y ya a partir de febrero iniciaron ya este curso de operaciones especiales motorizadas.
0: Uh-huh. ¿Esto es opcional, Paola, o es designado, digamos, las personas que van a formar parte? O yo que soy oficial, ya he recibido policía, yo digo, yo quiero ser oficial Lince motorizado. ¿Tiene otra especialización, digamos? ¿Es optativo o es designado?
1: No, es optativo porque es llamado, es llamado. Se van, nos vamos, acudimos. Antes de que ellos egresen, ya acudimos a los institutos de enseñanza para recabar datos del personal próximo a empezar que quieren realizar el curso, ¿verdad?
0: Claro.
1: Y luego ya son llamados para hacer, una vez que egresen, ya son llamados para hacer el curso.
0: Bueno, Paola querida, un gusto enorme volver a escucharte. Estamos permanentemente mirando también el trabajo del Comando de Operaciones. Hace poco veíamos justamente la inauguración, justamente para el entrenamiento. Ya vamos a estar haciendo una visita por ahí también con nuestros compañeros de prensa para mostrar hoy cómo son los entrenamientos, cómo es el día a día también del Grupo Lince. Un gran abrazo, gracias por el tiempo.
1: Con mucho gusto le vamos a esperar. Es bueno también que conozcan ustedes de cerca cómo el Grupo Lince trabaja, se organiza, entrena, se capacita constantemente. Así que les esperamos en cualquier momento por aquí. Así que por la oportunidad, muchas gracias.
0: No, a usted un gran abrazo, licenciada Paola Morínigo, oficial también del Grupo Lince, del Centro de Comunicaciones del Grupo Lince. Paola Morínigo, ella es también periodista, comunicadora, pero también trabaja de muy cerca. Hizo un largo curso también para poder formar parte del Grupo Lince.
2: Ah, qué bueno,
0: Sí,
2: sí.
0: y muy guapa realmente. No es nuestra colega también,
2: Ah,
0: Arnaldo.
2: qué
0: Sí.
2: interesante. Pero qué bueno, yo no sabía eso. Es un detalle para mí que son policías egresados, que hicieron el curso de policías
0: Sí.
2: y de repente, bueno, son asignados o solicitan ser parte del grupo y se los adiestra en esa área, ¿verdad?
0: Exactamente. O sea, es
2: Y
0: optativo, no dijo, ¿eh?
2: sí.
0: Es
2: Sí,
0: optativo. O sea,
2: optativo, dijo, sí.
0: no es que yo
2: No, pero
0: pensé.
2: yo, mira, yo a mí las motos
0: Sí.
2: no me gustan, entonces
0: No, yo.
2: no, por favor, no quiero.
0: Claro, fíjate
2: Claro.
0: vos que te digan, bueno,
2: Sí,
0: Arnaldo, vos a hacer a partir de mañana vas a entrenar.
2: billetera y no, no,
0: No.
2: gracias.
0: Bueno,
2: Sí.
0: en un ratito vamos a hablar de la Expo Pioneros, Arnaldo, que se
2: Sí.
0: viene de aquí a poco, ya están todos los preparativos, vamos a hablar con el representante, el coordinador general, Luis Boneto, que está con todos los detalles para poder charlar y hablar sobre los preparativos. Expo Pioneros que evidentemente lidera, ya nos decía Pedro más temprano, hasta los hoteles están colmatados, ¿eh?
2: Sí. Nosotros fuimos el año pasado y nos quedamos a dormir en casa de amigos, porque no había más hoteles, no había más lugares, salvo los últimos días, ¿verdad? Que entonces algunos ya fueron expositores, ya se fueron retirando, entonces habían algunas habitaciones, pero en principio, los días previos, si te vas, no hay lugar. Escasos lugares hay, pensiones, cosas así, pero hoteles ya no.
0: Sí, bueno, vamos a hacer una pausa y a la vuelta de la pausa ya hablamos con Luis Boneto, el coordinador de la Expo Pionero. Señor, señora, usted que está y quiere ir justamente a compartir, estén atentos porque vamos a saber todos los detalles que trae este año Expo Pioneros aquí en RCC Radio. Breve pausa y ya retornamos.
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0: 8:38 en toda la República del Paraguay. Estamos aquí en RCC Radio 1250 AM y un gran cariño a la gente que nos escucha a través de todas nuestras radios aliadas del holding de medios RCC en el Chaco Central. En cualquier parte del mundo también nos pueden escuchar a través de nuestra app a través de www.rcc.com.py, pero nuestra app de forma gratuita ustedes los pueden descargar y pueden leer. Pueden vernos, pueden escucharnos las 24 horas. Estamos en línea de comunicación con Luis Boneto. Él es justamente, tiene el peso de esta gran organización de Pioneros 2026. Señor Luis Boneto, ¿cómo le va? Bienvenido a RCC Radio.
8: Buen día, Cristian. Un gusto estar en contacto con ustedes y, como bien dijiste, con toda la audiencia del Paraguay y del mundo que va siguiendo las alternativas de la radio. Muy contento de poder charlar un rato y transmitir todo lo que significa Epo Pionero, que bueno, es fruto del trabajo de un año, de un grupo muy importante de integrantes que, entre todos, desde lo organizacional, desde lo técnico, desde los contenidos, vamos tratando de planificar, como ya lo tenemos hoy, una exposición que marque nuevamente un eje, un punto, que deje señales para esta región productiva tan importante del Paraguay y del mundo como es el Chaco.
0: Por supuesto. ¿Y qué novedades presentará la Expo Pionero 2026 este año?
8: Bueno, siempre tratamos de que la Expo cada año mantenga lo que son sus ejes clásicos, tradicionales, que son parte del esquema, y luego ir incorporando aquellas cuestiones que, en base al trabajo de todo el equipo y haciendo un relevamiento permanente, sobre todo con los productores y a través de muchísimas actividades que se hacen con Fundación Ideagro, con quienes Pioneros coorganiza la muestra, tratamos luego de presentarla como un disparador, como aquellos temas que el productor está interesado y que allí los puede encontrar y luego saber por dónde seguirlo, ¿no? Porque de eso se trata. Entonces, en este sentido, este año vamos a tener nuestras tradicionales dinámicas de maquinaria agrícola, miércoles y viernes para el sector agrícola precisamente, jueves y sábado para el sector ganadero. Hablando del sector ganadero, este año nuevamente nos sorprende la participación y el apoyo de los cabañeros, de los productores. Hay más de 500 animales inscriptos, todos saben, todos animales de alta categoría, de élite, que participan en exhibición, remate y jura. Entonces son actividades muy importantes, vamos a tener jurados internacionales participando, con lo cual el área ganadera se prevé como una actividad que siempre es la misma, pero que este año vamos a mostrar algunas alternativas diferentes, acompañados también por el Instituto Chaqueño de Biotecnología Animal, que es parte integrante de la Fundación Ideagro, y por una organización de Brasil, una de las más prestigiosas de este país, que es con nosotros, con sus técnicos y con alrededor de 15 empresas que van a también venir a traernos su tecnología, su adelanto, sus trabajos. Entonces, con esto vamos redondeando las actividades que en cuanto a novedades en capacitación, vamos a dedicarnos el día miércoles a la agricultura y vamos a hablar de un tema que es muy importante para el futuro agrícola del Chaco, que es el cultivo del maíz. Ver cómo tenemos que ajustar todos los detalles para ir mejorando los índices de producción, tener productos de calidad, lograr materia orgánica en el suelo con buen rastrojo y preparar los lotes para el próximo cultivo en las rotaciones de siembra directa que tanto se necesitan. El día jueves vamos a trabajar con ganadería, acá vamos de la mano justamente de uno de los disertantes de ABCZ, vamos a tomar nota de qué significa trabajar eficientemente en nuestros rodeos comerciales, en el campo de cada productor, qué nos sugieren que debemos hacer y qué ellos hicieron y lograron éxitos importantes para lograr alta producción, lo cual significa más kilos de carne para la región, para el mundo, y un mayor ingreso para el productor, la familia y la región. Y el viernes, un tema que genera siempre mucho, más allá de que es una actividad económica, pero genera algo especial, como es la lechería, que ha venido creciendo en los últimos tiempos, sobre todo desde que Cooperativa Chol se tomó el total de la producción de leche y los subproductos. Vamos a tener dos temas muy importantes, uno que tiene que ver con el bienestar animal y cómo se traduce esto en el modo, la calidad de vida del animal y la cantidad de litros de leche que puede darnos por día, teniendo en cuenta estos cuidados. Y también vamos a hablar de todos aquellos aspectos que debemos tener en cuenta al momento de previo, durante y post ordeñe, sobre todo durante el ordeñe, donde con determinados cuidados, sin ninguna duda, podemos lograr también mayores litros de leche, que es lo que queremos. Así que en este sentido te diría, muy contentos porque hemos logrado convocar a profesionales de primer nivel de Paraguay, de Brasil y de otros países, de Argentina, que van a venir a dejarnos su impronta para que podamos seguir mejorando nuestra producción.
0: Qué interesante todo lo que tenemos, y ya hablaste también de la tecnología. Acá está mi compañero, un bien entendido también, porque acá trabaja permanentemente en contacto, Jorge Miranda, que nos acompaña aquí en la mesa. Te saluda también, Luis, señor Luis.
9: Hola, Luis, ¿cómo te
8: Hola,
9: va?
8: Hola, Jorge, días. ¿Cómo estás? Acá, buen día, un gusto, querido.
9: Igualmente, con expectativa acá. Te quería hacer una pregunta, y para que nos cuentes, ¿vos notás alguna mayor expectativa con respecto a la expo anterior en cuanto a la participación de expositores, empresas?
8: Sí, es muy buena tu pregunta, Jorge. En realidad estamos sorprendidos, sobre todo en los últimos días, después del 9 de abril, que realizamos el sorteo de las ubicaciones de los stands de aire libre, un interés muy marcado de y lo más importante, de muchísimas empresas nuevas, que de la mano de mucha tecnología, de servicios, de nuevos productos, van a estar participando tanto en el sector cubierto como en el aire libre, trayéndonos cosas muy importantes y algunas novedosas que estamos necesitando en el Chaco. Así que, Jorge, en ese sentido estamos muy pero muy satisfechos, vamos a conformar un lote de expositores tanto como el año pasado, y justamente esta época en la cual uno está trabajando activamente con ellos, porque están terminando de cerrar su planificación, ordenando su stand, contándonos qué es lo que van a llevar, y no tengo ninguna duda que nos vamos a sorprender con muchísimas novedades que va a haber en todo sentido, ¿no? No solo de la tecnología, de la innovación, sino también de productos que están disponibles en el mercado paraguayo, que son los mismos que están en cualquier rincón del mundo, que otros años no los tuvimos, y ahora de a poquito va creciendo el interés de las empresas por estar en Expo Pionero, porque saben que más que una expo también es un lugar de encuentro, es un lugar donde uno puede compartir con el productor para luego seguir el mano a mano pasada la expo, y que cada uno pueda acceder a lo que necesita y también con ello generar mejor producción y, por supuesto, mayores ingresos.
9: Luis, te hago otra consulta. Vos sos un conocedor, porque también sé que estás en Argentina, también con las expo y conocedor del campo. El rebrote este de la participación, ¿vos crees que es porque la gente tiene puesto los ojos en el Chaco, por el Chaco mismo, por la bioceánica, o por las dos? ¿Qué te parece a vos? ¿Cuál es tu opinión?
8: Bueno, yo creo que cuando nosotros iniciamos esto allá en el 2017, con una primera expo en el 2018, el gran entusiasmo el entusiasmo de las empresas y de las instituciones venía fundamentalmente de la mano de decir, che, Chaco es una región donde tenemos que desembarcar, hablando de alguna manera, y tenemos que estar porque hay mucho para hacer. Siguió creciendo paso a paso la calidad de la ganadería, la genética, la alimentación, mejores rodeos, mayor cantidad de animales. La agricultura, que estaba bastante incipiente, pasó a tener esta última campaña entre 300 y 350 mil hectáreas. Esto fue conformando un combo de cuestiones de interés que generan motivación, porque esto significa nuevos mercados. Y por supuesto que desde el arreglo de las rutas, ¿no? Fundamentalmente la Trachaco en primera etapa para llegar al Chaco, que antes era bastante complicado, y luego la bioceánica potenciaron esta alternativa del Chaco, y en ese marco de Expo Pionero por estar, porque la gente sabe que el paso de la bioceánica es fundamental, va a ayudar muchísimo, va a ser espectacular. Además, cada vez tenemos más novedades en el mundo y debemos tenerlo cerca. Entonces, todo esto más el trabajo profundo de las tres cooperativas, el trabajo profundo de las empresas privadas y de instituciones como Pioneros y Fundación Ideagro, que siguen potenciando el agregado de valor y el agregado de conocimiento en la región, no queda ninguna duda que lo que hay ya y lo que hay es muy bueno, y lo que viene es mucho mejor todavía, Jorge.
9: Decimos que podemos esperar cosas grandes, entonces, claro, para la Expo, para el Chaco, para el, como decía, ¿no?, para la ganadería, para la agricultura, bueno, y eso también trae aparejado a las empresas con la maquinaria, ¿no?
8: No, sin ninguna duda, y todo lo que viene a nivel de servicio, lo que viene a nivel de pequeñas producciones. Ustedes saben que nosotros ya de este va a ser el tercer año que venimos potenciando en lo que llamamos el sector de las producciones alternativas, otras actividades por fuera de la agricultura y de la ganadería, que el productor y la misma familia o el emprendedor puede llevar adelante, y con mucha satisfacción en algunos de esos sectores ya lo hemos concretado, ¿no? Las producciones alternativas vienen de la mano de la piscicultura, que este año va a tener un sector muy destacado, con muchas novedades, y también con la posibilidad, en un estanque muy importante que hicimos, de hacer práctica de pesca, de uso de red, y además toda la tecnología que hay para la piscicultura y poder hacer que esto sea una actividad rentable. Sumamos a esto la apicultura, no solo con la miel y con todos sus subproductos, sino también lo que significa ese pequeño animalito, la abeja, para la producción agrícola y agropecuaria al generarnos la polinización de nuestros cultivos. Maravilloso. Por otro lado, la huerta, tanto para la familia, emprendedores o productores, hemos ampliado al doble el espacio de la huerta para ofrecer una gran cantidad de variedades que pueden los productores, la familia, las señoras tener en su casa o tener en el campo o trabajarlo de manera extensiva. Sabemos que hoy el Chaco, a través de un productor, es un gran generador de un cultivo muy importante como es para la alimentación, como es la cebolla, y hemos agregado este año como novedad a este sector la ovinocultura. Vamos a tener un demostrador con las razas ovinas que se adaptan a la región del Chaco paraguayo. Vamos a tener profesionales que nos van a dejar su conocimiento sobre cómo trabajar el rodeo ovino para que sea una buena fuente de ingresos. También vamos a hablar de cómo se debe hacer la faena y conservar la carne, y también cómo se preparan distintos tipos de platos con carne ovina. Así que creo que esto es una cuestión muy importante. Y pensando en lo que vos decías, sí, Jorge, sí.
9: No, continúa.
8: Pensando en lo que vos decías, en lo que hay y lo que viene, sabemos que hay que seguir trabajando, porque siempre, todos los días se aprende algo. Este año, desde lo técnico, hemos incorporado dos sectores que son muy importantes en cuanto a su contenido. Uno, un demostrador que hemos denominado ganadería nutricionalmente inteligente, donde los técnicos del sector le van a presentar al productor distintas alternativas técnicas, simples, prácticas, que están en el Chaco, en todos los procesos de vida del animal, desde el ternero, la recría o el confinamiento. Y lo mismo vamos a trabajar con otro equipo de técnicos en el manejo del suelo, ¿no? La ciencia y la importancia del suelo, todo lo que tenga que ver con el cuidado de este recurso tan importante que es el que nos permite producir. Con lo cual, siempre estamos dispuestos a los aportes. Estos van a ser, desde los técnicos, dos aportes muy importantes, porque todo es un combo, ¿no? Todo comienza en el suelo y sigue todas estas alternativas y hasta llegar, si fuera la agricultura, la cosecha, y para eso debemos tener tecnología, debemos tener maquinaria y sobre todo tener conocimiento. Así que ese es el esquema que vamos a desarrollar durante los 4 días, del 27 al 30 de mayo, de 8 a 18 horas, como todos los años, Jorge.
9: Última parte de mi parte, por lo menos. ¿La Expo espera o tiene confirmada alguna visita oficial de parte del gobierno?
8: Bueno, mira, justamente hay otra parte del equipo que está trabajando en eso. Sabes que nosotros no hacemos acto de inauguración, sí un acto oficial el sábado por la mañana, que siempre transmitimos por streaming juntamente con ustedes. Y bueno, en este momento se están produciendo, ya se realizaron todas las invitaciones y estamos recibiendo los retornos. Concretamente no tengo en este momento ningún nombre especial para darte, pero sí puedo anticiparte, en función de la experiencia de tanto tiempo, que por los retornos que vamos teniendo, vamos a tener importantes grupos de representantes, de autoridades, tanto políticas como cooperativas, como gremiales, como de las empresas, que van a estar acompañándonos, visitando la muestra y participando del acto oficial, que tiene como objetivo siempre hacer una puesta a punto de las miradas que cada uno tiene del Chaco y cómo ve toda esta región en el presente, que es muy bueno, y ni imaginarnos el futuro, ¿no?
0: Don Luis, por último, también de mi parte, dos cuestiones importantísimas: la aplicación de tecnología y la oportunidad a emprendedores de esta edición de la Expo Pioneros. Y según tu experiencia, el impacto económico que deja para la región esta Expo.
8: Bueno, está muy buena tu observación. Ese es un tema que a veces, por modestia, uno omite mencionarlo. El impacto económico es muy grande, y lo podemos medir desde distintos frentes, ¿no? Por un lado, el impacto económico del momento. Ustedes calculen de que hay alrededor de 250 empresas, más todas las cabañas, que vienen a instalarse durante los 4 días de la muestra, los días previos para el armado del stand y los días posteriores para el desarmado. Eso genera en la región un ingreso de divisa muy importante en hotelería, en

0: todo esto se va sumando y va conformando una estructura muy importante que uno cuando llega al Chaco ya lo nota, nota el cambio en cada una de sus ciudades, nota otro entusiasmo, aun cuando sabemos que el Chaco desde el punto de vista climático es complicado, pareciera que eso no baja los brazos ni a los depositores ni a los productores, sino le dice tenemos que ir por más porque el Chaco puede y estamos dispuestos a afrontarlo. Así que no hay duda que el impacto desde todo punto de vista es muy alto. Por eso siempre le decimos que Popionero es más que una exposición, es un encuentro de capacitación, tecnología, maquinaria agrícola, ganadería y de intercambio entre todos los que participan, que muchas veces durante el año tenemos poca oportunidad de vernos, pero al encontrarse en una exposición también uno comparte con lo que va haciendo el otro, y vamos creciendo entre todos juntos. No tenga duda que esto nos entusiasma muchísimo y todo el equipo de trabajo que está detrás de la exposición lo hace con un objetivo muy claro: dejar las improntas que necesita el Chaco para hacer cada vez mejor, pero lo hace con una cosa muy importante, que es con una pasión increíble, que es la que se refleja cada día cuando se abren las puertas de la muestra.
1: Don Luis, un gustazo escucharte, saber todo lo que trae Expo Pioneros, así que gracias por tu tiempo.
2: Luis, muchas gracias. Vamos a estar ahí. Un gran abrazo para vos y para tus hijos, que siempre nos vemos.
0: Bueno, muchas gracias a los dos, que sigan muy bien, y bueno, ya en unos días más vamos a estar en contacto en el Chaco y trabajando juntos. Un abrazo grande para ustedes, para todo el equipo de producción y para la audiencia que nos sigue día a día. Será hasta la Expo.
2: Hasta la Expo. Nos vemos en la Expo, Luis.
1: Un abrazo.
0: Chau. Gracias.
1: Bueno, ahí está Luis Boneto, coordinador de la Expo Pionero 2026. Muy bien detallado. Y me quedo con esto, porque mucha gente dice, cuando se trata de una expo tan grande como es Expo Pioneros, muchas veces dice, está el emprendedor chiquitito. Ayer justamente hablábamos en A Paso Firme con Pedro Segovia, en el programa de TV, con la directora de emprendedurismo, y nos daba así charlas espectaculares, justamente puntuales sobre los emprendedores. Y esta expo está dando oportunidad a emprendedores que justamente están comenzando a ser visibles para el Chaco. Vos sabés lo que es. Así que
2: tiene la estructura para las grandes empresas y después tiene un sector para pequeños stand para emprendedores. Entonces, muy bueno. Logra visibilidad, mucha gente la recorre, la visita, entonces uno se siente parte.
1: Sí, por supuesto. Jorge Miranda, un gustazo también acá, como siempre, trabaja permanentemente. Y RCC va a estar de cerca ahí justamente.
2: RCC va a estar cubriendo la Expo.
1: Jugando de titular.
2: Exactamente. Y aparte, como decía Luis, vamos a transmitir directamente desde la Expo el acto del sábado. La presentación que es el sábado sale por RCC.
1: Qué bueno.
2: Así que somos media partner de Expo Pioneros.
1: Qué bueno. Señora, a prepararse también para esta Expo Pioneros, como siempre. La edición nos dijo...
2: Ay, el número de edición lo tengo...
1: Creo que sí. Creo que nos dijo la cuarta.
2: No me acuerdo.
1: Esta edición que evidentemente cada año sorprende más y esta edición que va a estar imponente, nos decía.
3: Según yo escuché, ellos arrancaron en el 2017.
1: ¿Verdad? Ah, no, entonces ya es mucho más, ¿no? Ya es decimocuarta.
3: La promo y el 18 fue el primero, creo.
1: Sí, no, mucho más. Yo me quedé corto.
3: Sería la octava, algo así. Sí, salvo que se haya suspendido por ahí por la pandemia y bueno, quedamos un poco más cortos.
2: Séptima edición. El Chaco.
1: Ah, okay. Qué grande.
2: Siete ediciones haciendo el Chaco, del 27 al 30 de mayo en el Chaco Paraguay.
3: Cristian, ¿le quitamos información a Jorge o después de la pausa referente a los regalos de
1: RCC? No, vamos a aprovechar,
2: después de la pausa.
1: Hablamos. Bueno, tenemos que cumplir porque si no, después a nosotros nos va a descontar justamente el jefe que está acá. Por favor. Breve pausa, son las 9 de la mañana con un minuto. Ya venimos con mucha más información, buena música, buena compañía. Hoy es viernes. Breve pausa y ya retornamos.
3: Bueno.
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0: Son las 9:07 en toda la República del Paraguay. Estamos aquí en RCC Radio 1250 AM y todas las radios aliadas del holding de medios RCC. Estamos en el magazine en esta mañana de viernes, acompañándoles con buena música, con información. Y por supuesto, hablando de información, estamos en contacto telefónico con el señor Óscar Vázquez, conductor del programa Vivencias, quien se encuentra desde el hospital kilómetro 81 de Cordillera para comentarnos cómo se vive el ambiente en la zona, cuáles son las principales novedades a esta hora. ¿Cómo está, señor Óscar? Bienvenido a RCC.
1: Un saludo para vos, Cristian, para toda la audiencia. Efectivamente, se vive acá en la ocasión de este aniversario número 75 una jornada realmente maravillosa, comenzando con el tiempo, este tiempo que hace muchos meses no tenemos con relación al clima. Anoche creíamos que la lluvia iba a continuar y que esto podía haber sido un festejo bastante difícil, pero Dios es bueno, el cielo está abierto, solamente algunas nubes, y en este lugar donde se congregan aproximadamente unas 700 personas que confirmaron su participación, estamos viviendo una jornada muy, muy emotiva, muy emocionante. Hemos captado algunas entrevistas para la televisión y para la radio con los diferentes exponentes y personas que han sido parte a lo largo de estos años del hospital, así denominado Hospital de Hansen o Hospital de Lepra, que por supuesto a esta altura ya se ha vuelto en una clínica mucho más amplia, mucho más grande, no solamente para el mal mencionado. Y bueno, están llegando personas que han sido, no sé si anfitrionas, pero que han vivido los primeros años de este hospital cuando se inició, entiendo que allá por los años 60, y hoy están celebrando 75 años. Están llegando personalidades de las diferentes colonias, y están, por supuesto, todas las sillas ocupadas por visitantes que todavía siguen llegando. Tenía que comenzar a las 9 exactamente, ya transcurrieron 10 minutos más y esto está a punto de empezar. ¿Por qué? Porque el interés es mucho y porque las visitas que se están aproximando, desde luego, vienen desde muy lejos, vienen del Chaco paraguayo, vienen desde luego de la región oriental, pero de las diferentes colonias que tenemos acá en la zona del Paraguay Oriental. Y bueno, son muchas las experiencias que cuando uno entrevista a alguien, entonces sale a la luz experiencias que son muy emotivas. De hecho, estamos hablando de una enfermedad al principio que no tenía cura, pero que las iglesias menonitas en el Paraguay unánimes han decidido ya hace muchos años poner aquí, justamente en el kilómetro 81 de esta ruta, este hospital que hoy es imponente, realmente, imponente. Así es que estamos viviendo una jornada hermosa, Cristian.
0: Sí, qué lindo, Óscar. Me hago el panorama lo que estás contando y me viene a la memoria lo que decía siempre el recordado querido amigo Nicolás Delgado. Decía, fácil es emprender, arrancar. Ahora, sostenerse, 75 años es toda una institución y dejar un margen, lo que lleva a este hospital realmente, una institución en el país que ha ayudado a tantas personas, Óscar.
1: Claro, esto nunca fue puesto aquí como una organización lucrativa. Siempre, desde sus inicios, fue sostenida por una cantidad impresionante de iglesias que han dicho sí a esta obra y que, bueno, con los años han sabido sostener, como vos decís. Y desde luego que aquí hay que imaginarse cada enfermo que era estigmatizado y que llegaba aquí en los años aquellos donde, bueno, en algunos casos la gente no sabía qué es lo que padecía, hasta que descubrían que era una lepra y que la tenían que tratar acá, y lo hacían con tanto amor, ¿verdad? Con todo lo que implicaba eso para aquel momento. Bueno, los riesgos eran muchos, no se conocía. Hoy por hoy las cosas cambiaron porque sabemos que la lepra tiene cura, pero no siempre fue así. Claro. Entonces, realmente es admirable. Cuando vos estás acá y conversás con las personas, recién conversábamos con, por ejemplo, Arnoldo Vince, que es el candidato a presidente de la República, que nació en este lugar, en este mismo predio, como nació también su hermano, el doctor Carlos Rins, quien fuera director del IPS por mucho tiempo, pero director también de este de este hospital por unos 40 años. Así que estamos hablando de una riqueza impresionante. Y por si fuera poco, hablábamos con el papá de ellos también, que era un misionero en esta época acá en esa época acá en Cordillera, y que, bueno, ha entregado los primeros mensajes de la Biblia en toda esta zona de la Cordillera.
0: Qué linda historia, ¿eh? Qué linda historia. Yo recuerdo, Oscar, te voy a contar así brevemente, nosotros provenimos del departamento de San Pedro, y mis abuelos trabajaban en el campo, y yo recuerdo vagamente, porque era muy criatura, entonces recuerdo vagamente que el único hospital, y así que tenía la asistencia, como decís, nadie sabía qué estaba padeciendo. Hasunde, le dolía algo, le dolía algo en el cuerpo, y tenía que ir, vamos al hospital Menonita, ya, ja, Pepe, ahí no vamos a encontrar asistencia. Recuerdo vagamente, Oscar, y como decís, esto, qué representativo es el hospital Menonita. Y por sobre todas las cosas te quiero preguntar, porque estás ahí de cerca, pudiste observar hoy la tecnología con que cuenta el hospital hoy.
1: Mira, la tecnología, sin lugar a dudas, es una de las más innovadoras, porque se trata de atender, como te dije, no solamente este tema del problema de la lepra, sino la atención se ha ampliado muchísimo, y como cualquier otro hospital de vanguardia, aquí desde luego están equipados y dan un servicio muy, muy, muy amplio. Y eso es lo que vos decís, mucha gente conoce eso, ¿verdad? Y aunque dista un poco de algunos puntos donde la concentración de los ciudadanos, sin embargo, muchos prefieren venir acá por la calidad de atención y por la confianza que siempre ha proyectado esta institución.
0: Uh-huh. Bueno, Oscar, muchísimas gracias. Yo me imagino la vista que tenés ahí, porque estamos en plena cordillera en ese sector, una vista impresionante, el ambiente que hoy que contabas que ayuda también, anoche parecía que se partía todo con la tormenta momentánea que tuvimos, pero hoy evidentemente, como decís, Jesús es tan bueno, tan hermoso, que nos regala este momento para poder compartir y disfrutar y festejar los 75 años del hospital.
1: Así mismo es, tenés toda la razón. Yo estoy ahora justamente en el predio, en un empastado impresionante, no sé cómo hacen para tenerlo, porque estamos hablando de hectáreas de empastados finamente cuidados, y mesas, por si fuera con mesas ya puestas para el almuerzo, porque 700 personas confirmaron que van a estar en el almuerzo. Yo no confirmé, así que voy a entrar caíte seguramente en algún momento, pero bueno, eso es para no perder la costumbre. Te agradezco, Cristian, por el contacto.
0: No, por favor, nosotros somos los agradecidos, y esta es tu casa, ¿eh? Nosotros somos los agradecidos de estar en contacto contigo, Oscar, así que un gran abrazo, y bueno, vamos a tener seguramente imágenes y resúmenes para RCC Noticias, para los programas, para Vivencias también, así que un gran abrazo, Oscar, un gusto.
1: Igualmente para vos, para la audiencia. Abrazo.
0: Un abrazo. Bueno, con nosotros Oscar Vázquez, hablando desde el Hospital Kilómetro 81, el Hospital Menonita. Toda una institución, Arnaldo, toda una institución, el Hospital Menonita.
2: Y lo que se pudo haber sanado, orientado, ayudado en 75 años, mucho Imaginate. Tiempo. Sí, una institución que, imagínate nada más, Kilómetro 81, hace 75 años, ¿verdad? Ya en el monte más o menos. Claro,
0: por eso yo le decía, recuerdo, nosotros venimos del departamento de San Pedro, en realidad Santa Aní, Yataití del Norte, uh-huh. Anteriormente era conocido por Santa Felipe Matiauda, sí. En realidad de la ciudad de Felipe Matiauda, que hoy es Yataití del Norte, sí. Tenías que entrar... kilómetros y kilómetros de un pueblito que se llamaba Huazuneta. Ahí vivían mis abuelos, y yo recuerdo bien que en la población cualquier cosa, mira, vagamente te estoy hablando, porque recuerdo que hasta mis padres, ¿verdad?, decían, vamos a irnos ya jata al hospital Menonita, ahí encontramos la solución. Imagínate, y 75 años, ¿cuántas personas habrán pasado por ahí? Sí. ¿Verdad?
2: Y era una enfermedad en aquel tiempo, había más enfermos con lepra, sería básicamente, ¿verdad?
0: Sí. Y anteriormente, pues, sí. Por eso te digo.
2: Y no eran muy...
0: No, me imagino.
2: Esquinado por allá, ¿verdad?
0: Sí, no.
2: Separados de la sociedad.
0: Me imagino para la época lo que habrá representado, ¿verdad? Bueno, hoy es viernes, señor, señora, 8 de mayo, buena música. Está Arnaldo Folle con todas las canciones también, pero esto significa, querido Arnaldo, que también a nuestros queridos oyentes tenemos que darle buena noticia.
2: Buenas noticias, sí, aparte de la que ya hemos contado, creo que buena noticia. Hoy nos toca buena noticia.
0: Pero atendé, hay siempre la madre, la mamá que nos dio la vida. La vida. A través de ella nosotros podemos estar acá hoy y tenemos que festejar su día. Y por eso le invitamos a nuestro jefe, Jorge Miranda, porque tenemos buena noticia, querido Jorge.
3: Salud, y sí, estén atentos todos. Señor Folle, vos no podés participar porque sos de la empresa.
2: Qué pena.
0: Tampoco. O sea que yo me quería anotar por uno de los premios.
3: Mi perfil falso. Yo me voy a anotar con un perfil falso. Lo admito. No, les quiero decir, la semana que viene es una semana especial. Claro. Como viene diciendo Cristian. Y RCC tiene preparado premios para quienes participen a través del WhatsApp, a través de las redes. Bueno, después les vamos a ir diciendo.
0: Sí.
3: No quiero spoilear, pero va a haber premios.
0: Y que estén atentos.
3: Y que estén atentos.
0: Claro,
3: estén atentos a las consignas.
0: Viste que yo siempre digo, la gente envía su reporte a través del 0982-70100 y yo les invito a que formen parte de la comunidad de RCC.
3: Exacto.
0: Porque ahí van a tener permanentemente las informaciones y van a tener, por supuesto, la posibilidad de llevarse los premios.
3: Interesantes premios, interesantes premios.
0: Esta vez,
3: con productos.
0: Por eso te digo, aparte de los productos.
3: Ojo, ojo, hay un desayuno para mamá en un lugar muy lindo.
0: Un lugar exclusivo.
3: Así que nada, estén atentos, porque vamos a partir del lunes a dar algunas consignas y quien participe, y ya saben, ustedes dos no pueden.
0: No, nosotros dos no podemos.
3: Excepto fue que ya dijo perfil.
0: Perfil falso. No, qué bueno. Y esto habilitaríamos la próxima semana.
3: El lunes. A partir del lunes con las consignas.
0: Sí.
3: Y toda la semana previo.
0: Vamos a tirar ahí. Ya las consignas, así que estén atentos. A través de nuestras plataformas digitales también.
3: Exacto, exacto. Podemos decir si por WhatsApp o por redes o en los dos. Y vamos a ir diciendo qué premio y cómo va a ser para ganar. Así que estén atentos, no se desconecten. A través de RCC, a través de WhatsApp, de donde nos estés escuchando.
2: Sí, creo que esto ya inició la recepción de los mensajes hace días. Y esto se va a ir acumulando de manera que pueda hacerlo hoy, mañana, el sábado, el domingo, cuando quieran.
3: Exacto.
2: Sí,
3: pero bueno,
2: finalmente el sorteo se hace la próxima semana.
3: Exactamente.
0: Muy bien. Que bueno. Tiene que enviar a la gente, ¿a qué número tienen que enviar su mensaje, querido Folle?
2: El número es el 0982 70100. Fácil.
0: Muy bien, fácil.
2: 82-70-10-0.
0: ¿No podemos contar todavía un premio por lo menos de todo lo que vamos a tener?
2: Tenemos bolsos de Hildebrand.
0: Ese es uno.
2: Una linda mochila de una empresa, afamada empresa.
3: Podemos decir. Sí. FECOPROD colaboró y tenemos una muy linda mochila.
2: Esa guárdamela.
3: Con una.
0: Me falta esa.
2: Sí, ¿qué? Se me falta.
0: Che, yo tengo que cambiar mi mochila. Ya está.
3: Sí. Don Folle, no seas demandante. Por favor. Sí, una FECOPROD nos dio para sortear una mochila muy linda con conector USB, un anotador, una lapicera. Muy espectacular, ¿verdad?
0: Qué bueno.
3: Muy lindo.
0: Muy bueno.
3: Muy lindo.
0: Y el otro, bueno,
3: hay
0: el otro. El otro que queda para la expectativa. Pero estén atentos porque. Es un muy buen regalo para llevarle a mamá a disfrutar de un día, una zona exclusiva en el centro de Asunción.
3: Exactamente.
0: Y hasta ahí podemos dar los datos. No, así que
3: el lunes todo.
0: Muy bien, 0982-70100.
3: Bueno, y por último, algo que siempre quise decir, son las 9:20 de la mañana.
2: Una camiseta de Olimpia también.
3: ¿Cómo?
2: Una camiseta de Olimpia y una camiseta de la selección.
0: De Luqueira.
2: De Dani Roca.
3: No, escuchame, no me interrumpa, estoy cumpliendo el sueño del niño.
0: Vamos.
3: Son 9:21 de la mañana, hace 13 grados en la ciudad de Lambaré, una mañana espléndida y continuamos con RCC.
2: Bueno, te preparamos una música, ¿escuchamos un tema?
0: Por favor, adelante.

0: de la mañana, 25 minutos. ¿Se escuchó bien? 9:09 con 25 minutos en nuestro país. Esto es el Magazine en su última edición de la semana. Hoy, día viernes, estamos en el túnel o en la puerta de un nuevo fin de semana, ya en este mes de mayo, que sería el segundo fin de semana de mayo. 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Y no estoy hablando por el... 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Bueno, todos aquí en RCC Radio, en este espacio, ya hemos elegido los productos de Lácteos Trébol. 9 de la mañana, segunditos para las y media, 9:30 de la mañana, es decir, que es tiempo de establecer un brevísimo corte nada más. Ya en momentos volvemos con más de esto que es el Magazine por RCC Radio.
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0: Son las 9:32 en toda la República del Paraguay. Seguimos aquí en RCC Radio, en el Magazine, aquí con Arnaldo Folle, Cristian Echeverría, hasta minutos antes de las 10 de la mañana. Y sobre un tema preocupante también, que se viene hablando muchísimo, es sobre las estafas digitales. Por esa razón, estamos en línea de comunicación con nuestro querido amigo Miguel Ángel Gaspar, experto en ciberseguridad. ¿Cómo estás, Miguel Ángel Gaspar? Bienvenido a RCC Radio.
1: Mi querido amigo, ¿cómo está? Buen día, un gusto, un saludo para usted, su audiencia, gracias por el contacto.
0: A usted, mi querido Miguel Ángel, y este tema que preocupa, las estafas que cada vez aparecen más, las estafas digitales. Yo comentaba a Miguel Ángel ayer, justamente, este muchacho joven que fue detenido en la ciudad de San Lorenzo, cómo estafaba en las cuentas bancarias digitales, cómo no se pudo explicar cómo ingresaba a las cuentas. Y nosotros hacíamos una práctica sencilla acá, Miguel Ángel, con Pedro y Arnaldo, porque a mí me pasó hace unos meses atrás que me hacen una llamada al WhatsApp y me aparecía en la llamada, me aparecía el logo de una entidad bancaria. Y al atender me dicen, somos del banco tal, y me dice, señor, ¿puede mirar su pantalla? Ahí le aparece unos números, me puede dictar, me dijo. Y cuando miré así me apareció algunos números y dije, no, enseguida le corté la llamada. Pero hay gente que cae, Miguel Ángel.
1: Sí, lo que pasa en este tipo de casos es una situación un poco compleja por muchas razones. Yo siempre le explico a la gente que como forenses hay una frase, que es una frase de cabecera, que nos gusta mucho, pero es nuestra realidad. Uno escucha a las personas con mucho respeto, pero cree en la evidencia. Entonces, cuando yo escucho a una persona que dice, me estafaron, yo no hice nada, no recibí nada, yo no puedo opinar porque necesito ver la evidencia para saber qué pasó. Eso no quita que yo sí sepa y que haya atendido incluso algunas falencias, vulnerabilidades o deficiencias en el sistema bancario, diferente otra vez del sistema cooperativo, que está mucho más permeable y agujereado, y las billeteras electrónicas que tienen que ver con la telefonía. Entonces son diferentes momentos y diferentes plataformas. Lastimosamente, hasta ahora, en la mayoría de estafas bancarias, en una gran mayoría de casos por lo menos, las víctimas son cómplices pasivas por algo que hicieron, ¿sí? Darle un clic, bajar a una aplicación, colaborar con los ciberdelincuentes mediante engaños con ingeniería social, pero siempre hay que tratar de recolectar toda la evidencia, y ahí es donde mi crítica va hacia los gremios bancarios e incluso también hacia el Banco Central, porque esto debería ser más transparente como para que todos extrememos los cuidados. Yo leo el caso del chico este de San Lorenzo y hay medios de prensa que no lo han tratado como usted, que le agradezco que lo haya tratado con seriedad para decir cómo hacía, de qué manera, sino que el hacker abría teléfono. No es cierto. Pudo haber hecho un seguimiento previo. Pudo saber que esta persona puso un PIN que tenía que ver con su nacimiento, con lo que fuera, o que si se llamaba Carlos, el patrón de desbloqueo era una C. Hay un estudio previo de este tipo de gente, y también hay software que, dependiendo del tipo de teléfono, la tiene más fácil para poder desbloquear los dispositivos. Acá hay una cosa que decir, no todos los dispositivos son iguales, y no es lo mismo una serie de baja gama que una serie de alta gama, en donde la seguridad se da otra vez por circuitos integrados, por chips, por hardware, por fierro. No es solamente software, que es mucho más vulnerable. Entonces, también importa, no es que los iPhones sean invulnerables, eso no es cierto. Tienen menos ocurrencia porque su construcción es más segura, pero eso no quita que un Galaxy S23, 25, 26 no sea seguro, e incluso es mucho más seguro en muchos aspectos. Pero si usted se compra un flor de teléfono para poner una contraseña que sea la fecha de nacimiento suya, y se está regalando. Entonces, por eso siempre hay que tratar de entender desde la evidencia. A mí me parece muy, muy llamativo que nadie haya hecho mención, si usted se da cuenta en la foto del detenido, él tenía los teléfonos que había robado envueltos en aluminio.
0: Sí.
1: Eso quiere decir que en algún momento él sabía que los dueños iban a tratar de acceder a ese celular. ¿sí? Por eso los envuelven en aluminio. El aluminio hace las veces de bolsa de Faraday. Una bolsa de Faraday es algo que todos deberíamos comprar para tener, porque incluso hoy hay billeteras para mujeres, para hombres, en donde vos pones tu tarjeta, y una bolsa de Faraday es un dispositivo que impide la entrada y salida de ondas de radio. Entonces con eso usted evita que alguien con un POS o con un teléfono que pueda ser de POS, que hoy es muy sencillo de adquirir uno, se acerque a su celular, perdón, a su billetera, y pim, pim, pim, pim, pim, le robe. Porque la mayoría de las personas tiene el mínimo sin contraseña en 100.000 guaraníes. Sí. Entonces, acá en Paraguay ya tuvimos casos en partidos de fútbol, finales de Sudamericana, conciertos, en donde se ha robado a la gente de esta manera. Siempre digo en tono de broma, ¿no? De que ocurrió en el concierto de Karol G, se dio mucho esta clase de delincuencia y le robaron a las personas. Se lo merecían por haber ido, pero esa es otra circunstancia, ¿no?
0: Claro, no, totalmente. Vos sabés que te escucho atentamente, Miguel Ángel, y tenés toda la razón. Porque ayer yo escuchaba justamente los intervinientes que no pudieron explicar de qué manera ingresaba. Sí, divagaban un poco con el tema de este muchacho, vuelvo con el tema del muchacho, ¿verdad?, que fue detenido, y no podían explicar cómo es que estafaba a través de los teléfonos celulares, y es un paso clave, porque la gente también, como decís, solamente pone su año de nacimiento o de por ahí pone claves que son muy fáciles de descifrar, entonces ahí también. Y en mi caso, así como me llamaron a mí el otro día, hace meses atrás, también la gente cae porque cree que le llama al banco, es que es otra cuestión, esa es otra cuestión, cómo hacen para poder acceder. Ahí ya tiene un poco, como decir, responsabilidad el Banco Central del Paraguay, porque debería dar las maniobras necesarias y las herramientas necesarias para poder evitar ese tipo de ingresos a tu sistema, digamos, porque no sé cómo hacen, es extraordinario. ¿Cómo pueden darte...?
1: Ahí, y esto es lo que digo siempre, ¿no? Yo no estoy, seguí el caso de esta señorita anterior con un banco y compañía, sí. El caso de hace 2 años contra otro banco y una filtración. Hay que tener mucho cuidado a la hora de decir un banco inseguro o un montón de cosas así, porque primero puede generar una catástrofe bancaria innecesaria de gente que no entiende nada de ciberseguridad y junto con esto, no es culpa de la gente, de un escenario en donde se maneja la seguridad por oscuridad. Porque, le pongo un ejemplo, estuve representando a nuestro país en Uruguay en noviembre, la OEA me becó para un simposio mundial de ciberseguridad, y dentro de los anfitriones se encontraba el director de la Agencia Nacional de Seguridad de Uruguay, AGESIC. Sí. Y el segundo día, el ñato se fue, nos saludó a todos allí en el evento, y dijo, muchachos, tuvimos un evento en el banco más viejo de Uruguay, Banco Fulano, hay un incidente cibernético, ya se están tomando los recaudos, pero tengo que ir a hacer mi trabajo como presidente de la agencia de seguridad, entonces nos vemos más tarde. A lo que voy, transparencia, pasó algo, tal banco, esto es lo que pasó, esto es lo que se hizo, ya está ya. En cambio, acá pasa algo y todo son especulaciones.
0: Claro.
1: Y alguna periodista recorre a su fuente metida en no sé dónde para ir de apuchito y todo sensacionalismo. Y eso no es sano. Eso no es sano. Y por eso mi crítica al gremio bancario y al Banco Central, cuando lo que tendrían que hacer es, miren, hubo un incidente, pasó esto, esto y esto, porque los que estamos en seguridad sabemos que sí ha habido problemas con tarjetas de crédito.
0: Claro.
1: Ha habido problemas con empleados desleales que han copiado los pines antes de entregar la tarjeta de crédito. Ha habido problemas con los deliveries, ha habido problemas con la procesadora de tarjeta, porque no olvidemos que en todo este proceso tecnológico hay seres humanos.
0: Claro.
1: Entonces, que reconozcan o no que hay una rata, un topo, o lo que sea, como quiera llamarle, en la procesadora, en el banco, en el courier, y va a pasar, amigo, claro que va a pasar. Sobre todo porque, mire, hemos atendido casos en donde en este proceso casi animal a veces de bancarización, se van personas de la tercera edad para bancarizarse y como no manejan la tecnología, había un muchacho que le decía, ah, no te preocupes, abuelo, yo te abro, acá vamos a poner una contraseña que te puedas acordar, tal cosa, y el tipo se quedaba con las contraseñas,
0: sí.
1: Abrió una app con la cuenta de los abuelitos y pagaba sus cosas. ¿Cómo saltó? porque el abuelo de 85 años le llega un extracto de SmartFit, perdón por el chivo, pero a lo que voy nomás es, hay exposición de todas las maneras posibles, incidentes cibernéticos vamos a tener todos. La pregunta no es, ¿será que yo voy a tener? No, la pregunta es, ¿cuándo voy a tener un incidente cibernético y de qué tipo? ¿Va a ser un incidente cibernético por ataque? ¿Va a ser un incidente cibernético por una brecha de datos, por una vulnerabilidad? ¿O voy a tener un traidor, que es muy posiblemente lo que haya pasado en este caso de 9.000 millones, porque también se hizo todo, chicos de 18 años en un colegio, robaron, bula, perdón por la expresión, pero bula, ahí hay una vulnerabilidad que de alguna manera llegó hasta esta gente que tenía un esquema comprometido para sacar plata. ¿Cómo supo la vulnerabilidad? ¿Alguien adentro, el que diseñó el software? Todas esas son preguntas que se deben hacer. Y cuando la prensa, y por eso te agradezco tanto esto, cuando la prensa quiere investigar esto, tiene que ver desde lo forense.
0: Claro.
1: Por eso celebro que le hayan preguntado también a los investigadores, y hay que dejar de tener miedo de informar, porque esto nos hace bien a todos. Porque si usted sabe, a ver, este ladrón de San Lorenzo desbloqueaba iPhone porque todos pusieron una contraseña de 4 dígitos muy sencilla, y bueno, entonces vos sabés cómo es, no es que el tipo es un mega hacker que tiene un estudio capaz de romper, no es cierto, era un tipo que hacía el seguimiento para ver gente que de manera negligente ponía un código o una contraseña totalmente inútil, ¿no?
0: Concuerdo totalmente contigo, porque lo pusieron en un podio de hacker, esa es la realidad.
1: Claro,
0: vale. Miguel Ángel, no quiero dejar de preguntarte también, ¿cómo está impactando actualmente la inteligencia artificial también en Paraguay? Ese es un tema
1: Estaba terminando de tragar el mate.
0: No, tranquilo, porque ese es un tema también que está ganando terreno, pero también hay que tomarlo con pinza.
1: Mire, hace 2 años que hay advertencias de las consultoras más grandes de ciberseguridad en el aumento exponencial de estafas hiperrealistas. Es decir, estafas que más allá de la ingeniería social van a tener como soporte la inteligencia artificial para que la ingeniería social sea hiperrealista. Es decir, no va a ser más esa llamada con el logo del banco que usted ve, porque ese logo lo puede poner cualquiera. Yo puedo poner una foto de Nadia Ferreira también en mi teléfono, claro, y llamarle al rollo, y no voy a hacer Nadia Ferreira ni a palo. Uh-huh. Ahora, si usted incorpora inteligencia artificial y conoce a las personas que son oficiales de cuenta, usted bien podría hacer una videollamada en donde la víctima va a estar hablando con su oficial de cuenta, que en realidad no es oficial de cuenta, sino que la cámara lo va a apuntar a usted, y el personaje sintetizado con inteligencia artificial, que va a ser igual al oficial de cuenta, va a hablarse y moverse con los mismos gestos que usted haga. Entonces, esa persona, esa víctima, va a estar en una videollamada con quien cree que es oficial de cuenta, dándole un montón de instrucciones, y su oficial de cuenta está laburando en su banco, en su aseguradora, en su cooperativa, y no está ni enterado de lo que está pasando. ¿Me entiendes?
0: Sí.
1: Entonces, ahí también hay una fragilidad por parte de las empresas. Y esto se va a discutir mucho, muchos se van a enojar conmigo ahora, pero este camino ya lo pasaron en otros países, y cito la Unión Europea, porque en la Unión Europea ahora, empezando por España, Francia, la mayoría de los países integrantes de la Unión Europea están emitiendo regulaciones en donde el phishing es responsabilidad absoluta de los bancos. ¿Me entiendes?
0: Sí.
1: Entonces, vamos a tener todavía mucho que caminar, la inteligencia artificial va a generar estafas hiperrealistas, las empresas van a tener que comunicar mejor cuáles son sus canales oficiales, y van a tener que trabajar no solamente en campañas reactivas, sino en campañas proactivas, ¿me entiendes?
0: No, totalmente. Bueno, por último, por lo menos, en realidad, da gusto charlar contigo y

0: Da para un programa entero, Miguel Ángel.
1: Mi señora no piensa lo mismo que otra vez.
0: No, pero de verdad, porque tenemos que seguir aprendiendo, tenemos que seguir enseñando también a la gente cómo cuidarse, porque hoy aparecen, está ganando terreno realmente las estafas digitales y hoy cuando ingresas en una página web o cualquier página desde el celular, te piden los cookies. ¿Qué son los cookies, por ejemplo, que tenés que aceptar para poder seguir mirando en una página? ¿Esos son peligrosos o no son peligrosos, Miguel Ángel?
1: Bueno, no sé cuántos años tiene usted. Yo tengo 52.
0: Yo tengo 40.
1: Los cookies, bueno, los cookies son de nuestra época, no es nuevo.
0: Sí.
1: Los cookies son archivitos que se descargan desde el navegador para decirle al fabricante, al dueño de la plataforma, qué es lo que vos estás haciendo. Y hay cookies que son sencillos, como saber tu historial de navegación, y otros que llevan micrófono, cámara y toda la actividad posible. Así que son los primeros chismosos de Internet. Esos cookies fueron reemplazados por sensores, y hoy los sensores hacen ese trabajo, porque no solamente llevan esta información así, sino que llevan información y datos comportamentales de nosotros los usuarios.
0: Mirá vos, qué buen dato, Shera. Yo desconocía, de verdad te digo, desconocía absolutamente.
1: No. Son eso. En la Unión Europea hay una regulación para prohibir las cookies, pero los muchachos son muy muy inteligentes. Entonces, claro. Si vos lees The Guardian, el periódico, te dice, este diario tiene suscripción.
0: Sí.
1: Si no querés pagar la suscripción, aceptame las cookies.
0: Exacto.
1: Entonces vos aceptás. Es decir, vale más para ellos tu dato que el hecho de que les pagues una suscripción mensual. ¿Te imaginas?
0: Imagínate el valor que tiene, ¿no? Bueno, Miguel Ángel, te agradezco el tiempo porque te hinchamos tempranito, estabas ya en movimiento muy temprano con tus chicos también, así que te agradezco el tiempo de hablar con nosotros. Te vamos a invitar después para que compartas con nosotros nuestro nuevo estudio, que dentro de poco ya vamos a estar en streaming también a través de la TV, Radio y TV en esta jornada, y también en los programas de TV, que ya sos prácticamente de la familia también.
1: Para servirle, estamos siempre ahí. Muchas gracias. Un fuerte abrazo.
0: Un fuerte abrazo, Miguel Ángel Gaspar, experto en ciberseguridad. Pues ahí, qué dato importante. Pues yo desconocía ese tema de los cookies. Cuando vos ingresás, Arnaldo, en una página, te dice, como dice él, ¿querés leer un diario, por decirte una información?
2: En las páginas de información te aparece eso. Bueno, yo casi no me meto en otras páginas, sí. ¿Verdad? Pero es decir, atacó Estados Unidos e Irán, pone así, y sale una empresa informativa y te dice que te va a aceptar los cookies.
0: Exacto.
2: Y cierro nomás ya. No me quiero arriesgar.
0: Claro, porque imagínate, vos sí tomás esa nota, digamos, de que no voy a aceptar, salgo nomás de la página. Pero hay gente que acepta. Entonces sí. Vos al aceptar,
2: si están, leer la noticia,
0: la información, tus datos personales está consumiendo. Sí. Y aparte de eso, hay programas también que la gente ingresa a través de una página web, ingresa en tu sistema. Entonces extraen todos los datos y hacen seguimiento. Eso ya se denunció el año pasado. Bueno, lástima que ya cortamos con... El año pasado hubo una denuncia justamente contra Google sobre esa cuestión, porque daban los datos, o sea, liberaban los datos. Yo no sé qué responsabilidad tenía Google, pero liberaban los datos en tu sistema operativo. O sea, cualquier persona podía ingresar en tu... Digo cualquier persona, pero esta, una página, accedían a tus datos y era una cuestión preocupante realmente. Bueno, vamos a seguir hablando de este tema seguramente más adelante con Miguel Ángel Gaspar. Son las 9 de la mañana con 50 ya. Antes de irnos, tenemos que comentar lo de Cerro Porteño el día de ayer. Cerro Porteño que por fin está encontrando el camino para, obviamente, seguir en carrera en la Copa, querido Arnaldo. Muy tarde nomás jugó Cerro Porteño.
2: Tarde, sí.
0: Tarde ya fue el partido de Cerro Porteño, pero bien por Cerro Porteño, un gran partido. Y, por supuesto, el goleador que se vuelve a encontrar con el gol por y de fin, forma internacional.
2: Por fin.
0: Había una viñeta antes, por fin. Sí. Bueno, así que bien por Cerro Porteño, bien que encamina y probablemente con esto podría alcanzar de por ahí la clasificación, ¿por qué no?
2: Sí, sí, sí.
0: Estoy mirando a ver contra quién juega antes de irnos, Arnaldo. Tenemos también la fecha 20 que se va a iniciar, la fecha 19 terminó de la Copa de primera y ya se va a jugar la fecha 20. Te voy rápidamente, te digo esto.
2: Este fin de semana.
0: Este fin de semana, el sábado 2 de mayo, frente a Rubio Ñu en el Río Parapití, 17:45. El sábado también el encuentro de Nacional versus Trinidense en el Arsenio Erico a las 20 horas. El domingo, en el Defensores del Chaco, San Lorenzo versus Olimpia a las 17:45. Y el domingo también a las 20 horas, Sportivo Luqueño Libertad en el Luis Salinas en Itagua. El lunes se completaría esta fecha 20, que va a disputar Recoleta y Ameliano a las 17:45 en el Ameliano Villeta. Y cerraría esta fecha el lunes 11 de mayo a las 20 horas, Cerro Porteño Guaraní, en un partidazo también. Guaraní que está golpeado también porque no podía reivindicarse en el torneo.
2: De hecho, se juega cosas importantes, sí. Cristian, porque está también los de tabla abajo,
0: sí.
2: Su permanencia en el... O sea, ir sumando puntos, porque todavía hay un torneo por delante.

0: Ahí está. Cerro Porteño ayer se reencontró con la victoria y está a un paso de la clasificación.
1: No todo está perdido.
0: No todo está perdido.
1: Quedan partidos todavía.
0: Cerro Porteño que ayer reivindicó frente a Junior de Barranquilla. 1-0. Este partido que se disputó el día de ayer, Junior cayó como local en Cartagena ante un Cerro Porteño que estuvo muy bien, jugándose la vida Cerro Porteño el día de ayer y se impuso en el Jaime Morón de Cartagena por la fecha 4 del grupo F la Conmebol Libertadores. Junior no la pasó nada bien como local y con la derrota de paso quedó eliminado de la Libertadores. El Tiburón sigue último en la serie tras este nuevo encuentro y apenas suma un punto. Palmeiras es el líder con 8 unidades y lo sigue precisamente Cerro Porteño con 7 puntos. En el tercer lugar aparece Sporting Cristal con 6 puntos. El golazo de Begetti. Cerro Porteño anotó el único gol del encuentro con una soberbia definición de Pablo Begetti. El argentino aprovechó un rebote y definió colgando al portero Silveira de Junior. Junior intentó reaccionar, pero no pudo lograr ni el empate. Principalmente se acercó a un remate de Sánchez y otro de Rivas que hicieron figurar al portero Martín Arias. Muy bien por Cerro Porteño, que está con 7 puntos y está casi asegurando su clasificación.
1: Entonces, de un rebote metió.
0: Un rebote, ¿no? Fíjate vos, Pablo Begetti, en un soberbio remate.
1: Gana $200,000 por mes. Un rebote, no puede ser.
0: Bueno, señora, hoy es viernes con buena energía. Nos retiramos nosotros. En un ratito ya se viene, ya está por aquí el compañero Sergio Cepol. Y en un ratito se suma también la señora Karina Doldán con Bendita Mañana. Y Arnaldo Folle, que les va a seguir acompañando, señor. También hasta las 13 horas. Nosotros nos reencontramos a las 13 a través del informativo del mediodía con toda la información que se generó, los más destacados, las noticias internacionales y, por supuesto, los deportes también. Y retornamos en radio el lunes a las 7:30 con más del magazine y mañana les acompaño yo con el resumen del fin de semana a partir de las 7 de la mañana en radio. Así que un buen fin de semana, querido compañero.
1: Igualmente para ti, compañero.
0: Y para todos los oyentes, bendecido fin de semana, disfruten, abracen la familia, sean felices, porque la familia es el pilar fundamental, queridos. Así que un gran abrazo, buen fin de semana, no cambien de día.

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Hola, hola, hola, hola, hola, bendita mañana para todos nuestros oyentes. Gracias por acompañarnos una mañana más. 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Muy bien, ahora sí, vayamos a nuestra reflexión. Estamos en un mundo donde pareciera debemos ser perfectos para tener una buena relación o una amistad con alguien. Hoy la gente dice, no, esa persona es tóxica, me retiro. No, no me hace bien, me voy. No, está mal económicamente, mejor me voy. No tiene muchos problemas, mejor no juntarse tanto con esas personas. Así hoy está nuestra sociedad, lastimosamente. Pero hay una amistad que no busca que vos seas perfecto. La amistad con Dios no nace de la perfección, nace de la cercanía. La Biblia muestra que Dios no solo busca siervos, busca amigos, personas que quieran caminar con Él en lo cotidiano, hablarle con sinceridad y confiar aun cuando no entienden todo. La Biblia dice, ya no los llamaré siervos, los he llamado amigos. Juan 15:15. Qué impactante pensar que el creador del universo entero desea una relación íntima con nosotros. Un amigo no aparece solo en los momentos buenos. Un amigo permanece, escucha, corrige y lo hace con amor. Sostiene en el silencio,

abraza cuando lo necesitamos. Así es Dios. La amistad con Dios se fortalece en lo secreto. Cuando hablas con Él aunque estés cansado, cuando confías aunque tengas miedo, cuando obedeces aunque no veas resultados inmediatos y cuando elegís volver a Él aún después de fallar. Abraham fue llamado amigo de Dios porque creyó. Moisés hablaba con Dios cara a cara. David derramaba su corazón sin filtros y ninguno fue definitivamente perfecto, pero todos aprendieron a caminar cerca de su presencia. A veces buscamos que las personas llenen vacíos que solo Dios puede abrazar, pero cuando cultivamos amistad con Él, cambia nuestra manera de vivir. Hay paz en medio del caos, dirección en la confusión y fuerza en la debilidad. Ninguna voz puede determinar quién somos cuando la voz, la palabra, es quien determina quiénes somos. La verdadera amistad con Dios no es religión fría, es relación viva. Es sentir que nunca caminas solo. Es saber que aún en tus batallas más silenciosas, Él sigue ahí. Acércate a Dios, no solo para pedirle cosas, sino para conocer su corazón. Porque quien aprende a ser amigo de Dios encuentra un refugio que este mundo jamás te va a poder quitar.

0: Hola, hola, señor, señora, ¿cómo le va? Tengo que saludar a mis compañeros, Sergio Sepol, ¿cómo le va? Arnaldo Folle.
1: Muy buenos días, buenos días Karina, Sergio, amigos oyentes, muy buenos días.
2: Bendita mañana, muchas gracias ya a toda la gente que está en contacto con nosotros. 09982701000, dice que Karina dijo, hay una camiseta del Albirroja, ya la gente está comunicando. Así que muchas gracias, saludamos a la gente del interior del país, así. Saludamos a la gente de Alto Paraguay a través de la 91.9 Radio Carmelo, muchas gracias. En la 91.5 nos encuentran allá en Mariscal José Félix Estigarribia, en Radio Boquerón FM. En el corazón del Chaco paraguayo, en Filadelfia, está la 101.7 FM Chaqueña y la 1250 AM Radio Asunción en Capital Central, parte del Presidente Hayes, Ñeembucú, Cordillera. Y, por supuesto, a través de nuestra página web, rcc.com.py/radio online. Así que gracias por estar con nosotros.
0: Me encanta. Muy bien, todo el país.
2: Todo el país. Y no sé si aprovechamos y damos el tema. El clima ayer me sorprendió. Yo no estaba enterado. Vos sabés que yo me desconecté después del programa, me desconecté.
0: Pero si hablamos conmigo, vos tuviste ayer.
2: Sí, por eso ahora me desconecté un ratito.
0: ¡Ah!
2: sí, cierto, me acuerdo. Dijo, a partir de esta, a partir de esta noche, yo pensé que era solamente frío.
0: No, él dijo, van a haber ocasionales tormentas y empieza el frío, así que empiecen a sacar su abrigo. Y dijo otra cosa, que el domingo, lunes y martes va a ser más frío que hoy.
2: Sí, yo escuché ahora frío, y mira, frío tal cosa. Pero después había una alerta, tormentas, dijeron. Yo no, esa parte no presté atención.
0: Yo estaba en el piso 18 porque yo vivo en el piso 18, ¿verdad? Yo dije, Dios mío, se va a caer el edificio. Una cosa, pero que duró 15 minutos. Y después paró. Pero impresionante fue a las 8 más o menos de la noche.
2: Nosotros primero vino el ventarrón viendo los árboles ahí como sonaban.
0: Y esa era la tormenta que él dice que no necesita tener lluvia.
2: Sí, vino todo un desastre. Y después sí que mi hijo estaba todavía en el colegio Vicky y dijeron ya van a salir tal hora. Y 15 minutos antes de esa hora se vino la lluvia. Primero así despacito y un torrencial, como dice, pero tenés razón, no duró tanto la lluvia en sí, pero el ventarrón hacia casa sí duró bastante. Y después ya sí que reportes de falta de energía eléctrica. Pero sorprendió, así que hoy vamos a ver cómo se va a comportar el clima nuevamente, Arnaldo.
1: Tengo el informe de Celia Sanguinetti, que es de la Dirección de Meteorología, y nos acerca esta información, descenso de la temperatura del aire. El día de ayer, un frente frío ingresó sobre nuestro país, generando lluvias con tormentas eléctricas, ráfagas de vientos intensos y un descenso de la temperatura del aire a nivel nacional. Por ello, el amanecer de hoy, viernes, se presentó con un ambiente fresco en gran parte del país. Durante la jornada, las temperaturas máximas oscilarían entre 17 y 20 grados, tanto para la región oriental como la occidental. Para mañana, sábado 9 de mayo, se prevé un amanecer frío y una tarde fresca en gran parte del país. Las temperaturas mínimas oscilarían entre 8 y 13 grados, mientras que las máximas superarían los 20. Además, para los amaneceres del domingo 10 y lunes 11, se esperan temperaturas mínimas entre 3 y 7 grados en gran parte del territorio nacional, condiciones que favorecerían la formación de escarchas, especialmente sobre el sur del país. Para hoy, las lluvias con ocasionales tormentas eléctricas se limitarían al norte y este de ambas regiones, condiciones que incluso podrían persistir hasta mañana sábado. En los demás puntos del país, la probabilidad de lluvias es baja. Para el domingo, dice el informe, ¿verdad? Para el domingo se prevén lluvias a nivel nacional. Bueno, ahí está un clarísimo informe de la Dirección de Meteorología.
2: ¿Y la temperatura actual acá en Asunción y alrededores?
1: La marca térmica actual, 15.8 grados. Lo último que tengo aquí, a ver si puedo dar un 15. Refresco. 15.8, la sensación térmica 14.8, humedad 58%.
2: Bueno, viento sur, 18 kilómetros. Voy a mirar qué tal está para nuestros amigos allá del Chaco Central, también por supuesto la gente de Carmelo Peralta, ahí qué tal la temperatura en estos momentos. Vamos a abrir un poco el sistema, que está un poco lento por el tema del internet, ¿verdad?
1: Tenemos inconvenientes en nuestro sistema de internet, sí, hay que aclarar a nuestros amigos oyentes.
2: Y vi que hay gente que estaba todavía sin energía
1: algún
2: eléctrica.
1: Un árbol por aquí. Algo habrá pasado, ¿verdad? Porque nuestro internet es vía cable.
2: O cable
1: óptica.
2: Cable. Voy a entrar aquí para nuestros amigos quienes están en sintonía y siempre quieren saber también cómo se va a comportar el clima. A mí me decía, hay ciertas personas que siempre están pendientes. De cierta edad para adelante ya está muy interesado el tema del clima. Bueno, a mí también, porque me afecta. Si vengo desabrigado, si vengo sin prever si llueve o no, ya me toma de sorpresa.
1: Tu reumatismo.
2: No me simpatizas. Temperatura. No me simpatizas. Bueno, voy a cambiar de tema. Temperatura actual 17 grados en Filadelfia, cielo nublado. El vientos del sureste a 19 kilómetros la hora, dice en Filadelfia. A ver, 65% de humedad. Presión atmosférica está bien, un poco más de 1000. Punto de rocío, humedad, no dice más lluvia. A ver, dice para esta tarde, sigue nublado. A la madrugada, aparentemente podría haber lluvia mañana en Filadelfia. Y vamos un poco también a Carmelo Peralta, cómo se va a comportar el clima en ese sector del país. Que, o sea, que hace tiempo no se están comunicando más con nosotros también de Carmelo Peralta. Medio nos están abandonando, parece. Ojalá que ahora...
0: Cuando termine el tema de temperatura, yo tengo una cuestión acá que preguntar justamente a la gente del Chaco. Quiero preguntarles ya, ellos son oyentes fieles aquí de la radio y me gustaría preguntarles algo. ¿Terminamos lo de la temperatura o no?
2: Y puedes preguntar mientras yo veo por qué no me está conectado.
0: Bueno, los hantavirus, un mal potencialmente mortal propagado por roedores.
2: Los ratoncillos.
0: Los hantavirus se transmiten principalmente por contacto con excreciones de roedores infectados. Los hantavirus circulan con roedores y pueden ser mortales cuando se transmiten a las personas. Figuran entre los patógenos que pueden causar dificultades respiratorias y cardíacas, así como fiebres hemorrágicas. No existen vacunas ni medicamentos específicos para combatirlo, de modo que el tratamiento se limita a aliviar el síntoma. Hay muchos tipos de hantavirus, los cuales varían según su distribución geográfica y su patología, según la Oficina Federal de la Salud Pública. Publicó Suiza OFSP, la transmisión de persona a persona solo se ha observado con un único tipo de virus, algo extremadamente inusual. Bueno, mi pregunta para la gente del Chaco es saber este trascendido, digamos, porque en redes sociales vi que muchísima gente del Chaco decía: nosotros hace rato que pasamos por el tema del hantavirus acá hacia el Chaco. Mucha gente escribiendo esto, ¿verdad? Es más, dicen que unos trabajadores de la bioceánica se infectaron con el hantavirus, ¿verdad? En algún momento. Entonces, quiero saber si esto es verdad, porque obviamente es solamente un trascendido, no es noticia. Y quiero hablar con algún ciudadano, ¿verdad?, de cualquiera de las localidades del Chaco, si verdaderamente esto es así. Si podemos hablar con una persona del Ministerio de Salud que nos indique también si realmente ya se ha detectado en el pasado el hantavirus en el Chaco. Dice que le gusta mucho la zona seca.
2: Y los que hay ratoncitos. Roedores, pues. No, el roedor de campo, el que tiene la orejita, el lindito, el que nosotros le decimos Mickey Mouse. No, hermoso es. El ratoncito así, cola larga, tiene una orejita, saltones, son saltones, pero son súper peligrosos. Esos son los que generalmente tienen este virus.
1: Eso no es comadreja ya.
2: No, chiquitito, no, la comadreja es hermosa. Pero es un ratoncito pequeño así, comadreja, tipo Mickey Mouse. ¿Viste? Están los otros que están por la casa, la lauchita, y eso tiene la orejita pequeñita. Y bueno, también son horribles ahora. La rata, pero ese otro ratoncito es súper simpático. Es una forma de decir, porque también se para, se sienta y con las patitas un poco más largas parece, y son lindas, y de repente vas a querer incluso tocarla. Y son sus heces las que transmiten el hantavirus. Vamos a ver si podemos, si la gente quiere comunicarse con nosotros y vemos para llamarle 0982-70-1000, la
0: Es
2: gente del
0: más,
2: Chaco.
0: hoy,
1: De hecho,
0: a
1: ya
0: esta
1: hubo
0: fecha,
1: hantavirus, ya hubo en
0: sí,
1: nuestro país,
2: sí.
1: Karin,
0: Dice,
1: ya
0: en lo
1: hubo.
0: que va del año 2026 se han confirmado 3 casos a nivel nacional.
1: Sí.
0: Y la distribución geográfica de estos nuevos contagios se concentra en la región del Chaco, con 2 casos registrados, en el departamento de Boquerón, uno, y en el departamento de Presidente Hayes, otro. Al analizar el histórico acumulado, el departamento de Boquerón se presenta como la zona de mayor incidencia con 131 casos, seguida por Presidente Hayes con 40 casos y Alto Paraguay con 15 casos. Esto sí es noticia. Otras zonas con presencia histórica mínima incluyen Itapúa con 3 casos, Concepción con 2 casos, San Pedro con 2 casos y un caso importado desde el Brasil con residencia temporal en Alto Paraná. Esos son los casos que se han detectado hasta el momento históricamente, digamos. Pero el Chaco es la zona que más
2: Suele,
0: ha
2: apare
0: tenido,
2: suele aparecer.
0: ha sufrido de esto.
2: Bueno, termino. Ahora me abrió nuestro pronóstico,
0: Dale.
2: nuestros datos actuales en Fuerte Olimpo, temperatura actual 19 grados, lluvia débil, dice el tiempo para hoy, vientos del sur a 18 kilómetros la hora. Y ya nos hicieron llamadas perdidas en el 098-270-1000, un ratito. A ver, ¿qué otro dato tenemos? Carmelo Peralta, la temperatura actual en Carmelo Peralta, nuestros amigos quienes nos sintonizan a través de la 91.9, también pueden comunicarse con nosotros, 098-270-1000. Envíenos el mensaje, nosotros vamos a ver la posibilidad para llamarles en ese número. No nos haga llamada porque el teléfono en sí está en otra zona, solamente nos damos cuenta que están haciendo llamada porque estamos activando el WhatsApp en otro sistema. Temperatura, dice 18 grados, nublado en Carmelo Peralta. Probabilidad de lluvia después de las 14 y 15, en este caso, para esa zona. Vientos, no me indica porque está súper lento nuestro internet, pero bueno, 18 la temperatura actual, cielo nublado. En Filadelfia, también 18, cielo nublado. Vientos del sur a 19 kilómetros la hora.
0: Muy bien, vamos a un corte, señores, y seguimos con mucho más aquí en la 1250 AM Radio Asunción y RCC Radio.

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0: Señores, seguimos aquí, 10:50 de la mañana, y estamos para compartir con ustedes nuestra tapa del día. Sergio Sepol.
1: Arrancamos, Arnaldo Folle.
2: Sí, señor. Bueno, la información de la tapa digital de RCC Noticias es de hoy, viernes 8 de mayo. Dice así: ANEAES alerta sobre títulos sin garantías.
1: El presidente de la Agencia Nacional de Evaluación y Acreditación de la Educación Superior, José Duarte Penayo, manifestó su preocupación por el aumento sostenido de títulos universitarios expedidos por carreras no acreditadas en Paraguay entre los años 2023 y 2025, situación que calificó como alarmante, en especial en áreas sensibles como la salud y educación.
2: Explicó este jueves a RCC Radio que los datos surgen de un trabajo técnico realizado mediante el cruce de información entre el Registro Nacional de Carreras del MEC y las carreras acreditadas por la agencia evaluadora.
1: Otro título de nuestra etapa de RCC Noticias que encontrás en redes sociales, estamos ahí en Facebook, en Instagram, en X, estamos como Holding RCC. El crédito mantiene señales de optimismo, pero cae confianza, dice.
2: Bueno, la encuesta de situación general del crédito correspondiente al primer trimestre del 2026 refleja un escenario mixto en el sistema financiero paraguayo. Si bien se mantiene el optimismo para la concesión de préstamos, se observa una caída en los niveles de confianza.
1: Otro tema que ya adelantábamos, salud recuerda medidas de prevención contra hantavirus.
2: Bien, con una nota gráfica muy interesante, este informe: el hantavirus continúa bajo vigilancia epidemiológica en Paraguay debido a su potencial gravedad y a la circulación comprobada del virus en varias zonas del país, principalmente en zonas del Chaco. El Ministerio de Salud Pública recuerda que es una enfermedad viral transmitida por roedores silvestres.
1: Los famosos, como dije, los ratones de campo. No son esos ratones que están dentro de tu pieza. Son ratones que están ahí entre los árboles, donde se junta basura.
2: No son las mascotas.
1: No son las mascotas, esas que comúnmente están en nuestra casa ahora. Son otras que están fuera, pero sí, viene, entra, come lo que tiene que comer y se va. Semillas, entre otras cosas. Dice: Villa Hayes se prepara para inaugurar su nuevo centro de atención primaria a la primera infancia.
2: Bueno, la ciudad de Villa Hayes está a un paso de consolidar un pilar fundamental para su desarrollo social. El nuevo Centro de Atención Integral a la Primera Infancia ha alcanzado el 95% ya de ejecución, marcando la recta final para su habilitación oficial. La ministra de Obras Públicas, Claudia Centurión, y el titular del Ministerio de la Niñez y la Adolescencia, Walter Gutiérrez, verificaron las modernas instalaciones que albergarán a unos 120 niños.
1: Estos y otros títulos lo encontrás en rcc.com.py. Ahí también tenemos otros títulos que hablan del hospital para pacientes con lepra a centro médico de referencia, 75 años del Hospital Menonita, del kilómetro 51. Otro título que tenemos en nuestra página digital. Cari, llegan muchos mensajes al 0982-70-1000. ¿Te puedo leer algunos?
0: Por favor.
1: Dice, terminación 178, Mabel Benítez Silva. Buenos días, Karina. Dice, si tuvimos ya caso de hantavirus en Boquerón, tuve una amiga que perdió la vida. Hijo, madre joven era. Saludo desde Loma Plata. Rosa, uno saludo, bendecido día para todos, soy fiel oyente de ustedes, gracias Mabel por la información. Otra gente dice, quiero participar del premio María de Loma Plata, soy número de cédula, su terminación envía, así ya está anotada también para la camiseta. Otro dice, a ver, terminación 131. Hola Karina, hola, bendita mañana, te estamos escuchando del primer barrio de Asunción, Chacarita. Me encantaría ser el afortunado de la camiseta de nuestra querida selección, Jorge Galeano. Vamos, Albirroja querida. Es una camiseta para dama. Bueno, puedes ganarte igual, y obsequiar para a tu mami.
0: Claro.
2: Para la, ¿Y cómo se diferencia que para dama
1: y caballero? Por la costura, se ajusta.
0: Y es más chiquita también. Bueno, a no ser que sea un
1: peso casi como yo. Un panzoca, perdón, dije panzoca. Un panzoca como yo. Bueno, otro mensaje, cambiemos de tema. Buen día, quiero participar del sorteo. Nelson Agüero, soy, les escucho desde la ciudad de Luque, desde la República de Luque sería. Entonces, ya estás participando, Nelson Agüero también.
0: ¿Qué pasó ayer en la República de Luque?
1: Por la lluvia.
0: Samber, se cayó un puente, se le tuvo que rescatar a una familia. A ver, que cuente la gente.
1: Que cuente, viste, el agua aparentemente colmató sobre el puente, eso es lo que pude ver así rápidamente.
0: Sí.
1: Acá otra persona nos envía, dice, buen día, quiero participar del sorteo de la camiseta albirroja, terminación de número de teléfono 516, Angie, dice, muchas gracias Angie, ya estás participando. Buenos días, quiero participar del sorteo de la camiseta de la albirroja, mis últimos son tanto, soy Jessica Arzamendia, gracias Jessica. Y en el grupo de WhatsApp de la radio, de los oyentes, también dice, soy María Loma, quiero participar del premio. Angie dice, quiero participar, saludos desde Neuland, buen día gente. Ahí dio el número para que puedan anotarse, dice, recién me desperté, buen día. Este es el número al que tienen que anotarse, dice. Bueno, muchas gracias por participar, esta es una camiseta. Albilady, ¿cómo se dice? De gentileza del grupo Meister, que vamos a estar obsequiando hoy a todos los que se comunican con nosotros. Otro mensaje, Cecia Caballero, hola, quiero participar de la camiseta, soy Cecia Caballero del barrio Hipódromo, Asunción, un saludo para todos, Dios les bendiga, dice, bueno, así, gracias a todos por estar en plena sintonía, y recuerden la gente de Luque, que nos avise un poquito acerca de cómo vio, se enteró el tema de este puente, que fue prácticamente inundado, y creo que una camionetita, un vehículo quedó atascado y tuvo que ser rescatada a las personas de ahí. Estamos buscando también contactos para poder hablar, pero si vos tenés novedades, obviamente puedes comunicarte con nosotros, 0982-70-1000, Cari.
0: Así mismo es. Y esta noticia es buenísima. Tenemos que empezar a criar pollo, Sergio Arnaldo, ¿eh?
2: ¿En serio?
0: Sí, Taiwán abre su mercado para la carne aviar.

0: Desde Paraguay expresó el mandatario a través de un video publicado en sus redes sociales. Así que, muy bien, podemos poner y todo el video del presidente. ¿Quieren escucharle?
1: Dale.
0: ¿Verdad?
2: Sí. ¿Sí tenés?
0: Claro que sí, hay
2: Bueno.
0: todo, tío, en este lugar. ¿Cómo no vamos a
2: Porcupine.
0: tenernos? Todo, todo, hay todo, tío, ¿verdad?
3: Oh, imagina.
0: Totalmente, pero no, sumamente interesante. Obviamente, esta oportunidad que tenemos de exportar carne de pollo, que era difícil, a Taiwán. ¿Sabías?
3: No.
0: Sí, estaba complicado el tema por el tema de, bueno, de las exigencias sanitarias,
2: Fitosanitaria,
0: etcétera, etcétera. Y ahora, bueno, ha sido todo un logro que nos abran las puertas para la carne de pollo, que a nosotros nos va muy bien
2: es para
0: con
2: su
0: las marcas de
2: zoológico.
0: pollo.
2: Para zoológico parece que.
0: ¿Eh?
2: Para zoológico.
0: ¿Cómo para
2: Y los
0: zoológico?
2: pollos para el zoológico.
0: No para comer.
2: ¿En serio?
0: Nos va bien a nosotros con la carne, pues ahí te mandé.
2: Bueno.
0: Te,
2: Ah, ok.
0: a,
2: Ahí
0: te
2: estamos.
0: mandé hace rato, ya te mandé.
2: Bueno,
0: Esa,
2: ya.
0: tío,
2: Estaba
0: te
2: esperando que pases.
0: dije.
3: Ah,
0: Muy
3: acá
0: bien.
3: tengo seis
0: Ustedes
3: puntos
0: saben que un
3: intermedios.
0: capital brasilero enorme de más de 500 millones de dólares viene a invertir a nuestro país para abrir una industria de pollo.
3: No, no.
0: Pollo de exportación. Brasilero. Así que viene y eso va a dar trabajo a muchísima gente. Podríamos hablar porque sé que ya se estaba buscando personal. Imagínense,
3: O sea,
0: es
3: ya
0: mucho.
3: está generando perspectiva
0: De
3: de trabajo.
0: trabajo,
3: Ah, genial,
0: exacto. Que
3: genial.
0: ayer justo hablábamos con Arnaldo y contigo de la importancia de la industrialización en el Paraguay para hablar un poco ahí de la suba o no, del sueldo mínimo, etcétera, etcétera, ¿verdad? Así que, y hablábamos de esto, ¿verdad? Justo ayer que era tan importante abrir los mercados internacionales, que el presidente estaba, digamos, haciendo ese trabajo, pero nuestra industria no le estaba acompañando,
2: Sí,
0: digamos.
2: le damos nuestro voto de confianza en la
0: Exactamente.
2: distancia. Ya tengo aquí el audio, si
3: Escuchemos.
2: quieren
0: A ver,
2: escuchar.
0: escuchemos.
2: A ver si esto no revienta, va a sonar seguro.
4: Desde Taiwán tengo una excelente noticia para compartir con todos ustedes. Tenemos equipo completo, tenemos acceso al mercado de la carne bovina, la carne porcina y ahora finalmente se abre el mercado para la carne aviar del Paraguay. El mercado de carne bovina hoy ha crecido de manera importante las exportaciones de Paraguay hacia Taiwán, consolidándose como el tercer mercado más importante. Gracias a las gestiones que hicimos hace 2 años, se abrió el mercado de la carne porcina, se eliminó el arancel que había sobre la exportación de carne porcina de Paraguay. Hoy el mercado taiwanés es el número uno para las exportaciones de carne porcina del Paraguay. Y el día de hoy el presidente Lai hizo el anuncio que oficialmente, que formalmente, se abría el mercado taiwanés para la carne aviar. Esto es un paso muy importante que nos permite que el Paraguay siga conquistando mercados. Y estos mercados significan más empleo para la familia paraguaya. Muchas felicidades.
0: Muy
2: Bueno, ahí está, sí,
0: bien.
2: que nos sobra a nosotros algo para que consumamos,
0: Y no, va,
2: ¿verdad?
0: pero te digo, este capital brasilero que viene va a producir muchísimo pollo, ¿verdad? Hay que ponerse sí que las pilas que no vengan los extranjeros y nos.
2: No saquen el mercado,
0: Y
2: ¿verdad?
0: lógico, pero bueno, al
2: Los
0: Paraguay
2: paraguayitos, hay que invertir.
0: hay que
2: Inversiones,
0: invertir, hay que invertir, ¿qué vamos a hacer? Pero acá tenemos marcas muy
2: sí.
0: grandes
2: Y
0: de pollo.
2: cerdos, y básicamente todo tipo de carne, carne avícola, o sea, aves ahora y porcino también ya se abrió.
0: Sí.
2: Y de manera que hay que trabajar en todos los frentes.
0: Sí. Dice que criar cerdito es bien rentable. Es rentable. Así que hay que buscar nuevas oportunidades, no hay que tener miedo, hay que pensar en grande, ¿verdad? BRF se llama la industria que
2: Y
0: viene a
2: esto
0: Paraguay.
2: es extra Unión Europea, de manera que este es un negocio aparte. de Paraguay, Taiwán.

0: Taiwán.
1: Paraguay, sí.
0: Claro. Sí. Y Taiwán, no, na, no tiene nada que ver con Europa.
1: No, no tiene nada que ver.
0: Que de hecho, la Unión Europea para Paraguay significa tanto, pero sí, obviamente es importante,
1: que sí,
0: ¿verdad?
1: Sí, sí, sí. Por el momento no.
0: Pero por el momento. No, no pasa naranja.
1: Sí.
0: No. Y así como van los europeos, ¿verdad? Dios mío, cada vez está peor.
1: Tengo que ir a la pausa, ¿te parece?
0: Sí, vamos, bueno, vamos a la
1: un breve
0: pausa.
1: Corte, el de las 11 de la mañana. A la vuelta, más informaciones.
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0: bien, 11 de la mañana, 07, aquí en Bendita Mañana. Y vamos a hablar de esta experiencia que va a ser sumamente importante. Y tenemos a la coordinadora Betty Mancueño para hablarnos del curso intensivo Experiencia del Hogar. Ella es coordinadora de Mujer Valiosa de la Fundación Principios de Vida, una red nacional de mujeres cristianas. Hola Betty, ¿cómo le va?
1: Hola Karina, ¿cómo estás? Un saludo para la audiencia. Un placer poder conversar contigo y con la audiencia.
0: Betty, contanos de qué se va a tratar, por favor, esta experiencia del hogar.
1: Con gusto. Este fin de semana, hoy a la noche, a partir de las 19 horas, y mañana, el sábado, que es de 7:30 a 11:30, y después a la tarde otra vez de 14:30 a 18 horas, vamos a estar teniendo el intensivo del curso de Experiencia del Hogar en Filadelfia. Y es una jornada en donde vamos a estar conversando, estudiando un poco como mujeres nosotras, cómo podemos crear esa experiencia del hogar en donde la presencia de Dios está en nuestra casa a través de la mesa, a través del servicio, de la importancia de compartir la mesa juntos. Vamos a estar teniendo, Karina, sí. Y inicia hoy.
0: ¡Ay, qué lindo!
1: Hoy y
0: acá vi alguna de las lecciones que va a haber, va a ser, por ejemplo, el principio de la honra, administración de prioridades, el valor del orden, la organización, una cuestión de paz, limpieza, una cuestión de gratitud, el principio de la mesa, la dignidad y la santidad en el hogar. O sea, son temas sumamente importantes. Por ejemplo, orden en el hogar. Ustedes van a enseñar, digamos, van a dar tips para saber cómo podemos organizar la casa, ordenar la casa, administrar la casa. ¿De eso se va a tratar?
1: Así mismo, Karina. Orden del hogar justamente habla de eso. La importancia de tener una casa ordenada y también el efecto contrario que produce, como una casa desordenada produce caos emocional en el ambiente de nuestra casa, y cómo podemos nosotras también organizar y tener ordenado nuestra casa, cómo limpiar. O sea que el curso en sí tiene parte teórica y práctica. Claro, nosotros no vamos a elaborar ni hacer nada, sino que conversar de la parte teórica, cómo yo puedo llevarlo a la práctica en mi casa. Por ejemplo, en el tema del orden, ¿verdad?
0: Sí.
1: Tips sobre cómo yo, qué cosas yo puedo hacer para tener la casa ordenada, por ejemplo.
0: Ajá, claro. Que es sumamente importante. A la mañana, luego, cuando la criatura va a ir al colegio, ahí vos ya te das cuenta si tu casa está ordenada, especialmente los días lunes, ¿verdad?
1: Sí mismo es.
0: Porque ahí tal es donde el caos empieza a reinar si no hay orden, ¿verdad? ¿Dónde está tu media? ¿Y cómo tal cosa? ¿Verdad? En cambio, cuando hay orden, es como que todo fluye, da gusto, te podías en el auto escuchando adoración, alabanza, pero si ya le retaste lo a tu hijo porque su media no estaba, estaba planchando su uniforme, ya viste que así la tensión en el vehículo ya no se puede disfrutar de ese tiempo que es sumamente importante cuando uno le lleva, por ejemplo, a los chicos al colegio, ¿verdad?
1: Así mismo es, Karina, y la misma cosa la merienda, por ejemplo, ¿verdad? Ajá. Cuando nosotros no planificamos la importancia de planificar la comida semanal, la merienda de nuestros hijos para cada día, y si ya tenemos eso ordenado, tenemos organizado, ya congelado para cada día, hace fácil la vida, ¿verdad? Y el hacer fácil la vida también, Karina, es algo que impide que tengamos caos en el hogar. Y eso es demasiado importante. Sí. Y a veces nosotros decimos, pero no tengo tiempo. o tengo demasiado trabajo, no puedo tener ese tiempo para organizar. Y ahí está el tema del orden, ¿verdad? El orden de prioridades y cómo yo puedo ordenar mis prioridades, porque todos tenemos 24 horas.
0: Cierto.
1: Y eso significa que sí podemos tener una casa ordenada, una casa limpia, tener los alimentos ordenados y alimentar a nuestros hijos de manera saludable, ¿verdad?
0: Sí.
1: Porque famoso, ¿verdad? Decimos, bueno, lo que hay nomás, o comida rápida, por el camino compramos comida y le damos a nuestros hijos. Todo ese tema tratamos en experiencia del hogar, ¿verdad? Porque muchas veces idealizamos, hablamos, pero no aterrizamos a nuestro día a día de cómo nosotros podemos lograr tener un orden en nuestra casa. Y cuando hablamos de orden, no es solamente limpieza, sino que todas las demás cosas, ¿verdad?
0: Totalmente. Y la alimentación conecta tanto con las emociones, ¿verdad? Un hijo que siente que, digamos, una mamá le está cuidando con la alimentación y organizando todo, es como que se siente cuidado, amado, ¿verdad? Y bueno, y tantas cosas emocionales nosotros vamos haciendo con el orden que a lo mejor no nos damos cuenta. La Biblia, por ejemplo, dice esas pequeñas zorras, ¿verdad? Y nosotros pensamos en muchas cosas. Pero en tu día, si vos te pones a pensar como mujer, ¿cuáles fueron, digamos, los conflictos que hubo en el hogar? Generalmente viene por la falta de orden y organización, ¿verdad? Entonces, tan importante.
1: En el curso,
0: sí.
1: En el curso, por ejemplo, hablamos del efecto de del aroma de al cocinar. Yo, mamá, cuando estoy cocinando y el esposo, los hijos entran y huelen aroma de comida caliente, comida deliciosa, automáticamente eso también afecta lo emocional, ¿verdad?
0: Exacto.
1: Lo que estás diciendo, me siento amado, me siento querido, afecta lo emocional y eso lleva a que el ambiente en el hogar también sea un ambiente de paz, un ambiente de amor, ¿verdad? Porque hablamos del tema de que nosotros somos guardianas de la paz de nuestro hogar, ¿verdad? Uh-huh. Ahora, ¿cómo yo puedo guardar la paz en mi hogar?
0: Claro.
1: Y ahí va lo práctico, ¿verdad? En cada detalle. Hoy día ya no cocinamos para nuestros hijos.
0: Sí.
1: Y decimos que es por falta de tiempo.
0: Sí.
1: Y es justamente ayudar a las mujeres a saber que sí se puede seguir dando comidas saludables, comidas frescas, comidas calientes a nuestros hijos, a nuestro esposo, a pesar de ese ritmo de vida que tenemos.
0: Así mismo es. ¿Y dónde puede escribir la gente que está escuchando, o bueno, que esté cerca de Filadelfia o en Filadelfia o donde sea y quiera ir a participar de esta experiencia?
1: Pueden escribir al 0981-25-29-12. Le va a atender Cecilia, que es la responsable de dar más información sobre el curso, cómo va a ser y para inscribir a las personas que quieran participar. Y este curso tiene un costo de 300,000 guaraníes. Toda la jornada, ¿verdad? Y el costo incluye el material que se va a usar entre hoy y mañana en el curso.
0: ¡Qué lindo, Betty! Mira, les felicito por esta iniciativa y después hay que recorrer el país con esto, Itapúa, Asunción, ¿verdad? Venir a todos los lugares porque es tan necesario que ¿verdad? Entre nosotras las mujeres nos capacitemos. Porque nosotros somos el corazón de nuestra casa, ¿verdad? Si nuestro corazón está así como sucito, rotito, y estamos mal, todo a nuestro alrededor está mal. Así Dios lo quiso, así que ¿quiénes somos nosotros para contradecir lo que Él quiere, verdad?
1: Sí, Él nos dio demasiado y nos confió demasiado como mujeres, como guardianas de nuestro hogar. Y de hecho, mira, te comento que el programa Mujer Valiosa de la Fundación Principios de Vida hace eso. Nosotros trabajamos a nivel país y ese es uno de los cursos que ofrecemos, porque tenemos 11 cursos para mujeres y vamos en diferentes partes del país dando estos intensivos. Y no solamente eso, nosotros ofrecemos cursos, o sea, la idea es preparar a las mujeres de su localidad para que ellas después puedan desarrollar estos cursos en su comunidad, en su iglesia, con mamás de colegios, en empresas, para que se puedan desarrollar de manera proceso en pequeños grupos. Y es lo que venimos haciendo hace más de 10 años trabajando a nivel país referente a lo que es el trabajo para con mujeres, ¿verdad?
0: Qué lindo. Acá veo que vos tenés dos hijos, Isaías de 28 y Mila de 17, dice. O sea, vos después así de es. 11 años volviste a empezar.
1: Así mismo, y justamente me acompaña mi hija, Mila. Ambos nos apoyan en el ministerio, en la parte de comunicación. Isaías hace todo lo que es la parte de cobertura, videos, en eventos. Y también Mila es parte del equipo ahí de comunicación que saca fotos y también hace videos, y justamente ella está conmigo. Estamos acá para, siempre me acompaña en los viajes también. Wow. Y somos un equipo ministerial, mi esposo, mi hijo Isaías, Mila, sirviendo siempre a la gente. A nivel país a través del Ministerio de Mujer Valiosa.
0: Qué lindo, amo, me encanta, Betty. Bueno, así que la gente no se puede perder, las mujeres no pueden perderse esta oportunidad. Gracias por contarnos sobre esta experiencia y bueno, y darle la oportunidad a la gente de escuchar.
1: A vos, muchísimas gracias, y también a la audiencia por la oportunidad de poder compartir lo que estamos haciendo para con las mujeres a través del Ministerio Mujer Valiosa de la Fundación Principios de Vida. Muchísimas gracias.
0: Gracias a Dios, a Dios. Bueno, qué lindo esto, porque realmente, bueno, hoy las mujeres nos estamos capacitando en tanto, ¿verdad? De, qué sé yo, nos capacitamos en redes sociales, nos capacitamos en finanzas, nos capacitamos en todo. Qué bueno sería capacitarnos también para nuestra casa.
2: Sí.
0: ¿Verdad? Porque en serio tener orden da paz. ¿Verdad, Sergio?
2: Sí. Estoy concentrada.
0: ¿Vos cuántos hijos tenés, Sergio?
2: Tres. Dos nenas y un nene.
0: Exacto. Y la paz, cuando hay orden, todo está bien, ¿verdad?
2: Sí.
0: Es tan maravilloso cuando hay orden. Y eso se aprende. No es que uno nace. Y más todavía si viene de familia que no, nunca te enseñaron, uno puede hacer. Y no importa qué edad tengamos, lo importante es empezar.
2: Sí.
3: Para poner en práctica, ¿verdad?
0: Sí.
3: De noche con la luz apagada, de tropezar por todos los campeones que están en camino en la media. ¿Qué lo va a hacer esto acá?
0: La mochila viene tirada.
3: Una toalla tirada por ahí, ¿verdad?
0: Sí.
3: ¿Qué hace esto acá?
0: Claro, y ya te plaguea. Y vos sabes que eso rompe relaciones.
3: Claro, ya mala onda es.
0: Mala hondísima.
2: Ahí, bueno, uno hay que enseñarle, ¿verdad? Bueno, ya cortó Betty Mancuello, ¿verdad? Pero a veces también, yo le digo a mi señora ahora, y yo también hago lo mismo a veces. Hay cosas que puedes solucionar vos nomás, ¿verdad? Y decirle, pero ese, mil veces ya te dije que no pongas tal parte, te robo la paz. No te ves más rápido agarrar, colocar en su lugar, nomás y recordarle, ¿sabes qué? No pusiste en su lugar la mochila. Porque algunas personas se ponen en actitud defensiva, Karina, cruza los brazos, ¿verdad? Ejemplo, llegas a casa, tu hija, le dijiste que ponga algo.
0: Sí.
2: Y no hiciste otra vez tal cosa y te contestan, no. Y vas, vos misma te estás robando tu paz al exaltarte, al reiterarte que no haces, no es el caso ahora.
0: Sí.
2: Pero no pusiste, te dije, ya otra vez volviste, andás acá, tal cosa. Y ya se fue tu paz. Es más sencillo tomar un 2 minutitos, colocar en su lugar y decirle, no volviste a poner y coloqué en tu lugar.
0: Pero le mal acostumbras, pues.
2: Sí, pero ese enfrentamiento a veces es innecesario para mí.
0: Y con amor hay que enseñar. Pobre. ¿Cómo le enseñaste vos a tu perro a hacer pipí afuera?
2: Ah,
0: ¿Cuánto tardaste?
2: 6 meses.
0: Y bueno, y ese es el entrenamiento con los hijos.
2: Pero vos sabes que entrenar me enseñó algo para con los chicos, ¿verdad?
0: Sí.
2: Al perro, cuando vos le entrenás, nada de cosas que le haga sentir mal.
0: Exacto.
2: Él tiene que sentir gusto y placer de estar contigo.
0: Sí.
2: Vos le retás, el reto ese bloquea.
0: Así es.
2: Tipo como, porque el perro es como un niño pequeño. Mm. Entonces, repetición y sí. Premio. Y el premio incluso no es solamente comida. Mi perro busca la caricia.
0: Sí.
2: Entonces, eso es un premio. O sea, y repite, a veces vos te enojas, volvió a hacer lo mismo y quieres retarle y no sirve. Y, por ejemplo, también, hizo algo tu perro. Mm. Vino, comió, rompió, orinó, pero ya pasaron 5 minutos. El castigo ya no sirve.
0: Claro.
2: En el instante, si le pillaste tal cosa, el reto o la palmada también al perrito, ¿verdad? Para que él sepa. Pero después que haya pasado, ya no entiende. Y a veces pasa con el adolescente lo mismo. Mm.

0: ya no quiere relacionar con el hecho anterior.
1: Pero te voy a dar un ejemplo de lo que vos decías, agarrar la mochila y llevar. Es mucho más difícil lo que yo te voy a decir, pero te aseguro que eso va a traer paz en el futuro. Deja la mochila tirada. Respira y contá hasta 10, y hay una técnica de respiración. Contá hasta 10, solta 8 y te liberás. Y después le decís, mami, vení un poco. Agarrá tu mochila, vamos a llevar a su lugar. Cuando dejan su lugar, le das un beso y le decís, ¿ves que es más fácil? Mañana deja otra vez la mochila en otro lado. Volvés a repetir. Yo te aseguro que en la quinta vez que vos le des un beso a tu hija, 21, respires o hagas, ya va a ser un hábito. Pero hay que acompañar el hábito. Lo que pasa es que a nosotros los padres nos cuesta, porque es tiempo, es tiempo. Sí. Es paciencia, es entrenarnos a nosotros mismos y después tenemos que entrenar a nuestro hijo. Y cuesta. Pero después, a la larga, eso trae paz.
0: Sí, esa técnica que decís es fantástica. Claro. Lo mismo decir, porque lo que suelen hacer, yo suelo ver, ¿verdad? Porque nosotros mismos hicimos lo mismo. Es venir, llegar y reclamo. O sea, tal cosa, no pusiste tal cosa y ya viene el reto. No, es lo que vos hiciste, tranquilizarte, porque nos quita de la casilla. Sí. Seamos sinceros, no es sencillo. Es respirar y ver qué es lo que vos querés enseñarle a tu hijo con eso.
1: Claro. Descargar tu rabia nomás, también. ¿Qué? Tipo, todas tus frustraciones, tú lo otro, ¿o qué?
0: Como ¿verdad? Dice mi hijo cuando así le reto o algo le quiero castigar. Me estás castigando con ira.
1: Claro.
0: Y ellos ven. Entonces, eso de entrenarnos a nosotros mismos, y lo mismo ocurrió con el perro. Yo me entrené a mí cómo reaccionar ante sus actitudes. Porque para mí, vos decís, es desobediente, es tonto, el perro lo volvió a hacer y querés reaccionar la manera de adulta. ¿Cómo no entendiste? Y es un perro, o es una criatura, o es un adolescente. Incluso, perdón, entre paréntesis, dice que la adolescencia para muchos va hasta los 25 años, cuando va a madurar la parte de la corteza frontal, que es donde razonamos como personas adultas. Y nosotros no queremos ver eso. A veces yo soy sincero, a veces le veo a mi hijo que parece que te habla como adulto, la más grande que ya tiene 19, vos pensás que es toda una adulta y te sale con cosas que no razona y te pone nervioso y quieres reaccionar. Y lo mismo ocurre cuando lo que vos dijiste, llegas y lo único que le haces es retarle. ¿Y qué hace la criatura? El famoso se bloquea.
1: Y rompe relaciones. Y después la mamá dice, ¿por qué no me quiere más hablar mi hijo? Porque claro, vos descargaste toda tu rabia, te fuiste, te tomaste tu tereré, volviste y ya se te pasó la rabia, ¿verdad? Ya está. Pero la criatura se quedó con esa argelería ahí adentro. Por eso yo siempre digo, por ejemplo, la mañana es tan linda, si vos vas a preparar tu mate, le subí a las criaturas todo ordenado, ya preparado en el día anterior, la mochila. Mi hija, por ejemplo, hoy que yo me doy cuenta de la nutrición, dice, yo antes le obligaba, por ejemplo, a desayunar, ¿verdad? Porque la nutrición decía hace 8 años que la criatura que no desayuna tiene un, mala nutrición, etcétera, etcétera. Hoy está comprobado que no. Que el niño puede ir sin desayunar, y si a las 10 de la mañana, recién en el recreo, quiere comer algo y coma proteína, un sándwich de huevo, lo que sea, ¿verdad? O jamón y queso, y con un yogurcito, y se acabó la historia, ¿verdad? Una leche chocolatada, lo que sea, ya vos le vas enseñando, ¿verdad? Lo que tiene que comer. Pero ese estrés, por ejemplo, dale, come esto, vamos ya, vamos a... Es una argelería, ¿verdad? Y después te querés subir en el auto, querés poner tu adoración, vamos a orarte. No quieres saber nada, ¿entendés? Porque
0: se hablan de Dios, sí.
1: Claro, es así. Le detesto a esta que me habla guau de Dios, ¿entendés? Y es feo.
0: Sí.
1: Entonces, si nosotros realmente queremos llevar el corazón de nuestro hijo al Señor, tenemos que entrenarnos primero nosotros.
0: Por eso es importante estos cursos que se... Acá me llega un mensaje. Dice, así mismo, dice, la llave todas las mañanas tiene que buscarla. Me cuenta una anécdota de dónde se colocan las cosas del orden. El orden trae paz, pues, dice. Y de repente nosotros primero, los padres tenemos que ordenarnos, después el otro padre y después a los chicos. ¿Qué pasa? Yo ahora no quiero que se queden ninguna ropa en el baño. Y fui yo quien apliqué hacia mí esa técnica de no playarme.
1: Okay.
0: Porque encuentro la ropa, se duchan y se queda, incluso de adultos. Entonces lo que yo hago ahora es llevar tal cosa y decirle...
1: Pero vas a hacer la chacha toda la vida.
0: No, pero ¿sabes qué? Ahora digo, ¿quién se bañó? se van corriendo ya ellos.
1: Sí, claro.
0: Pero porque yo voy llevando ahí y le digo, le voy llevando así y le muestro. Entonces ahí agarran y llevan. Exacto. Y piden disculpas. Y el otro tema es que nosotros mismos no somos ordenados. Por ejemplo, el tema de la llave en un solo lugar, en los varones. Hablo de los varones somos, tiramos nomás por ahí las cosas. A mí me costó colocar la llave en su lugar, me cuesta colocar el bolso al llegar en su lugar, me cuesta poner los calzados en su lugar.
1: Otra cosa es la lavada de los vasos, por ejemplo. Ah. ¿Verdad? Toma todo y deja ahí. Entonces... Obvio, llega, por ejemplo, domingo de noche y vos tenés 200 vasos porque nunca lavó lo que tenía que usar. O, bueno, yo que tengo una perrita viejita, por ejemplo, ¿verdad? Ve el pipí del perro porque ella es ciega, ya no sale más el pipí afuera. Pasa por encima, te enchastra toda la casa, ¿verdad? Y son esas cosas que vos, claro, repetí 200 veces y quizás no te hace caso, pero en algún momento te va a hacer. Sí. O sea, hay que entrenar a los chicos, igual que el yagua.
0: Sí.
1: Y bueno, hoy la neurociencia comprobó que el cerebro es neuroplástico, o sea, es flexible. Y no importa la edad, que viste que antes decían, si no le educaste a tu hijo de 1 a 7 años, ya fuiste más o menos, ¿verdad? No, hoy te enseña que sí. Bueno, fue mal educado hasta los 15. Bueno, empecemos a los 15. ¿Va a ser más difícil? Claro que va a ser más difícil, pero empecemos.
0: Sí. ¿Verdad? Bueno, dice, yo soy don orden y mi esposa deja a cualquier lado las cosas. Y ocurre, a veces el varón, a veces la mujer ocurre en eso. Y eso cuando vengan los chicos, ustedes tienen que ser preparados. Porque solía ocurrir que le decía, no hiciste tal cosa. Y yo miro así, ¿no? Porque antes también me dijo, mira, ¿cómo vos le pedís que haga? Si vos también dejaste, uff, dice. Entonces,
1: claro.
0: Oh, ¿qué pasó acá? Mi ejemplo no, tengo que enseñar con el ejemplo también. Dice. Tenemos que ir al corte,
1: sí.
0: Acá me indica y bueno, acá me están escribiendo muchos mensajes. A veces para evitar estar mal hay que aplicar el inhalar y exhalar que dice Karina, dice.
1: Sí.
0: Para no decir, pero tiene razón, a veces como dice ella, si vos nomás haces sin decirle también no tiene sentido, o sea, la cuestión es recordarle y si es posible tipo Karina, decirle, mamita, sí. Y acompañarle, porque a veces nosotros los más chicos queremos que haga solo, mejor es que te vayas, pierdas el tiempo y te vas con ella y le acompañas, y voy a usar esa técnica de darle la recompensa de cariño.
1: Claro, le abraza y le dice, viste qué gusto que da cuando está todo bien. Y si le retaste porque justito te llamó tu jefe, te mandó a la China o tenías que hacer una transferencia en el banco y te salió mal, pues todas esas tonterías pues también nos roban la paz, ¿verdad? Sí. Entonces, y justo llegaste y le mandaste a la China y no querías. Bueno, anda a pedir perdón, porque hay que pedir perdón por mandarle a la China a nuestros hijos.
0: Sí.
1: No tenemos el derecho de maltratar verbalmente a un hijo.
0: Así mismo es, así mismo.
1: Muy bien, vamos al corte y ya volvemos.
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0: seguimos, señores, aquí en RCC, 11:43 de la mañana. Y vamos a esta noticia. Egresan 129 nuevos agentes del Grupo Lince para reforzar la seguridad en las calles. Es así.
1: Así mismo. Vamos a escuchar lo que manifestaba el ministro del Interior, Enrique Arriera, respecto a estos nuevos egresados. Después vamos a comentar un poquito acerca de esta iniciativa.
2: Al coronel Gómez de la Fuente y a todos los que desde la sociedad civil apoyan la Policía Nacional, y en el nombre del comisario general Brígido Ojeda, a todos los colegas, al comando institucional, a todos los que están uniformados, a los miembros de la familia de estos gloriosos linces y también a los egresados, los amigos de la prensa. Aquí estamos una vez más en este lugar que ya se está convirtiendo en el refugio de un grupo importante de policías que tienen a su cargo una de las tareas más difíciles: la respuesta rápida, segura y efectiva para tener el Estado cerca del ciudadano. El Grupo Lince es una marca registrada. El Grupo Lince no es para cualquiera. El Grupo Lince es una selección de la selección. Ustedes saben, y porque han peleado por sus hijos, me dirijo a las familias, que no es fácil ya ingresar a la Policía Nacional. Hay 18.000 interesados y 5.000 cupos, de los cuales 1.000 son para el sector femenino, pueblos originarios, y también en el caso de los linces hay un pequeño espacio para amigos de otros países, como en este caso el Perú. Y también ustedes conocen una parte de la historia de esta fuerza que se generó en la época del presidente Cartes, donde los instructores eran extranjeros, panameños, si Gustavo me corrige. Y ahí ya empezamos a demostrar los paraguayos lo bueno que podemos hacer cuando nos dan la oportunidad, cuando nos dejan entrar a la cancha, y todos estamos muy ilusionados por eso con Julito Enciso, Tony Sanabria y lo que se viene en menos de 40 días. Y esos orígenes humildes de esos jugadores se asemejan a los orígenes humildes de estos señores. De los 18.000 que se presentan, solo 5.000 entran a la policía. Y de esos, otra vez, recorriendo las aulas, se les explica quién se quiere sumar a hacer un esfuerzo mayor aún del que va a ser sometido. Sus hijos han entrenado casi o más de 3 meses, desde las 5 de la mañana hasta las 8 de la noche, internados, sometidos a un fuerte desgaste físico y emocional. Y no todos los que han llegado se han quedado. O sea, aquí están los mejores, de entre los mejores, de los mejores. Por eso llevar el uniforme Lince no es para cualquiera, pero sí saben, como yo, que en la misma proporción en que fueron capacitados, generan esperanza y alegría. Su presencia, solo su presencia, genera una sensación de tranquilidad y apoyo. Son nuestros héroes de carne y hueso, nuestros héroes sin capa en la tierra. Ver una moto Lince, y lo he visto, no es que me contaron, cuando pasan por los barrios más humildes, por esos tapepo inalcanzables, muchos de los cuales todavía están acá, a 4 o 5 cuadras, en el gran departamento de Central, y también hay lugares inaccesibles para patrulleras comunes en Asunción, y estos señores son capaces de ir a 100 kilómetros por hora y cambiar el chofer por el que va atrás sin bajarse de la moto. Son capaces de subir 8 escalones sin bajarse de la moto. Uno maneja, otro va armado. Son capaces de llegar en menos de 4

0: minutos. Tienen su propio esquema y diseño, organización. Y así también, ¿por qué no decirlo? No creo que le falten novias a los que están solteros, ¿verdad? Que quede claro, porque acá debe haber algunos que ya habrán firmado. Pórtense bien, porque en ese sentido la conducta personal marca también la conducta del equipo. Les dije a más de uno al entregarle su diploma y felicitarles, piensen como equipo, porque si uno de ustedes se equivoca, le afecta a todo el grupo. Y hoy hay, me decía el comisario general Gustavo, más de 2.100 linces. Y quizás esta sea una buena oportunidad para, además de...
1: Bien, estas fueron las palabras del ministro del Interior, Enrique Herrera, entre otras cosas, ¿verdad? Más extensa.
2: Sí.
1: La conferencia brindada, pero esto es, por decirlo así, el núcleo de lo que quería comunicar.
2: Y quiero compartir unos datos periodísticos que son sumamente importantes. Sí. En este momento el Paraguay tiene entre 35.000 y 39.000 policías en total.
1: En total.
2: En total. Tiene 600 comisarías, 300 subcomisarías y más de 100 puestos policiales, ¿verdad?
1: Entonces, mil. Diga, mil aprox. Lugares.
2: Exacto. El objetivo oficial del gobierno, porque lo han hecho público, es llegar a 50.000 policías para el 2028, ¿verdad? La ONU recomienda 300 policías por cada 100.000 habitantes.
1: Sí.
2: Teniendo en cuenta que nosotros podemos ser hasta 6, bueno, calculemos 6 millones y medio de habitantes dividido 100.000 por 300, da 19.500, sería lo mínimo que necesitaría el Paraguay. Pero teniendo en cuenta que haya gente que cumple funciones administrativas, que obviamente las organizaciones criminales han crecido en nuestro país, otros están custodiando políticos, custodia privada, etcétera, etcétera. Sí. 50.000 turnos sería lo ideal, sí, digamos, hoy, ¿verdad? ¿Cuánto gana un agente policial? A ver, hoy faltarían 11.000 policías para llegar a ese objetivo.
1: Sí.
2: Ganan aproximadamente entre sueldo mínimo al recibirse recién y después un suboficial empieza a ganar 3 millones y medio a 6 millones aproximadamente, un oficial ya entre 5 a 8 millones, un comisario 10 millones o más, y altos mandos 15 a 25 millones, ¿verdad? Aparte tienen bonificaciones, alimentación, aguinaldo, seguros, bueno, y en algunos casos riesgo o antigüedad que también cobran, ¿verdad? Por según la zona, yo estimo, será esto de los riesgos, sí, ¿verdad? Obviamente no debe ser lo mismo...
1: Está en la boca del lobo que está...
2: Claro, acá, ¿verdad? Van a tener que ir a cazar la LPP allá, LPP, ¿verdad? Sí, etcétera, etcétera, ¿verdad? Entonces, ¿cuánto cuesta estudiar para ser policía? Aproximadamente 15 millones de guaraníes.
1: El aspirante tiene que gastar.
2: Sí, el proceso de ingreso... El cursillo probatorio, el uniforme, el internado y equipo y exigencia del ICEPOL. O sea, no es barato tampoco estudiar.
1: Sí. Yo me suponía que era todo gratis. Una vez que entre, digo, a estudiar, que
2: no, ya por eso que todo el mundo
1: era solventado por la policía.
2: No, por eso es que todo el mundo no es. Para postular tenés que tener tu certificado, antecedente, legalización, estudio médico, prueba física, temas que te piden por escribanía, fotos, ¿verdad? Y ese trámite luego es entre 2.700 y 3 millones, ¿verdad? Después, tu equipamiento completo sería tu uniforme, tu bota, tu zapato, tus cinturones, tu insignia, tu colchón, tu ropero, artículos personales, equipamiento físico. ¿Vos sabías que su arma ellos compran?
1: No, antes sí, pero ahora yo...
2: Sí.
1: ¿Siguen comprando?
2: Sí, muchos de ellos compran todavía sus armas, claro, por eso...
1: Caritos son las armas, las pistolas son caras.
2: Por eso que cuando...
1: 4 millones sale.
2: Por ejemplo, anda a ver la primera entrevista que yo hice de Mujer Brillante, la jueza que estuvo conmigo, ella contaba, ella desorganizó, digamos, un crimen organizado, le desarmó al crimen desorganizado, uh-huh, de lavado de dinero y tráfico de armas, ¿verdad? Y ella encontró la manera, porque esas armas pues no pueden ir directamente al gobierno. Y ella encontró un, digamos, un artículo internacional que le daba el ropaje legal para que ella pueda donar esas armas. Y dice que cuando esas armas ella empezó a entregarle a las mujeres policías, dice que lloraban las chicas. Porque ahí ellas no gastaban, pues.
1: Sí.
2: ¿Entendés? Fue así, caro. Algo espectacular que ella dijo, eso, por ejemplo, a mí nadie me va a poder pagar, Teresita Sánchez, ¿verdad? Fue una...
1: Donaba.
2: Ella le armas. Sacó armas al crimen organizado.
1: A los chicos malos, y le dio a los chicos buenos.
2: Pero eso pues no se podía hacer realmente, no se puede.
1: Tiene que tener trazabilidad, las armas tienen que tener trazabilidad.
2: Exacto, entonces ella lo que hizo fue, encontró el marco legal por un sería un acuerdo internacional. Ella trajo la jurisprudencia al Paraguay y por medio de ese acuerdo internacional ella pudo ingresar las armas dentro del gobierno. Y se le dio a las mujeres, a las policías mujeres. Yeah. ¿Entendés? Y fue así algo súper guau que ella hizo. Pero imagínate lo que es, no es poca plata, 15 millones de guaraníes. De hecho, hay padres que empeñan...
1: Venden todas sus vacas. Sí,
2: o empeñan su casa... Sí. ¿Verdad?
1: O ahorran previamente.
2: O...
1: La cooperativa.
2: Sí. Yo tuve un caso en mi programa del padre, un comisario que era macatero. Y gastó muchísimo dinero en su hijo. O sea, único hijo. Y él dijo, para mí era como mi jubilación, mi hijo. ¿Verdad? Invertí todo en mi hijo. Vos sabés que este hombre fue a mi programa para denunciar que su hijo comisario le había quitado su casa. Le hizo firmar en la cooperativa de la policía.
1: Híjole.
2: Una transferencia en vez de hacerle firmar un préstamo que tenía que haber hecho.
1: Le tenía una trampa.
2: Finalmente conseguimos que el hijo salga de la casa porque le mandó a su mamá y a su papá una piecita enfrente a los dos ancianitos. La mamá tenía que caminar para ir al baño de noche porque tenía una enfermedad que era, iba al baño de la prima, sí, que quedaba cerca, porque no le dejaba a la nuera entrar a la casa. Imagínate lo que fue esa historia.
1: Qué terrible.
2: Terrible. Y bueno, al final conseguimos que le devuelva a su casa, no los papeles, pero por lo menos la casa, ¿verdad? Para que él pueda vivir ahí de vuelta con su señora. Claro, vive él ahí, el comisario se fue con su familia a otro lado. Finalmente él iba a terminar siendo el único heredero de la casa. Sí.
1: Claro, si era único hijo.
2: Exacto, el tema nomás era la manera en que él estaba tratando a sus padres. Y vos sabés que ese señor lloró en mi programa, dijo que gastó todito su dinero para que él, por eso yo sé que no es gratis estudiar para policía. Es más, para su colación fue que hicieron ese préstamo. Él pensaba que era un préstamo, pero finalmente era una cesión de derecho. Imagínate lo que fue. Sí, fue fuerte. Y él apenas leía, el señor. ¿Por qué? Porque fue macatero toda su vida. Terrible fue. Bueno, pero esas son las cosas que suceden y que no tienen que suceder en nuestra sociedad y de las cuales nosotros tenemos que aprender. Pero bien, 129 pero egresados.
1: Este tema de los linces, cuando estuvo en auge un tiempo, que uno veía por todos lados linces, pero pasó de un tiempo a esta parte, yo no veo más linces. Yo decía, ¿dónde se van todos? En otro lugar, seguramente donde yo vivo, son todos muy buenos ciudadanos, no hace falta lince hacia mi zona, ¿verdad?
2: Claro.
1: Hacia mi barrio, ¿verdad? Pero yo no los veo. Y antes sí, frecuentemente daban vueltas por ahí, ¿verdad? Pero yo no los veo, ¿verdad?
2: Y ahora vamos a tener 129 más.
1: 129 más.
2: Que sería como un posgrado, digamos, el estudio.
1: Una especialización, sí.
2: No es que yo me pudiera estudiar para hacer lince. Sí. Un policía tiene que estudiar, ya recibido. Sí, un policía. De carrera.
1: Exactamente. Exacto. Bueno, los voy a buscar visualmente en las calles.
2: Así es, busquémoslos. Sí. Bueno, ¿en qué estamos, señor? ¿Estamos de corte o no? Dígame usted nuestro tiempo.
1: Tenemos que ir a una pausa de las 12 horas.
2: Sí.
1: Y luego vamos a ingresar nuestra última hora ya de bendita mañana, ya bendita siesta aquí por RCC Radio.
2: Muy bien, corte ya. Vamos. Bueno.

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0: Avanzamos un minuto pasó del mediodía, 12 horas, un minuto, ya hemos pasado al mediodía, ¿no? Y ya ingresamos a horas de la siesta. Bueno, quiero agradecer a las empresas, estas empresas que a diario también forman parte de esto que bendita mañana, formamos un muy buen equipo y quiero comentarte acerca de ellos, ¿sí? 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
1: Muy bien, seguimos aquí, señores. 12 y 3 minutitos. ¿Qué tema tenemos, Sergio?
2: Si te acuerdas que hablamos de los migrantes que vinieron a Paraguay, ¿verdad? Sí. Sobre ese tema estamos en contacto con el director nacional de migraciones, el doctor Jorge Kronawetter, porque ellos informaron que concluyó un proceso humanitario de retorno asistido a 16 migrantes. Bendita mañana, doctor Sergio Cepol, Karina Doldán, le saluda y Arnaldo Folle, ¿cómo le va?
3: Muy buenos días para ustedes.

0: Buenas tardes para los que ya comieron, yo todavía no comí.
1: Buen día
0: Y
1: todavía
0: para
1: para
0: todo el
1: nosotros.
0: resto de la audiencia.
1: Esto tiene relación con el proceso que habíamos hablado de la entrada de extranjeros enviados de Estados Unidos, doctor.
0: Sí, con la partida de estas últimas personas en la madrugada de hoy se tuvo por cerrado el procedimiento que correspondió al primer grupo de migrantes que vinieron sobre la base del convenio suscrito entre nuestro país con Estados Unidos. Justamente lo que se pretendía a través de esta cooperación era el retorno de manera segura y ordenada de estas personas a sus respectivos países. Y en ese sentido, Paraguay actuó de puente, país de tránsito. Esa era la intención de nuestro país. Se cumplió en todo, todo lo pactado en el convenio desde el inicio, ¿verdad? Porque es importante mencionar que la lista inicial de 25 personas fue chequeada por nuestra institución en materia de seguridad. Nueve de los propuestos no tenían la documentación correspondiente, no fueron admitidos. Eso se respetó dentro de lo que es la soberanía de decisión de nuestro país. Y los 16 que vinieron estuvieron sometidos a una asistencia muy importante por parte de la Organización Internacional para las Migraciones, que se hizo cargo de la estadía, tanto en lo que es materia de alimentación como alojamiento, y también la compra de los pasajes para el retorno, que concluyó en la madrugada de hoy con la partida de estas últimas dos personas.
1: Ninguno de ellos solicitaron quedarse o no contempla esa posibilidad.
0: Mira, no contempla esa posibilidad, o sea, no es la intención de que se queden como en algún momento se malinformó o se malinterpretó, ¿verdad? Lo que sí era, existe una posibilidad, la persona que llegue a nuestro país y cumpla con los requisitos de ley se pueden quedar en nuestro país, ¿verdad? O sea, si esas personas de repente decían, no, yo me quiero radicar en Paraguay y tenían todos los documentos, tenían todos los requisitos, se podían radicar. Pero en este caso no se dio esa situación porque ellos, desde su arribo, lo primero que manifestaron eran su deseo de retornar cada uno a su país de origen, y el procedimiento que se hizo fue en pos de eso, y eso se concluyó de manera satisfactoria en la madrugada de, como mencioné.
1: Usted mencionó que la OIM fue la que se encargó de los gastos, o sea, ahí Paraguay no implicó derogar dinero también para el tema de traslados, gestiones. ¿Cómo fue esa parte?
0: Sí, eso estaba justamente en el convenio. El marco normativo que se aplicó para este procedimiento fue a rajatabla lo pactado en ese documento. Y en ese sentido estaba establecido de que la OIM, Organización Internacional para las Migraciones, era la responsable de la estadía, es decir, pagar el hotel, el alojamiento en ese caso, y pagar la alimentación. Ellos fueron quienes corrieron con todos esos gastos y también con los gastos de los pasajes de retorno de estas personas a sus distintos países. Desde nuestra institución lo que le ayudamos era al trámite para conseguir la documentación, haciendo gestiones conjuntamente con ellos a través de otras instituciones, o como por ejemplo los consulados de los países o las embajadas, y todos consiguieron la documentación correspondiente y bueno, retornaron a sus países, por lo que damos por culminado este primer ejercicio, que para nosotros es una experiencia que no tenía precedentes, pero que hoy en día ya tenemos la musculatura suficiente para seguir con este convenio en los grupos que podrían venir en adelante.
1: Doctor, quiero hacerle otra consulta en relación a representantes de inmigraciones que estuvieron participando de este encuentro regional sobre red de evaluación y fortalecimiento de investigación de escenas del crimen y el examen de documentos de seguridad. Dice, la importancia y el por qué participamos en eso, qué implica esta participación de Paraguay y de representantes nacionales.
0: Bueno, la institución está en un proceso de elevar los estándares de seguridad y en ese sentido la capacitación de los funcionarios es uno de los pilares fundamentales. Nuestros funcionarios, en este caso el que participó en representación de la institución, viene con un bagaje de conocimiento en relación a la detección de documentos falsos y esa ese conocimiento se multiplica porque ellos vienen con la posibilidad y con la obligación, de hecho, de hacer capacitación a sus compañeros para ir multiplicando ese conocimiento. Nosotros venimos ya de hace tiempo capacitando al personal y eso se ve en los resultados porque va aumentando la cantidad de detección de documentos fraudulentos o de impostores, en este caso que utilizan un documento original, pero que no son las personas que presentan en esa documentación, ¿verdad? Entonces la capacitación para nosotros es un pilar fundamental y esta cooperación y estas reuniones lo que hacen es aumentar el bagaje de conocimiento y con ello mejorar la seguridad en nuestra institución y en nuestro país.
1: En ese sentido, también hace unos días atrás se procedió también a expulsión de prófugos internacionales. Creo que fue en la zona Ñeembucú, Misiones.
0: Sí, tenemos ya una gran cantidad de realización de distintos trámites de expulsión. Mira, tenemos justamente ahora, nos trajeron la información actualizada, más de 1,000 impedimentos de salida de personas. Eso significa que tienen prohibición de salida o que en su caso tienen son menores que no tienen la autorización de sus dos progenitores. 561 inadmisiones, es decir, las personas que quieren entrar pero no tienen los documentos ni el perfil suficiente que establece nuestra ley. 88 expulsiones, que fue una de las que mencionaste que se produjo esta semana. 52 procedimientos de entrega, que es aquellas personas que ingresan acá y se detecta que tiene orden de captura en nuestro país, nosotros le entregamos y le depositamos a la policía, ya sea de Argentina o de Brasil, con lo que tenemos más trabajo, y 15 procedimientos de extradiciones. O sea, este es un análisis actualizado que tenemos al día de la fecha de los trabajos de decisión en frontera por parte de nuestros funcionarios.
1: Una consulta así, tipo tema de mundiales, migraciones, las autorizaciones que se hacen para los chicos para viajar, ¿es en migraciones con ustedes también, doctor, o es otra parte?
0: No, nosotros lo que hacemos es controlar que tengan las autorizaciones. Eso se hace en los juzgados especializados, ya sea juzgado de paz o juzgado de la niñez y de la adolescencia, donde se tienen que presentar todos los requisitos por parte de ambos progenitores en caso de que viaje con solo uno de ellos o en caso de que viaje con un tercero para la obtención de esa autorización. Nosotros lo que hacemos es controlar que esa autorización realmente tenga todos los requisitos válidos y cumpla con las formalidades para que ese niño o ese menor pueda salir en caso de que así lo desee hacer.
1: Doctor, perdón, viste que llega mayo también y hay paraguayos radicados o prácticamente, no sé. Hay padres que tienen hijos extranjeros, ¿verdad? Hay un trámite especial en la web, suelo ver que hay uno donde uno accede para informar que entró y salió al país. ¿Eso cómo funciona?
0: Bueno, lo que tiene la web es la posibilidad de acceder a su registro. Cada persona es dueña de su registro personal de movimiento migratorio. Eso es lo que se consigue en la web, por un lado. Por otro lado, cuando uno va a realizar una salida o un ingreso de personas, también lo puede utilizar a través de la plataforma que tenemos en la web y que genera un código QR. Entonces, cuando uno llega a la frontera, simplemente presenta ese código QR que se genera en tu aparato celular, en tu dispositivo electrónico, y con eso ya hace el trámite. Y la otra cuestión que me mencionás para completar tu pregunta es los hijos de paraguayos nacidos en el extranjero se pueden beneficiar con una ley especial que es la 2193 del año 2013. Es una ley que le da la posibilidad de tener radicación definitiva o permanente de manera directa a aquel hijo o hija de paraguayo o paraguaya o el cónyuge que contrajo nupcias con un paraguayo.
1: Ah, ya. Bueno, doctor, le quiero agradecer su tiempo. Yo sé que está muy ocupado. Gracias por atendernos siempre. Muy amable.
0: De nada, cuando guste, bueno, por nada, por favor.
1: Es el doctor Jorge Kronawetter, director nacional de Migraciones. ¿Te acuerdas que hablamos del tema de los migrantes y hubo un tema?
2: Fue muy polémico.
1: Sí, pero de los 25 que vinieron, 9 fueron rechazados porque no cumplían los requisitos, porque pensamos que, o se decía así, tipo en redes sociales, que van a venir estos delincuentes a quedarse acá, y bueno, llamó la atención, por eso le habíamos hablado la vez pasada,
2: sí,
1: y nos había explicado, y ahora esas personas que quedaron, que fueron admitidas, ya están rumbo a sus países también. Hoy concluyó la última etapa. son las personas que fueron deportadas prácticamente de Estados Unidos y no ingresaron y entonces fueron desviados, en este caso por un acuerdo internacional, a Paraguay.
2: Exacto. Todavía no entendí por qué razón o circunstancia, pero bueno, política pública de los Estados Unidos.
1: Que no, es como que
2: vos... no se escape ahí de inmigración y entre, ¿verdad? Qué sé yo, una cosa así. Pero,
1: y sí, que esté allá en Estados Unidos para no retornarlo directamente, lo envió a esta zona. Y lo que le consultaba es si es que ellos querían quedarse, si es que estaban con todos los documentos, podrían solicitar, dijo también él. Pero no ocurrió el caso de este tema. ¿Siguen llegando los mensajes, Karina?
2: Vos sabés que hablando nomás de el rechazo de la visa y todo, la cantante Marilyn Abogado no fue aceptada.
1: ¿Por qué, señor? Yo me consulto, pregunto. Según me dijeron que hay una lista de artistas luego que no están habilitados. Y ella creo que es la segunda o tercera vez que intenta ir a ese país. ¿Vos tenés visa, Cari?
2: Yo tengo visa. Yo tengo visa.
1: Entonces te podemos enviar a vos
2: De corresponsal, me encantaría, sí. Tengo acá, visa yo, tienen mis hijas, tenemos todos.
1: Arnaldo y yo lo que no podemos.
2: No, ¿por qué? ¿Eh? ¿Por qué?
3: ¿Ir dónde?
1: A Estados Unidos.
3: A mí no me interesa. No tengo interés.
2: No, que no haya que decir eso, que la otra vez que te acuerdas el periodista que dijo, ¿quién era? Dijo eso y no sé qué le pasó, ¿verdad?
1: Le quitaron su visa.
3: No, a mí no me interesa, no tengo interés. ¿Eh? No tengo familia, no tengo amigos, no tengo nada ya, así que no me atrae nada.
2: Pero
3: no.
2: Un lindo país para conocer.
1: Yo quiero ir a visitar de repente. Lindo. Pero a mí no me gusta Nueva York.
3: No, si saco la lotería, algo así.
2: Es un lindo país. Los Ángeles es muy lindo.
3: El otro americano.
2: Sí. Nueva York es muy lindo también.
3: Tienes que tener plata para ir.
1: No, a mí me suelo ver las películas y esos donde hay los bosques, es más rural, eso me gusta.
2: ¿Cuál? Porque,
1: y la zona así de
2: otros... De Texas,
1: está esa zona, Carolina del Norte, parte de California, y principalmente donde hay los árboles, tipo Connecticut.
2: En New York está los Hamptons, que tiene también bosques y todo. Claro que es suma.
1: La manzana es donde están los árboles también, pero viste cómo ir para pasar... A mí, soy sincero, cuando veo esos miro hacia arriba y no veo el cielo y hay muchos edificios, me veo como que no me gusta, parece que soy más de campo libre. Sí.
3: Turismo de naturaleza.
2: Turismo de naturaleza.
3: A mí me gusta, no sé, Bariloche, Ushuaia, cosas así.
1: No,
3: Alaska, no sé dónde hacen.
1: Ah, no, Alaska, me hace frío. ¿Sí? Dice, vos querés irte donde hay la vaca y eso, jaja, se ríen por mí. Y Texas, hay zona donde me gustaría visitar. Bueno, siguen llegando los mensajes porque acá ya me van a bajar la caña.
2: Sí, ya, a ver cuáles son los mensajes.
1: A ver, más mensajes. Por favor. Recordamos que estamos sorteando la camiseta del grupo Meister, camiseta roja, la Albi Lady. Hola, quiero participar por la camiseta. Soy, ya te anotamos, volví a escribir. Cecia Caballero, el barrio Hipódromo. A ver, otro mensaje. Quiero participar. Hola, Dios te bendiga. Quiero participar al sorteo. ¿Quién? A ver, ella es desde Villa Lisa. No me dice acá el nombre. Voy a mirar un ratito. Rosana Espínola. Gracias, Rosana, por participar. Otro mensaje más. Lo último. Buen día, amigos. Del mejor programa, dice.
2: Sí.
1: Yo creo que hay que regalarme mañana. Ale Guerrero es mi nombre. Quiero participar del sorteo por la camiseta de la Albirroja para regalar a mi esposa hermosa, que también es fan del programa. Un saludo para ella que está escuchando, dice, mis tres últimos números de tal. Así que saludo de parte Ale a su esposa que está escuchando el programa.
2: Así es. Bueno, muchísima gente enviando sus mensajes. Sigan haciendo esto al 0982-70-1000. ¿Verdad?
1: Sí, señora.
2: ¿Qué hacemos? ¿Vamos a un corte? ¿Vamos a noticias?
1: Noticias. Okay. Menciones pendientes, por favor.
2: Bueno,
1: que
2: listo.
1: Pagamos porque no vendemos. Y la próxima, el sorteo lo realizamos en minutos, pero la próxima semana hay premios por el Día de la Mamá. Hay 10 bolsos de Hildebrand.
3: ¿10?
1: Y, bueno, 8 nomás me dijeron ahora. A ver, estamos entre 3 y 7.
3: 10, porque era 10, pero uno para mí, uno para vos.
1: Sí, 7 nomás ya. 7 nomás ya.
3: Para acá.
1: Y también...
3: Hay siete.
1: FECO Pro también tiene obsequios, hay termitos, hay muchos obsequios, así que estén pendientes porque todos los que envíen sus mensajes van a estar participando.
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1: Tenemos información de la Senat, operación Nueva Alianza 55, más de 809 toneladas de marihuana fuera de circulación tras 10 días de incursión en Amambay, dice. Vamos a escuchar lo que manifestaba el director de comunicaciones de la Senat en relación a este operativo. Escuchemos a Francisco Ayala.
4: Hectáreas de cultivos de cannabis, aproximadamente 200.000 kilos de marihuana ya lista para la comercialización, fueron destruidas en el marco de la operación Nueva Alianza 55 a lo largo de 10 días de incursiones aéreas y terrestres que fueron posibles gracias a aeronaves de la Fuerza Aérea Paraguaya y también la Policía Federal del Brasil. Se estima que con la operación Nueva Alianza 55 se dejó fuera de circulación
3: nuestro Starlink.
1: Es el Starlink.
3: Le van a poner Elon Musk.
1: Elon Musk. Quisimos conectar ahí, pero bueno, parte de lo que manifestaba Francisco Ayala, director de comunicación, sobre este operativo realizado en conjunto con la gente de Brasil, Operación Nueva Alianza, que según ellos constituye una de las principales acciones de cooperación internacional sostenidas entre Paraguay y Brasil en la lucha contra el narcotráfico y el crimen transnacional. Dice que hicieron despliegue de agentes especiales y lograron desarticular 204 campamentos narcos o bases logísticas utilizadas por estructuras criminales dedicadas al cultivo y procesamiento y acopio de marihuana para el mercado ilícito brasileño. Como resultado, la intervención fueron erradicadas 215 hectáreas de cultivos de marihuana y destruidos 164.450 kilos de marihuana también. La información que tenemos de la gente de la Senat.
3: No te pusiste a pensar así. Nadie anga quiso quedarse en nuestro país. Todos se pegaron el rato.
1: El tema de
3: los migrantes.
1: Aquí,
3: en Paraguay, no.
1: Y claro, ellos se fueron a buscar el sueño americano, ¿verdad? Allá a Estados Unidos. Se prepararon para ir allá, se adeudaron tal vez para ir a Estados Unidos y eso no va a recuperar en Paraguay. Sí, es que venían pensando en Paraguay, se iban a preparar diferente con tema de los gastos, todo lo que implica la movilización, ¿verdad? Pero como se fueron para allá, para el norte, seguro que tiene que buscar otras alternativas para poder pagar nuevamente el tema de su viaje, porque muchos de ellos se fueron en busca de una nueva vida, de erradicarse y de trabajar, ¿verdad?
2: Claro.
1: Y se hace inversiones. Lo mismo que hacen muchos paraguayos, seamos sinceros.
2: Sí.
1: Se endeudan para ir a trabajar en España u otro país. Entonces eso después tiene que recuperar.
2: Ya no hay sí que tanta migración como había antes. Recuerden que hubo un éxodo en un momento dado en donde Dios mío, qué mal le hizo eso a la familia, porque los hijos quedaban acá, los esposos, a veces las esposas, ¿verdad? Se separaban.
1: Yo conozco tres problema. Familias que, o sea, terminó la familia. De igual manera, la mujer que se fue a trabajar volvió ahora, pero terminó la pareja.
3: No, tienen otras nuevas relaciones, nuevas familias.
1: Y sí, no, pero
2: la distancia no distancia. Es fácil. Sí,
3: claro.
2: O sea,
3: quiso el compromiso. 10 años y mantener el amor fiel y esa cosa no existe.
2: Y si no hay compromiso serio.
1: Y cierto, si no tiene a la tercera persona en la relación es muy difícil. Mi hermana se fue también casi 5 o 6 años se fueron, pero se fueron pareja. Primero se fue mi hermana, después se fue mi cuñado y ellos y estuvieron ahí juntos. Yo creo que también si es que no estuvieran juntos iba a ser complicado. ¿Qué pasó ahí? ¿Con quién se quedaban los hijos? Los hijos se quedaron con la abuela, primero la abuela paterna, y es muy complicado esto, claro, para la familia.
2: Claro que es complicado, porque nunca va a ser lo mismo que tu mamá esté contigo o que tu papá esté contigo. Lógicamente que es sumamente complicado cuando hay esas separaciones, ¿verdad? Encima los hijos muchas veces recibiendo dinero de allá, con mala junta, fue todo un tema. Sí. Fue todo un tema para la sociedad.
1: Pero tenés razón, ya no ocurre ese éxodo masivo porque era tipo una moda y se iban todos. O sea,
2: y se dieron cuenta que es como saco roto. La Biblia dice luego, ¿verdad? Nada que sea antibíblico puede prosperarte realmente. Entonces vos te vas, dividís tu familia, te cuesta más caro, después tu hijo se mete en droga, se enferma, muchísimas cosas pasan.
3: La gente que envía plata, mira, hace un esfuerzo, ni comen allá, envía para que construir su casa, envió y el que envió, al que recibió gasto todo.
2: Vos sabés que me contó una arquitecta que trabaja, que me hace a mí, cuando trabaja conmigo, ellos van una vez al año a Europa y se encuentran con los paraguayos, ¿verdad? Y consiguieron algo súper espectacular que es la confianza de ellos. Entonces hacen como un fideicomiso en donde se deposita el dinero para la construcción de sus casas acá. ¿Por qué? Porque hay historias, dice, desgarradoras. Por ejemplo, un sobrino de una señora, ella no tenía hijos, fue a trabajar allá. Le mandó al sobrino tipo para su jubilación, ella quería construir su casa. Dice que el sobrino le mandaba la foto, mira, tía, en hambrena, luego ya está así tu casa, ya esto, lo otro espectacular, la casa había sido, hizo un poco en su terreno y no hizo el terreno de ella.
1: Y ese es su nombre también.
3: Híjole.
1: No, hay muchos casos, o casos así de, incluso de parejas, se fue la mujer, le enviaba al varón, el varón ya se estaba juntando con otro, estaba construyendo la otra y se mudó después con la otra.
2: Historia desgarradora.
1: O ocurría también que enviaba para inversiones, tipo negocio, para con parientes. Y el pariente le excluyó y vinieron y se quedaron de cero, con cero otra vez.
3: ¿Y qué opinan si es soltero o soltera? ¿Está bien?
1: Que se vaya.
2: ¿Se va a estudiar o algo así?
3: A trabajar y
2: ahorrar. Si está bien emocionalmente. Tantas cosas son importantes para que vos tomes una decisión así. ¿Viste que hay chicos que vos le ves y todavía no están maduros?
1: Sí.
2: Emocionalmente como para ir, ¿verdad? Entonces ahí mandarle a tu hijo es complicado. Yo, por ejemplo, cuando era chica decía que mi hija iba a ir a los Estados Unidos a estudiar cuando termina el colegio. Ahora tiene 16 años
1: y no quieres.
2: Y no le voy a mandar porque no, o sea, ella quiere estudiar medicina, le dije estudiar medicina acá y después te va a hacer una especialización porque no es chiquita todavía con 18 años, bebé.
1: No, y lo que yo pensaba con la mayor, ¿verdad? Ella está con una intención de una pasantía en el extranjero, ¿verdad? Pero vos le mirás y hay decisiones que, por más que le ves grande y a veces habla como grande, te das cuenta que es criatura.
2: Claro,
1: que hay
2: le van
1: cosas
2: a poder.
1: Cosas que no están razonando todavía como nosotros. Y ahí te das cuenta que falta todavía, después de los 25 recién dice que desarrollamos la corteza frontal, ¿verdad?
2: Hay una película muy interesante que es la del padre que fue a buscar a su hija porque viajó a Europa. ¿Vieron esa película del secuestro de las chicas?
3: Hay varias películas por ese momento.
2: Sí, que fueron, y yo le mostré, le dije, no, mi hija, todavía no.
3: Trata de blancas.
2: Claro, trata de blancas, sí. Para trata de blancas. Sí. Y ven chicas solas o lo que sea, complicadísimo. No.
1: Lo simpático es que la mayor se iba a ir acá a Argentina. Creo que en julio viene un grupo musical que ella quería irse, ¿verdad? Y ahí luego todo, como es la primera nieta y es nuestra primera hija, de repente, ¿con quién te vas a hacer cosas? No, no te vas a ir. Los padres, incluso los primos, con el corazón así latiendo, no es sumamente peligroso. Buenos Aires, no me acuerdo ahora. Pero imagínate si se ir más lejos. No, porque en ese estadio, ¿quién te va a cuidar después? ¿Cómo te vas a ir? Bueno, y ahora cambió de opinión realmente, pero me imagino más, se iba a ir 2 días para un concierto y la preocupación que generó.
2: Claro.
1: Imagínate irse un poco más lejos ahora. Yo
2: y yo siempre digo, también, todas las decisiones, lo que decía hoy, la reflexión, todas las decisiones que nosotros tomemos, tenemos que hacerla orando y pidiéndole al Señor que nos guíe, porque si no, cada macanada que hacemos. Yo a veces escucho esa historia y digo, ¿pero cómo pico hiciste eso? Si no veía que estaba el pozo ahí enfrente tuyo, y uno está ciego. ¿Y por qué está ciego? Porque no le preguntó a Dios si realmente tenía que hacer eso, si realmente tenía que caminar hacia ese camino, esa decisión que toma. Entonces, un viaje al extranjero es una decisión muy difícil que tiene que ser orada, ayunada, confirmada de parte del Señor, ¿verdad? No sé qué te haga soñar más o menos, ¿verdad? Como yo siempre le digo a Jesús, si querés que tenga otro hijo, aparece en mi sueño y decímelo cómo se va a llamar y cómo va a ser, ¿verdad?
1: Qué exigente.
2: Entonces, uno tiene que pedir confirmación a Dios y tener ese tipo de amistad y relación con el Señor. ¿Y vos sabés que Él contesta?
1: Sí, vos sabés que ocurre que a veces queremos condicionar al Señor, y más ocurre con los chicos. Para cualquier relación, ¿verdad? Dame la señal, qué tal cosa. El Señor puede usar también personas alrededor tuya diciéndote no, no, no, no. Pero él o ella sigue insistiendo en un tema. A veces también se pone en la condición de querer escuchar una respuesta positiva a su pedido. Y ahí es pedirle primero lo que te dé, decirle vos que vas a aceptar su decisión y que te dé la fortaleza necesaria para entender su decisión.
2: Totalmente, porque pero eso hace una persona íntima de Dios.
1: Claro,
2: eso porque si no va a venir cualquier guanaco y te va a decir, bueno, va a entender si o no la. Uno pues siente cuando es del Espíritu Santo lo que está, cuando uno es íntimo de Dios, algo está pasando y vos sentís que es de Dios y te da paz, una paz diferente.
1: Y ahí es lo importante, por ejemplo, no sé, si es una persona que está en tu célula, que hable contigo y que te ayude, que vos, bueno, la decisión es suya ahora, pero también que pueda asistir a esa persona. O irse junto a vos, ¿puedes, Cari, orar por nosotros, tal cosa? Esa es su decisión, pero que esa personita que se quiere ir, que ore.
2: Y que ayune, y no por lo que le diga su líder, su pastor, su abuela, su tía, nadie. Dios mismo te tiene que confirmar. Dios te confirma de mil maneras. ¿Qué hizo Gedeón? Gedeón fue súper audaz y le pidió al Señor que le... Imagínate, le pidió una prueba, después no estuvo re conforme y le dijo, perdón que te pregunte de vuelta, pero ¿qué te parece si hace esto o lo otro? Y el Señor hace, o sea, porque eso es lo que Él está buscando en nosotros finalmente, una relación con Él.
1: Y que dependamos de Él. No, ahora que se seque el vellón, ahora que no, ahora que sí. Claro. A veces también queremos no hacer la voluntad del Señor.
2: Claro.
1: Y ahí está, para mí ahí está la decisión del papá también. Sí. Le preguntas qué te dijo que no, pero yo quiero irme. Y ahí te pones firme como papá, ¿sabes qué? No, el Señor ya te confirmó tal cosa y no.
2: Lógico.
1: Y ser un poco firme con ellos.
2: Yo cuando me piden permiso, mi hija, la mayor, obvio, es, déjame voy a orar y amar qué dice Dios, ¿verdad? De ella lo yo creo que se va y ora para que Dios ponga en mi corazón el poder irse o hacer, ¿verdad? Pero es importante que ellos sepan que mamá o papá tienen una relación con el Señor.
1: Yo te cuento una anécdota antes del corte. Nosotros teníamos una intención con mi hija y pusimos en oración así, ¿verdad? Y es como que las cosas estaban dando a que se cumpla, que para algo que ella quería estudiar. Y a mi señora no le gustó. Entonces, ¿qué hizo? Dobló rodilla y oró y no salió.
2: Exacto.
1: Y ahora, en el otro proyecto que tiene, dice, no, pero yo además, bueno, ora, pedirle al Señor que te muestre y que también toque nuestros corazones para que podamos aceptar que no nos lastime, porque cualquier decisión que tomen nuestros hijos a nosotros nos afecta, ¿verdad?
2: Sí.
1: Porque acordate, Lía, si a tu mamá no le gusta y se pone a orar, sabes que Dios le va a responder. Por eso no le quiero contar todavía, me dice. Pero hay que ponerse en posición y dejar que La mamá cuando ora, amigo, cuídate.
2: No, no hay nada que pueda ir en contra de la oración de la madre.
1: Día de la Madre, la próxima semana tenemos premio 0982701000. Vamos a sortear ya en minutos nosotros la camiseta, ¿te parece?
2: Dale.
1: Vamos a hacer mientras vamos al corte, después música.
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0: 12 horas con 36 minutos, 12 con 36, sin problemas, compañeros. 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Bueno, compañeros.
1: Bueno, vamos al sorteo.
2: Vale.
1: Espera un ratito, modo digital.
0: O sea, vamos a adjudicar. No, la palabra sorteo.
1: No, cierto, cierto, para que no nos caiga.
2: Vamos a regalar.
0: Con Axar.
1: Vamos a.
0: Para no pagar impuestos. Bueno, vamos a regalar, obsequiar.
2: Lo que hacemos por amor a nuestros oyentes.
1: Sí, ¿verdad? Sí.
2: Eso no es mentir, señor, señora. No vaya que después decir, no, ahí en la radio de esa cristiana comiente nomás lo de la gente, ¿verdad?
1: Porque realmente, generalmente, pues, regalo, el sorteo, uno tiene que pagar, pues.
2: Claro.
1: En el caso de nosotros, no le cobramos nada.
0: Suena a juego de azar.
1: Y aparte de eso, ¿verdad? Aparte de eso, ¿no? Y nosotros no hacemos eso para que la gente... Espera que se colgó el... Siguen llegando mensajes. Buen día, amigos. Quiero participar del sorteo. Ahí no puso su nombre. Ahora vamos a realizar la adjudicación de esto. Espera que marqué los que van a participar. Voy a buscar etiquetas. Un ratito. Acá llega otro mensaje. Vía, dice, buenos días, bendiciones, Mariano. Ah, Mariano Sosa, dice. ¿Qué pasó de vos, Mariano? Tú no te comunicabas más con nosotros. Mariano es de, nos está escribiendo ahora, por ejemplo, del Brasil. El número telefónico es de ahí, de, ¿cómo es que se llama? Puerto Mortiño, gracias. Gracias, Puerto Mortiño, sí, ahí está escuchando, ahí está. Vamos a escuchar el audio enseguida de él. Él siempre nos envía audio, le extrañamos ya el tema. Él estaba trabajando el tema de la construcción de la bioceánica, el puente de la...
2: Contestó la gente lo del virus, ¿verdad?
1: Sí, sí. Sí, voy a buscar un poquito. Sí, contestó. Hay muchísimos mensajes. Eso es lo que me pasa, que me estoy perdiendo. Estoy mezclando todos los mensajes. Ya, a ver, un ratito. Vamos, ¿qué era que dijeron del mensaje? Acá vamos a buscar. Está llegando el audio. Ok, bueno, vamos a hacer primero el sorteo. Si no, ¿cómo se dice? Me voy a confundir. Cari, decime basta.
2: Basta.
1: Un ratito, abro.
2: ¿De qué? ¿Cuál es? ¿De la lady?
1: Sí, la lady.
2: Ah. Mira, sí. Y no, ¿y por qué?
1: Sí, bueno, sí. Dale. Sí, sí, ah, ok, acá, bueno. ¿Ya? Terminación de número de teléfono, 196.
2: Sí.
1: Cecia Caballero de Godoy, dice un ratito que decía su mensaje. Hola, quiero participar del sorteo. Soy Cecia, del barrio Hipódromo Asunción. Un saludo para todos. Dios les bendiga. Quiero participar. Ok, te ganaste.
2: Chulina.
1: Ahí está. Le pongo un corazón, ya le escribo.
2: ¿De dónde tiene que buscar?
1: Acá, desde el estudio de Radio Asunción. Estamos sobre la calle
0: Luis María Regañán.
1: Sí, vamos.
2: Que después se quite una foto, Cecia, por favor, y arrobe a la RCC en las redes sociales para que la gente vea que sí. La gente viene a retirar su premio.
1: Sí, nosotros le pedimos la foto y tiramos en el grupo de WhatsApp también por ahí. Si no estás, 0982701000 y también vamos. Y si compartís en redes sociales, mucho mejor para nosotros.
2: Claro.
1: Bueno, vamos a escuchar lo que nos dijo nuestro a veces corresponsal allá, Mariano Sosa, que de ese Puerto Mortiño ahora está. Me escribió ese otro número. Vamos a escucharle, ¿te parece?
0: Sí, señor.
1: Adelante, vamos a escuchar qué dice.
0: Con mucho gusto.
3: Día, bendiciones. De Paul, saludos desde Mortiño. Y amanecimos con mucha lluvia aquí en nuestra zona. Estoy escuchando tu radio siempre, todos los días, escuchando tu radio. Mi celular envié hacia Brasil para problema técnico y esta semana me va a llegar, por eso no comuniqué más. Pero siempre escucho tu programación, querido Cepol y compañero Pollo. Y a full aquí en mi casa cocinando, preparando un almuerzo. Mi señora acaba de llegar de su trabajo. Y hoy frío y lluvia amanecimos.
1: Con frío y lluvia, muchas gracias.
3: Gracias a Dios. Siempre escucho tu programación.
1: Gracias, gracias.
2: Folle. F-O-L-L-E. ¿Verdad? O L-E.
0: No, es profeta. ¿Cómo se, Taiwán.
1: ¿Cómo se pronuncia tu apellido?
2: Y Folle.
1: Originalmente.
0: Con una L.
1: Folle. Pero no es el Folle. No,
2: ¿y por qué no usas vos tu nombre artístico, Folle, como tiene que ser?
0: No, pero todo el mundo, tal cual lee, te dicen.
2: Sí. Entonces en el colegio ya te decían
0: allá
2: así.
0: En el consultorio me dijo, Arnaldo Folle. La enfermera, entonces.
2: El apellido de mi mamá, así que.
0: Folle,
2: claro, vos le tenés que corregir. O sea, que el apellido de mi mamá sí que la gente no sabe ni cómo escribir, porque es Jacquier, no es Jacquet, no es, es Jacquier, ¿verdad? Entonces te pregunté, y es con Q-U-I-E-R, ¿verdad? Y yo ya sé de memoria cómo deletrearle. Q-U-I-E-R.
1: Ay, ¿cuál es?
2: Bueno, y ahí te pone, ¿entendés? Porque no saben pues cómo escribir, simpático. Atiendan esto, Municipalidad de Asunción brindará atención veterinaria gratuita este fin de semana. Esto es importante para los que tenemos yaguá y gato.
1: Sí, hay que cuidarles.
2: Sí, la Municipalidad de Asunción brindará este fin de semana 2 días de atención veterinaria gratuita para perros y gatos con vacunación antirrábica y desparasitación en distintos puntos de la capital. Las actividades se desarrollarán este sábado y el domingo de 8 a 12 como parte de la campaña Concienciación sobre la Tenencia Responsable de Mascota impulsada por la Comuna Capitalina. Ojalá sea así y no haya por ahí pancarta y todo eso, ¿saben ya, verdad? Sea una, ¿cómo se llama? Una realmente de concienciación la campaña.
1: Sí.
2: ¿Verdad?
1: O sea,
2: porque es lindo eso.
1: Sí, hay que...
0: Sergio, tu amigo renunciará, dice.
1: ¿Rivas?
0: Sí.
1: ¿O Erico?
0: No, renunciará Hernán Rivas.
1: Sí, así tipo rápido, ahora sin entrar a detalles, finalmente su, ¿cómo se llama? Abogada, por favor, cuando le su absolución, su primer...
2: La corte anuló su sobreseimiento definitivo.
1: Significa, entonces significa que va a ir a juicio oral.
0: Sí.
1: Va a ir, va a afrontar juicio oral. Y se habla también de que va a presentar su renuncia.
0: Sí, dice en informe. El senador Hernán Rivas comunicó a la bancada de Honor Colorado que renunciará a su cargo de legislador y así afrontará juicio oral por presunto título falso de abogado. El líder de la bancada de Honor Colorado, Natalicio Chassi, informó en conferencia de prensa que su colega comunicó que presentará su renuncia al cargo. El documento será presentado en las próximas horas.
2: Bien.
1: Bueno, está también el otro tema de el tema político, Erico Galeano también, ¿no? Que está por ahí, se me fue la info que tenía acá. Decía Honor Colorado estaba esperando también definir su postura sobre el ahora el senador Rivas, ¿verdad? Antes de la sesión del martes. Bueno, con esto yo creo que ya no van a votar por su expulsión, sino que van a aceptar su renuncia para que pueda enfrentar. Vamos a unas pequeñas noticias de información que tenemos también, todos son el ámbito, esto es grave, yo creo que tenemos que después ampliar, dice la información que un niño se desvaneció y murió durante el recreo en San Pedro. Un niño de 6 años se desvaneció y murió días pasados en su escuela ubicada en la compañía Alemancué del distrito de Iribucuá, departamento de San Pedro. Se le practicó una autopsia que arrojó el resultado preliminar, el caso sigue en investigación. Este lamentable hecho conmocionó el último miércoles a la comunidad educativa de la Escuela Nacional San Juan Bautista. ubicada en la compañía Limancué, distrito de Iribucuá, San Pedro, luego de que este niño de apenas 6 años se desvaneciera durante el horario del receso. Según se informó, el pequeño alumno fue auxiliado por docentes y trasladado de urgencia hasta el hospital del Instituto de Previsión Social IPS de Santaní. La víctima fue identificada como Lucas Cabrera Colmán, domiciliado en el barrio Palomita de Iribucuá. Los docentes que auxiliaron en ese entonces al pequeño buscaron asistencia médica y una vez que llegaron al hospital confirmaron que el niño estaba ya sin signos vitales. Lo que revela la autopsia, dice el informe, uno que ocurrió el miércoles y que los resultados preliminares de esta autopsia practicada el día siguiente, el fiscal Carlos Magno Alvarenga aseguró este viernes ya que por el momento se descarta cualquier tipo de violencia. Confirmó que el chico falleció a causa de una asfixia por broncoaspiración. Se encontró en su...
2: Hoy salió la autopsia hace 40 minutos.
1: Sí, y fue por broncoaspiración. Encontraron restos de alimentos en las vías respiratorias, incluso en el pulmón. Y lo que estuvo explicando el patólogo es que aparentemente comió mucha cantidad de comida y el chico después se fue a la escuela. Se habrá agitado, habrá corrido, jugado alguna cosa y él hizo una suerte de como si fuera, iba a vomitar, pero en vez de expulsar el vómito, lo que hizo fue aspirar. Y eso le produjo la asfixia. Un bebé es... Ahí tenemos que tener cuidado nosotros. Bueno, los accidentes ocurren, ¿verdad? Pero extremadamente cuidadoso con los niños. Yo le hablo, por ejemplo...
2: Tenemos que aprender esta técnica que le salva la vida a tanta gente. ¿Te acuerdas el bebé que estaba así? Estaba igual. Y el bombero le salvó.
1: Sí, tenemos que... ¿Cómo es que se llama? Hemlich.
2: Hemlich.
1: Hemlich, es importante. Y practicarlo, porque de repente cuando ocurre el momento uno se desespera.
2: Claro.
1: Pero si tenés práctica, es como que te va a resultar más, no sé si es fácil, ¿verdad? Es cuestión de que te ocurra y puedas enfrentar esa situación difícil, ¿verdad? Bueno.
2: Y el presidente, el Indy, parece que vamos a poder llamarle con respecto a si ya se solucionó el tema del Chaco.
1: Y si tenemos 7 minutos, podemos llamarle, hablamos brevemente con él, el tema del Chaco, la situación con los indígenas que se estaban manifestando presuntamente.

0: Justamente por no recibir respuesta por parte de las autoridades en relación a la provisión de los alimentos. Desde la Secretaría de Emergencia Nacional explicaban que ellos se fueron hasta sus hogares y aparentemente estos líderes decían que querían recibir en la calle. Ya estamos.
1: Estamos en comunicación con el presidente del INDI, Hugo Samaniego. ¿Cómo le va, presidente? Estamos aquí con Sergio Cepol, Arnaldo Fole y Karina Doldán, quien le saluda en esta mañana por RCC.
2: Muy buenas tardes. Muy buenas tardes, gracias. Y estamos a la orden.
1: Presidente, días pasados hemos tenido un acontecimiento, ¿verdad? No muy feliz, en donde, bueno, un pueblo originario o parte de este pueblo salió en medio de la ruta allá en zona del Chaco y cerraron la calle. ¿Supiste al respecto?
2: Sí, ya estaba en comunicación. Resulta ser que el Chaco pues, se llamó, estaba en estado de emergencia en este momento, ¿verdad?
1: Sí.
2: Y ustedes saben el problema grave que hay ahí. Sí. Y también vamos a tener acá en Asunción cuando haya la creciente. Tuvimos una reunión nosotros en Bovizaroga, se conversó de eso. Y la CEN es la que tiene que proveer los víveres, la que está proveyendo víveres y todos los elementos, ¿verdad? Ayudado también de todas las instituciones, como el Ministerio de Salud. Y bueno, y creo que como vieron antes eso y estaban... De repente, no digo apresurados, sí, estaban impacientes, hicieron ese cierre de ruta que evidentemente no, claro que le va a llegar, no va a ningún problema, pero hay lugares prioritarios, por ejemplo, donde no tienen ni para salir de la casa por el problema enorme que ustedes conocen, ¿verdad? La inundación.
1: Sí.
2: Y todos esos problemas que hay, ¿verdad?
1: Pero vos sabés, no presidente, podemos... que un representante de la CEN, específicamente creo que fue el ministro o viceministro, habló
0: sí,
1: con nosotros, sí. O hizo una sí. conferencia hablando, y sí. él decía que parte del pueblo originario no quería censarse. Entonces era un problema no. ese, supuestamente en la zona. Sí, ¿qué sabés vos al respecto?
2: Es cierto, ellos tienen muchas veces gente que están detrás, porque la verdad que tenían que ir en sus comunidades para que se le acerque ahí todos sus los víveres, no en la calle, no en el lugar donde ellos están, no corresponde eso. Lógicamente tienen que censarse para saber si son o no son indígenas también, para ver gente también que no son indígenas.
1: Exacto. ¿No?
2: Y nosotros estamos viendo... el gobierno está viendo que se llega a todos los indígenas, sobre todo en este momento en la región occidental, ¿verdad? Donde tenemos este problema. Y bueno, también tenemos problemas acá en la región oriental, ¿verdad? Donde hay mucho. Yo ayer vine de Pedro Juan Caballero, estuve en Cerro Corá, tuve una reunión con comunidad indígena, estuve en Irún también, en el Huillaú, estuvimos también a la mañana y a la. Estuvimos casi 2 días por la zona, ¿verdad?
1: ¿Cuál fue la problemática?
2: Nosotros estamos trabajando con el Plan Nacional de Pueblos Originarios. ¿Qué tiene ese plan? Ese plan sencillo, ¿verdad? Todas las instituciones, el presidente de la República bajó una línea de acción. Todas las instituciones del Estado tienen que estar trabajando en compañía del INDI, ¿verdad? ¿Por qué? Porque el indio pues, no va a poder hacer un camino, un puente, el indio pues, no va a poder tema de salud, el indio no va a poder hacer viviendas, y así sucesivamente, ¿verdad?
1: Exacto, entonces, tiene que ser un trabajo coordinado.
2: Coordinado. En esa coordinación, también la ANDE está ahí, en esa coordinación, cuando nosotros vamos a visitar las comunidades, se van conmigo todas las instituciones, ¿verdad? Del Estado, que son lo que le comenté, ¿verdad? ¿Para qué? No es para ir a hablar, reunirnos, ya sabemos, sino para canalizar los problemas de cada comunidad, por cada institución, a modo de ir solucionando los problemas, ¿verdad? Hay comunidades que... Ayer no reunimos con 19 comunidades, ¿verdad? 19 líderes indígenas. Nos reunimos también con 22 allá en el Huillaú, ¿verdad? Y cada uno tiene su situación, su problema, su... sus temas de diferentes, ¿verdad? Uno le puente, otro tiene problemas de salud, otro está con problemas de vivienda, otro está con problemas de ANDE, por ejemplo, que no le llega todavía el tema de la luz. Y bueno, y todos juntos estamos trabajando en esa en ese sentido, ¿verdad? Y yo creo que no es fácil, ¿verdad? También hay problemas, lógicamente, de cesión de víveres, eso. Nosotros hemos repartido casi más de 34.000 víveres en el departamento, en la región oriental, oriental. Y ahora estamos sin esa, necesitamos traer la provisión, estamos esperando eso. Y
0: Presidente,
2: bueno.
0: presidente, ellos mencionaron que 15 días atrás ya solicitaron una hora. Y dos, ¿cómo se soluciona el tema del diálogo entre ellos? Porque ellos se sostienen que quieren en ese mismo lugar. O sea, ustedes enviaron un equipo para dialogar con ellos el tema de cierre de las
2: Sí.
0: rutas que se estaba haciendo, por ejemplo. ¿Y
2: Que
0: cómo le convencen?
2: siempre dialogamos con ellos, casi siempre, casi todos los días hablamos, y de repente eso, ellos toman una decisión y ya directamente se salen, ¿verdad? Pero es cuestión de ir, como usted dice, dialogando. Yo siempre a ellos les digo, tenemos que hablar.
1: Claro.
2: Yo creo que se apresuraron porque estaban viendo todo lo que se estaba proponiendo, se estaba viendo todo lo que se estaba haciendo, entonces tuvieron un poquito de apuro, ¿verdad?
1: Exacto.
2: Benjamín Acebal, pues está cierto, ahí tiene lugares también donde tiene un poco de inundable, pero no es como los otros lugares, un poquito, que el Chaco tiene muchas características y hay demasiado problema ahora en ese momento.
0: O sea, se
2: Ahora
0: estaba
2: yo creo que
0: priorizando los
2: ahora.
0: lugares más anegados. O sea, es una cuestión de prioridad que se estaba dando.
2: No, y de luego, porque la Laguna Negra, hay lugares donde están inundaciones, donde no pueden salir de sus casas, y se le está llevando víveres, médicos, se está llegando, pero no es fácil, ¿verdad? No es fácil porque.
1: Perfecto. Bueno, te agradecemos mucho, presidente.
0: Y esperamos poder contar otra vez con usted para ampliar estos detalles también en la información que tenemos.
2: La NOA o lo que sea, difícil, pues se está llegando. El presidente también ya bajó una línea directa ahí de trabajar todas las instituciones junto con la SEN en ese sentido.
0: Gracias,
1: Gracias,
0: presidente. Gracias,
1: presidente.
0: presidente.
1: Hola.
3: Hola, Karina, campeona, perdón.
1: ¡Feliz
0: Feliz cumpleaños,
1: cumpleaños!
0: estamos
1: ¡Estamos
0: al
1: al aire,
0: aire. Happy birthday.
1: pastora!
0: Happy
1: ¡Happy
0: birthday. God bless you every day.
3: ¡Thank you!
1: Pastora,
3: Muchísimas
1: feliz cumple.
3: gracias.
0: Estamos con la pastora Betania Abreu para que la gente escuche, ¿no?
1: Sí, exacto. Hoy es su cumpleaños. Así que estamos muy felices, pastora, de poder comunicarnos contigo. Y estamos cortito de tiempo, pero queremos darle a la gente la oportunidad de saber qué va a encontrar hoy en el Congreso Diamante, pastora.
3: Ay, hoy va a ser algo espectacular. Va a estar con nosotros el pastor David Scarpetta, va a estar con nosotros el pastor Abe Uber y más. Llegó ya la banda también. Entonces estamos a full, va a ser un día espectacular hoy y mañana. Y hasta domingo va a seguir también, pero hoy y mañana no pueden perder. Hoy a las 2 en la tarde va a comenzar los talleres y va a seguir toda la noche hasta las 9 y algo en la noche. Entonces hay un patio de comida, hay para los niños. Entonces es algo súper, súper lindo para toda la familia. Diamante 2026, las promesas de Dios realmente son mis tesoros. Y es algo tan hermoso para ministrar, sanar, levantar a toda la gente. Y estoy tan feliz, el mejor regalo que Dios podía darme, que los cielos están abiertos, un día espectacular. Y doy
0: Hermoso,
3: gracias a Dios por este día.
1: hermoso.
3: Realmente.
1: Te queremos mucho, pastora. Nos vemos hoy a las 2 de la tarde, obviamente en el CFA Central para todos los que quieran ir. Antes era como más de mujeres el Congreso Diamante, pero ahora es para toda la familia porque realmente salen los hombres a veces más ministrados que las mujeres y eso. Así que vayan todos en familia, por favor. Gracias,
3: Así
1: pastora.
3: mismo. Esperamos. Un abrazo fuerte.
1: Abrazo, abrazo. Gracias, pastora.
0: Nos vemos el lunes,
1: Nos vemos el
0: Dios mediante, y el
1: lunes.
0: lunes también vamos, aparte del lunes.

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Muy buenas tardes, bienvenidos a RCC Noticias, primera edición en esta jornada de viernes 8 de mayo del año 2026. Hoy que arrancaba esta jornada con una temperatura bastante fresca por la mañana, luego de la tormenta registrada el día de ayer anoche que llegaba en algunos puntos del país y muchos registros también en algunas ciudades de inundaciones nuevamente por la falta de desagüe pluvial. Los reportes obviamente lo vamos a tener acá y lo vamos a compartir aquí en RCC Noticias en esta jornada. Ya estamos en dúplex a través de la radio también. Hace instantes se retiraban nuestros compañeros de Bendita Mañana con Sergio Cepol, la señora Karina Doldán y Arnaldo Folle. Y nosotros ya tomamos la posta para empezar a informar y ya nomás nos vamos a los principales titulares de la jornada. Nos vamos hasta el Chaco paraguayo y llegó la anunciada tormenta. El fenómeno climático golpeó primero en el sur del país, pero se prevé que llegue a Roja para el presidente Santiago Peña. El mandatario desarrolla una extensa agenda buscando nuevos contactos comerciales y de intercambio en varias áreas. En deportes, el ciclón sopló fuerte en Colombia. Cerro Porteño le ganó 1-0 al Junior y está cerca de la clasificación a la siguiente fase de la Libertadores. En la noticia internacional, la tensión no cede en el Medio Oriente. Estados Unidos e Irán intercambiaron disparos y ponen en peligro su frágil tregua. Y la noticia destacada, el hospital Menonita del kilómetro 81 de la ruta PI-02 Itacurubí de la Cordillera celebra hoy sus 75 años de labor ininterrumpida en Paraguay, consolidándose como una institución emblemática en la atención de enfermedades complejas y estigmatizantes, así como en el servicio comunitario basado en principios cristianos. 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Ahí tenemos en pantalla con los principales titulares, las principales noticias que se generaron en esta jornada, lo más resaltante. 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De esta manera, iniciamos RCC Noticias, primera edición.

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1: Y nos vamos a esta información que sucedía justamente en Pilar. Y hablábamos nosotros que ayer se registraron en varios sectores del país, en algunas ciudades departamentales, las tormentas hicieron destrozos. Vamos hasta Pilar con esta información. En Pilar, el temporal causa destrozos, árboles caídos y viviendas destechadas. Fuertes rasgos.

0: Ráfagas de vientos acompañadas de una torrencial lluvia provocaron caídas de árboles, cables sueltos y daños en varias viviendas de Pilar. El temporal derribó varios árboles y cables de alta tensión en varios puntos de la ciudad. Las viviendas de muchas familias sufrieron daños de diversa magnitud. Una fuerte tormenta azotó la ciudad de Pilar en la tarde de ayer, provocando graves daños en el tendido eléctrico y afectando directamente el suministro de agua potable. En medio de toda la situación, la ESAP Pilar informó que la planta de tratamiento estuvo fuera de servicio debido a la falta de energía eléctrica. A esta situación se sumó un inconveniente técnico en el generador de emergencia, lo que impide el bombeo de agua a la red. En la tarde-noche, la Municipalidad de Pilar brindó asistencia a las familias que han sido afectadas por la tormenta de las últimas horas, priorizando los casos de destechamiento que fueron bastante numerosos. Y de Pilar nos vamos hasta la ciudad de Luque. Fíjense las imágenes también, lo que provocaba la falta de desagüe pluvial. Fíjense, un grave episodio en Luque en medio de la tormenta. Tres vehículos sufrieron un accidente en el puente del arroyo Paso Bogarín de la ruta Luque Limpio. Hace semanas que el puente presenta un peligroso hundimiento y la municipalidad jamás reparó, exponiendo a los conductores. Dos de los vehículos quedaron trancados en los pozos, pero otro incluso volcó y sus ocupantes casi terminaron en el caudaloso arroyo. Los vecinos acudieron para rescatar a los ocupantes, entre los que había dos menores de edad. Según los vecinos, los gigantescos pozos están desde hace más de 15 días, pero las autoridades municipales no solucionaron el tema. Y ahora pasó esto, pero el lugar pasan miles de vehículos cada día. Esta situación muy preocupante en la ciudad de Luque, esto sería ya casi en la ciudad de Luque, pero en el barrio Morascué, el camino que une Limpio Luque. Una situación que cada lluvia va con una gran cantidad de agua que se tapona en los cauces hídricos. Una preocupación que las autoridades tienen que tomar cartas en el asunto. De esta información nos vamos hasta el desfile militar que no se va a realizar. No habrá desfile militar. El Ministerio de Defensa Nacional, Óscar González, informó que este año no habrá desfile militar en las fiestas patrias. Aseguró que el motivo es por razones operativas, mencionando la cantidad de frentes en los que están actuando al mismo tiempo. Escuchemos lo que manifestaba el ministro de Defensa, Óscar González.
1: El motivo de esta conferencia de prensa es aclarar debidamente cuáles son los motivos por los cuales en esta fecha patria, el 15 de mayo, no tendremos desfile militar. Sí tendremos el izamiento del pabellón en el Palacio de Gobierno con la sala de 21 cañonazos, tendremos un acto en el Palacio, en el Panteón de los Héroes, pero el desfile militar no vamos a realizar por razones absoluta y exclusivamente operativas. No es una decisión política del gobierno, ni mucho menos. ¿Y cuáles son los motivos de la razón operativa? Estamos llevando adelante varias operaciones en el interior del país, operaciones de defensa y de seguridad. Entre estas operaciones tenemos a Escudo Guaraní, que tanta satisfacción ya nos ha dado esta operación, en el sentido de Guana, detención de criminales vinculados al crimen organizado. Y entre estas operaciones cabe mencionar como la principalísima es la búsqueda de la persona secuestrada. No podemos de ninguna manera distraer al personal militar de esas tareas para el desfile militar. Aparte, no menos importantes son las operaciones humanitarias que realizamos para proteger a la población civil en caso de que se produzcan hechos relacionados al clima, como ser inundaciones. Ahora mismo tenemos perspectiva de que vamos a tener varios días de intensa lluvia, y en esos casos siempre estamos empleando al personal militar para, entre comillas, socorrer a la población, porque es una directiva del gobierno de Paraguay. Quiero nomás aclarar también que el desfile previsto por las unidades militares del interior, y que ya tienen compromiso con las respectivas municipalidades, se van a realizar.
0: Y pasamos a la noticia internacional, porque tenemos que hablar del presidente de la República, Santiago Peña, que está por Taiwán. Esta noticia internacional que tiene que ver con nuestro país, Taiwán, extendió este viernes la alfombra roja para recibir al presidente de la República del Paraguay, Santiago Peña, en un intento por reforzar sus lazos con su único aliado sudamericano, al que China exhortó a romper sus relaciones con Taipei. Vamos a escuchar unos momentos el discurso del presidente de la República, Santiago Peña, lo que dijo en este acto.
2: Este nuevo encuentro abre nuevas puertas para el diálogo, la colaboración y el desarrollo con visión de futuro. Paraguay valora profundamente esta relación y reitera su compromiso de seguir apoyando a Taiwán en una alianza estratégica basada en valores compartidos como la democracia, la libertad, los derechos humanos y el Estado de Derecho.
0: Peña encabeza una delegación de funcionarios y representantes empresariales en una visita de 4 días y ha descrito a Taiwán como un socio fundamental para su país, cuya relación bilateral data de 1957. El presidente Lai Ching recibió a Peña con honores militares, incluidas salvas de cañón y alfombra roja, antes de una reunión privada. Entre los puntos que se están discutiendo es la posibilidad de establecer una línea aérea directa entre Taiwán y Paraguay, apostando a que nuestro país sea el punto de ingreso al continente sudamericano. Y ahora pasamos al bloque deportivo y tenemos que hablar de la victoria de Cerro Porteño, que hoy lo eleva a 7 puntos en la tabla. Cerro Porteño, misión de visitante, y está muy cerca de conseguir su pase a los octavos de final de la Copa Libertadores. El local era el más necesitado y eso se notó desde la propuesta que el Ciclón supo responder. Los minutos iniciales fueron intensos, peleados, y en medio de este trámite, Pablo Beghetti se destacó con un golazo. A los 13 minutos, el argentino aprovechó un despeje corto y sin dudar sacó un zapatazo que se le metió por encima a Mauro Silveira. Un verdadero golazo del 9 que muchas veces fue criticado por la hinchada azulgrana. Tras la pausa de hidratación, Junior volvió más agresivo, controló la pelota y Cerro Porteño intentó tapar los huecos y salir de contragolpe o con balones largos, sin mucha transición. El portero Alexis Martín comenzó a ser exigido con remates desde afuera del área, pero el Ciclón también tuvo sus chances para ampliar el marcador. Cerro Porteño se quedó bastante y fue imposible no pensar en la cuestión física, debido a que fue un problema constante para la azulgrana durante este semestre. Javier Guerrero se perdió la más clara a los 56 minutos, buscando refrescar su zona media. Ariel Olam metió un par de cambios. Vamos a escuchar al término de este encuentro lo que manifestó el técnico de Cerro Porteño, Ariel Olam.
3: El equipo trabajó mucho desde el lugar que podemos trabajar, que es el conceptual, con poco tiempo de entrenamiento en campo. Entonces hay un mérito enorme de los jugadores, porque la información que vamos generando en la semana para ir dándoles a ellos posibilidades de también ser partícipes del proceso de decisiones, yo creo que engrandece mucho al equipo, porque insisto, son pocos los entrenamientos que podemos hacer, y con pelota en campo, no pocos los que podemos hacer sin pelota y fuera del campo. Insisto, es mérito de los jugadores, hicieron un primer tiempo extraordinario, creo que creamos situaciones de gol como para poder irnos al vestuario con una diferencia de un gol más. Y en el segundo tiempo creo que nos costó un poco sostener, porque no olvidemos que jugamos contra un equipo que tiene muchos futbolistas de mucha categoría, que son muy difíciles de marcar, sobre todo de mitad de cancha o tres cuartos para adelante. Y realmente creo que a lo largo de todo el partido hicimos un partido en defensa tremendo. Y creo que bueno, que el gol fue un golazo. Y no hay mucho para explicar de eso. Es una genialidad de Pablo. Una acción totalmente individual que le pegó como lo dio y la clavó en un ángulo. Pero también creo yo que todo esto se redondea por el esfuerzo y la pasión con la que jugaron los jugadores, con la gente acá a apoyarlos con una ilusión tremenda, y me alegra mucho porque sé que hicieron seguramente un esfuerzo económico importante para estar acá, privándose de cosas, mismo los medios de prensa que nos acompañaron, así que estoy muy agradecido de eso, porque eso se va transmitiendo al jugador y es una inyección más para dejar en la cancha todo lo que dejaron, ¿no? Y creo que ese fue el secreto también, no solamente de todo lo que se comprometieron ellos para preparar el partido, sino después para llevarlo adelante.
0: Y ya, como lo decíamos, con esta victoria Cerro Porteño va a 7 puntos. Miremos la tabla de posiciones de este grupo, ahí lo tenemos, la placa en la pantalla. Cerro Porteño escaló a la segunda posición del grupo F, eliminó al Junior de la pelea. Ahora el Ciclón debe visitar al Palmeiras y posteriormente recibir al Sporting Cristal. Y ahora pasemos a otra información, a este video llamativo, a este suceso llamativo. Fíjense las imágenes. Un inesperado pasajero, un episodio bastante llamativo. Un mucuné se subió al capó de un automóvil y realizó un breve paseo. Posteriormente, la conductora lo rescató y lo liberó en un patio baldío cercano a su casa, donde había árboles frutales. Qué espectacular, qué linda imagen, ¿no? Yo siempre digo, estas especies marsupiales, estos conocidos como mucuné en Paraguay, que hoy ya se tiene un poco más de conciencia de no atacarlos, son indefensos, son seres que se alimentan de bichos, se alimentan justamente de alacranes, son roedores que no hacen daño. Mucho antes se decía también, no comen gallinas. Realmente lo que comen son cadáveres algunas veces, ¿verdad? O de repente cuando son pollitos bebés están durmiendo, de esa forma. Pero estos son indefensos, son animales que necesitan el cuidado, que andan muchas veces hoy por las ciudades urbanas porque sus hogares fueron desterrados, algunos ya no tienen cabida, entonces andan por los árboles y tenemos que darle ese cuidado. Así que felicitaciones a esta ciudadana que hizo lo más importante, llevarlo a un lugar seguro. Así que con esta información tenemos que establecer nuestra primera pausa de este informativo del mediodía, pero sin antes tengo que hablarles de Personal, porque Personal fue premiada como la mejor y más rápida red fija de internet del país, con la mejor experiencia para streaming, descargar y subir contenidos a alta velocidad y en alta calidad, en simultáneo y sin interrupciones. 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Breve pausa y ya retornamos aquí en el informativo de mediodía con más noticias.
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2: Seguimos informando y nos vamos hasta la noticia del Chaco paraguayo y una muy buena noticia. Hospital Concordia, que se instala en el Chaco paraguayo. El Hospital Concordia en Newland inauguró el nuevo sector de hemodinamia. En una emotiva ceremonia estuvieron representantes del directorio del hospital, la Asociación Colonia Newland, la Sociedad de Cardiología del Paraguay y autoridades especiales. Este nuevo equipamiento permitirá ofrecer más y mejores servicios a las personas que acuden al lugar. Y también una muy buena noticia, por eso tenemos que hablar del Hospital Niños de Acostañú. Una muy buena noticia, ayer los médicos del Departamento de Cardiología del Hospital General Pediátrico Niños de Acostañú anunciaron el alta del paciente número 22 que recibió un trasplante de corazón en la institución. Se trata de un adolescente de 15 años que recibió trasplante cardíaco a finales de marzo. Actualmente, 4 pacientes continúan en lista de espera. Vamos a escuchar en esta nota a Nancy Garay, jefa de cardiología, al doctor Marcos Melgarejo, jefe de cirugía cardiovascular, y también en una nota exclusiva vamos a escuchar lo que manifestó la madre del paciente. Hablaron el adolescente y su mamá. Vamos a escuchar lo que mencionaba la mamá.
3: Estamos muy contentos hoy de poder anunciar que le estamos dando de alta a este niño de 15 años, quien hace 37 días fue trasplantado. Previamente estuvo conectado a un corazón artificial por 21 días, él tiene 15 años. Grave, afectado de una enfermedad que se llama miocardiopatía dilatada, en grado severo, y la sobrevida de él corría un riesgo muy elevado, motivo por el cual fue ingresado en la unidad de cuidados intensivos y se tomaron esas medidas de conectarlo inmediatamente al corazón artificial y proceder a inscribirlo en la lista de trasplante cardíaco con prioridad cero. Afortunadamente tuvimos un resultado feliz porque el chico hoy está en condiciones de volver a su comunidad. Aprovecho la oportunidad para felicitar en primer lugar al equipo quirúrgico, al equipo clínico.
4: El que había ingresado con un cuadro de miocardiopatía dilatada en fase terminal, que nos obligó en primer término a conectarlo a un corazón artificial, a un Berlin Heart. El Esteban es el paciente número 14, conectado a un corazón artificial. Vale destacar que es un dispositivo de alta complejidad que podemos decir que solamente en el Hospital Pediátrico Acostañú tenemos en el país y muy pocos centros en América Latina ya tienen una experiencia como la que hemos adquirido a lo largo de estos años. Apareció el donante para Esteban, un donante que estaba muy lejos realmente en Ciudad del Este. Toda la logística que implicó traer el donante, el órgano, ¿verdad?, hasta aquí. Y se realizó el trasplante el día 30 de marzo. Posterior a eso, el corazón trasplantado estaba un poco débil, no tenía mucha fuerza, por lo que hemos decidido conectarle a otro dispositivo, inclusive después del trasplante. Y bueno, hoy vemos el resultado de eso, de un esfuerzo gigantesco realmente de un equipo médico.

0: 你看我这个教堂的二姨，
1: 嗯，yo no tengo más que palabras de agradecimiento para todos los doctores, todo el personal del hospital es excelente y estoy muy agradecida y conmigo voy a estar agradecida con ustedes por lo que hicieron por mi hijo, por la segunda oportunidad que le dieron. Ni nada más.
2: El doctor Héctor Castro también habló sobre la importancia de estas intervenciones y lo que significa para el Hospital Niños de Acosta Ñu. Escuchemos lo que mencionaba también el doctor Héctor Castro.
3: Bueno, doctor, para RCC queremos saber un poco tu pensamiento con referencia al trasplante, que fue todo un éxito también.
4: Sumamente feliz, agradecido con la vida, agradecido con los profesionales que tienen esa predisposición absoluta en enfrentar estos desafíos enormes, agradecido con nuestras autoridades, con la ministra de salud, con todos los directores, con la fuerza aérea que nos ayudó para también gestar lo que fue en su momento el traslado. Las asociaciones nos permiten también alcanzar estos desafíos con mucha suficiencia y sin duda, imagínense tener a un hijo adolescente en una posibilidad que atenta su vida, ingresar a la terapia intensiva, posteriormente instalarle un corazón artificial, someterse a un trasplante cardíaco y hoy de vuelta a su hogar, no tiene ninguna dimensión comparable. Así que nosotros desde aquí sumamente felices y quiero nuevamente resaltar, esto es un gesto de soberanía en salud, porque con la ayuda de las autoridades, la ciudadanía y la capacidad de nuestros profesionales en salud pública, se ha gestado nuevamente un hecho histórico.
3: Nosotros no queremos estar ajeno también con el tema de los medicamentos. Estuvimos escuchando también que el paciente se tiene que acercar también y le van a estar otorgando los medicamentos necesarios sin tener que gastar ningún guaraní también fuera del hospital.
4: Obviamente es un compromiso. Al hacer una situación de salud pública de una dimensión muy grande, con un alto costo, y no me estoy refiriendo solamente a lo que representa la vida, sino que me refiero obviamente a una inversión económica, claramente continúa un compromiso de sostener esta gesta que ya se realizó. Nosotros en ningún momento podemos desatender esta situación, esto sigue en el sentido de los controles, de la medicación, del seguimiento propiamente de los profesionales y así también de insumos y medicamentos, así que claramente esto es un paso más, pero no quiere decir que haya sido el último, sino que representa una continuidad del mismo compromiso con que se realizó el propio trasplante cardíaco.
3: Y con referencia también a la infraestructura, vemos que está creciendo también el Hospital de Acosta Ñu.
4: Gratamente, sí. Para nosotros es también una demostración de que el presupuesto y el gobierno sigue apostando a un hospital como el nuestro, un hospital que se dedica a enfermedades de alta complejidad en niños. Estamos avanzando a pasos agigantados con el Centro Nefrourológico, con el apoyo de la Ministra de Salud, del Presidente de la República, la entidad binacional Itaipú. Por otro lado, lo que representa también la ampliación del pabellón de cardiología. Nosotros queremos brindar lo que se refiere también a la parte de consultorios, diagnóstico, en un proyecto de fortalecimiento del Departamento de Cardiología.
2: Pasamos a otra información y tenemos que hablar sobre la anulación del sobreseimiento, en este caso de Rivas, el senador Rivas, y deberá ir a juicio. La sala penal de la Corte hizo lugar al pedido del Ministerio Público y resolvió anular el sobreseimiento definitivo del senador Hernán Rivas, quien deberá enfrentar juicio oral por uso de documento público de contenido falso. La causa será remitida al Juzgado Penal de Garantías para luego derivar al Tribunal de Sentencia e iniciar el juicio oral y público. El acta de imputación indica que Hernán Rivas, para obtener la matrícula profesional de abogado, habría utilizado un certificado de estudios emitido por la Universidad Sudamericana, en el que constaba que cursó la carrera entre el 2000 sin ningún documento académico que lo avale. Este título lo utilizó para acreditar su condición de abogado ante la Cámara de Senadores, que a su vez lo designó como representante de la Cámara ante el jurado de enjuiciamiento de magistrados. Posteriormente, usó esos documentos auténticos, pero de contenido cuestionado, para conseguir su matrícula de abogado. Pasamos a otra información y ahora tenemos que hablar de la noticia internacional, la guerra en Medio Oriente. Estados Unidos e Irán intercambian disparos y ponen en peligro su frágil tregua. El presidente de Estados Unidos, Donald Trump, afirmó que el alto al fuego con Irán sigue vigente a pesar del ataque iraní del jueves contra tres destructoras estadounidenses en el estrecho de Hormuz, que calificó de una nimiedad. Poco antes, Washington dijo haber atacado instalaciones militares iraníes como represalia a la agresión contra sus buques en Hormuz, vía clave para el tránsito de hidrocarburos bloqueada por Teherán desde que estalló la guerra el 28 de febrero. Irán, por su parte, acusó a Estados Unidos de haber iniciado el intercambio de disparos y de incumplir el cese de hostilidades. Estos nuevos enfrentamientos debilitan aún más la tregua vigente desde el 8 de abril, es decir, desde hace casi un mes, en un momento en que la Casa Blanca sigue esperando una respuesta de la República Islámica a su última propuesta para poner fin al conflicto de manera duradera. Estos últimos hechos generan aún más incertidumbre sobre qué pasará en Medio Oriente. Y volvemos a los deportes y tenemos que ver los golazos de la Sudamericana. Golazo de Maximiliano Salas en el Carabobo versus River Plate fue en el minuto 90 con el descuento. Y además significó el gol del triunfo. Un golazo de Maximiliano Salas. Y también el otro golazo de Rodriguinho en la goleada de Bragantino sobre el Blooming. En este partidazo también en la Sudamericana. Y tenemos que pasar también en otro partido suspendido. El partido entre Deportivo Independiente de Medellín y Flamengo en el estadio Atanasio Girardot de Colombia fue suspendido a los 5 minutos luego de disturbios en las gradas e invasión de aficionados del conjunto local al campo de juego. El encuentro entre Independiente de Medellín y Flamengo fue cancelado, dijo la Conmebol en su cuenta oficial de X, tras una hora de demora por los inconvenientes. Vamos a ver un momento de lo que ocurrió en el estadio Atanasio Girardot en Colombia.

Los disturbios comenzaron en el inicio del partido cuando aficionados del Independiente de Medellín arrojaron bengalas al campo de juego y derribaron un vallado para ingresar a modo de protesta por el mal momento del equipo. Según reportes de la prensa local, el árbitro venezolano Jesús Valenzuela detuvo el juego al minuto 2 y poco después, a los 5, indicó a los futbolistas que se retiraran del terreno. Ahora hay que esperar la decisión de la Conmebol por posibles sanciones. Y ya hablábamos del inicio de esta jornada de viernes, el clima fresco por la mañana. Vamos rápidamente a lo que nos dice la Dirección Nacional de Meteorología para los próximos días. Placa en la pantalla, señor, señora, tenemos el informe para el Chaco Central. Para mañana sábado, fresco, cielo mayormente nublado, vientos del sur, lluvias dispersas, luego mejorando, una mínima de 13 grados y una máxima de 16 grados. Para el domingo, frío a fresco, cielo parcialmente nublado, vientos del sur, una mínima de 8 grados y una máxima de 18 grados.

para Asunción Central y zona metropolitana. Para mañana sábado, frío o fresco, cielo mayormente nublado, vientos del sur, una mínima de 11 grados y una máxima de 15 grados. Para el domingo, frío a fresco, cielo parcialmente nublado, vientos del sur, una mínima de 7 grados y una máxima de 16 grados. Y sobre el clima, el Ministerio de Agricultura y Ganadería justamente dio un informe y un aviso sobre las posibles heladas que se vienen. Recordemos que el Ministerio de Agricultura y Ganadería emitió una alerta por la posible llegada de heladas y pidió a los productores tomar precauciones para evitar pérdidas. Entre el domingo y el lunes, el fuerte descenso de temperatura, sobre todo en el centro y sur de la región oriental, podría provocar heladas ante este escenario. El Ministerio recomienda a los productores aplicar medidas simples en el caso de hortalizas, que son más vulnerables. Se sugiere protegerlas con coberturas, invernaderos o riego nocturno. Para el ganado, se aconseja brindar refugio, agua y alimentación adecuada para evitar el estrés por el frío. También se insiste en prestar especial atención a zonas bajas, donde el riesgo de heladas es mayor. Y con esta información tenemos que establecer nuestra pausa de esta jornada, breve pausa, y ya retornamos con más noticias.

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0: Seguimos informando en RCC Noticias Primera Edición y comenzamos con el bloque económico, hablando sobre lo que se va a establecer o se sigue charlando, se sigue hablando mucho en los gremios también, cómo se va a aplicar el salario mínimo, ese ajuste del salario mínimo. La Comisión Nacional de Salarios Mínimos se reúne hoy para debatir el reajuste del salario mínimo. Durante los últimos años, el método de reajuste ha sido muy predecible. El Banco Central del Paraguay envía el porcentaje de inflación interanual. La CONASAM recibe el papel y lo pasa al Poder Ejecutivo con la recomendación de un incremento equivalente a dicho porcentaje. Sin embargo, ese patrón se romperá por primera vez, según anunció la ministra de Trabajo, Mónica Recalde, quien días atrás prometió una discusión histórica sobre este tema. Vamos a escuchar lo que mencionaba la ministra del Trabajo, Mónica Recalde.
1: Todo el mes de mayo, porque vamos a tener que llevar en una mesa una discusión que nunca antes se vio. Una discusión donde los trabajadores y los empresarios van a sentarse a negociar por primera vez en base a todas las evidencias posibles que tanto el Ministerio de Trabajo, en colaboración con el Ministerio de Industria, el Ministerio de Economía y el Banco Central, van a poner a disposición de las partes. Ya lo dijo el presidente, vamos a equilibrar esas discusiones desde el gobierno. Porque para nosotros es importante que el salario real crezca. Para nosotros es importante que la plata le alcance a la gente.

0: nosotros es importante que más gente, gracias a su trabajo, gracias a su ingreso, el presidente, y no quiero dejar de pasar por alto, es el tema del control que va a seguir ejerciendo el Ministerio de Trabajo en todas las empresas. Porque capaz un trabajador tenga hoy un empleo, pero ese empleo puede ser informal, ese empleo puede ser precario, ese empleo puede tener largas jornadas de trabajo que finalmente no reditúan su ingreso y su esfuerzo. Así que, de nuevo, reafirmo el rol de contralor y fiscalizador del Ministerio que se va a estar llevando adelante, no solamente también desde el programa Hambre Cero, sino desde cada una de las empresas que a través de los trabajadores recibimos los reclamos, pero principalmente para poder mejorar la calidad de vida de todos nuestros trabajadores. Vamos a estar brindando más información desde las redes del Ministerio.
1: Y ahora pasamos a ver la cotización de monedas en esta jornada, cómo es el comportamiento cambiario. Tenemos placa en la pantalla. El dólar en la compra, 6.120 guaraníes. En la venta, 6.190. El euro, 7.250 en la compra. En la venta, 7.600. El peso argentino, 4,2 en la compra. En la venta, 4,6. Con esto cerramos el bloque económico. Seguimos informando en RCC Noticias y tenemos que hablar de este evento que ya se llega, Expo Pioneros 2026, el movimiento, toda la expectativa que conlleva en esta expo. Hoy hablamos con Luis Boneto, coordinador de este gran evento en el Chaco paraguayo. Escuchemos lo que mencionaba y cómo están los preparativos para este gran evento.
2: Bueno, siempre tratamos de que la Expo cada año mantenga lo que son sus ejes clásicos, tradicionales, que son parte del esquema, y luego ir incorporando aquellas cuestiones que, en base al trabajo de todo el equipo, y haciendo un relevamiento permanente, sobre todo con los productores, y a través de muchísimas actividades que se hacen con Fundación Ideagro, con quien Pioneros coorganiza la muestra, tratamos luego de presentarla como un disparador, como aquellos temas que el productor está interesado y que allí los puede encontrar, y luego saber por dónde seguirlo, ¿no? Porque de eso se trata. Entonces, en este sentido, este año vamos a tener nuestras tradicionales dinámicas de maquinaria agrícola, miércoles y viernes para el sector agrícola precisamente, jueves y sábado para el sector ganadero. Hablando del sector ganadero, este año nuevamente nos sorprende la participación y el apoyo de los cabañeros y de los productores. Hay más de 500 animales inscriptos, todos saben, todos animales de alta categoría, de élite. Remate, cura. Entonces son actividades muy importantes, vamos a tener jurados internacionales participando, con lo cual el área ganadera se prevé como una actividad que siempre es la misma, pero que este año vamos a mostrar algunas alternativas diferentes, acompañados también por el Instituto Chaqueño de Biotecnología Animal, que es parte integrante de la Fundación Ideagro, y por una organización de Brasil, una de las más prestigiosas de que en cuanto a novedades en capacitación, vamos a dedicarnos el día miércoles a la agricultura y vamos a hablar de un tema que es muy importante para el futuro agrícola del Chaco, que es el cultivo del maíz. Ver cómo tenemos que ajustar todos los detalles para ir mejorando los índices de producción, tener productos de calidad, lograr materia orgánica en el suelo con buen rastrojo y preparar los lotes para el próximo cultivo en las rotaciones de siembra directa que tanto se necesitan. El día jueves vamos a trabajar con ganadería, acá vamos de la mano justamente de uno de los disertantes de ABCZ, vamos a tomar nota de qué significa trabajar eficientemente en nuestros rodeos comerciales.
1: Bueno, y todo lo que genera la Expo Pioneros 2026, ya escuchamos que que en esta oportunidad, aparte de toda la muestra de generación de producción en el Chaco paraguayo, también vamos a tener tecnología y también que hoy se va a dar la oportunidad a emprendedores también para ser visibles. Muy bien por la Expo Pioneros 2026 y ahí, por supuesto, RCC va a estar acompañando este gran evento que mueve económicamente también y potencia a la región. De esta información tenemos que pasar ahora a hablar de la reforma del transporte público. Ayer justamente se daba esta información también y se sigue debatiendo hace muchísimo tiempo, pero la reforma, desde la firma de la reglamentación y de la ley que hoy va a habilitar esta reforma del transporte que es tan necesario para el país. Uno de los grandes temas pendientes desde hace muchos años es la reforma del transporte. El representante del Centro de Empresarios del Transporte del Área Metropolitana, CETRAPAN, César Ruiz Díaz, expresó reparos a la reglamentación de la nueva ley de transporte público, señalando que, si bien plantea avances, también introduce riesgos operativos, económicos e institucionales que podrían afectar la sostenibilidad del sistema. Escuchemos lo que mencionaba el presidente de CETRAPAN, César Ruiz Díaz.
3: Hemos hecho un análisis de lo que es la reglamentación de la ley que genera la reforma del transporte. Y lo hemos hecho en base a un eje de comparación de la normativa versus el decreto, los impactos operativos, económicos y jurídicos que pueda tener, los riesgos institucionales y lo que representa las oportunidades de un nuevo. Presenta un cambio estructural del sistema bastante profundo, se pasan de sistemas a modelo contractual. Hay un mayor control estatal, hay un sistema tecnificado de monitoreo y va a tener una dependencia muy alta en términos de financiación por parte del gobierno. Lo negativo que vemos es una centralización del poder, donde el viceministerio planifica, regula, sanciona, define tarifas junto al Ministerio de Economía y Finanzas, tiene el control operativo y tecnológico, y eso genera el nacimiento de un riesgo de discrecionalidad. ¿Por qué? Porque genera un riesgo económico, porque aumentan los costos operativos, las tarifas sin ajuste automático no se prevé, se genera un desequilibrio económico financiero, y eso te lleva a un riesgo del colapso del sistema. Pero también debemos entender que existe una debilidad institucional, porque se prevé de que va a haber un consejo asesor, pero no es vinculante. Hay una participación que no tiene una incidencia real, falta de contrapesos y tiene su riesgo muy grande de politización. Si queremos hablar de ventajas potenciales, podemos decir que genera un ordenamiento del sistema, va a tener mayor transparencia, se va a integrar la tecnología para mayor precisión, y podría, de ser bien aplicado, generar atracción de inversiones. Básicamente eso es lo que hemos analizado. Pretenden de que el 40% sea eléctrico y el 60% sea a combustión, que nos parece razonable como primer paso. Ahí hay una dualidad en las expresiones. Por un lado, la ministra dice que en julio van a empezar las licitaciones para los proveedores de flota.
4: Sí.
3: Es decir, los representantes de las marcas que tienen que entrar a licitar, a pujar, para ver qué marca se va a comprar. Y en el otro andarivel, el viceministro de Transporte dice que en junio, un mes antes, ya llegarán las primeras unidades. Entonces, te quedas medio asustado de la falta de unicidad en el diálogo, en el criterio.
1: Y ahora pasamos a otra información y tenemos que hablar sobre la operación Nueva Alianza. Con este informe que la Secretaría Nacional Antidrogas, en cooperación con la Policía Federal del Brasil, culminó esta operación Nueva Alianza 55, una ofensiva desarrollada durante 10 días en zonas boscosas de los distritos de Pedro Juan Caballero y Capitán Vado. En el departamento de Amambay, Francisco Ayala de la SENAD dio los detalles de la operación. Escuchemos lo que mencionaba.
4: Más de 200 hectáreas de cultivos de cannabis, aproximadamente 200.000 kilos de marihuana ya lista para la comercialización, fueron destruidas en el marco de la operación Nueva Alianza 55 a lo largo de 10 días de incursiones aéreas y terrestres que fueron posibles gracias a aeronaves de la Fuerza Aérea Paraguaya y también la Policía Federal del Brasil. Se estima que con la operación se dejó fuera de circulación más de 800.000 kilos de marihuana que iban a ir destinados principalmente al mercado brasileño, generando de esta forma un perjuicio económico que rondaría los 120 millones de dólares para las organizaciones criminales. Nueva Alianza 55 es una operación desarrollada por la SENAT en cooperación con la Policía Federal del Brasil, que cuenta con el apoyo del CODI y el Ministerio Público. Esta operación se realizará de manera permanente y continua a lo largo de todo el año 2026, en el marco de lo que se conoce como responsabilidad compartida en la lucha contra el narcotráfico en la región.
1: Las tareas operativas contaron con el apoyo del Comando de Operaciones de Defensa Interna del Ministerio Público, además de incursiones aéreas realizadas con helicópteros de la Fuerza Aérea Paraguaya y de la Policía Federal del Brasil. Y ahora tenemos que hablar sobre los nuevos agentes del LINCE que ya están prestos y listos para operar en la ciudad de Central, en las ciudades de Central y Capital. En el acto de egreso del 15º curso de operaciones especiales motorizadas, OEM, 129 efectivos policiales culminaron su formación especializada para incorporarse a la Dirección de Operaciones Tácticas Motorizadas, Grupo LINCE, dependiente de la Policía Nacional del Paraguay. El acto se desarrolló en el cuartel central del Grupo LINCE, ubicado en Isla Bogado, ciudad de Luque, y contó con la presencia del ministro del Interior, Enrique Riera Escudero, además de autoridades nacionales, mandos policiales e invitados especiales. Durante el proceso de formación, los cursantes reciben entrenamiento intensivo en conducción táctica, procedimientos operacionales y destrezas motorizadas especializadas, requisitos fundamentales para ingresar a las filas del Grupo LINCE. En esta promoción también se destaca la participación de dos becarios de la Policía Nacional del Perú, quienes completaron satisfactoriamente el riguroso entrenamiento desarrollado en Paraguay.
5: Una vez más en este lugar que ya se está convirtiendo en el refugio de un grupo importante de policías que tienen a su cargo una de las tareas más difíciles. La respuesta rápida, segura y efectiva para tener el Estado cerca del ciudadano. El Grupo LINCE es una marca registrada. El Grupo LINCE no es para cualquiera. El Grupo LINCE es una selección de la selección. Ustedes saben, y porque han peleado por sus hijos, mi hijo de la familia, que no es fácil ya ingresar a la Policía Nacional. Hay 18.000 interesados y 5.000 cupos, de los cuales 1.000 son para el sector femenino, pueblos originarios, y también en el caso de los LINCE hay un pequeño amigos de otros países, como en este caso. Y esos orígenes humildes de esos jugadores se asemejan a los orígenes humildes de estos señores. De los 18.000 que se presentan, solo 5.000 entran a la policía. Y de esos, otra vez, recorriendo las aulas, se les explica quién se quiere sumar a hacer un esfuerzo mayor aún del que va a ser sometido.
1: Pasamos a otra información y ahora tenemos que hablar de Julio Enciso. El Rayo Vallecano, con un gol en la primera parte del brasileño Alemão, venció en el estadio de Minau de Estrasburgo 0-1, al igual que hizo en la ida en Madrid, y logró una histórica clasificación para la final de la Liga Conferencia. Una mano de Óscar Valentín dentro del área fue decretada como penal por el árbitro. Y ahí está Julio Enciso, cogió el balón y discutió con su compañero Martial Godo, porque ambos querían hacerse cargo de patear el penal. Al final, el disparo lo hizo el albirrojo, pero lamentablemente el remate desde los 11 metros fue adivinado por el argentino Augusto Batalla, que hizo una gran parada tirándose a su derecha. Y ahora tenemos que establecer una brevísima pausa, la última ya de este informativo del mediodía. Ya retornamos con más noticias.

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5: Seguimos en RCC Noticias, primera edición, y se viene un fin de semana largo, en la próxima semana, y usted, señor, señora, seguramente se pregunta, muchos laburarán todavía en la semana, y algunos evidentemente se van a quedar en casa o están pensando en viajar. Hoy tenemos una buena opción a través del trabajo de nuestro compañero Ilson, que la próxima semana, en esta jornada, algunos piensan hacer viajar largos recorridos, y nuestro compañero Wilson nos trae una alternativa muy cercana en el departamento central, el Cerro Ñembú, en la ciudad del mismo nombre. Veamos y escuchemos esta propuesta que nos trae nuestro compañero Wilson.
6: Estamos en el Cerro Ñembú. Estamos con imágenes de Efraín Paredes queriendo compartir contigo y con toda la teleaudiencia lo bello que es este cerro para poder compartir con la familia y poder disfrutar en este feriado largo que se aproxima. Bueno, este hermoso cerro está ubicado, como dijimos, en la ciudad de Ñembú. Tiene 169 metros sobre el nivel del mar, es la altura que está teniendo este cerro, con una dimensión prácticamente de 70 hectáreas, o es lo que corresponde aquí en este, en la superficie que está teniendo. Y por supuesto, esto se trata de un cono truncado de origen volcánico. Por eso es la belleza que estamos teniendo y estamos observando aquí. También fue explotado hasta el año 2016, donde se extraían las piedras. Donde pueden observar las imágenes, se extraían las piedras, del cual también se realizaban también para realizar calles empedradas, construcciones y demás. El color verdoso que está teniendo le da una belleza más atípica realmente a lo que se puede observar en estos momentos con las imágenes de Efraín. También resaltamos, por supuesto, la limpieza que está teniendo este cerro. Está muy limpio, vemos gente también trotando, haciendo ejercicios, y de esa forma puede aprovechar la familia para poder pasar ese 14 y 15 de mayo.

0: También y felicito amigos y compañeros que están también disfrutando de ese momento y muchas personas lo recordarán. Yo decía hoy en radio, mis abuelos vagamente recuerdo que inclusive mis padres hablaban del Hospital Menonita, 75 años el Hospital Menonita. Nuestra congratulación para todos los que componen ese gran hospital. El Hospital Menonita, el kilómetro 81 de la ruta PI02 Itacurubí de la cordillera, celebra hoy sus 75 años de labor ininterrumpida en Paraguay, consolidándose como una institución emblemática en la atención de enfermedades complejas y estigmatizantes, así como en el servicio comunitario basado en principios cristianos. Hablamos con varias autoridades presentes en el emotivo evento. Veamos y escuchemos lo que sucedía en este hermoso momento que se festejaba 75 años de labor e institución, o toda una institución en la República del Paraguay.
1: Hospital Kilómetro 81 no es una empresa, un emprendimiento de las asociaciones civiles, de la comunidad civil de los menonitas de origen alemán en Paraguay, pero sí de las iglesias. No obstante, me permito comentar que en los inicios se han definido varios fundamentos de esta obra. Uno es el amor al prójimo, ese amor cristiano que debe ser reflejado en hechos. Y a quién mejor aplicar estos hechos cristianos de amor, sino al prójimo más necesitado. Y eso ocurre acá. Segundo, se definió ya en los años, a inicios de los años 50, que otro de los fundamentos sería la gratitud de haber sido recibido como menonitas en el Paraguay. Una obra de agradecimiento hacia el gobierno, así se formuló expresamente en sus inicios, y eso yo pienso que está reflejado en su, yo quisiera decir, máxima expresión en esta obra, en primer lugar. Y en segundo lugar, es una oportunidad para muchos menonitas también.
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0: A la audiencia de RCC Deportes, muy buenas tardes. Arrancamos hoy la edición viernes 8 de mayo del año 2026 y saludamos a todos nuestros oyentes que nos escuchan a través de la 1250 AM, a través en Asunción y todo el departamento central, en el Chaco Paraguayo a través de la 101.7 FM y también a nuestras emisoras aliadas, la 91.9 FM en Carmelo Peralta, la 91.5 FM en Mariscal Estigarribia, la 107.1 FM en la ciudad de Pedro Juan Caballero y la 93.5 Radio Encuentro en Ciudad del Este. Y estos son algunos de los títulos que vamos a ir desarrollando a lo largo de la programación de hoy, pero queremos escuchar un poco de música, maestro.
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0: Cerro Porteño ganó 1-0 al Junior de Barranquilla y con el triunfo se aseguró torneo internacional para el próximo semestre. Olimpia habilita las entradas para el duelo ante Vasco da Gama a disputarse el 20 de mayo en el Defensores del Chaco. En automovilismo, la planificación del Rally World Champion 2026 en Itapúa sigue viento en popa. El clásico español a disputarse el domingo a las 16 horas acapara la atención de los fanáticos del fútbol. El Racing de Estrasburgo se eliminó de la Conferencia League. Julio Enciso desperdició un penal. En el tenis, el Master 1000 de Roma se comenzó a jugar y los grandes ya comenzaron a debutar en la primera ronda. En el básquet de la NBA, Oklahoma City Thunder ganó a Los Ángeles Lakers y puso la serie 2-0. Esto se dio en la Conferencia Oeste. Y como todos los días me acompaña Ilson de Araujo. Buenas tardes, Ilson.

0: Muy buenas tardes, Lorenzo. Muy buenas tardes, por supuesto, a toda nuestra querida audiencia de RCC Deportes, RCC Radio. Estamos listos para compartir contigo toda la información deportiva en una hermosa tarde fresca aquí en nuestra querida República del Paraguay. Vamos a compartir todo lo que refiere nuevamente a la Copa Libertadores, Copa Sudamericana, todos los resultados, todo lo que tiene que ver también con nuestros compatriotas en el exterior. También lo que salió a decir Scaone con referencia a lo que dejó el Superclásico. Por supuesto, Cerro Porteño no se queda con las manos vacías. Ayer sacó a relucir lo que es el ciclón de Barrio Obrero. Vamos a estar escuchando, por supuesto, en conferencia de prensa, qué es lo que dijo Ariel Holland luego del partido. También, si nos da el tiempo, por supuesto, vamos a compartir contigo el calendario deportivo del fin de semana. En el ámbito local e internacional. Y por supuesto, todo lo que tiene que ver también con otras disciplinas deportivas fuera del fútbol. Hay tantas noticias que queremos compartir contigo, pero lo aceleramos. Ponemos ya de primera en cuarta ya para poder compartir contigo toda la información en esta hermosa tarde.
1: Y realmente es una hermosa tarde, fresco, agradable, un clima, y se portó el pronóstico anunciaba que iba a haber un cambio de clima, y efectivamente se produjo primeramente la lluvia, y después ya entró el frente frío, el viento sur que sigue vigente, y bueno, en horas de la noche ya se va a poder disfrutar de un clima mucho más frío de lo que estamos sintiendo a esta hora de la tarde. Y con respecto a Cerro Porteño, un triunfo muy importante. Ayer decíamos, Ilson, y a toda la audiencia, que Cerro necesitaba sumar de a tres para seguir con vida en esta Copa Libertadores, y el equipo de Ariel Holland eso lo hizo, no decepcionó el cuadro azulgrana, jugando de visitante en Cartagena de Indias ante la representación de Junior de Barranquilla. Hay que recordar del por qué se disputó el partido en esa ciudad. En el Junior de Barranquilla, su estadio está siendo remodelado para la final de la Copa Sudamericana, por ende ofició de local en la ciudad de Cartagena de Indias. Entonces, por eso se disputó allí el partido. Y bueno, arrancó el partido a las 23 horas de nuestro país. Y bueno, anoche hizo un gol fundamental el tan afamado y tan rimbombante contratación que hizo Cerro Porteño para esta temporada 2026. Muchos habló de Pablo Vegetti con respecto a su llegada a Cerro Porteño, el jugador que en su momento vistió la casaca del Vasco da Gama y llegó con muchos lauros de gran goleador. Sin embargo, en el torneo de apertura no mostró tal cosa, y los hinchas ya comenzaron a cuestionar el rendimiento del delantero argentino de 37 años. Pero anoche hizo una que realmente valió para aplaudir de pie y cerrar el estadio de donde se estaba disputando el partido, porque hizo verdaderamente un golazo. Y bueno, después ya se dieron situaciones y finalmente el resultado, lo que uno mira, Cerro Porteño con ese triunfo pasa a sumar 7 puntos, se colocó a un punto del Palmeiras y ya depende de sí mismo. Ahora sí podemos decir que Cerro depende de sí mismo y ya no depende de otros resultados para seguir en la fase de octavo. Pero ¿dónde está la importancia de los 3 puntos de anoche? Que automáticamente Cerro, por más que no pase a octavos de final de la Copa Libertadores, se asegura jugar otra ronda. Si termina tercero, va a jugar sí o sí la Copa Sudamericana. Inclusive hay muchos ya que están adelantando que en la Copa Sudamericana podría darse, ¿por qué no?, un clásico entre Olimpia y Cerro. Si Olimpia termina segundo en la fase de grupos donde se encuentra actualmente y Cerro termina tercero donde se encuentra actualmente en la Copa Libertadores, es casi un hecho que se juegue un clásico en la Copa Sudamericana. Entonces, muchos hinchas ya se están haciendo esa película, pero faltan muchos partidos por jugar. Olimpia tiene que jugar ante Vasco y ante Audax Italiano, los dos partidos de local, y Cerro Porteño todavía tiene que jugar ante el Sporting Cristal en Asunción, en la Nueva Olla, y el partido que tiene de visita en San Pablo ante el Palmeiras. Pero así ya se está hablando que podrían darse dos clásicos, en el fútbol argentino y en el fútbol paraguayo, Ilson.
0: Es así como estás indicando, y un partido que anoche duró dos días, Lorenzo. Empezó a las 11 de la noche, terminó que cerca de la 1. Él, lastimosamente...
1: Fue como el golpe del 2 y el 3 de febrero.
0: Algo así, ¿verdad? Pero con un final feliz, ¿verdad? Teniendo en cuenta que el resultado ayudó con este golazo real y literalmente con el gol de Vegetti. Salvó la plata del Club Cerro Porteño, teniendo en cuenta que salva también el semestre, porque se queda también con torneos internacionales que disputar. De esa forma, también con la derrota de Junior, Junior ya queda fuera de todo, porque queda solamente un punto. Por más que ganen los dos partidos, ya no alcanzan, no le van a estar alcanzando para poder clasificar al menos en Copa Libertadores. De esa forma, Cerro Porteño tiene asegurado al menos un torneo. Vamos a ver cómo le va. Va a ser muy importante para Cerro Porteño su visita en Brasil, donde, ¿por qué no? De esa forma que estuvo jugando Cerro Porteño, mostrando, sacando un poco de pecho de visita, y como le suele caracterizar también a Cerro jugar mucho mejor de visita, así como habíamos hablado el día de ayer, te estuve indicando también que parece que juega un poco más tranquilo, más despejado Cerro Porteño, no tiene tanta presión cuando sale a jugar de visita, y esperemos que eso se dé también en Brasil, sacando por lo menos un puntito, trayendo en Asunción y tratando de capitalizar los tres puntos contra el equipo peruano. Cerro Porteño podría asegurar ya la segunda fase de la Copa Libertadores.
1: Con respecto a asegurar, ahora con este triunfo de Cerro Porteño, el que se aseguró su silla como entrenador de Cerro Porteño fue el argentino Ariel Holland, porque días pasados estábamos hablando, es incierto el futuro de Ariel Holland, teniendo en cuenta que el torneo, antes de que Olimpia salga campeona, estábamos hablando de la situación de Holland, que las futuras presentaciones de Cerro en Copa Libertadores y cómo termina en el campeonato local iban a determinar el futuro del entrenador argentino. Y hoy, transcurridas las semanas, nos encontramos que Cerro se ubicó ya para un torneo internacional. Cerro Porteño aseguró un torneo internacional en el segundo semestre, sea Copa o sea Copa Sudamericana. Por ende, eso es un mérito de Ariel Holland. Hoy día está como segundo del torneo Apertura. Faltan tres fechas todavía por disputarse, pero Cerro ahí está como segundo. Si consolida esa posición y Cerro Porteño después accede a octavos de final o finalmente termina, yo creo que la comisión directiva de Cerro Porteño se va a sentir satisfecho, teniendo en cuenta que Holland no arrancó el torneo de Apertura, no arrancó la Copa Libertadores, y no es responsabilidad la mala preparación física, no es responsable de la elección de jugadores que forman parte del plantel de Cerro Porteño en este primer semestre del año.
0: Y así como está indicando, además, lo que a Cerro Porteño le viene muy bien también es que ahora, con lo que está teniendo, vamos a quitar un poco el lado negativo de las lesiones que tiene Cerro Porteño. Lo positivo, digo, con el tema, por ejemplo, de Chaparro, que se está luciendo en Cerro Porteño, y de Bobadilla, que el día de ayer estuvo viendo un poco los comentarios, que hizo muy buen partido, que estuvo recuperando muchos balones para Cerro Porteño, cortando muchas jugadas del Junior, y de esa forma también poder quitar jugadores que valen la pena en Cerro Porteño, y de esa forma también tener un poco también de, diría, alternativas el técnico, de esa forma, una vez que los futbolistas se vayan recuperando. También empezó también con el debate de una vez que se recupere Blas Riveros con el Chico, porque está pasando un muy buen nivel. Ahora hay que ver cómo se recupera Blas Riveros para ver si es que si puede recuperar nuevamente el puesto. Hay que saber que cuando viene una lesión larga, para que se pueda recuperar y volver al prime que pueda tener, la única forma es tener continuidad.
1: Hablando de Blas Riveros, estamos a 34 días del Mundial que se va a disputar en el norte de América. Particularmente yo pienso que ya no llega para el Mundial.
0: No, ya
1: porque
0: no.
1: Ya no llega más porque lastimosamente no hay tiempo. Hay que ver porque todavía no está disputando ningún partido a nivel oficial. Transcurrió mucho tiempo de estar parado, sigue con la lesión, eso hay que hacer una revisión, entonces tendría que someterse a varios partidos de manera exigente para ver si realmente está curado del todo. Entonces particularmente yo veo ya Blas Rivero, no lo veo para la lista de los que van a viajar finalmente a los Estados Unidos. ¿No?
0: Yo creo que era el momento indicado ahora, Lorenzo, porque tiene todavía dos partidos Cerro Porteño antes de que empiece el Mundial, más los tres partidos que tiene a nivel local. Entonces con 5 partidos, inclusive 4, más el amistoso que tiene la selección, podría ser un buen examen para el futbolista.
1: Pero la contra que tiene Blas es que estos 5 partidos que le quedan por disputar a Cerro Porteño, 3 por el torneo local y 2 a nivel internacional, van a ser en un lapso muy corto. Entonces le exigís mucho al cuerpo. Un jugador que te viene de una lesión muscular no puede estar jugando domingo, miércoles, domingo. Domingo, no es recomendable eso. Entonces,
0: teniendo en cuenta el puesto, sobre todo, que él tiene, ¿no?
1: Exactamente, encima tiene que hacer un trabajo doble dentro del campo, sí, de ida y vuelta. Entonces no es recomendable. Particularmente, ya creo que se baja la cortina para Blas Rivero con respecto al Mundial 2026, a no ser que, no sé, por ahí Gustavo Alfaro decida otra cosa. Algo de Paraguay también. Días pasados estuve hablando con Enrique Sánchez, sí, y no, lógicamente no va a decir, pero yo le hice la pregunta mirando, ya tienen toda la lista, ya tienen toda la visa. Efectivamente, nosotros nada más no conocemos, pero Gustavo Alfaro ya tiene la lista de los 30 que irán al Mundial, claro, porque la Asociación Paraguaya ya hizo todas las documentaciones pertinentes para todos los jugadores que van a formar parte de la delegación de Paraguay para instalarse en Los Ángeles, donde va a ser el lugar donde Paraguay va a instalarse, sí, para su búnker, para esperar los partidos a disputarse en Estados Unidos, principalmente la mayoría de los partidos que tiene la albirroja.
0: Y bueno, y con esa lista que estás indicando, nos vamos un poco a la selección nacional, porque estamos hablando de Blas Rivero, en el cual efectivamente no va a poder ir, lastimosamente, porque es un jugador que nosotros necesitamos en ese puesto. Ahora Cerro Porteño está tapando ese bache con el juvenil, en el cual está saliendo muy bien, y hablo por el chico, y muy contento me imagino que Ariel también va a estar, el técnico de Cerro Porteño, porque es un puesto realmente en el cual el fútbol paraguayo no está teniendo también. Nosotros nos cuesta tener laterales, y es más, hay veces que nosotros, al menos en Olimpia y Cerro Porteño, se traen más laterales extranjeros, al menos para el equipo, para los equipos grandes de nuestro país. Equipos chicos no, pero equipos grandes sí.
1: Es que hay que ser realista, Ilson y audiencia, sobre este punto. En el fútbol paraguayo no hay laterales ni derecho ni izquierdo. Por eso se contrata jugadores extranjeros. No es porque los grandes de nuestro fútbol piensan, no, nosotros queremos solamente extranjeros en esas posiciones. No hay. Decime un jugador local que rinda en ese puesto. Ni Olimpia ni Cerro no tienen. No. Por derecha ni por izquierda. Blas Rivero es una excepción. Pero fuera de Blas Rivero no hay. El que apareció fue el chico que estaba en hoy día en Talleres de Córdoba, el de Guaraní. Después de mucho tiempo aparece un joven por ese carril, y creo que ese jugador que está hoy día, que era de Guaraní, hoy día está en Talleres, está instalando su nombre para jugar el Mundial, a disputarse en el norte de América.
0: ¿Y qué te parece si le escuchamos al técnico de Cerro Porteño después del partido de Cerro en su visita en Colombia?
1: Antes de colocar, le pido a la audiencia que preste, sí, atención a la primera pregunta del periodista, que debería hacer la conferencia de prensa con la camiseta puesta y con su carnet al día de Cerro Porteño, porque escuchen atentamente la pregunta como hace al entrenador. Cero objetividad.
2: Buenas noches, saludos a los presentes. Gracias. Felicitaciones por la gran victoria, sin duda, una muchas gran gracias victoria la que obtuvieron esta noche en Copa. Esfuerzo, concentración, entrega. Preguntarle por el análisis del partido, ¿por qué lo ganaron? Aparte de estas tres cosas que le dije, porque me pareció ver a un Cerro Porteño muy concentrado dentro del campo de juego. Por eso quisiera escuchar primeramente el análisis y pedirle también brevemente una opinión sobre el golazo de Pablo Vegetti.
3: Bueno, creo que primero el equipo trabajó mucho desde el lugar que podemos trabajar, que es el conceptual, con poco tiempo de entrenamiento en campo. Entonces hay un mérito enorme de los jugadores, porque la información que vamos generando en la semana para ir dándoles a ellos posibilidades de también ser partícipes del proceso de decisiones, yo creo que engrandece mucho al equipo, porque insisto, son pocos los entrenamientos que podemos hacer, y con pelota en campo, no pocos los que podemos hacer sin pelota y fuera del campo, y creo que esos son los que valoro enormemente, porque esos son los que más estresan, porque hay que tomar decisiones, hay que analizar, y uno llega a los partidos muchas veces diciendo, bueno, habremos desafiado demasiado ese aspecto y eso podrá inhibirnos de frescura para jugar. Y bueno, y hoy gracias a Dios no ocurrió. Insisto, es mérito de los jugadores. Hicieron un primer tiempo extraordinario. Creo que creamos situaciones de gol como para poder irnos al vestuario con una diferencia de un gol más. Y en el segundo tiempo creo que nos costó un poco sostener, porque no olvidemos que jugamos contra un equipo que tiene muchos futbolistas de mucha categoría, que son muy difíciles de marcar, sobre todo de mitad de cancha o tres cuartos para adelante. Y realmente creo que a lo largo de todo el partido hicimos un partido en defensa tremendo. Y creo que bueno, que el gol fue un golazo. Y no hay mucho para explicar de eso. Es una genialidad de Pablo. Una acción totalmente individual que le pegó como los dioses y la clavó en un ángulo. Pero también creo yo que todo esto se redondea por el esfuerzo y la pasión con la que jugaron los jugadores, con la misma pasión que vino la gente acá a apoyarlos, con una ilusión tremenda, y me alegra mucho porque sé que

0: hicieron seguramente un esfuerzo económico importante para estar acá, privándose de cosas, mismo los medios de prensa que nos acompañaron, así que estoy muy agradecido de eso, porque eso se va transmitiendo al jugador y es una inyección más para dejar en la cancha todo lo que dejaron, ¿no? Y creo que ese fue el secreto también, no solamente de todo lo que se comprometieron ellos para preparar el partido, sino después para llevarlo adelante con la pasión y el esfuerzo y la dedicación que lo hicieron, ¿no? Entonces estoy contento también por la gente que vino, que los jugadores le hayan regalado esa entrega y que nos hayan apoyado de la manera que lo hicieron, ¿no?
1: Juan Denis, Super Deport.
2: ¿Qué tal, profe? ¿Cómo está?
0: ¿Qué tal? ¿Cómo le va? ¿Qué dice?
2: Todo bien. Felicitaciones por el gran triunfo en Copa. Gracias. Cuesta conseguir victorias y más en condición de visitante, sin dudas. Salió, de acuerdo a lo planificado, digo, el posicionamiento, porque bien señalaste en ese análisis que Cerro fue superior en ese primer tiempo y como que quedó corto ese 1-0 simplemente, pero salió lo planificado. ¿Y cuánto acerca el objetivo, que es la clasificación a octavo, de este triunfo fuera de casa?
0: Bueno, creo que la planificación que desarrollamos con el equipo la tratamos de poner en práctica durante todo el partido. Creo que, insisto, la cancha estaba muy pesada y creo yo que también el juego de Junior también no solo los desgastó a ellos, sino porque corrieron mucho, sino también a nosotros, ¿no? El calor, la humedad y el estado del campo de juego. La verdad quita piernas y bueno, y creo que en eso también nos sobrepusimos emocionalmente a no bajar los brazos a pesar de estar muy fatigados. Y después hay que ir partido a partido como hemos ido hasta ahora desde el primer partido. Creo que estamos competitivos y bueno, y quedan dos partidos y nada, realmente no podemos festejar antes de conseguir lo que tenemos que conseguir y lo que deseamos y la ilusión que tenemos, pero tenemos que ir partido a partido, quedan dos partidos durísimos, así que hay que seguir enfocados y metiéndole con todo y tratar de, en el campeonato local, bueno, después del esfuerzo que hicimos hoy, vamos a ver cuánto podrán jugar el lunes sin correr riesgos, pero tratar de levantar la puntería en el torneo local, ¿no?
1: Jorge Izquierdo, ABC Cardinal.
3: Hola, profe, buenas noches. Felicitaciones por el triunfo. Profe, me quiero detener tácticamente desde que llegó. ¿Está conforme con la versatilidad que tiene hoy día el plantel que va manejando y en cuanto al 11? Porque hoy vi 3 atrás, 5 al medio, vi 4 atrás, un volante de salida, 2 en punta o media punta. Y le quiero preguntar justamente por eso, por la versatilidad que tiene con todos los jugadores dentro del plantel. Y la función específica de Piris hoy, meterse por en medio de los centrales, le da esa salida un poco más clara, más limpia con los pelotazos largos. ¿Es por allí quizás la apuesta por él de ponerlo más atrás? Gracias.
0: A vos. Los partidos todos tienen distintos niveles de complejidad y desafíos distintos, ¿no? Entonces, hoy el partido por ahí pedía esa estrategia y esa táctica para jugar, y tal vez el que viene va a pedir otra cosa y así. Vamos partido a partido, pero rescato para poder tener esa versatilidad, la enorme valentía y la enorme predisposición de los futbolistas para poder llevar a cabo a veces roles y funciones a los cuales no están habituados o acostumbrados, pero mi abuela decía, la necesidad tiene cara de hereje, y nosotros estamos con muchas bajas, con un plantel que desde lo físico ha mejorado, pero todavía para jugar este tipo de partidos nos cuesta, y eso hasta que no tengamos la pretemporada no lo vamos a poder resolver, entonces están supliendo con corazón, con valentía y con pasión, todo y con concepto, todas las otras vicisitudes por las cuales atraviesa el plantel, ¿no?
1: Ernesto.
0: Lo de Robert es una posición que él jugó el otro día contra Recoleta. Pensábamos que era importante ver cómo lo hacía y hoy el partido daba para que él se inserte o no, de acuerdo a cuando él veía que, de acuerdo a cómo estaban distribuidos los delanteros, él tenía que conducir todo eso y con Gustavo y Matías, y creo que hicieron un gran partido, ¿no?
1: Ernesto Jiménez, 780 AM.
4: Profe, buenas noches por aquí.
0: Buenas noches.
4: Profe, la inclusión hoy de César Bobadilla, que me parece hizo un muy buen partido, pero específicamente, ¿qué buscó con él? Allí con la presencia de César, también de Alan Soñora, y el proceso justamente de los jugadores que hoy estás recuperando. Hoy de a poco se va mejorando ese tema de los jugadores tocados que se van recuperando. ¿Cómo está ese proceso de recuperación a la espera de lo que va a ser la pretemporada, profe?
0: Y bueno, Morel, por ejemplo, hoy terminó el partido, un partido durísimo, y eso ya es una gran noticia. Robert lo terminó también muerto los dos, pero vivos, o sea, sin contratiempos, con la carga lógica de la batalla que fue el partido. Gustavo también, Matías, que venía de una lesión y que no había podido jugar los primeros partidos. Yo creo que el equipo va sumando este tipo de partidos y después, descansando bien, vuelve a subir un escalón. Nos cuesta recuperarnos después de los partidos porque no tenemos la base que nos gustaría que el equipo tenga, y no se puede ahora en la mitad del torneo o en la mitad en este momento de lo que queda. Nos quedan 2 partidos de Copa y 3 partidos de campeonato, son todavía 5 partidos muy importantes. Y bueno, por eso es que a mí me gustaría que entrenemos repitiendo el equipo y jugando Copa y torneo local, pero es muy difícil porque los viajes son muy largos. Bueno, gracias a Dios también al esfuerzo que hizo la dirigencia, pudimos venir en un charter cómodo, nos podemos quedar hoy a dormir y descansar, mañana levantarnos un horario razonable para volver a Asunción, y bueno, vamos a llegar como a las 10 de la noche, pero vamos a llegar bien dormidos y bien comidos. Entonces, eso también es importante, el esfuerzo que han hecho los directivos, que también estoy muy agradecido porque eso ayuda a competir desde un lugar con más posibilidades, ¿no? Sobre todo para los jugadores, que son los que hacen el desgaste dentro de la cancha. Así que, ¿qué otra cosa me preguntaste? Ah, y lo de César. Mira, César está teniendo un crecimiento acelerado en la toma de decisiones conceptuales de lo que pide el partido. Lógicamente es un tractor y el primer tiempo corrió Champions League. Entonces, yo creo que después, como todos los compañeros, lo fue sintiendo el partido. Y bueno, y Alan, la inclusión de Alan no solamente es porque nos da fútbol, sino también porque tiene pelota parada, que es un recurso que con algunos de los futbolistas importantes del equipo afuera no tenemos los shoteadores. Y tenemos muy buen juego aéreo y no lo estamos pudiendo aprovechar. Entonces, la inclusión de Alan también es importante, pero con Alan hay que ir también paso a paso para que estabilice su parte física y no termine corriendo riesgos excesivos. En realidad, el plantel...
5: Así lo escuchamos a Ariel Holland, el entrenador, que ayer brindaba la conferencia de prensa al término del partido, que ganó Cerro Porteño 1-0. Y bueno, el profe está feliz con el resultado. Sabemos que Cerro Porteño, con este triunfo, mira de otra manera su participación en la Copa Libertadores. Y como decíamos antes de irnos a la pausa, Cerro Porteño aseguró sí o sí seguir participando a nivel internacional con el triunfo de anoche. Vamos a la pausa.
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0: Volvemos al circuito informativo y tenemos que decir a toda la audiencia que nos está sintonizando a esta hora de la tarde que en el Master 1000 de Roma está jugando Dino Prismic, el jugador, el tenista croata, contra el serbio Novak Djokovic, el más ganador de los Grand Slam, 24 tiene en su haber Novak Djokovic. Djokovic ganó el primer set 6-2 y el segundo ganó Prismic por 6-2. Ahora se está disputando el tercer set, el decisivo, está parcialmente el partido 2-2. Y aparte de la rivalidad existente en la cancha, hay rivalidad de países, porque estos países, Croacia, Serbia, antes pasaban a formar parte de Yugoslavia. Después vino la guerra civil y cada país que se independizaron, tanto Serbia como Croacia, y a partir de la independización de estos países, se generó ese conflicto ya. Entonces, Prismic con Djokovic no se pueden ni ver. Esa es la pura verdad. Un serbio contra un croata no se pueden ni ver, ni se pasan tan siquiera la mano. Eso en el tenis que se está disputando actualmente en Roma con respecto al Master 1000. Y vamos a hablar brevemente también de la Fórmula 1. La FIA da luz verde a motores más térmicos que eléctricos en la Fórmula 1 para el año 2027. La Federación Internacional de Automovilismo, organización que rige las reglas de la Fórmula 1, anunció hoy, viernes 8 de mayo, un principio de acuerdo para que el controvertido reglamento técnico sobre los motores de los monoplazas vuelva a dar prioridad a la potencia térmica sobre la eléctrica. Durante una reunión de hoy, la Organización Internacional del Automovilismo, que tiene su sede en París, se han tomado medidas en principio para el año 2027, que verían un aumento nominal de la potencia del motor de combustión de 50 kilovatios y una reducción nominal de la potencia del sistema eléctrico de 50 kilovatios, según el comunicado de la FIA. La decisión, que todavía debe ser discutida al detalle y votada por el Consejo Mundial de los Deportes de Motor, terminaría con la paridad actual 50-50 de los motores híbridos, mitad eléctricos y mitad térmicos, que la FIA impuso desde esta temporada 2026. El reglamento que entró en rigor esta temporada ha generado una enorme división en el seno de la Fórmula 1, desde los ensayos de pretemporada y agudizándose con la disputa de los cuatro primeros grandes premios. El cuatro veces campeón mundial neerlandés Max Verstappen, de la escudería Red Bull, ha sido uno de los más virulentos a la hora de hablar de este asunto, estimando que la Fórmula 1 este año 2026 es como una Fórmula E con esteroides, e incluso haciendo comparaciones con el videojuego Mario Kart. Ante sus dificultades en este inicio de temporada, Verstappen ha inclusive amenazado con abandonar la Fórmula 1. Consciente de las críticas, la FIA anunció a finales de abril una medida que hizo aplicar ya en el reciente Gran Premio de Miami, que se disputó el domingo pasado en esa ciudad de los Estados Unidos, una nueva versión ajustada del reglamento para reducir en la sesión de clasificación y en la carrera los efectos más perturbadores. Los motores del año 2026 han cambiado la manera de pilotar, principalmente por la compleja gestión de la batería durante los adelantamientos y por la necesidad de recargar energía eléctrica bajando el ritmo o frenado. Las propuestas definitivas presentadas hoy son el resultado de una serie de consultas realizadas en las últimas semanas entre la FIA y todos los protagonistas de la Fórmula 1, con la contribución inestimable de todos los pilotos. Subrayó la instancia internacional, que contempla nuevas discusiones y mejoras del reglamento a lo largo de la temporada 2026. De esta manera, entonces, la FIA está dando luz verde a que prácticamente vuelva con mayor fuerza lo que eran anteriormente los motores que utilizaban los monoplazas de las distintas escudería Ilson.
1: Bueno, yendo un poco, hablando un poco de otras disciplinas, quiero compartir con ustedes otra disciplina más fuera de lo que es el fútbol de campo. Sobre todas las cosas, se avecina un gran evento de Brazilian Jiu-Jitsu en la Secretaría Nacional de Deportes. Nuestro país nuevamente será sede de otra disciplina a nivel mundial, y es el AJP Tour 2026 a iniciarse aquí nada más dentro de 2 días. El 10 de mayo, siendo uno de los torneos internacionales más importantes de esta disciplina. ¿Cuál? Brazilian Jiu-Jitsu, que se llevará a cabo En esta temporada, por supuesto, la misma contará con más de 400 atletas que entrarán en competición en la arena de la Secretaría Nacional de Deportes con las modalidades de Gi y No Gi. Entonces, esta disciplina está para bienes aquí en nuestro país. Esta iniciativa es impulsada por la Federación Paraguaya de Brazilian Jiu-Jitsu, sostenida mediante alianzas institucionales y comerciales, presidida por Lionel Vareiro. El torneo forma parte de un circuito internacional que conecta a competidores de distintas partes del mundo y permite a los atletas paraguayos competir en los estándares más altos a nivel internacional, sin salir de nuestro territorio. Lionel Vareiro explicó que la proyección es seguir desarrollando esta disciplina deportiva en el país. El objetivo es seguir elevando el nivel del deporte en Paraguay y generar oportunidades para nuestros atletas dentro de un circuito internacional. Este evento se presenta con una plataforma de crecimiento para el ecosistema deportivo nacional, abriendo oportunidades de vinculación para empresas y marcas interesadas en acompañar el desarrollo de este deporte. Desde luego, nuestros atletas se vienen preparando con todo y se presentarán como rivales difíciles a vencer. Las metas son bien claras y es realizar un buen desempeño, así lograr subir al podio de la competencia. Bueno, en este caso se estima también la presencia de un buen marco de público en esta gran fiesta del arte marcial que se va a estar disputando en la Secretaría Nacional de Deportes, que está sobre la avenida Eusebio Ayala, para todas aquellas personas que le gustan, por ejemplo, las disciplinas de artes marciales, de defensa personal y demás, para poder hacerse presentes a partir del día sábado en la Secretaría de Deportes. Anuncio nuevamente la dirección sobre Eusebio Ayala para que la gente pueda ir asistiendo un poco.
0: Con respecto al fútbol español, tenemos que hablar que el próximo domingo a las 16 horas Barcelona recibe la visita del Real Madrid, el clásico español que está dando mucho que hablar, pero el que más da que hablar es el Real Madrid por lo acontecido el jueves pasado. Ayer jueves nada más, ¿te acordás, Ilson, que vos estabas hablando de lo que acontecía entre Federico Valverde y Aurélien Tchouaméni, el francés, el uruguayo versus el francés? Hoy, a consecuencia de lo que ocurrió en vestuario, el Real Madrid ha multado hoy, 8 de mayo, con 500.000 euros a sus jugadores, Federico Valverde, el uruguayo, y Aurélien Tchouaméni, el jugador francés, tras el altercado protagonizado por ambos ayer jueves y que acabó con el uruguayo en el hospital con un traumatismo cráneoencefálico. El Real Madrid ha resuelto imponer una sanción económica de 500.000 euros a cada jugador, informó el club merengue en un comunicado. Los dos jugadores se mostraron arrepentidos y se disculparon entre ellos en su comparecencia hoy viernes ante el encargado de instruir el expediente disciplinario abierto en su contra, según explicó la entidad en su comunicado. Asimismo, han trasladado su disculpa al club, a sus compañeros, al cuerpo técnico y a toda la afición, y ambos se han puesto a disposición del Real Madrid para aceptar la sanción que el club estimara oportuna. De esta manera, entonces, ambos protagonistas, uruguayo y francés, tienen una fuerte multa económica de 500.000 euros, y bueno, dar vuelta a la página y pensar lo que se viene el partido del domingo ante el Barcelona en la ciudad catalana. Entonces, justo de esta antes, manera...
1: Justo antes de un clásico, Lorenzo. Imagínate, mi taller recreo, 3.593 millones de guaraníes, lo que van a tener para cada uno.
0: 500.000 euros es muchísimo dinero. Lo que vos traduciste en una calculadora para en guaraníes no va a entrar todo.
1: Una locura, por Dios.
0: Por un...
1: Yo ese quiero, no sé, para... No sé cuántos años va a durar eso.
0: Y Federico Valverde anoche, a la tarde-noche, sacaba un comunicado desmintiendo totalmente lo que aconteció. Y en una de las partes del comunicado dice lo que más le preocupó es cómo tan rápido se enteraron la afición deportiva. Y el diario Marca tuvo la exclusiva. Ocurrió lo que ocurrió en vestuario. Primero ocurrió en el campo de juego y se trasladó luego al vestuario.
1: No, y aparte que fue al hospital, difícil.
0: Y la exclusiva de esa información tuvo Diario Marca, es decir, que tiene el diario español, entonces, muchos informantes ahí dentro del vestuario del Real Madrid. Y eso también le va a servir al Real Madrid para identificar después quién fue el que soltó semejante información, porque es una información muy delicada, es la que se brindó y genera mucha división este tipo de informaciones con respecto a lo que se viene ya dentro de un plantel pasando situaciones conflictivas, porque sabemos muy bien que tuvo una temporada muy pobre esta, sí, 2025-2026 Real Madrid en el ámbito internacional como así, no, en el ámbito local.
1: Y aparte que
0: local,
1: si en este superclásico ellos nos quitan un buen resultado, Barcelona ya sale campeón. Entonces eso es lo que más también le está doliendo a los directivos, teniendo en cuenta el esfuerzo económico que realiza cada año el Real Madrid, porque es prácticamente uno de los países, de uno de los equipos, digo bien, más poderosos del mundo, teniendo en cuenta que la billetera es bien gruesa, la del Real Madrid. Y es difícil también de tener, mantener en secreto, teniendo en cuenta que Valverde tuvo que ser hospitalizado. O sea, que se rompió la cabeza. Es difícil también que los doctores, miren, cállense, a las enfermeras, cállense, y mantener todo en secreto. De alguna u otra forma iba a salir a luz todo esto que estuvo pasando en vestuarios. Y sale al hablar esto porque supuestamente cosas que pasan en el vestuario quedan ahí. Pero en este caso salió al público general porque fue hospitalizado el futbolista.
0: Así mismo, me recuerdo un caso que ocurrió en el año 2006 en vestuario Olimpia, Gonzalo Velloso, jugador de Olimpia, con Nelson Cabrera. Nelson Cabrera, cuando eso jugaba todavía en Olimpia, y después se realizó la transferencia a Cerro Porteño. Ocurrió un caso similar, ocurrió el conflicto en pleno campo de juego de la Villa Olimpia y después eso se trasladó en el vestuario. Y ahí en vestuario ya se agarraron a los golpes. Sí. Me recuerdo perfectamente bien que yo, para el medio al cual prestaba servicio, entré en vivo e indirecto porque en ese momento era el único periodista que se encontraba presente en el lugar de los hechos, como se dice. Y bueno, Gonzalo Velloso hizo la suya ante Nelson Cabrera y se armó una trifulca ahí en pleno vestuario de Olimpia.
1: Velloso no era bonito tampoco,
0: ¿verdad? No, para nada, ¿no? Era un jugador muy temperamental. Y
1: Cabrera también tenía su carácter.
0: No, ambos se encontraban, ambos jugadores tenían sus respectivos caracteres. Y con respecto al Master 1000 de Roma, que se está disputando en vivo, en directo, estamos observando este partido, Dino Prismic, el jugador croata, le quebró el saque a Novak Djokovic. El partido ahora está ganando en el tercer set el croata 4.

0: 4-2, sacando ahora el servicio Novak Djokovic para ponerse 4-3, pero así como están las cosas de mantener su servicio siempre, Prismic se va a alzar con este triunfo y Novak Djokovic en primera ronda estaría quedando fuera del Master 1000 de Roma, Ilson. Y bueno, con respecto a los partidos del fin de semana, tenemos que hablar el campeonato de apertura, sabemos que ya concluyó, ya hay un campeón, ya eso se sabe, pero ¿cómo continúa la fecha a sabiendas de que hay todavía posibilidad de pelear por el segundo lugar, sobre todo los hinchas de Nacional que tienen mucha expectativa con respecto a lo que pueda hacer el cuadro de Nacional y aprovechando que Cerro Porteño está enfocado en la Copa Libertadores?
1: Totalmente, y hay que tener en cuenta y resaltar con el cambio técnico que hizo Nacional, está repuntando y le está viniendo bien también sumar los puntos y sobre todo también a los otros clubes, tanto inclusive para el campeón Olimpia, sumar puntos le viene bien porque de repente nadie sabe en el futuro si es que va a ser campeón o no nuevamente Olimpia, y si suma muchos puntos y sale otro equipo campeón, de igual manera se tiene en cuenta la totalidad del año de los puntos sumados. Vamos a ver los partidos que se van a estar disputando a las 17:45, el día de mañana va a arrancar 2 de mayo ante Rubioñu, a las 20 horas Nacional Trinidense, todo esto el día de mañana. El día domingo San Lorenzo a las 17:45 va a estar recibiendo a Olimpia. A las 20, Sportivo Luqueño va a estar recibiendo a Libertad. Pasamos al día lunes, lunes 11, Ameliano a las 17:45 va a estar recibiendo a Recoleta y va a cerrar el telón de la fecha número 20. Cerro Porteño a las 20 horas va a estar recibiendo a Guaraní el día lunes. Esto por la fecha número 20, teniendo en cuenta ya que tenemos un campeón y como viene diciendo Lorenzo, es muy importante para ver quién sale vicecampeón y los puntos importantes que van a seguir sumando los otros equipos.
0: ¿Cuánta diferencia de puntos hay entre Cerro Porteño y Nacional? Porque Nacional tiene un partido muy importante mañana ante Trinidense, un rival bravo, le toca al cuadro de Nacional. El partido va a ser en el Arsenio Rico porque Nacional es oficial local, pero Trinidense no es un equipo fácil.
1: Y lo que están peleando para el vicecampeonato ahora mismo es Cerro Porteño está con 34, Nacional está con 32 y Ameliano está con 30.
0: Ameliano que también está peleando, también mejorando su promedio, mejoró mucho también su posicionamiento en la tabla de posiciones del torneo de apertura, el que ya definitivamente tiró la toalla de su participación en la primera edición es Sportivo San Lorenzo.
1: No, y tiene que ganar prácticamente todos los partidos
0: y eso es imposible, en la otra temporada. Hay que ser realista, o sea que imposible eso es clausura. Por eso hasta, y hoy día quién dirige técnicamente Sportivo San Lorenzo, que ya dos entrenadores pasaban por ahí, Sergio Orteman arrancó porque con Orteman recuperaron la categoría, Julio César Cáceres después agarró el timón de Sportivo San Lorenzo, pero en el ajetreo de los partidos internacionales a mí particularmente se me pasó quién agarró el timón del Sportivo San Lorenzo, porque nadie quiere agarrar un equipo que va camino directo al descenso y sentenció en este primer semestre su futuro Sportivo San Lorenzo lastimosamente.
1: Y Troadio Duarte.
0: Troadio Duarte, el que en su momento dirigió Carapeguá, sí. Y también dirigió Nacional.
1: Nacional, efectivamente, Nacional. Bueno, los puntajes quedaron así, de esa forma ahora mismo está comandando Olimpia, ¿verdad? Como ya sabemos, con 43, lo sigue Cerro con 34, Nacional con 32, Ameliano con 30, Libertad está con 27, 26 está Trinidense, 25 Guaraní, Recoleta, Rubioñu 22, 19 está el Sportivo Luqueño y otro que está haciendo una mala campaña es el 2 de mayo, ante último con 18 y San Lorenzo cierra con 8.
0: Sí, Sportivo 2 de mayo se enfocó neta y exclusivamente en la Copa Libertadores de América. Yo creo que ahí los jugadores cuando pasaron de fase y bueno, tocaron ahí prácticamente la fase de grupo, sí. Habrán ganado mucho dinero los jugadores del Sportivo 2 de mayo y bueno, sabemos cuando un jugador gana mucho dinero en nuestro país, ¿qué sucede? Enfoque, entonces, se le dio la vuelta a la cabeza a muchos jugadores, entonces ya comenzaron a descuidar la preparación física y eso le costó, por eso Sportivo 2 de mayo no pudo levantar vuelo ya en este torneo de apertura.
1: Y es algo también que me llama la atención, que no están cambiando de técnico, teniendo en cuenta los resultados que viene teniendo el Ledesma, el técnico del 2 de mayo.
0: Pero por ahora todavía el Sportivo 2 de mayo se podría decir que está bien en el tema del promedio, ellos sí. Se van a enfocar con seriedad el torneo siguiente, el clausura, y tiene potencial futbolístico el 2 de mayo para no descender.
1: Tiene potencial. Se hace fuerte también el local, ¿verdad?
0: Sportivo San Lorenzo es el que realmente no tiene luego potencial futbolístico. Eso, por más que vos le traiga a Guardiola al mejor entrenador del mundo, no va a mejorar ese rendimiento.
1: ¿Hace
0: porque
1: cuántos años que viene así? Asciende y está de paseo un año en la División de Honor, después baja nuevamente. Después lo que le cuesta nuevamente recuperar en la División de Honor. Cuesta mucha plata también en intermedia.
0: Y bueno, es la manera de enfocar la comisión directiva del Sportivo San Lorenzo. Y bueno, con esta información vamos cerrando la programación de hoy, viernes 8 de mayo. Nos reencontramos el próximo lunes. Que tengan un feliz resto de jornada. Se vienen un montón de actividades deportivas, tenística, futbolística, deportes en general. Tenemos todos los fines de semana, viernes, sábado y domingo, mucha programación deportiva que nos ofrecen los distintos canales a través del sistema de cable.
1: Vamos a Arsenal el fin de semana, vamos a seguir sumando.
0: Vamos a ver qué pasa con Arteta y el Arsenal, que hace mucho tiempo está buscando a la Premier, y bueno, ojalá que se le dé al técnico español sucesor de Pep Guardiola, cuando el Inquisidor aparece en escena mostrándonos el dedo que tenemos que irnos. De mi parte es todo, será hasta el próximo lunes.
1: Será hasta el lunes, si así Dios permite. Chau, chau.
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Hola, ¿qué tal? ¿Cómo les va, mi querida familia? Qué gusto, un gran privilegio, una enorme satisfacción. Bienvenidos a estas próximas horas de radio. Aquí estamos listos para compartir juntos una vez más esta dulce travesía de todos los días de lunes a viernes. Mientras la tierra permanezca, no cesarán la siembra y la siega, el frío y el calor. Bueno, y hoy el Señor nos regala un viernes un tanto distinto en muchas partes. Afuera cambió el tiempo, entró ese frente frío anunciado, bueno, que ya se siente seguramente en algunas partes más y en otras regiones menos, ¿verdad? Pero en gran parte del país. Aquí donde estamos nosotros en nuestra cabina haciendo este programa de radio, bueno, nos sentimos bastante aclimatizados, ¿no? O climatizados, ¿cómo se dice? Bueno, el clima es ideal, está bien regulado, pero nos gusta sentir esa frescura, de ser posible que una frescura de ambiente se extienda por un buen tiempo, pero sabemos que son pequeños periodos nada más. Estamos ante un fin de semana y yo no sé cómo venís vos, capaz cansado de la semana ya hasta aquí, ¿verdad? Capaz con luchas, capaz con frío en el cuerpo y en el alma incluso, pero llegaste al lugar correcto. Agradecemos a Dios su presencia, siempre Él está aquí a través del Espíritu Santo y esto nos da mucha alegría y también nos inspira porque nos ofrece seguridad. Las próximas horas vamos a abrir juntos los pensamientos que extraemos de las Sagradas Escrituras y ahí vamos a encontrar lo que el parte meteorológico no te dice, digamos, ¿no? Con el respeto que nos merecen todo el tema que hace a los expertos en meteorología. Pero Isaías 40:31. Pero los que esperan a Jehová tendrán nuevas fuerzas. Bueno, no tiene que ver con la temperatura, pero sí con la temperatura del ánimo, ¿sí? De la resistencia y de la fe y la confianza. Así que prepárate. A lo mejor un matecito a estas horas, no sé, calentito. Cada uno sabrá, un café, a compartir algo, algún chocolate. Es bueno, lo que sea, no es para tanto tampoco, pero que donde quiera que te encuentres, en la ciudad o en el campo, en el Chaco, en el sur, en alguna región del departamento, en los departamentos del sur o central. Bueno, eso ya no se puede saber desde acá, pero nosotros pensamos en cada uno de ustedes y este programa sin duda es tu compañía. De mi parte y de todo nuestro pequeño gran equipo deseamos que tengas una grata presencia con nosotros, que cada canción, cada palabra, cada versículo hablado sea abrigo para tu corazón. ¡Comenzamos!

0: Quizás una de las expresiones que más estás escuchando cada vez que te conectas con nosotros en el programa es esta que dice: yo soy el camino y la verdad y la vida. Para esto he venido al mundo, para dar testimonio a la verdad. Todo aquel que es de la verdad oye mi voz. Qué interesante es acá, dice, oye mi voz todavía, no dice, por ejemplo, me obedece a la fina perfección. No, acá dice, yo he venido al mundo para dar testimonio a la verdad. Todo aquel que es de la verdad oye mi voz.
1: Claro.
0: Al oír la voz de Dios, es decir, la Biblia, al leer hoy día, al escuchar, digamos escuchar, pero leer la Biblia, se producen cosas en nuestra vida interior y entonces vamos por el camino de la obediencia para agradecer a Jesús por todo aquello que Él ha hecho en virtud de nosotros, ¿no? Especialmente el tema que hace al perdón y a la salvación. Muchos quedamos cortos a veces todavía en nuestro afán de obedecer así como Dios quiere, pero qué importante es saber que cada día lo intentamos otra vez, ¿verdad? Y solo Jesucristo puede afirmar que Él es la verdad. Yo soy la verdad. Esta frase no solamente expresa que Él dice la verdad, sino que Él encarna la verdad absoluta. En este mundo nuestro hay muchas verdades humanas y afirmaciones ideológicas. En nombre de verdades de esta índole, se han cometido asesinatos, se han desplazado pueblos, diezmado poblaciones enteras, hasta que las ideologías correspondientes fueron puestas en duda. Entonces se reemplazaron por otras verdades, quizás más humanas, pero igual de subjetivas y de dudosas. ¿Cuántas pretendidas verdades resultaron falsas, verdad? Yo creí que era verdad y sin embargo era falso. Pensé que me hablaban la verdad y descubrimos que me hablaban falsedades. Comprendemos la pregunta escéptica de Poncio Pilato. ¿Qué es la verdad? Porque eso es lo que él le dijo a Jesús cuando lo estaba interpelando. Jesús le dice: yo soy la verdad. ¿Qué es la verdad? Ese gobernador conocía el poco valor de las verdades políticas, pero no quiso reconocer que en Cristo la verdad encarnada estaba delante de él. Se fue sin esperar la respuesta de Jesús. Dijo: ¿qué es la verdad? Y se dio la vuelta y se fue, porque no quería enfrentarse a la verdad. ¡Qué triste actitud! Cuidado. Pues en ese mismo instante perdió la oportunidad de descubrir la verdad. En el ámbito religioso, señores, las verdades se confrontan y se contradicen. Por ello, muchas personas llegan a decir: lo importante es ser sincero. Sin embargo, podemos equivocarnos sinceramente. En este siglo, en este nuevo milenio, Jesucristo sigue siendo el camino y la verdad y la vida. No se trata de una verdad revelada hace más de 2000 años, sino de la verdad absoluta que escapa a toda moda, al desgaste del tiempo y al asalto de nuevas ideologías. Él es la verdad. Si usted tiene sed de verdad, de autenticidad, búsquela en la Biblia. No busque agua en cisternas rotas, falsedades, filosofías, ideologías, siempre que éstas contradigan desde luego a la verdad. ¿Le parece? Hay mucha lógica en esto. Acá hay una práctica profunda de una fe que queremos ponerla en el Señor Jesucristo y también mucha razón para que a ver si por ahí nuestra inteligencia nos ayuda en algo, pero sin opacar a la sabiduría que viene de lo alto.

Dios no ha improvisado absolutamente nada. La historia nos habla de que Dios no improvisa. La historia completa de la vida que no alcanzamos a ver nosotros, desde luego, es un libro que hay que leer desde el índice, desde el comienzo hasta el final. Y a nosotros nos toca a veces leer una página, dos o tres páginas de un libro de gran volumen, y después cerramos, pero la historia no termina tan fácilmente. Lo que estamos pasando ahora, la circunstancia difícil, las dudas que tenemos, los temores que muchas veces se pegan a nosotros, las expectativas negativas de un futuro, son apenas algunas páginas de la gran historia que es la vida misma, ¿verdad? Cuatro siglos antes de la venida de Jesús a la tierra, el profeta Zacarías había anunciado que un día se le preguntaría al Cristo, que un día alguien le preguntaría al Señor Jesucristo, ¿qué heridas son estas en tus manos? Imagínate. Te voy a decir dónde está, en el libro de Zacarías 13:6, para que lo anotes y después lo leas, y te va a maravillar. Dice ya ahí, ¿no? Estamos hablando de cuatro siglos antes de Jesús. ¿Qué heridas son estas en tus manos? Y él responderá: con ellas fui herido en casa de mis amigos. Ponete a pensar un poco. Esta profecía todavía no se ha cumplido, pero se cumplirá cuando los creyentes de Israel tomen conciencia de que el Mesías que ellos están esperando es el Señor Jesús, aquel a quien sus antepasados crucificaron, sus amigos. Con tristeza van a tener que reconocer que ellos mismos son esos amigos, entre comillas, en cuya casa el Mesías fue herido. Comprenderán que esas cicatrices imborrables son la prueba del amor de Dios hacia ellos. Entonces el Señor les hablará y ellos serán inducidos a arrepentirse, pero también a adorarlo. Se gozarán como los discípulos de Jesús que se regocijaron al verle. Este encuentro con su pueblo arrepentido es todavía futuro. Pero hoy, cuando los cristianos nos reunimos el domingo alrededor del Señor para celebrar, por ejemplo, el memorial de su muerte, la cena del Señor, por ejemplo, Jesús está espiritualmente ahí en medio de nosotros, en medio de ellos. En cierto modo, Jesús les muestra las cicatrices de sus manos y sus pies, marcas de la crucifixión. Les presenta el pan y la copa como recuerdo de su sufrimiento y de su vida ofrecida en sacrificio por sus pecados. Estas cosas tocan profundamente nuestro corazón y nos llevan a darle las gracias. Nos llevan a alabarlo, a adorarlo. Todas las veces que comiereis este pan y bebiereis esta copa, la muerte del Señor anunciáis hasta que Él venga. Hay luego un texto bíblico acá en la Biblia que dice: vino Jesús y puesto en medio de los discípulos, ¿se acuerdan ustedes? Esto sí ya pasó. Les dijo: paz a vosotros. Y les mostró las manos y el costado, y los discípulos se regocijaron viendo al Señor. Dos textos bíblicos, uno 400 años antes profetizado, y el otro un acontecimiento que la Biblia nos relata. ¿Se acuerdan ustedes? Cuando Jesús mostró las heridas de sus manos y su costado. Bendito sea Dios, quien nos enseña y nos da fuerzas para seguir adelante y a aguardar el gran día de su regreso.

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y conversando con la gente en medio de nuestras pequeñas sociedades, ¿verdad? Me hablan o hablamos, se conversa respecto del hantavirus, ¿no? Por las noticias de estos días. Y quizás tendríamos que tratar de hablar un poco de esto con verdad, pero con paz. Siempre es importante. Proverbios dice luego 12:25: la congoja en el corazón del hombre lo abate, mas la buena palabra lo alegra. Así que hablaremos con buena palabra. ¿Qué es el hantavirus? Bueno, es un virus que está en algunos ratones de campo, especialmente en zonas del Chaco o zonas rurales. No es un virus nuevo, como de repente algunos puedan pensar, porque no siempre se ha hablado del hantavirus. Es un virus que ya existió hace mucho tiempo, siempre estuvo, siempre. Los doctores lo conocen muy bien, así es que no es una sorpresa, como por ejemplo ocurrió hace unos 6 años cuando se hablaba de un virus que, bueno, finalmente nos llevó a todos a encerrarnos un poco a razón de una pandemia. No estamos hablando de algo parecido, por lo menos hasta donde yo pude escuchar algunas informaciones, ¿verdad? Y también se habla del contagio. ¿Cómo se contagia? Esto es importante. No se contagia de persona a persona como la gripe. En principio, esta es la información. Lo que estamos escuchando ahora por ahí parece que tiene que ver con una especie única de hantavirus, porque hay algunas diferencias entre unos y otros, ¿verdad? Lo cierto es que lo que siempre nos han dicho hasta aquí es que vos no te contagias por hablar conmigo, o por darme la mano o por compartir un tereré, por ejemplo, ¿no? Hay tres formas de contagio. El contagio es de ratón a humano. Ya que hay un ratón por ahí, te puede contagiar directamente, de ratón a humano. Ya dijimos, esto en áreas rurales. Respirar polvo de lugares cerrados, donde hubo caca u orina de ratón, galpones, depósitos, casas abandonadas, digamos, ¿no? Es el hábitat, digamos. Tocar excrementos de ratón con la mano y llevarte a la boca o por ahí una herida, ¿verdad? O que te muerda un ratón de campo infectado. Generalmente eso es lo más difícil que ocurra. Bueno, pero son las formas de contagio. Y la pregunta del millón es que si se contagia entre personas. Bueno, en Paraguay es rarísimo, es rarísimo. Solo hay un tipo de hantavirus en el mundo, el virus Ande de Argentina y Chile, que en casos muy estrechos pasó de persona a persona y parece que lo que estamos escuchando ahora tiene que ver con este, ¿no? Con este tipo de hantavirus denominado virus Ande. Bueno, parece. Acá no hay registro de eso. La OMS dice no se transmite fácilmente entre personas. Eso es lo que dice la OMS. Y ahora la gente anda diciendo cada uno toda su versión, ¿verdad? Porque la gente desconfía de todo el mundo y sabemos que la OMS ha perdido crédito también en los últimos tiempos. No sé si con o sin razón, ¿verdad? Ahora la pregunta es cómo yo me cuido. Bueno, hay algunas reglas. Ventilá antes de limpiar. Si vas a barrer un galpón cerrado, abrí puertas 30 minutos antes. No entres de fino y comiences a limpiar para que ese polvo no suba a tus vías respiratorias. Ventila todo y después de 30 minutos seguramente comenzarás a barrer, a discurrir la suciedad y hacerlo con mucho cuidado, ¿no? Esto es porque hay que decir sobre el cuidado. Acá no estamos hablando de pánico, no estamos hablando de cosas que ahora todo el mundo tiene que correr o desesperar. Esto siempre fue así. No es una cuestión de ahora nomás. Moja antes de barrer, por ejemplo, el piso. No levantes polvo, ¿verdad? Balde de agua y lavandina, ¿verdad? Una parte de lavandina, 9 partes de agua.
Estos son para aquellos que tienen esos lugares rurales donde por ahí uno puede desconfiar, digamos, y si uno quiere tener alguna clase de prevención. No es que ahora todo el mundo entre a su casa en las diferentes ciudades y comience a cuidarse en este sentido, ¿no? Estas son cuestiones que nos indican lugares especiales. Bueno, son cositas que lo vamos comentando acá en el programa porque todo el mundo habla hoy de esto, ¿verdad? El hantavirus no anda por el aire de la calle. No está en el colectivo, no está en la escuela, está en lugares sucios, abandonados con ratones, ¿entiende? Bueno, ejemplo, si vivís en Asunción, San Lorenzo, qué sé yo, en ciudades, incluso ciudades limpias del interior o de zonas rurales, ¿verdad? Quédate tranquilo, ¿verdad? Si vivís en el campo, cuídate con estas reglas y trabaja en paz. Si alguien se enferma hoy, Paraguay tiene médicos que saben tratarlo. No estamos en el año 1990 o un poco menos, un poco más. Hay terapia, hay protocolo, hay esperanza, ¿sí? Bueno, esto era importante que lo compartamos un poco acá para que tengamos una visión de todo eso que de repente podés estar escuchando en las noticias y no tener ningún tipo de información, a veces incomoda un poco. Calma y seguimos.

El programa siempre tiene una mirada hacia lo que es la defensa o el apoyo a las familias, porque estamos acá para eso, ¿no? Y ocurre que la degradación de las familias es un tema que preocupa a la iglesia y a la sociedad en general, iglesia a la que pertenecemos nosotros, desde luego, como eslabones de este medio de comunicación. Resulta que existen algunos elementos que hay que tener en cuenta siempre. La falta de valores y principios está dando un golpe muy fuerte a la estructura familiar. La ausencia de esos valores, la ausencia de buenos principios sólidos en la sociedad y en las familias, vea usted, puede llevar a la degradación de las relaciones y la pérdida de la identidad familiar. La cultura, la sociedad actual, cada uno vive en una sociedad particular, ellas promueven un estilo de vida que puede ser contrario a los valores cristianos, ¿verdad? Lo que puede afectar la fe y la moral de las familias. Por eso no es un tema de que los padres deban decir, bueno, los chicos tienen que aprender a vivir en la sociedad que tiene. Sí, pero también tienen que tener bases sólidas para enfrentar las cosas que esa sociedad que tiene no le va a proveer. Es importante eso. Porque ocurre que la mayoría de las personas participan de la comunicación deficiente o la falta de ella, ¿verdad? Y que lleva a la desunión y a la desintegración familiar, y esto es lo que debemos evitar a tiempo. El énfasis en el individualismo y la búsqueda del propio interés puede llevar a la desintegración de la familia y a la pérdida de una común unión con las cosas de Dios. Un joven, una jovencita, no pierde sus valores de la noche a la mañana, ¿verdad? La falta de oración, la vida espiritual, digamos, en la familia puede llevar a la sequedad espiritual, a la desunión con Dios. Es simple, sencillo, esta ecuación es así. Por eso es que hay que enfatizar la importancia de la fe y la espiritualidad en la familia. Si usted tiene las riendas de la familia, es importante que tome nota de este asunto. Dirá, pero es tan difícil en la actualidad, cada uno tiene su forma de pensar. Sí, es verdad, pero de todas maneras, mientras usted esté en la casa y dependa de usted un comportamiento afín a las cosas de Dios, entonces hágalo y contagie, ¿verdad? Fomente la comunicación abierta, la comunicación honesta en la familia. No tome nomás las cosas como que así debe ser. Siempre hay que ponerle fuerza a lo que realmente vale. Hay que establecer límites claros, que sean saludables en la familia. Yo comparto esto porque es un tema demasiado importante para nuestros días. Son demasiadas las familias que se fragmentan. Tenemos todos que fomentar la gratitud y el agradecimiento, ¿no? Seamos agradecidos, porque generalmente hay solamente enojos, protestas, ¿verdad? Desacuerdos, y esto no nos va a conducir hacia días mejores. Yo no sé, se pueden hacer muchas cosas, no sé, ocurrencias, organizar algunos retiros, algunos talleres, participar en ellos, crear grupos de apoyos, fomentar la oración en la familia. Esto es un tema muy, muy difícil para mucha gente. Fomentar la oración en familia. Primero que hay que sacarse todo prejuicio y hay que tratar de contagiar a los componentes de la familia que es importante la oración. El tiempo lo decide cada uno, ¿verdad? Y si acaso hay necesidad urgente de promover la reconciliación entre sus miembros, bueno, esto no debe dilatarse más. Hay que ser un ejemplo siempre. Alguien tiene que comenzar en la familia. Un ejemplo de amor, de respeto, de compromiso, para que la familia goce de buena salud. La degradación de la familia es un desafío. Desde luego que requiere respuesta integral y comprometida de la iglesia y de las familias para fortalecer la fe, promover la
La comunicación, ahí comienza gran parte de la solución, la buena comunicación. Ahí donde se establecen límites, donde se cultiva la gratitud, donde se busca apoyo recíproco. Podemos trabajar juntos para restaurar y fortalecer nuestras familias. Estoy seguro que sí, solamente que hay que ponerle mucha atención, más de la que probablemente estamos teniendo hasta aquí.

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a otro. Entonces, este es el día que ha hecho el Señor. Entonces, es como nos autoconvencemos de esto, que es una realidad, no es una cuestión, digamos, que solamente resulte como alguna máxima escrita por alguien. La Biblia misma dice, este es el día que hizo el Señor, regocijémonos y alegrémonos en él. ¿En cuál día? Y en este día el que estás viviendo ahora. El Salmo 118:24 es el que nos trae esta palabra. Este es el día que hizo el Señor, regocijémonos, alegrémonos en él. Hoy siempre es un nuevo día, no sé a qué hora me estás escuchando, pero estamos hablando de un día nuevo. No importa si ya tiene 8 o 9 horas, este día es un día nuevo. Y el día termina cuando todavía es nuevo, porque ¿cuánto puede envejecer un día en algunas horas, verdad? Entonces, está lleno de oportunidades, el día está lleno de bendiciones, es un regalo de Dios sin duda, es fácil, es muy fácil pues dejarse llevar por el peso de las preocupaciones que están ahí también siempre, digamos, a la orden del día, el estrés y la ansiedad que nos impone la vida moderna, es muy fácil dejarnos empujar por esas cosas, ¿verdad? Sin embargo, este texto que estoy leyendo acá, del cual me tomé hoy este versículo, nos exhorta a hacer lo contrario, es decir, regocijarnos y alegrarnos. Esto no es ser irresponsables, ni tampoco es dormir sobre los laureles, es simplemente reconocer que tenemos un día, y cada día es hecho por el Señor, y que nos regocijemos y nos alegremos en él, porque esa es una forma de agradecer a Dios. Cada mañana que amanece, cada mañana, no importa que sea domingo o a sábado, cualquiera de esos días, bueno, es una oportunidad para empezar de nuevo, para renovar nuestra fe, para renovar nuestra esperanza. El ayer, ya se fue, ya pasó ya, el mañana todavía no ha llegado, quién sabe si llegará, esperemos que sí. Así que vivamos plenamente el presente. Aprendamos, seamos conscientes de lo que tenemos ahora. Es el presente. Seamos agradecidos por cada rayito de sol, por cada sonrisa que compartimos, por cada desafío que nos moldea y que nos fortalece, porque los desafíos están para eso, ¿no? Para eso. Bueno, entonces, mis queridos amigos oyentes, ustedes que siempre, así como yo, estamos en busca de lo mejor que Dios tiene para darnos, entendamos y recordemos que hoy es un regalo, es lo mejor que Dios tiene para darnos, es un regalo divino. Nos ayuda a superar los obstáculos con alegría en el corazón. Cuidado que las penas no se aniden y de pronto andemos siempre con cara de tristes, ¿no? Hay que saber que Dios está con nosotros en todo momento y ese es un pequeño esfuerzo que tenemos que hacer. Un momento, ¿por qué voy a estar triste? ¿Por qué voy a estar descontento? ¿Por qué voy a estar, digamos, insatisfecho si Dios me dio este día para vivir y lo hizo porque me ama? ¿Ah? Y lo hizo porque me da una nueva oportunidad. Por tanto, no vamos a permitir que las preocupaciones nos roben la alegría, pues. Sí, las preocupaciones están ahí, pero tenemos que saberlas gerenciar. ¿Cómo se hace? Es decir, todo lo puedo en Cristo que me fortalece, cada día trae su propio afán, estaré tranquilo y no me preocuparé por lo que viene. Voy a hacer mi parte, haré lo mío, pero sin entrar en un profundo estrés. Vamos a cultivar la gratitud, ¿qué tal? Vamos a cultivar la alabanza, ¿por qué no? La fe. En cada circunstancia, porque Dios no se aparta de nosotros. Sepamos que Él está ahí, y ahora mismo. Bueno, yo me doy cuenta que me entusiasmo, pero yo, y también quisiera que vos elijamos vivir el día que estamos teniendo con un propósito, difundiendo amor, ayudando a los demás. ¿Cuál es mi trato que estoy teniendo con mi esposa, con mi esposo, con mis hijos? A veces todos hemos caído en una costumbre y nos olvidamos de que tenemos que tener el propósito de servir y amar a quienes nos rodean, ¿verdad? Celebremos la vida de esta forma, la vida que el Señor nos ha dado, y sobre todo celebremos el amor

infinito que Él nos ofrece cada día, recordando que independientemente de las circunstancias, que por supuesto son reales, las circunstancias, el día de hoy, y es un regalo, ¿verdad? Vamos a encontrar motivos para ser felices, claro que vamos a encontrar. Voy a cultivar la gratitud en este día y diariamente voy a recordar las bendiciones que recibo, voy a reconocer el regalo de Dios que es la vida, voy a enfrentar los desafíos con fe y esperanza, confiando en ti, mi Dios, que estás presente en todas las circunstancias, buenas o difíciles. Voy a compartir con amor, como lo estoy haciendo ahora, animándote y ayudando a los demás, viviendo con propósito y difundiendo la alegría que este día me ofrece. Señor, escúchame. Yo te doy gracias por este día que has preparado. Lléname de gratitud por cada bendición y por la oportunidad de estar vivo. Guíame, fortaléceme y que mi vida sea un testimonio constante de tu gracia. Te lo pido en el nombre de Jesús de Nazaret, mi Salvador. Amén.

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Para nosotros acá en este medio, la familia es lo más importante. Siempre vamos a hablar en términos de primero Dios, ¿verdad? Después la familia y después las actividades, supongo, de cada uno, ¿no? El trabajo, lo que sea, todo aquello que tenemos como compromiso. Por eso, mis amigos, yo quiero hablarles de corazón a corazón, porque así como todos, como cualquiera, yo también veo algo que nos pasa a todos. Vivimos tiempos donde todo se fragmenta, digamos, en pedacitos. Se fragmentan los países, las amistades, los trabajos, hasta el tiempo. Parece que no alcanza para nada, ¿verdad? Y en medio de todo ese ruido hay un lugar que no puede romperse: la familia. Entonces, hablando un poco de la familia, que sigue siendo el eje de la sociedad, y porque sin Dios en el centro, además, esa familia queda muy expuesta. Inmediatamente hacemos una retrospectiva con respecto a cómo Dios forma parte de nuestra familia o no, ¿verdad? Vos podés fijarte no más lo que vemos: hijos que crecen con el celular como papá, padres que llegan cansados y ya no conversan, abuelos solos, matrimonios que tiran la toalla al primer problema. Aquí en Paraguay lo sentimos muy fuerte también. La migración separa hogares, la plata no alcanza y trae discusiones, las redes sociales nos conectan con el mundo, pero nos desconectan del que tenemos al lado, en la mesa, por ejemplo. La familia está bajo ataque. Cuando la familia se debilita todo, el barrio, la ciudad, el país, porque si la base está rota, todo el edificio tiembla. Y si preguntas dónde está la salida, bueno, volver al diseño original. La familia no fue idea del Estado, ni de la ONG, fue idea de Dios. Él la creó en Génesis, antes que la iglesia, antes que el gobierno. Y todo lo que Dios crea es enemigo, es enemigo del enemigo, todo lo que Dios crea, porque Él quiere dividir. Satanás viene para hurtar, matar y destruir, y quiere dividir. Por eso es que nosotros necesitamos invitar a Dios a sentarse a la mesa de nuestra casa hoy mismo, con urgencia, no como una visita casual, sino como el dueño de la casa. Mira que la Biblia dice en Josué 24:15, yo y mi casa serviremos a Jehová. No dice yo solo, dice yo y mi casa. Es una decisión de familia, ¿no? Y cuando Dios está, hay perdón cuando nos equivocamos, hay fuerza cuando llega a la prueba, hay dirección cuando no sabemos qué decir. Salmo 127 dice, ahí lo deja bien claro: si Jehová no edificase la casa, en vano trabajan los que la edifican. Podemos tener la mejor casa de materiales, lo que sea, ahí esperándonos el mejor auto, costoso, pero si Dios no está, estamos construyendo sobre la arena. Es interesante esto, me gusta compartir ideas que nos ayuden a pensar con respecto a la familia, pero vamos a continuar.

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10: Y en torno a los temas que hacen a la familia, a veces uno ya no quiere mencionar palabras como estas porque pareciera como que algunos pueden sentirse denigrados, ¿verdad? Pero que Dios no habite como corresponde en nuestras familias, eso equivale a miseria, a una miseria que puede perpetuarse. Es decir, dohoy la miseria. Siempre está en casa, en todos los aspectos, ya sea en la salud, en las finanzas, en la economía, en las relaciones. Por eso es que la Biblia es tan sabia. Si Jehová no edificare la casa, no importan los argumentos que cada uno tenga. En vano trabajan los que la edifican. No estamos hablando de edificar materialmente, sino que de edificar en esencia, ¿no?, la unión. Entonces podemos tener nosotros las mejores inversiones en materia de infraestructura, o quizás no, eso no importa mucho, ¿verdad? O podemos tener los mejores objetos que queremos tener ahí, ponerlos en casa para que luzca bien, ¿verdad? Pero si Dios no está, nosotros estamos construyendo en la arena. Y te hablo a vos, papá, paraguayo, mamá, cuña guapa. A joven que está escuchando la radio, nuestro país se hizo grande con familias que oraban juntas, que comían juntas de forma tradicional, que la pasaban con el tereré y se contaban sus cosas. El tereré tiene su lugar, ¿verdad? No para quedarse adormecido con él, sino como parte de una relación, desde luego de una socialización importante, comenzando con la familia, ¿verdad? Hoy nos quieren vender que la familia es anticuada, y eso es mentira. La familia es el último refugio que no se negocia, no se debe negociar. La familia, donde un niño aprende valores, donde un anciano no se siente como una carga, donde un matrimonio sana sus heridas. No necesitamos familias perfectas, claro. Lo que necesitamos es familias de rodillas, familias que piden perdón, que bendicen antes de dormir, que leen un texto bíblico, ¿eh?, o cantan un corito. Esto puede parecer anticuado para mucha gente, pero es la forma de edificar la casa. Si nosotros recuperamos el altar familiar en las familias paraguayas, vamos a recuperar la nación que anda chueca, ¿no?, en su funcionamiento, digo. Porque una nación es la suma de las familias. Es la suma de las familias. Te desafío entonces a algo esta misma noche, antes de dormir. Junta a los tuyos. 5 minutitos. Vengan acá un rato, ¿verdad? Solo 5. Agradecé por un plato de comida, pedí perdón si hace falta y ora: Señor, entra en mi casa y quédate aquí. Es una linda forma de comenzar o de continuar. Ánimo.

Bueno, tengo algunos amigos y algunos, no muchos. Hay muchos conocidos con quien siempre estamos interaccionando, pero amigos que te cuentan cosas, que se toman tiempo con uno. Bueno, sí, son contados, pero son muy agradables. Probablemente vos estés dentro de ese grupo, ¿eh? Probablemente. Bueno, pero uno de ellos que gusta mucho el tema de la selva, del monte, de los ríos, del agua, de la pesca y todas esas cosas, me contó que una vez, en una de sus travesías, ya había oscurecido. Dijo él: encendí mi linterna, tomé la mochila que cargaba de mis equipos de aventuras y traté de encontrar el camino que conducía al refugio donde yo estaba. Pero ahí había un cartel, me indicó que había tomado la dirección equivocada. Cuando leí el cartel ya me di cuenta que estaba yo por otro rumbo, me dice. Entonces yo decidí sacar el mapa. Era el mapa, un mapa trazado de alguna u otra forma, porque no había señal para hacer uso del GPS. El camino correcto estaba un poco más lejos. Bueno, dijo, minutos después yo me encontré con varios senderos. De repente me encuentro ahí con varios caminos que nacían frente a mí. Y me pregunté cuál era el correcto. Yo no sé, yo no tengo mucha experiencia en el monte, ¿verdad? Y este, aunque se preciaba de tener experiencia, de repente se encuentra con esto. No sé cuál camino es el que me conduce. Yo no quería volver a perderme. Entonces dice, eché una nueva ojeada al mapa que yo tenía trazado y decidí volver a empezar la marcha. La noche estaba muy oscura, en el camino había huellas y me preguntaba yo, ¿debía seguir estas huellas? Revisó una vez más el mapa y continuó. De repente, en un pequeño lugar allá, vio una luz casi, esto suena a Caperucita Roja, ¿verdad? Bueno, pero qué alegría, dijo, poder reunirme por fin con mis amigos en torno a un buen fuego, porque pensó que estaba ahí el fuego que hicieran sus amigos, ¿no?, que también estaban por ahí en aventura. Bueno, se reunió con ellos, pasó el temor, encontró finalmente la forma de salir del laberinto selvático. Miren que para nosotros, los creyentes, el camino de la vida también es como una senda que va subiendo. A veces atraviesa la bruma, a veces una especie de bosque, ¿verdad? Se adentra en la noche, o de pronto estamos en torno a las amenazas de los animales, de los mosquitos, en fin. Pero allá arriba, el Señor Jesús nos está preparando en ese lugar lleno de luz y calor. Él dijo, ahí es donde yo estoy y ahí es donde quiero que estén. Para eso hay un proceso de conocerlo a Él, de intimar con Él. Y Él tiene un mapa, ¿verdad? Nos dejó un mapa realmente. Y ese mapa es la palabra de Dios, o sea, dice la Biblia, ¿verdad? Para que nosotros podamos encontrar el camino. Y nos dio de su Espíritu Santo para iluminar nuestro camino, ¿verdad? Todo aquel que alguna vez se sintió perdido, ya sea en una selva de árboles o en una, como solemos decir, una selva de cemento, yo no sé, porque a veces también en grandes ciudades uno se pierde, ¿verdad? Dios nos dio la palabra para iluminar nuestro camino. Por eso, mi querido amigo, ya seas joven o no tanto, la pregunta es si ya encontraste a Jesús, que es la luz de la vida. Esa es la pregunta siempre acá. Y la palabra ilumina tu sendero en este momento. Vos tenés que saber que sin eso, nosotros podemos dar vueltas y vueltas y vueltas y terminar perdiéndonos. Pero felices los que consultan cada día el mapa, ¿eh? Pueden avanzar con paso firme, incluso cantando con gozo en su corazón. Mi mapa, la palabra de Dios, me muestra el verdadero camino, a Jesús, el Hijo de Dios. Él me conduce hacia la meta, es decir, hacia la casa de mi Padre.
Miren que Jesús dijo, yo soy la luz del mundo, el que me sigue no andará en tinieblas, no se perderá en las selvas de la vida, sino que tendrá la luz de la vida. Yo soy el camino y la verdad y la vida, nadie viene al Padre sino por mí. Esto está en Juan capítulo 8. Esto ya es suficiente para que reflexionemos. Yo no puedo decirte lo que debes hacer, ni cuál es el camino que debes tomar. Sí puedo sugerirte, siempre, el mejor mapa que nosotros podemos tener es justamente consustanciarnos con la Biblia, que nos habla, nos cuenta de quiénes somos y hasta dónde podemos ir en términos de eternidad. Consúltela.

para intentar, como siempre, graficar, por ejemplo, lo importante que es la proyección de nuestra imagen, de nuestra conducta, digamos, para ser más claro, ¿verdad? O de nuestras acciones. Voy a contarte una breve historia, en principio muy tierna, ¿verdad? Era una mañana y Antonio iba con retraso para tomar el colectivo, ¿verdad? Era una zona céntrica. Atravesó una serie, digamos, de puertas, de pisos, y corriendo empuja a un niño sin querer, ¿verdad? Que tenía en su mano una bolsita de balitas o bolitas, esas de vidrio, ¿verdad? Y bueno, las balitas se dispersaron por el suelo. Cuando Antonio vio al niño que empezó a llorar, ¿verdad? Tuvo un momento de duda, pero luego le ayudó a recoger todas esas piezas derramadas. Fueron unas veintenas. El niño lo observaba detenidamente mientras que él iba una tras otra de los cristales. Cuando hubo juntado todas, el niño con cierto temor le preguntó dubitativo: Señor, ¿tú eres Jesús? En ese instante, Antonio tomó conciencia de que ese pequeño incidente que le había hecho perder más tiempo, y el colectivo pasó, no pasaban muchos, ¿verdad? Pero ese momento que él detuvo, a pesar de toda su marcha, había permitido ser como un reflejo de Jesús. El niño le preguntó: ¿tú eres Jesús? ¿Por qué le preguntó eso el niño? No lo sé. Probablemente porque vio con qué detenimiento estaba resolviendo el problema que el niño tenía en ese momento. Mis amigos, especialmente a los de la fe, nosotros también debemos tratar de imitar a nuestro Señor cada día. Ser un testigo de Jesucristo no es solo hablar de Él o pretender hacer grandes cosas en su nombre. Es sobre todo reflejar en nuestra vida los caracteres de Jesús: justicia, bondad. Atención a esto porque se nos escapa. Creemos que es mejor practicar la religión, hablar mucho, ¿verdad? Esbozar conocimiento, pero olvidarnos de la justicia, de la bondad, de la humildad, de la compasión. Ahí está el peso real. Él mismo nos dice: aprended de mí que yo soy manso y humilde de corazón. Como Él, dediquemos tiempo a los pequeños para tranquilizarlos, para consolarlos. Tanta necesidad. Hay tantos niños que a veces no tienen el favor correcto de sus padres. Vamos a dedicarles tiempo también a ellos, ¿verdad? Conocer el amor de Jesús es impresionante, y que ellos nos vean desde esa perspectiva. Vamos a imitar a nuestro Maestro. Estoy hablando a los hermanos de la fe, a los creyentes. Vamos a imitar a nuestro Maestro, quien nos dice: mirad que no menosprecéis a uno de estos pequeños. Al contrario, valorémoslo. Si es que hay un tiempo que dedicarles a pesar de todo, más todavía si es familiar, papá, mamá, tío, primo, lo que sea, o sencillamente un niño. El deseo de los justos es solamente el bien. Que esto esté presente siempre en nosotros. Los niños todavía tienen que crecer. Los niños y las niñas todavía tienen que ver buenos ejemplos. Y todo depende de nosotros.

0: De esta manera se nos han ido las 2 horas, mi querida familia. Pero qué lindo haberlas compartido contigo. Dice la Biblia, Hebreos 13:15, ofrezcamos siempre a Dios sacrificio de alabanza. Hemos andado por esa ruta, ¿verdad? Y hoy mi alabanza es agradecerte a vos, agradecer a Dios, alabar a Dios y por supuesto extenderte a vos una gratitud también que estuviste ahí del otro lado. Como dijimos hoy al comienzo, con algún matecito, tereré, depende de cada uno el gusto, el sabor, el café, el cocido, lo que sea. Y no sé dónde, en el auto, en el trabajo, pero siempre fiel cada día de compartir con nosotros en esta programación. Bueno, se viene el fin de semana, mi querido, y yo te quiero dejar, a ver, algunos consejitos, recomendaciones desde el corazón, ¿se entiende? Compartí en familia, ¿sí? Apagá un ratito el celular, jugá con tus hijos. Esto lo digo con mucho respeto, ¿verdad? Escuchá a tu esposa, a tu esposo. Mirad cuán bueno y cuán delicioso es habitar los hermanos juntos. El tiempo en familia no vuelve. El tiempo que no se usa para fortalecer la familia no vuelve. Se gasta, se va. Y no olvides de ir a la iglesia, buscá una casa de oración este domingo. Sentate, respirá y escuchá el mensaje de la palabra de Dios. La fe es por el oír y tu alma necesita ese aliento. Y quizás también agregar esto, volvé con nosotros el lunes, ¿eh? Si Dios permite, acá te vamos a esperar, mismo horario, mismo cariño, trae tu testimonio, compartirlo a través de nuestro número telefónico. Yo te lo paso para que lo anotes ya, acá yo tengo el 0971-365-140, inmediatamente llega el mensaje a mí, 0971-365-140. Bueno. Cuídate mucho este fin de semana, que disfrutes de la temperatura, cualquiera sea esta, siempre se puede regular y uno puede estar relativamente cómodo para compartir en familia. Hasta el lunes.
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0: gran noticia. Robert lo terminó también, muertos los dos, pero vivos, o sea, sin contratiempos, con la carga lógica de la batalla que fue el partido. Gustavo también, Matías, que venía de una lesión y que no había podido jugar los primeros partidos. Yo creo que el equipo va sumando este tipo de partidos y después, descansando bien, vuelve a subir un escalón. Nos cuesta recuperarnos después de los partidos porque no tenemos la base que nos gustaría que el equipo tenga, y no se puede ahora en la mitad del torneo o en la mitad en este momento de lo que queda. Nos quedan 2 partidos de Copa y 3 partidos de campeonato, son todavía 5 partidos muy importantes. Y bueno, por eso es que a mí me gustaría que entrenemos repitiendo el equipo y jugando Copa y torneo local, pero es muy difícil porque los viajes son muy largos. Bueno, gracias a Dios también al esfuerzo que hizo la dirigencia, pudimos venir en un charter cómodo, nos podemos quedar hoy a dormir y descansar, mañana levantarnos un horario razonable para volver a Asunción, y bueno, vamos a llegar como a las 10 de la noche, pero vamos a llegar bien dormidos y bien comidos. Entonces, eso también es importante, el esfuerzo que han hecho los directivos, que también estoy muy agradecido porque eso ayuda a competir desde un lugar con más posibilidades, ¿no? Sobre todo para los jugadores, que son los que hacen el desgaste dentro de la cancha. Así que, ¿qué otra cosa me preguntaste? Ah, y lo de César. Mira, César está teniendo un crecimiento acelerado en la toma de decisiones conceptuales de lo que pide el partido. Lógicamente es un tractor. Y el primer tiempo corrió Champions League. Entonces, yo creo que después, como todos los compañeros, lo fue sintiendo el partido. Y bueno, y Alan, la inclusión de Alan no solamente es porque nos da fútbol, sino también porque tiene pelota parada, que es un recurso que con algunos de los futbolistas importantes del equipo afuera no tenemos los shoteadores. Y tenemos muy buen juego aéreo y no lo estamos pudiendo aprovechar. Entonces, la inclusión de Alan también es importante, pero con Alan hay que ir también paso a paso para que estabilice su parte física y no termine corriendo riesgos excesivos. En realidad, el plantel.
1: Así lo escuchamos a Ariel Holland, el entrenador, que ayer brindaba la conferencia de prensa al término del partido, que ganó Cerro Porteño 1-0. Y bueno, el profe está feliz con el resultado. Sabemos que Cerro Porteño, con este triunfo, mira de otra manera su participación en la Copa Libertadores. Y como decíamos antes de irnos a la pausa, Cerro Porteño aseguró sí o sí seguir participando a nivel internacional con el triunfo de anoche. Vamos a la pausa.
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0: Volvemos al circuito informativo y tenemos que decir a toda la audiencia que nos está sintonizando a esta hora de la tarde que en el Master 1000 de Roma está jugando Dino Prismic, el jugador, el tenista croata, contra el serbio Novak Djokovic, el más ganador de los Grand Slam, 24 tienen su haber, Novak Djokovic. Djokovic ganó el primer set 6-2 y el segundo ganó Prismic por 6-2. Ahora se está disputando el tercer set, el decisivo, está parcialmente el partido 2-2. Y aparte de la rivalidad existente en la cancha, hay rivalidad de países, porque estos países, Croacia, Serbia, antes pasaban a formar parte de Yugoslavia. Después vino la guerra civil y cada país que se independizaron, tanto Serbia como Croacia, y a partir de la independización de estos países, se generó ese conflicto. Ya entonces Prismic con Djokovic no se pueden ni ver. Esa es la pura verdad, un serbio contra un croata no se pueden ni ver, ni se pasan tan siquiera la mano. Eso en el tenis que se está disputando actualmente en Roma con respecto al Master 1000. Y vamos a hablar brevemente también de la Fórmula 1. La FIA da luz verde a motores más térmicos que eléctricos en la Fórmula 1 para el año 2027. La Federación Internacional de Automovilismo, organización que rige las reglas de la Fórmula 1, anunció hoy, viernes 8 de mayo, un principio de acuerdo para que el controvertido reglamento técnico sobre los motores de los monoplazas vuelva a dar prioridad a la potencia térmica sobre la eléctrica. Durante una reunión de hoy, la Organización Internacional del Automovilismo, que tiene su sede en París, se han tomado medidas en principio para el año 2027, que verían un aumento nominal de la potencia del motor de combustión de 50 kilovatios y una reducción nominal de la potencia del sistema eléctrico de 50 kilovatios, según el comunicado de la FIA. La decisión, que todavía debe ser discutida al detalle y votada por el Consejo Mundial de los Deportes de Motor, terminaría con la paridad actual 50-50 de los motores híbridos, mitad eléctricos y mitad térmicos, que la FIA impuso desde esta temporada 2026. El reglamento, que entró en rigor esta temporada, ha generado una enorme división en el seno de la Fórmula 1, desde los ensayos de pretemporada y agudizándose con la disputa de los cuatro primeros grandes premios. El cuatro veces campeón mundial neerlandés Max Verstappen, de la escudería Red Bull, ha sido uno de los más virulentos a la hora de hablar de este asunto, estimando que la Fórmula 1 este año 2026 es como una Fórmula E con esteroides, e incluso haciendo comparaciones con el videojuego Mario Kart. Ante sus dificultades en este inicio de temporada, Verstappen ha inclusive amenazado con abandonar la Fórmula 1. Consciente de las críticas, la FIA anunció a finales de abril una medida que hizo aplicar ya en el reciente Gran Premio de Miami, que se disputó el domingo pasado en esa ciudad de los Estados Unidos, una nueva versión ajustada del reglamento para reducir en la sesión de clasificación y en la carrera los efectos más perturbadores. Los motores del año 2026 han cambiado la manera de pilotar, principalmente por la compleja gestión de la batería durante los adelantamientos y por la necesidad de recargar energía eléctrica bajando el ritmo o frenado. Las propuestas definitivas presentadas hoy son el resultado de una serie de consultas realizadas en las últimas semanas entre la FIA y todos los protagonistas de la Fórmula 1, con la contribución inestimable de todos los pilotos. Subrayó la instancia internacional, que contempla nuevas discusiones y mejoras del reglamento a lo largo de la temporada 2026. De esta manera, entonces, la FIA está dando luz verde a que prácticamente vuelva con mayor fuerza lo que eran anteriormente los motores que utilizaban los monoplazas de las distintas escuderías Ilson.
1: Bueno, hablando un poco de otras disciplinas, quiero compartir con ustedes otra disciplina más fuera de lo que es el fútbol de campo. Sobre todas las cosas, se avecina un gran evento de Brazilian Jiu-Jitsu en la Secretaría Nacional de Deportes. Nuestro país nuevamente será sede de otra disciplina a nivel mundial, y es del AJP Tour 2026, a iniciarse aquí nada más dentro de 2 días, el 10 de mayo, siendo uno de los torneos internacionales más importantes de esta disciplina. ¿Cuál? Brazilian Jiu-Jitsu, que se llevará a cabo En esta temporada, por supuesto, la misma contará con más de 400 atletas que entrarán en competición en la arena de la Secretaría Nacional de Deportes con las modalidades de Gi y No Gi. Entonces, esta disciplina está para bienes aquí en nuestro país. Esta iniciativa es impulsada por la Federación Paraguaya de Brazilian Jiu-Jitsu, sostenida mediante alianzas institucionales y comerciales, presidida por Lionel Vareiro. El torneo forma parte de un circuito internacional que conecta a competidores de distintas partes del mundo y permite a los atletas paraguayos competir en los estándares más altos a nivel internacional, sin salir de nuestro territorio. Lionel Vareiro explicó que la proyección es seguir desarrollando esta disciplina deportiva en el país. El objetivo es seguir elevando el nivel del deporte en Paraguay y generar oportunidades para nuestros atletas dentro de un circuito internacional. Este evento se presenta con una plataforma de crecimiento para el ecosistema deportivo nacional, abriendo oportunidades de vinculación para empresas y marcas interesadas en acompañar el desarrollo de este deporte. Desde luego, nuestros atletas se vienen preparando con todo y se presentarán como rivales difíciles a vencer. Las metas son bien claras y es realizar un buen desempeño, así lograr subir al podio de la competencia. Bueno, en este caso se estima también la presencia de un buen marco de público en esta gran fiesta del arte marcial que se va a estar disputando en la Secretaría Nacional de Deportes, que está sobre la avenida Eusebio Ayala, para todas aquellas personas que le gustan, por ejemplo, las disciplinas de artes marciales, de defensa personal y demás, para poder hacerse presentes a partir del día sábado en la Secretaría de Deportes. Anuncio nuevamente la dirección sobre Eusebio Ayala para que la gente pueda ir asistiendo un poco.
0: Con respecto al fútbol español, tenemos que hablar que el próximo domingo a las 16 horas Barcelona recibe la visita del Real Madrid, el clásico español que está dando mucho que hablar, pero el que más da que hablar es el Real Madrid por lo acontecido el jueves pasado. Ayer jueves nada más, ¿te acordás, Ilson, que vos estabas hablando de lo que acontecía entre Federico Valverde y Aurélien Tchouaméni, el francés, el uruguayo versus el francés? Hoy, a consecuencia de lo que ocurrió en vestuario, el Real Madrid ha multado hoy, 8 de mayo, con 500.000 euros a sus jugadores, Federico Valverde, el uruguayo, y Aurélien Tchouaméni, el jugador francés, tras el altercado protagonizado por ambos ayer jueves y que acabó con el uruguayo en el hospital con un traumatismo cráneoencefálico. El Real Madrid ha resuelto imponer una sanción económica de 500.000 euros a cada jugador, informó el club merengue en un comunicado. Los dos jugadores se mostraron arrepentidos y se disculparon entre ellos en su comparecencia hoy viernes ante el encargado de instruir el expediente disciplinario abierto en su contra, según explicó la entidad en su comunicado. Asimismo, han trasladado su disculpa al club, a sus compañeros, al cuerpo técnico y a toda la afición, y ambos se han puesto a disposición del Real Madrid para aceptar la sanción que el club estimara oportuna. De esta manera, entonces, ambos protagonistas, uruguayo y francés, tienen una fuerte multa económica de 500.000 euros, y bueno, dar vuelta a la página y pensar lo que se viene el partido del domingo ante el Barcelona en la ciudad catalana. Entonces, justo de esta manera,
1: justo antes de un clásico, Lorenzo, imagínate, mi taller recreo, 3.593 millones de guaraníes, lo que te van a tener para cada uno.
0: 500.000 euros es muchísimo dinero, lo que vos traduciste en una calculadora para en guaraníes no va a entrar todo.
1: Una locura, por Dios. Yo ese quiero, no sé, para no sé cuántos años va a durar eso.
0: Y Federico Valverde anoche, a la tarde noche, sacaba un comunicado desmintiendo totalmente lo que aconteció. Y en una de las partes del comunicado dice lo que más le preocupó es cómo tan rápido se enteraron la afición deportiva. Y el diario Marca tuvo la exclusiva. Ocurrió lo que ocurrió en vestuario, primero ocurrió en el campo de juego y se trasladó luego al vestuario.
1: No, y aparte que fue al hospital, difícil.
0: Y la exclusiva de esa información tuvo Diario Marca, es decir, que tiene el diario español, entonces, muchos informantes ahí dentro del vestuario del Real Madrid, y eso también le va a servir al Real Madrid para identificar después quién fue el que soltó semejante información, porque es una información muy delicada, es la que se brindó y genera mucha división este tipo de informaciones con respecto a lo que se viene ya dentro de un plantel pasando situaciones conflictivas, porque sabemos muy bien que tuvo una temporada muy pobre esta, sí, 2025-2026 Real Madrid en el ámbito internacional como así, no, en el ámbito local.
1: Y aparte que
0: local,
1: si este super clásico ellos nos quitan un buen resultado, Barcelona ya sale campeón. Entonces eso es lo que más también le está doliendo a los directivos, teniendo en cuenta el esfuerzo económico que realiza cada año el Real Madrid, porque es prácticamente uno de los países, de uno de los equipos, digo bien, más poderosos del mundo, teniendo en cuenta que la billetera es bien gruesa, la del Real Madrid. Y es difícil también de tener, mantener en secreto, teniendo en cuenta que Valverde tuvo que ser hospitalizado, o sea que se rompió la cabeza. Es difícil también que los doctores, miren, cállense, a las enfermeras cállense, y mantener todo en secreto. De alguna u otra forma iba a salir a luz todo esto que estuvo pasando en vestuarios, y sale al hablar esto porque supuestamente cosas que pasan en el vestuario quedan ahí, pero en este caso salió al público en general porque fue hospitalizado el futbolista.
0: Así mismo, me recuerdo un caso que ocurrió en el año 2006 en vestuario Olimpia, Gonzalo Velloso, jugador de Olimpia, con Nelson Cabrera. Nelson Cabrera, cuando eso jugaba todavía en Olimpia, y después se realizó la transferencia a Cerro Porteño. Ocurrió un caso similar, ocurrió el conflicto en pleno campo de juego de la Villa Olimpia y después eso se trasladó en el vestuario. Y ahí en vestuario ya se agarraron a los golpes. Sí. Me recuerdo perfectamente bien que yo, para el medio al cual prestaba servicio, entré en vivo indirecto porque en ese momento era el único periodista que se encontraba presente en el lugar de los hechos, como se dice. Y bueno, Gonzalo Velloso hizo la suya ante Nelson Cabrera y se armó una trifulca ahí en pleno vestuario de Olimpia.
1: Velloso no era bonito tampoco,
0: ¿verdad? No, para nada, ¿no? Era un jugador muy temperamental. Y
1: Cabrera también tenía su carácter.
0: No, ambos se encontraban, ambos jugadores tenían sus respectivos caracteres. Y con respecto al Master 1000 de Roma, que se está disputando en vivo, en directo, estamos observando este partido, Dino Prismic, el jugador croata, le quebró el saque a Novak Djokovic. El partido ahora está ganando en el tercer set el croata 4-2, sacando ahora el servicio Novak Djokovic para ponerse 4-3, pero así como están las cosas, de mantener su servicio siempre, Prismic se va a alzar con este triunfo y Novak Djokovic en primera ronda estaría quedando fuera del Master 1000 de Roma, Ilson. Y bueno, con respecto a los partidos del fin de semana, tenemos que hablar, el campeonato de apertura sabemos que ya concluyó, ya hay un campeón, ya eso se sabe, pero ¿cómo continúa la fecha? A sabiendas de que hay todavía posibilidad de pelear por el segundo lugar, sobre todo los hinchas de Nacional, que tienen mucha expectativa con respecto a lo que pueda hacer el cuadro de Nacional, y aprovechando que Cerro Porteño está enfocado en la Copa Libertadores.
1: Totalmente, y hay que tener en cuenta y resaltar con el cambio técnico que hizo Nacional, está repuntando y le está viniendo bien también sumar los puntos, y sobre todo también a los otros clubes, tanto inclusive para el campeón Olimpia, sumar puntos le viene bien porque de repente nadie sabe en el futuro si es que va a ser campeón o no nuevamente Olimpia, y si suma muchos puntos y sale otro equipo campeón, de igual manera se tiene en cuenta la totalidad del año de los puntos sumados. Vamos a ver los partidos que se van a estar disputando a las 17:45 el día de mañana. Va a arrancar 2 de mayo ante Rubioñu a las 20 horas Nacional Trinidense, todo esto el día de mañana. El día domingo San Lorenzo a las 17:45 va a estar recibiendo a Olimpia. A las 20, Sportivo Luqueño va a estar recibiendo a Libertad. Pasamos al día lunes 11, Ameliano a las 17:45 va a estar recibiendo a Recoleta, y va a cerrar el telón de la fecha número 20, Cerro Porteño a las 20 horas va a estar recibiendo a Guaraní el día lunes. Esto por la fecha número 20, teniendo en cuenta ya que tenemos un campeón, y como viene diciendo Lorenzo, es muy importante para ver quién sale vicecampeón y los puntos importantes que van a seguir sumando los otros equipos.
0: ¿Cuánta diferencia de puntos hay entre Cerro Porteño y Nacional? Porque Nacional tiene un partido muy importante mañana ante Trinidense, un rival bravo, le toca al cuadro de Nacional. El partido va a ser en el Arsenio Rico porque Nacional es oficial local, pero Trinidense no es un equipo fácil.
1: Y lo que están peleando para el vicecampeonato ahora mismo es Cerro Porteño, está con 34, Nacional está con 32 y Ameliano está con 30.
0: Ameliano, que también está peleando, también mejorando su promedio, mejoró mucho también su posicionamiento en la tabla de posiciones del torneo de apertura. El que ya definitivamente tiró la toalla de su participación en la primera edición es Sportivo San Lorenzo.
1: No, y tiene que ganar prácticamente todos los partidos
0: en la, y eso es imposible, en la otra temporada. Hay que ser realista, o sea, imposible eso. Por eso, hasta, y hoy día, ¿quién dirige técnicamente Sportivo San Lorenzo? Que ya dos entrenadores pasaban por ahí. Sergio Orteman arrancó porque con Orteman recuperaron la categoría. Julio César Cáceres después agarró el timón de Sportivo San Lorenzo. Pero en el ajetreo de los partidos internacionales, a mí particularmente se me pasó quien agarró el timón del Sportivo San Lorenzo, porque nadie quiere agarrar un equipo que va camino directo al descenso. Y sentenció en este primer semestre su futuro Sportivo San Lorenzo, lastimosamente.
1: Y Troadio Duarte.
0: Troadio Duarte, el que en su momento dirigió Carapeguá, sí. Y también dirigió Nacional.
1: Nacional, efectivamente, Nacional. Bueno, los puntajes quedaron así, de esa forma. Ahora mismo está comandando Olimpia, ¿verdad? Como ya sabemos, con 43, lo sigue Cerro con 34, Nacional con 32, Ameliano con 30, Libertad está con 27, 26 está Trinidense, 25 Guaraní, Recoleta, Rubeñú 22, 19 está el Sportivo Luqueño, y otro que está haciendo una mala campaña es el 2 de mayo. Ante último con 18 y San Lorenzo cierra con 8.
0: Sí, Sportivo 2 de mayo se enfocó neta y exclusivamente en la Copa Libertadores de América. Yo creo que ahí los jugadores, cuando pasaron de fase y bueno, tocaron ahí prácticamente la fase de grupo, sí. Habrán ganado mucho dinero los jugadores del Sportivo 2 de mayo. Y bueno, sabemos cuando un jugador gana mucho dinero en nuestro país, ¿qué sucede? Entonces, se le dio la vuelta a la cabeza a muchos jugadores, entonces ya comenzaron a descuidar la preparación física y eso le costó. Por eso Sportivo 2 de mayo no pudo levantar vuelo ya en este torneo de apertura.
1: Y es algo también que me llama la atención, que no están cambiando de técnico, teniendo en cuenta los resultados que viene teniendo el Ledesma, el técnico del 2 de mayo.
0: Pero por ahora todavía el Sportivo 2 de mayo se podría decir que está bien en el tema del promedio. Ellos sí. Se van a enfocar con seriedad el torneo siguiente, el clausura, y tiene potencial futbolístico el 2 de mayo para no descender.
1: Tiene potencial. Se hace fuerte también el local,
0: ¿verdad? Sportivo San Lorenzo es el que realmente no tiene luego potencial futbolístico. Eso, por más que vos le traiga a Guardiola al mejor entrenador del mundo, no va a mejorar ese rendimiento.
1: ¿Y hace
0: porque
1: cuántos años que viene así? Asciende y está de paseo un año en la división de honor, después baja nuevamente, después lo que le cuesta nuevamente recuperar en la división de honor. Cuesta mucha plata también en intermedia.
0: Y bueno, es la manera de enfocar la comisión directiva del Sportivo San Lorenzo. Y bueno, con esta información vamos cerrando la programación de hoy, viernes 8 de mayo. Nos reencontramos el próximo lunes. Que tengan un feliz resto de jornada. Se vienen un montón de actividades deportivas, tenísticas, futbolísticas, deportes en general. Tenemos todos los fines de semana, viernes, sábado y domingo, mucha programación deportiva que nos ofrecen los distintos canales a través del sistema de cable.
1: Vamos a Arsenal el fin de semana, vamos a seguir sumando.
0: Vamos a ver qué pasa con Arteta y el Arsenal, que hace mucho tiempo está buscando la Premier, y bueno, ojalá que se le dé al técnico español sucesor de Pep Guardiola, cuando el inquisidor aparece en escena mostrándonos el dedo que tenemos que irnos. De mi parte es todo, será hasta el próximo lunes.
1: Será hasta el lunes, si así Dios permite. Chau, chau.
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0: compartir las noticias de este 8 de marzo del 2026. Ya estamos por entrar a la semana del Día de la Madre y de nuestra querida patria. ¿Cómo le va, Ernesto Almada?
1: ¿Qué tal? ¿Realmente contento? Bueno, primera semana del mes de mayo, ya con mucha información. Les vamos a comentar muchas noticias. Hoy es día viernes, nos preparamos ya para el desarrollo de las noticias, sí, de la información destacada, que son bastantes. Y vamos a la primera nota, ¿le parece? Director, primera información. Esto nos lleva hasta el Chaco, ¿eh? La Dirección de Meteorología anuncia la llegada del Niño en agosto y septiembre. Esto traerá consigo lluvias e inundaciones. Varias zonas del Chaco podrían verse afectadas por este fenómeno, según se anuncia ya.
0: Asimismo, el ministro del Interior, Enrique Riera, anunció un ambicioso plan para evitar los robos de las motos, o por lo menos paliar si se llegase a robar, que esto se encuentre rápidamente gracias a los GPS, ya que planean que todos los biciclos 0 kilómetros vengan con esta tecnología incorporada.
1: A más noticias, vamos al Medio Oriente. Tensión de vuelta porque Estados Unidos ha enviado buques de guerra a lo que es el punto, digamos, de conflicto hoy, el estrecho de Hormuz. Ataques cruzados entre ambos países en las últimas horas elevan la tensión y Washington espera una respuesta de Teherán a su última propuesta de paz. Caso contrario, no va a salir ningún buque petrolero desde Irán.
0: Bueno, y eso perjudica al mundo entero.
1: Así es.
0: El hospital menonita del kilómetro 81 de la ruta 2 Itacurubí de la cordillera celebra hoy sus 75 años de labor ininterrumpida en el Paraguay, consolidándose como una institución emblemática en la atención de enfermedades complejas y estigmatizantes, así como en el servicio comunitario basado en principios cristianos. Hablamos con varias autoridades presentes en el emotivo evento.
1: Y hablando justamente de este acto, queremos ir a la tapa digital porque vamos a linkear ya con la primera información. Y ahí lo dice el titular. Esto es para el día de mañana, pero lo tenemos ya preparado para usted. Dice, emotivo 75 años del Hospital Menonita, en el conocido kilómetro 81 de la ciudad de Cordillera, ruta número 2, el hospital cumplió una vez más un aniversario más de vida. 700 personas estuvieron ahí, justamente exfuncionarios, personas que recuperaron su vida en este sitio, pacientes, representantes de iglesias menonitas, autoridades e invitados especiales de distintos puntos del país hicieron justamente una fiesta en esta celebración.
0: Migraciones cerró retorno de extranjeros enviados de Estados Unidos. El director de Migraciones, Jorge Kronawetter, confirmó a RCC Radio que concluyó este viernes de manera satisfactoria el proceso humanitario de retorno asistido de 16 migrantes extranjeros. Recordemos que esto había causado una polémica total en toda la sociedad paraguaya. Enviados desde Estados Unidos en el marco de un convenio de cooperación con el citado país.
1: Bueno, vamos a otras noticias. Ampliamos justamente la galera informativa del Holding RCC. Paraguay logra acceso a Taiwán en las tres carnes, dice la información. Uh-huh. Y esto justamente hace alusión al ingreso de tres particularidades. Carne aviar, por ejemplo, una de ellas, que se suma a la carne bovina y a la porcina. La decisión fue confirmada en el marco de la visita oficial del presidente Peña a estas horas prácticamente en la República de Taiwán. Vamos a otra noticia también que se comparte.
0: Muy interesante, mujeres valiosas impulsan en Filadelfia curso intensivo para fortalecer a las familias. Filadelfia será la sede este fin de semana del curso intensivo Experiencia del Hogar, una propuesta impulsada por el programa Mujer Valiosa de la Fundación Principios de Vida. Busca brindar herramientas prácticas y espirituales a mujeres para fortalecer la vida familiar, el orden en el hogar y la convivencia diaria. El objetivo es ayudar a comprender cómo puede influir en el ambiente emocional de la familia, el orden y la organización.
1: Por sobre todo, y lo dice John Maxwell, organización constante,
0: sí,
1: para permitir el éxito en todo lo que hagamos en la vida, ¿eh?
0: Así es.
1: Estas son las noticias que estamos compartiendo ya con ustedes en este día viernes. Y les invitamos a continuar con nosotros a través de una breve pausa.
0: Así mismo, quédense ahí que en breve volvemos.

0: Bueno, seguimos con más noticias. Vamos a hablar, Karina, de lo que es el egreso de nuevos agentes del grupo Lince.
1: Sí, realmente tenemos que festejar. El gobierno ha dicho en su momento que la meta es llegar a 50.000 agentes policiales. Sabemos que los linces, una vez que terminan y hacen carrera como policía, recién pueden hacer. Sería como un posgrado de policías. ¿Verdad? O sea, no cualquiera puede hacer.
0: Vos sabes que ellos tienen.
1: Sí,
0: ellos
1: claro.
0: tienen el instituto, que obviamente antes era el colegio de policía, pero hoy en día es un instituto que tiene la licenciatura como agente policial y por eso dice diplomado, ¿verdad? Y tienen carreras de posgrado en varias modalidades. Y tienen además un instituto que los forma en el ámbito de la criminalística. Así que tienen todo un potencial en materia formativa. Estuvo hablando Gustavo Ruiz Díaz, director del grupo Lince. Habló también el comandante de la Policía Nacional, César Silguero. Y por otro lado, hacemos alusión porque el día anterior el ministro del Interior había anunciado que se estarían adquiriendo más de 300 motocicletas para fortalecer el trabajo del grupo Lince, que siempre brinda confianza en la vía pública.
1: Así
0: si vos ves un grupo Lince, a un dúo, ¿verdad? Decís, hay seguridad en la zona.
1: Sí.
0: Me suele pasar porque quienes andamos por la zona.
1: Llegó un momento en que verdaderamente verlos daba seguridad. Después hubo varios eventos que bajaron un poquito esa emoción ciudadana. Y bueno, esperemos que verdaderamente esto vaya subiendo con estos 129 nuevos agentes.
0: Y que la mayoría son agentes ya de policía que ingresan a un curso especial, obviamente porque es de alto nivel, y a partir de ahí siguen la carrera policial, pero con en otro grupo muy especializado. En mi caso, una vez me ayudaron en la vía pública, me quedé prácticamente trancado con el vehículo, y en cuestión de minutos se solucionó el problema.
1: Su uniforme y su casco y su moto que dice Salmo 23. Eso me gusta.
0: Muy bien. Y por eso también el color del lince, ¿no?
1: Así es.
0: Vamos al material, compartimos a continuación.
2: Un día muy importante. Queda marcado en la historia la culminación del 15º curso de operaciones especiales motorizadas. Es la consagración de un proceso duro, exigente y profundamente transformador, que no solamente se estrenan capacidades físicas y tácticas, sino para forjar carácter, disciplina, liderazgo y vocación de servicio. Detrás de cada egresado existe una historia, porque son parte de un grupo brillante, reconocida con presencia firme y por la calidad de su servicio, generando confianza. Allí donde actúa un lince, se siente seguridad, se persigue profesionalismo y se genera confianza. De estos egresados, destaco con especial satisfacción institucional la presencia de dos becarios de la Policía Nacional del Perú. Con orgullo afirmamos que es la tercera promoción de efectivos peruanos formados y entrenados bajo la doctrina operativa del Lince Paraguay. Nuevos egresados, este logro trae consigo una gran responsabilidad, la misión de seguridad de nuestro querido país. Cada intervención y cada acción que emprendan, que se refleje la excelencia con la que fueron formados. No olviden lo que les costó llegar, honren su uniforme y mantengan siempre en alto los valores que se le inculcaron.
3: El Grupo Lince, sin duda, ha sido una respuesta estratégica de la política de gobierno para nuestra sociedad, liderada por el señor ministro del Interior, doctor Enrique Riera Escudero, cuyo mayor fortaleza se encuentra en su elemento humano de alto nivel, en ustedes, en su vocación y en su temple. Hoy también celebramos la inclusión, la diversidad y el orgullo institucional que representan cada uno de ustedes. Porque una policía más cercana a la ciudadanía, es más fuerte y más legítima. Queridos egresados, sean siempre motivo de orgullo de sus familiares, de la institución y de la patria. Y recuerden servir con honor, liderar con integridad y transformar condiciones.
0: Bueno, muy ahí bien. Está.
1: Felicidades a los 129 nuevos linces que saldrán por las calles a protegernos.
0: En dúo, estarán justamente trabajando ya en distintos puntos del territorio nacional. Vamos a otras noticias. Temporal causa destrozos en la zona de Pilar. Recordemos que esto comenzó anoche. Aproximadamente a las 19 horas se vino el vendaval, dentro de todo, se vino toda esta situación. Pero ya estaremos...
1: yendo a esa noticia, ya estaremos... solamente un avancecito, pero ahora vamos a esto que está sugiriendo el Ministerio del Interior, que todas las motos se vendan con GPS.
0: Claro, con un control satelital desde el momento que sale, y el objetivo es evitar que las mismas sean... secuestradas, robadas. Sabemos que hay un alto nivel delictivo hoy en día, ¿verdad? Algunos te colocan candados, otros colocan precintos, otros encadenan las motocicletas.
1: ¿Sabes lo que
0: pero
1: es
0: está
1: importante?
0: De moda justamente esto.
1: Y ¿sabes qué es importante? Que por lote vayan cambiando de lugar donde ponen el GPS, porque una vez que el delincuente descubre dónde está el GPS, son rapidísimos en quitar.
0: También.
1: Pero entonces hay que tiene que ser estratégico esto, no una cosa que se tenga que hacer.
0: Generalmente van en el corazón de la moto, o sea, ahí, ahí cerca del... Y están los técnicos también.
1: Saben resacar.
0: Ahora, esto se le, va a sugerir a, a las empresas productoras y que arman las motos aquí en el Paraguay, que esto sea un reglamento, y yo creo que va a ser así.
1: De hecho, hoy vos lo podés hacer de manera particular, pero mucha gente dice, vos sabés que no sé cómo hacen, pero encuentran el GPS y ya.
0: También. Pero... últimamente existe una modalidad que en la mayoría de las casas que te venden una, un auto cero kilómetro, vos no podés retirar ya el vehículo sin el seguro. Te venden con la póliza incorporada. Es que se intentó, ¿te acordás? Hace unos dos años. No, con todos los vehículos. Y ahí saltaron todas las, todos los negocios, todas las empresas aseguradoras. No hubo un acuerdo, fue un tremendo lío. Al finalmente quedó postergado y se archivó el proyecto. Era un proyecto del gobierno a través de algunas empresas. Pero ahora sí queremos compartir este material. ¿Y quién es el que habla? El ministro del Interior, el doctor Enrique Riera.
4: De Paraguay,
5: señor Jorge Samaniego, es un gran amigo. Ya nos ayudó en el MEC con capacitación vial y ellos, a ellos se les planteó la posibilidad de poner GPS en todas las motos que transitan en el Paraguay, además naturalmente las que se venden cada año. Se instaló una mesa técnica y con esto lo que queremos mandar es un mensaje de disuasión. Han visto muchas veces, filmado por ustedes, por cámaras 911 o cámaras privadas, que la moto representa para una familia de orígenes humildes que puede pagar esa cuotita la vida, pero no es suficiente para perder la vida. Y si es que logramos el objetivo, cuando se produzca un incidente de violencia, la recomendación que daríamos una vez resuelto es que no defiendan su moto, que la larguen, porque le vamos a encontrar. Vamos a devolverle su moto y vamos a castigar ejemplarmente a los responsables. Vamos a trabajar conjuntamente. Ustedes saben que los linces tienen su propio tablero. Nosotros tendremos en el nuevo edificio un video wall, como le llaman ahora, y cuando se produzca el llamado al 911 se va a geolocalizar el lugar de la llamada para que, a su vez, hacer llegar la ayuda más cercana, porque todas las motos linces tienen GPS, todas las radios, más de 3500, tienen GPS. Todas las camionetas nuevas que nos dio Itaipú tienen GPS, o sea que va a poder ver en el mapa, en tiempo real, dónde se produjo el incidente y cuál es el policía más cercano. Y nosotros queremos hacerlo para ayer, ¿verdad? Pero realmente ayer fue la primera vez que hablamos con el presidente de CIPAMA. Ellos van a hacer una reunión urgente esta semana y si Dios y la Virgen permite, en las motos nuevas ensambladas, a partir de ahora, que son más de 200.000 por año las que se venden, ya van a salir con GPS. Y de las 1.800.000 que están dando vuelta, se les va a notificar, se les va a dar un plazo, y naturalmente veremos la forma de incorporarlo para que cuando se produzca el evento, nosotros sepamos cómo recuperar la moto y perseguir a los...
1: Bueno, y siguiendo con nuestro ministro del Interior, nos hablaba y socializaba que próximamente los policías tendrán nuevos equipamientos. Y esto es lo que decía Enrique Riera al respecto.
5: Yo, para darles una primicia, el presidente de la República, que está en Taiwán, se comunicó con nosotros para que organicemos la entrega de 8,000 chalecos antibala nuevitos, que fueron comprados también con la donación de Itaipú, que se van a entregar este martes a las 16:30 de la tarde en la FOPE. La idea de ese evento es también que los chalecos ya estén repartidos en todas las comisarías del país, subcomisarías y puestos policiales, que son 1,098, de tal manera que cada policía que salga a la calle ya lo van a ver más protegido de cómo lo encontramos. Entonces, esto forma parte de otro refuerzo. También decirles que ayer fue el pedido para la compra de 300 motos más de 700 cilindradas para los 2,100 linces que hoy tenemos. Es decir, que podremos cubrir gran parte de la geografía nacional.
0: Bueno, cambiamos de tema. Vamos a hablar de lo que comenzó anoche en varios puntos del territorio nacional con el ingreso de un frente fresco con tormentas eléctricas. Eran aproximadamente las 19 horas cuando esto comenzó y prácticamente fue toda la noche.
1: Asimismo, el temporal causó destrozos y Pilar no fue la excepción. Árboles caídos y viviendas destechadas. Fuertes ráfagas de viento acompañadas de una torrencial lluvia provocaron caída de árboles, cables sueltos y daños en varias viviendas de Pilar.
0: También, como parte de toda esta tragedia para la comunidad de Pilar, la ESAP, las oficinas de la entidad en la ciudad de Pilar, prácticamente informaron que la planta de tratamiento estuvo fuera de servicio debido a la falta de energía eléctrica. A esta situación se sumó un inconveniente técnico con el generador de emergencia, lo que impidió el bombeo de agua potable a la red en varios barrios de esta ciudad.

0: tarde y noche, la Municipalidad de Pilar brindó asistencia a las familias que han sido afectadas por la tormenta de las últimas horas, priorizando los casos de destechamiento que fueron bastante numerosos.
1: En la zona del departamento central, un grave episodio ocurrió en la ciudad de Luque en medio de la tormenta. Tres vehículos sufrieron un accidente. Esto fue en el puente del arroyo Paso Bogarín de la ruta que une Luque con Limpio. Hace semanas que el puente presenta un peligroso hundimiento y la municipalidad tampoco reparó el sitio, según la denuncia, exponiendo a los conductores. Dos de los vehículos quedaron trancados en los pozos, pero otro vehículo volcó y sus ocupantes casi terminaron en el cauce del río. Los vecinos acudieron para rescatar a los ocupantes, entre los que había dos menores de edad, según la denuncia.
0: ¡Bárbaro! Según los vecinos, los gigantescos pozos están desde hace 15 días, pero las autoridades municipales no solucionaron el tema y ahora pasó esto. Por el lugar pasan miles de vehículos cada día. Así que, bueno, terrible verdaderamente que en pleno año 2026, época de campaña municipales, tengamos que estar pasando
1: por este tipo. Y por sobre todo, si va una tormenta, hay recomendaciones de la Secretaría de Emergencia Nacional de no salir hasta que pase el vendaval. Bien así, esto puede tardar horas, hay que tomar las medidas de precaución para que esto no podamos vivirlo ni experimentarlo.
0: Pasa que se te puede presentar una emergencia, una situación de enfermedad, por ejemplo. Qué sé yo, mi hija ayer en plena tormenta se sentía súper mal. Lógico, ahí vos pensás, ¿salgo o no salgo? Pero no, uno no puede ser tan irresponsable de no asistir cuando uno le ve mal, por ejemplo, a su familia.
1: No, totalmente. Son casos únicos. Sí. Pero si es que ocurre una tragedia como esta, lo ideal es prevenir, por sobre todo, ¿verdad? Si es que se puede.
0: Lo ideal es que las calles estén en forma.
1: Ah, sí, siempre decimos lo mismo. Señores autoridades, Ministerio de Obras Públicas, señores intendentes, señores postulantes a las comunas, precandidatos, a concejales. Bueno, hay un sinfín de gente que dice que vamos a mejorar las ciudades, vamos a ser la más linda. Vamos a hacer la ciudad más linda que, bueno, ya sí, más verde. Bueno, vamos a más noticias, volvemos a otra posición en el ámbito informativo. ¿Qué está pasando en Medio Oriente de la audiencia? Y continúa la tensión, pero esta vez Estados Unidos está haciendo cada vez más yaque a Irán.
0: Así es, ataques cruzados entre Irán y Estados Unidos en las últimas horas elevan la tensión en el Medio Oriente. Washington espera una respuesta de Teherán a su última propuesta de paz para poner fin a esta guerra.
2: La Marina de Estados Unidos disparó contra dos petroleros con bandera iraní y los dejó fuera de servicio. Así lo informó el viernes el Comando Central del Ejército, que dijo que estas embarcaciones intentaron violar el bloqueo de los puertos de Irán. Teherán cerró de facto el Estrecho de Hormuz, una ruta clave para los envíos de petróleo y gas, después del inicio de la campaña aérea estadounidense-israelí contra la República Islámica el 28 de febrero. Washington anunció su bloqueo de los puertos iraníes después de que las conversaciones de paz en Pakistán no lograran un avance decisivo el mes pasado. El jefe de la diplomacia estadounidense, Marco Rubio, afirmó que su país espera que Irán responda el viernes a su propuesta para poner fin a la guerra, a la vez que criticó el intento de Teherán por controlar la vía marítima. Irán afirma ahora que es dueño de una vía navegable internacional y que tiene derecho a controlarla. ¿Qué va a hacer el mundo al respecto? ¿Va a aceptar el mundo que Irán controle ahora una vía navegable internacional? Porque si el mundo está dispuesto a aceptarlo, entonces prepárense, porque hay como otros 10 países que van a empezar a hacer lo mismo en vías navegables internacionales cercanas a sus países. Eso es algo inaceptable que están tratando de normalizar. Irán acusó el viernes a Estados Unidos de una violación flagrante del alto al fuego, después de que ambos se culparan de desencadenar un enfrentamiento nocturno en el Estrecho de Hormuz. Washington dijo haber tomado como blanco instalaciones militares iraníes el jueves, después de que varios de sus barcos fueran atacados en esa vía marítima. El presidente Donald Trump aseguró, no obstante, que la tregua vigente desde hace un mes se mantiene.
1: Muy bien.
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1: 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Con esto hacemos una breve pausa en las noticias, queridos amigos.

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1: Bueno, seguimos compartiendo más noticias y en sintonía con uno de los titulares estábamos hablando de este anuncio que se hace con la presencia del conocido fenómeno del niño. Hay otro que es parecido, que es el de la niña, pero el que vamos a sufrir es el del niño.
2: Así es, lluvias constantes, posibles inundaciones más. Eduardo Domingo dijo que no nos preocupemos tanto por las inundaciones, que probablemente... No sucederá eso porque no es, pues viste que en un momento se hablaba del strong.
1: I know.
2: ¿Verdad?
1: Sí, entiendo.
2: Era fuerte y muy preocupante, pero dice, bueno, va a ser lo que generalmente pasamos todos los años.
1: Okay, bueno.
2: O sea, hay que tener cuidado, pero no alarmarse, no, porque con el strong niño era todo un...
1: Un speech que utilizan los amigos de meteorología que generalmente se dice es... ocasionalmente va a ocurrir o no. Entonces, esto puede ser que ocurra o puede ser que no.
2: Así es.
1: ¿Qué es lo que pasa? Que hay que tener preparadas la maquinaria de asistencia, ya que no tenemos avenidas de todo tiempo, no tenemos rutas de todo tiempo y tampoco tenemos desagüe pluvial de todo tiempo.
2: Claro.
1: Entonces, por lo menos la asistencia tiene que estar lista.
2: Sí, que no pase lo que pasó con los indígenas que taparon la calle por falta de alimentos,
1: sí,
2: ¿verdad?
1: Entonces, casi 20.000 familias afectadas en todo este tiempo en el Chaco paraguayo.
2: Fue terrible lo que pasó en el Chaco, no fue fácil. El plan de contingencia que incluye la participación de varias instituciones debido al niño ya

0: Año siempre se está haciendo un monitoreamiento constante, ¿verdad? Los servicios meteorológicos de varios países hacen ese monitoreamiento y están controlando qué tan cálido se encuentra la temperatura del mar en el Ecuador, ¿verdad? Del océano Pacífico, perdón. Actualmente las condiciones, justamente estamos en una fase de la niña anteriormente, ¿verdad? Que ahora entramos en neutral y ahora sí ya estamos entrando prácticamente ya a una fase de niño, ¿verdad? Y de aquí en adelante lo que se va a estar evaluando también qué tan significativamente el niño pueda impactar justamente los meses venideros, ¿verdad? Porque estamos hablando en términos de meses, ¿verdad? Entonces, si nosotros volvemos nu nuevamente a nuestra región aquí en Paraguay, nuestras latitudes, tenemos que saber primeramente que climatológicamente las épocas de menos lluvia son las épocas de otoño e invierno, ¿verdad? Entonces, eso nos va a defender y salvar posiblemente un poco del impacto del niño que se está gestando. Ahora sí, si el niño persiste e inclusive aumenta la señal en lo que va a ser entre la transición del invierno y primavera, que será ya por los meses de finales de agosto, ya y septiembre inclusive, podría empezar, ahí empiezan nuevamente las épocas de lluvia, ¿verdad? Y si tenemos un niño donde la señal de este sea fuerte, vamos a decirlo, ¿verdad? Que eso justamente los centros meteorológicos mundiales van haciendo ese seguimiento y actualizándolo, ¿verdad? Entonces, eso puede acentuar justamente las lluvias que se podrían tener en esa transición entre lo que va a ser de las etapas, de las estaciones más frías a las más cálidas nuevamente, ¿verdad? Entonces, ahí está el toque de atención, ¿verdad? Hay mucho tiempo todavía para estar preparándose todavía, ¿verdad? Pero está todavía, como te digo, sujeto a actualizaciones constantes que los servicios meteorológicos y climáticos regionales lo van haciendo.
1: Rescato la última parte de lo que mencionaba Alejandro Coronel. Vamos a estar con las actualizaciones. Esto es importante que la gente
2: Exacto.
1: esté enterada.
2: Sí, totalmente. Claro, veíamos ahí inundaciones que nos asustan.
1: Que te asusta.
2: Son
1: ¿Cómo dijiste?
2: imágenes fuertísimas.
1: ¿Dijiste Venecia qué?
2: La Venecia pobre
1: Pobre.
2: parece. Y sí, es triste, pero
1: Es triste.
2: es la realidad,
1: Creo que
2: lastimosamente.
1: era la zona de General Burgués, ¿no?
2: Que no,
1: No
2: no
1: sé,
2: sé.
1: pregunto.
2: No, ese parece que era el bañado,
1: Al
2: uno
1: bañado
2: de los
1: sur, uno de los bañados
2: bañados.
1: sur. Sí,
2: Y fueron diferentes
1: una
2: lugares,
1: síntesis de lo que
2: diferentes
1: ha pasado en
2: zonas.
1: las últimas semanas sobre lo que podría ocurrir. Bueno, ¿qué se está preparando desde la Secretaría de Emergencia Nacional? Hay un equipo que ya está coordinando con el Ministerio de Defensa, Fuerzas Armadas, Policía Nacional. Compartimos la nota.
2: Sí, veamos, por
1: Por
2: favor.
1: favor.
3: Porque no hay que olvidarse, el año pasado, sin el fenómeno del Niño, tuvimos lluvia importante en toda la región occidental, afectando a los departamentos de Presidente Hayes, Boquerón y Alto Paraguay. Sin el fenómeno del Niño, nosotros hemos asistido a más de 46 mil familias en la región occidental, totalizando nuestra asistencia por encima de los 70 mil en cuanto a la ayuda humanitaria con llegada de kit de alimentos, 46 mil en la región occidental y el resto en la región oriental. Si tenemos el fenómeno del Niño y vamos a tener como referencia o línea de base lo que fue en el 2019, ahí tuvimos 54 mil familias afectadas. Y en base a eso, la Secretaría de Emergencia Nacional ya está realizando sus planificaciones correspondientes en cuanto a las compras de los insumos que se va a requerir para esa asistencia, para dar ese soporte a la familia y más organizándonos también para poner en condiciones nuestro depósito de preposicionamiento. De hecho, está funcionando, luego eso tenemos que reforzar, el de Coronel Oviedo, el depósito de Santa Rosa del Aguaray, el depósito que tenemos en Villa Chofere para atender la región occidental. También tenemos un local interesante en el municipio de Teniente Primero Manuel Irala Fernández en el Chaco Paraguay. Efectivamente, nosotros ya estamos controlando y coordinando acciones con los intendentes que está en los márgenes del río Paraguay, Paraná, inclusive de Pilcomayo. No hay que olvidarse, Pilcomayo también tenemos una afectación importante cuando tenemos así fenómeno del Niño, porque lluvia importante, sector Bolivia, Argentina, más de cielo.

0: solemos tener un incremento bastante en el volumen de agua del río Pilcomayo, y eso también afecta la parte ribereña principalmente. Hablamos ya con Fuerte Olimpo, ellos tienen su muro de contención que necesita una reparación, un mantenimiento para que el día de mañana no tenga inconveniente. Eso lo hablamos con la ministra de Obras Públicas y con el ministro de Defensa y comandante de Fuerzas Militares, para que a través del Comando de Ingeniería podamos realizar ese mantenimiento de Fuerte Olimpo, porque no está en el radar de Obras Públicas el mantenimiento de esa localidad.
1: Vayamos a Lambaré en este momento, señores. Salió Lorenzo García a las calles.
2: Lorenzo García con sus especiales, con las investigaciones punto por punto, y esta vez Lambaré es como materia pendiente que aprobar todavía para muchos candidatos, ¿eh?
1: Sí.
2: ¿Qué está pasando en Lambaré? Basura por todas partes, cráteres, pero ojo, el intendente actual que está como candidato otra vez,
1: Sí.
2: ¿te enteraste, no?
1: Recutu.
2: Ahí está, hay carteles por todas partes,
1: Sí.
2: está asfaltando las calles. Sí, como solemos ver que se están recapando, por ejemplo, acá en la avenida Luis María
1: Un
2: Ergaña.
1: ratito fue eso y después terminó. ¿Qué pasó ahí?
2: ¿Y se recapó? ¿No viste que se
1: Que fue
2: recapó?
1: así tipo
2: Flash. Recapado
1: la
2: flash.
1: máquina de SAP, el exterminador de
2: El
1: barrio.
2: exterminador, a lo mejor tenemos uno acá en el municipio de
1: Puede
2: Lambaré.
1: ser.
2: Pero como estamos de campaña, están haciendo bien las cosas ahora. Este es el caso digamos, del candidato del oficialismo. Pero ¿y el resto cómo está? ¿Qué
1: Claro.
2: proponen? ¿Y qué dice la ciudadanía? Bueno, entonces Lorenzo García hizo un informe especial al respecto, recorrió las calles, ahí vemos las imágenes de los compañeros. Estas son imágenes reales. Nosotros pasamos todos los días esta situación.
1: Dice que los vecinos ya tienen el recordatorio de necesidades. Acá me está soplando Lorenzo García.
2: Ah, te está.
1: Sí.
2: Ah, bueno.
1: Dice que
2: A mí
1: ya
2: no me
1: hay
2: llegó el
1: una
2: mensaje.
1: lista larga de
2: De peche, de
1: necesidades.
2: necesidades, ¿verdad? Que no son pecheos, son necesidades
1: No,
2: básicas para vivir.
1: y esta es una necesidad.
2: Bueno,
1: ¿Ves lo que
2: vamos a compartir los detalles. Lorenzo García, en físico, ¿eh? No es virtual, ¿eh?
1: No.
2: Estuvo en las ciudades de Lambaré. Prácticamente muchos municipios se encuentran en la misma circunstancia. Entonces, parte de una realidad, es una fotografía en material audiovisual y un trabajo de investigación. Adelante, Lorenzo.
3: Domingo 7 de junio se realizarán las internas para elegir a los distintos candidatos de los partidos y movimientos que pugnarán por las elecciones en el mes de octubre para elegir al Lord Mayor de cada intendencia en nuestro país. Nos encontramos en la ciudad de Lambaré. No sabemos quién va a ser el próximo intendente, pero sí le podemos decir a todos los televidentes la problemática que existe en esta ciudad de 128 mil habitantes.

0: ellos deberían de tener más en cuenta la limpieza en la ciudad. Como verá usted, las veredas de todos los barrios están mal hechas, porque creo que hay una ley municipal en donde todas las veredas tienen que estar bien hechas para que las gentes adultas realmente puedan transitar, cosa que acá en Lambaré es imposible que las personas adultas vayan caminando por las veredas. Realmente hace falta mucho más movimiento en cuanto a la recolección, porque la ñan gente y puerta tiene. No sabemos cuidar nuestro barrio y nuestro hábitat. Yo estoy hacia el barrio San Roque, en donde la calle Emilio Hasler, entre Tomatín y la calle Santa Fe, está infestado de basuras que tiran los motocarros, ¿verdad? Y de basura estamos infestados realmente.
1: Otro de los puntos a tener en cuenta para el próximo intendente de la ciudad de Lambaré, los baches que hay en distintos puntos de la ciudad.

0: Normalmente siempre acá el tema del la rotura de los caños y siempre también acá sobre la avenida del Yad. Ahora recaparon y la semana pasada por ejemplo se cayó un árbol, ahí estaba una columna de la ANDE, pero esperaron a que se caiga primero para que vengan a reparar. Y acá el estado de las calles eso siempre es pésimo. Se repara así un poquito, pero siempre hay problemas, un mes ya es mucho ya. Por el tema del agua servida, eso también es continuo el problema.
1: Al próximo intendente, ¿qué le decís?
0: Y le pedimos que salga un poquito más en las calles. Yo creo que anda por las calles siempre él, ¿verdad? Tanto como su gente, su secretario, quien sea, ¿verdad? La gente de la municipalidad seguramente tiene los encargados que recorren para ver justamente el estado de las calles, ¿verdad? Pero ellos, cada vez que hay elecciones, ahí lo que ellos empiezan a salir. Cosa que yo creo que tiene que ser más continuado el control que ellos deberían de hacer, ¿verdad? Y eso es lo que se le pide y siempre se le reclama eso a los que están siempre arriba.

0: ¿Viste el etiquetado de Lorenzo García, no?
1: Sí, ¿qué?
0: Todo etiquetado, él y los baches en el fondo, él gentleman ahí, ¿eh?
1: Periodista, totalmente, tiene que estar bien
0: puesto. Bueno, vamos a más noticias. Nosotros nos preparamos aquí en el Holding RCC con el popurrí de medios de comunicación que transmiten las noticias que proponemos todos los días. Y comenzamos por
1: la 1250 AM y también tenemos que hablar de la 101.7 FM y radios aliadas en todo el país.
0: También nosotros nos comunicamos a través del 0985-579-582. Es la vía WhatsApp de comunicación. Les atendemos, les respondemos y tenemos el código QR para poder escanear y acceder de manera directa a todo lo que es el sitio web, las redes sociales, el streaming, la televisión y las radios del Holding RCC.
1: Sí mismo, y usted puede estar 24 horas conectado a RCC descargando la app, la cual se actualiza minuto a minuto con noticias preparadas para usted, señor, señora.
0: Información en línea que le proponemos todos los días. Vamos a otra información que también preocupa. ¿Cómo están las monedas? Y especialmente la moneda estadounidense en la República del Paraguay, que sigue tambaleando ante el fuerte guaraní.
1: Así es, el dólar para la compra 6.100 guaraníes y para la venta 6.180.
0: El euro se encuentra 7.200 guaraníes en la compra y en la venta está 7.550.
1: El real para la compra 1.190 y para la venta 1.250.
0: Peso argentino estable como siempre en la compra 4.2 y en la venta 4.6.
1: Muy bien, vayamos a una pausa, señores, quédense ahí, en breve retornamos.
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0: Seguimos con más información del mundo deportivo, señoras y señores. ¡Qué victoria! ¡Qué triunfo de Cerro Porteño! La alegría para todo el pueblo azulgrana. Ganó Cerro Porteño, lo hizo ante Junior. Y qué partido, ¿eh? ¿Qué partido? Mucho se criticó, no, Pablo Beghetti gana más de 100 mil dólares, no, Pablo Beghetti, esto no, Pablo Beghetti no llega a los goles que hacía en Brasil, le trajimos como delantero, bueno, ya tiene 37 años, señoras y señores, terminó rindiendo de una manera significativamente importante y terminó haciendo el gol que le terminó valiendo el triunfo para Cerro. Y aquí Pablo Beghetti con el tremendo bombazo, zapatazo, como usted quiera decirlo, terminó concretando el único gol del partido. Lo que necesitaba Cerro era ganar, y lo que hizo Cerro, ganar. Cerro no estaba para otra cosa. Cerro no podía darse el lujo de perder. Cerro no podía empatar. Cerro lo único que podía hacer era sumar de a tres. Vibra todo el pueblo azulgrana, vibra Cerro Porteño, se vuelve a ascender todo en Barrio Obrero porque ganó el Ciclón. Y con esto, señoras y señores, le digo a toda la amable audiencia, le digo también a Ernesto Almada Tater, nuestro colega que está viendo también el bloque deportivo, que hay una cosa que es bien, bien segura a esta altura. Y le digo más, que se asegure el cerrista que Cerro Porteño va a seguir jugando torneos Conmebol, porque a esta altura, llegando a 7 puntos, señoras y señores, llega Cerro Porteño a clasificar a Sudamericana. En el peor de los casos, Cerro Porteño va a seguir en el torneo internacional. Por más de que Junior gane sus dos partidos que le quedan, por más de que Cerro pierda los dos partidos que le quedan, igual Cerro Porteño ya está en la siguiente instancia. ¿Por qué digo esto? Porque Cerro Porteño le ganó en el partido de ida y de vuelta a Junior. Así que se tiene en cuenta cuando igualan en cuanto a puntos, bueno, el enfrentamiento entre ellos, y Cerro Porteño ganó en los dos. O sea que Cerro Porteño asegura su presencia en el campo internacional. Bueno, y a todo esto habló el comandante que dirige el cuadro del Ciclón. Estamos hablando del señor Ariel Holland. Vamos a escuchar al director técnico de Cerro Porteño tras el triunfo azulgrana.
1: El equipo trabajó mucho desde el lugar que podemos trabajar, que es el conceptual, con poco tiempo de entrenamiento en campo. Entonces hay un mérito enorme de los jugadores porque la información que vamos generando en la semana para ir dándoles a ellos posibilidades de también ser partícipes del proceso de decisiones, yo creo que engrandece mucho al equipo, porque insisto, son pocos los entrenamientos que podemos hacer y con pelota en campo, no pocos los que podemos hacer sin pelota y fuera del campo. Insisto, es mérito de los jugadores, hicieron un primer tiempo extraordinario, creo que creamos situaciones de gol como para poder irnos al vestuario con una diferencia de un gol más, y en el segundo tiempo creo que nos costó un poco sostener, porque no olvidemos que jugamos contra un equipo que tiene muchos futbolistas de mucha categoría, que son muy difíciles de marcar, sobre todo de mitad de cancha o tres cuartos para adelante. Y realmente creo que a lo largo de todo el partido hicimos un partido en defensa tremendo, y creo que bueno, que el gol fue un golazo, y no hay mucho para explicar de eso. Es una genialidad de Pablo, una acción totalmente individual que le pegó como lo dio y la clavó en un ángulo. Pero también creo yo que todo esto se redondea por el esfuerzo y la pasión con la que jugaron los jugadores, con la misma pasión que vino la gente acá a apoyarlos, con una ilusión tremenda, y me alegra mucho porque sé que hicieron seguramente un esfuerzo económico importante para estar acá, privándose de cosas, como los medios de prensa que nos acompañaron, así que estoy muy agradecido de eso, porque eso se va transmitiendo al jugador y es una inyección más para dejar en la cancha todo lo que dejaron, ¿no? Y creo que ese fue el secreto también, no solamente de todo lo que se comprometieron ellos para preparar el partido, sino después para llevarlo adelante.
0: Bueno, esas son las palabras de Ariel Holland, entrenador del cuadro de Cerro Porteño. Señoras y señores, como que va todo un poco más de parabienes a esta altura. Vamos a graficar mejor la situación, cómo se encuentran los equipos tras parte del grupo F ya concluido, porque faltan todavía dos partidos nada más para que termine todo esto. Palmeiras, 8 puntos, líder. Cerro Porteño tiene 7 puntos, está ahí como inmediato perseguidor. Tercera ubicación, Sporting Cristal con 6, Junior tiene 1 punto, y le digo más, señoras y señores, aquí, por más de que Junior sume, puede llegar a sumar 7, porque si gana sus dos partidos y Cerro Porteño pierde sus dos partidos, igual, reitero, Cerro va a ir a la Copa Sudamericana. Ese es el peor de los casos. Pero Cerro Porteño, en caso de ganar los dos partidos que le quedan, bueno, asegura su historia internacional en la Copa Libertadores de América. Lo único que debe hacer Cerro Porteño es hilar dos triunfos en estos dos partidos que quedan. ¿Difícil? Es difícil. ¿Imposible? No es imposible. ¿Puede hacerlo? Ya lo hizo Cerro Porteño. Bueno, Ernesto, Karina, yo creo que todo el público azulgrana, todos están vibrando a sintonía. A ver, les digo más, en instantes más llega el plantel de Cerro Porteño aquí a nuestro país, en el aeropuerto Silvio Pettirossi, ya para, bueno, acoplarse y pensar ya en la fecha que se viene, en la fecha número 20 del torneo Apertura, y bueno, con el aluvión de haber ganado en Copa Libertadores de América y lo importante que es el torneo internacional.
2: Muy bien. Muy bien. ¿Cómo diría Emanuel Cardoso? Bombazo de Cerro Porteño.
3: De ¿por Pablo... qué es lo que vos te auto haces bullying?
2: No, él decía así bombazo. Bombazo el golazo. No, no, no, no. ¿Viste el golazo anoche? No.
3: Sí, pero opa mala torneo.
2: No, anoche Cerro Porteño.
0: Karina dice por el bombazo del cebollón. Sí. Pero el bombazo el que hizo fue Pablo Beghetti. Pablo Beghetti terminó concretando el tremendo zapatazo para el único gol del partido. Y ganó Cerro Porteño y avanza a sumar 3 puntos más, que tiene 7 hoy, porque queda a 1 punto nada más de quedarse ya con la primera ubicación del torneo. Que esperemos que le vaya de la mejor manera al equipo paraguayo. Y semana buena para los equipos paraguayos, porque Olimpia... sumó una victoria importante en Copa Sudamericana, o Cerro Porteño sumó una victoria importante de
3: visitante. ¿Qué sumó Libertad? ¿Me puede explicar?
4: No sé.
0: Libertad sumó experiencia.
4: Sumó hinchas. Sumó nuevos hinchas.
3: ¿No? ¿Qué sumó Libertad a nivel?
0: Sumó experiencia internacional.
3: Bueno, experiencia internacional. Bochorno internacional puede no, ser.
0: Claro,
3: experiencia.
0: Pero, no, pero... yo creo que es cuestión de tiempo, Karina, Ernesto, que Libertad se recupere, es un buen equipo, es ordenado, pulcro. Yo creo que es cuestión de tiempo nada más que
4: pero Cari, ¿vos no viste el partido anoche? El de Cerro.
3: A ver, apenas.
4: No, pero.
3: Ahora no, ya no quiero saber nada de fútbol. Apenas.
4: Temporal nomás lo tuyo. Temporal nomás.
3: Claro.
4: ¿Cuándo juega Libertad? Espera, vamos a comprobar el conocimiento futbolístico. ¿Cuándo juega Libertad en la próxima fecha? Pregunta Lorenzo García.
3: Y qué sé yo, no sé. Yo no, para mí ya terminó este campeonato. Yo estoy esperando el Mundial y después
4: y eso es lo que estamos diciendo. Él sigue hablando. Y es lo que sigue, Emanuel sigue hablando del campeonato de apertura. No sé ni por qué. Terminó ya el Olimpia el campeón. Ya está, ya. Ahora hay que prepararse el nuevo campeonato. Necesita pues decir algo este muchacho. Por eso yo hablaba del zapatazo de Beguet.
0: Demasiado resentido porque eso fue Cerro se quedó sin campeonato.
4: No, yo no estoy resentido con Cerro. Yo estoy hablando del zapatazo que metió Beguet anoche. El partido empezó a las 11 de la noche. Espera.
3: Le voló el botín.
4: No, fue un golazo. El partido comenzó a las 11. ¿Sabes cuándo terminó? El mundo vio. A la 1 de la madrugada terminó el partido.
3: El mundo vio.
4: Bueno, la mitad más uno. Vamos a ser reales, por favor. Déjame ser feliz.
3: Está bien.
4: Hasta viniste casi Cerro Porteño no, también.
3: ¿Cómo se llama el club? ¿Cómo se llama?
0: Milan de Italia.
3: Milan de Italia. Yo soy italiana. Negro. ¿Cómo?
0: Sí. Rojo con negro, pues es claro. Milan de Italia.
3: O flamenco, sí. Me dice acá Lorenzo.
0: Flamenco,
4: sí. También, sí, milanesa de Italia le van a decir otro poco. Chao, güey. No. Chao, Lorenzo, le iba a decir. Chao, Manuel. Ahora chao, los dos. Chao.
0: Nos reencontramos.
3: Adiós.
4: Bueno, vamos a más noticias. Operativo por parte de la SENAT en la zona de frontera. Esto ocurrió en el Amambay. se puso fin a lo que es este operativo Nueva Alianza 55.
3: Ok.
4: Una ofensiva desarrollada durante 10 días en zonas boscosas en los distritos de La Mambay, cerca de la capital, en Pedro Juan Caballero, Capitán Bao, zona de frontera.
3: Asimismo, un trabajo organizado con la Policía Federal del Brasil tuvo detalles que debemos explicar y contar, y al respecto habló Francisco Ayala de la Senada.
4: Sí, él es el director de comunicación. También las tareas operativas contaron con el apoyo del Comando de Operaciones de Defensa Interna, el CODI. Vos sabés que este es uno de los pretextos por los cuales también dice el ministro de Defensa que no va a haber desfile el 14 y 15 de mayo.
3: Sí, ayer.
4: Porque los efectivos están en la zona de La Mambay en este momento.
3: Y también, obviamente, por el secuestro de Almir Debrook.
4: Sí, y otros operativos en asistencia a la Secretaría de Emergencia Nacional, porque son militares los que están con este traslado.
3: Están trabajando los militares.
4: Están trabajando. Creo que están justificando plenamente hoy su función. Hay defensa civil, sería, ¿no? Defensa civil o defensa interna. O seguridad interna.
3: Así es.
4: Bueno, compartimos la nota. Vamos a los detalles.
5: Más de 200 hectáreas de cultivos de cannabis, aproximadamente 200.000 kilos de marihuana ya lista para la comercialización, fueron destruidas en el marco de la operación Nueva Alianza 55 a lo largo de 10 días de incursiones aéreas y terrestres que fueron posibles gracias a aeronaves de la Fuerza Aérea Paraguaya y también la Policía Federal del Brasil. Se estima que con la operación Nueva Alianza 55 se dejó fuera de circulación más de 800.000 kilos de marihuana que iban a ir destinados principalmente al mercado brasileño, generando de esta forma un perjuicio económico que rondaría los 120 millones de dólares para las organizaciones criminales. Nueva Alianza 55 es una operación desarrollada por la SENAT en cooperación con la Policía Federal del Brasil, que cuenta con el apoyo del CODI y el Ministerio Público. Esta operación se realizará de manera permanente y continua a lo largo de todo el año 2026, en el marco de lo que se conoce como responsabilidad compartida en la lucha contra el narcotráfico en la región.
3: Muy bien, Lorenzo García está aquí ya preparándonos breves nacionales, que hoy parece que no es tan breve.
4: No, hoy es largo y flamante está.
3: Sí.
4: Y él no vio el partido de la madrugada.
3: ¿Y por qué vería si no es su club?
4: No, pero él es el hombre que habla de deportes también.
3: Claro.
4: Él es un gran conocedor.
3: Cultura general.
4: No, él es un hombre que sabe mucho de fútbol, pero cuando le conviene nomás él ve. Uh-huh. ¿Entendés?
3: ¿Cómo está, Lorenzo?
4: Señor Lorenzo García, ¿cómo le va?
6: Hola, ¿qué tal? ¿Cómo está, Ernesto?
4: Bien, gracias.
6: Karina, buenas noches para ambos, para toda la teleaudiencia de RCC Noticias. Y el partido que duró en nuestro país 2 días. Arrancó 7, sí. Terminó 8. En Colombia siempre se jugó el día 7. Lo cierto y lo concreto es que después he visto el resumen para saber cómo se desarrolló el partido. Y ambos equipos tuvieron muchas ocasiones de gol. Uh-huh. Finalmente, Pablo Vegetti aprovechó un mal rechazo de la defensa de Junior y viéndolo al portero colombiano adelantado, sacó un zapatazo que realmente fue muy lindo gol.
4: Exacto.
6: Un muy lindo gol. Eso hay que reconocer. Y con este triunfo, Cerro Porteño ya asegura su participación en el segundo semestre, ya sea en la Libertadores o ya sea en la Copa Sudamericana. Muchos ya hablan de que podría darse si Olimpia termina segundo en su grupo de la Copa Sudamericana y sí. Cerro termina tercero en la fase de grupo de la Libertadores, se podría dar el superclásico por la Sudamericana. Mira, en el segundo semestre del año. Eso es algo muy importante y muchos ya sueñan con esa posibilidad latente que los tradicionales rivales, ajá, se encuentren en un partido internacional, y no es descabellada la idea, porque Olimpia si termina segundo y Cerro si termina tercero, se haría realidad eso.
4: Viste que sabe de fútbol.
3: Y claro, no, si él es periodista deportivo.
4: Él es un maestro. Bueno, se hace nomás cuando a veces no quiere ver alguna cosa, no le gusta.
3: Está bien.
4: Bueno, vamos a las noticias, profesor.
6: Así mismo, arrancamos el bloque de breves nacionales y tenemos que hablar de la visita que está realizando el presidente Santiago Peña a Taiwán. 4 días de visita que tiene el mandatario paraguayo. Y en ese sentido, Taiwán extendió hoy viernes la alfombra roja para recibir al presidente Santiago Peña Palacios, quien encabeza una delegación de funcionarios y representantes empresariales en una visita de 4 días y ha descrito a Taiwán como un socio fundamental para nuestro país. Pero vamos a escuchar lo que decía el mandatario paraguayo Santiago Peña Palacios.
7: Este nuevo encuentro abre nuevas puertas para el diálogo, la colaboración y el desarrollo con visión de futuro. Paraguay valora profundamente esta relación y reitera su compromiso de seguir apoyando a Taiwán en una alianza estratégica basada en valores compartidos como la democracia, la libertad, los derechos humanos y el Estado de Derecho.
6: Bueno, así entonces lo escuchamos a Santiago Peña hablando sobre la visita que está realizando a Taiwán. Reiteramos entonces 4 días de visitas que el presidente de la República va a estar en un país con el cual mantenemos muy buena relación. Y en ese sentido tenemos que hablar de que se abrió también en Taiwán la posibilidad de exportar carne aviar. Entonces, de esta manera, Paraguay comenzó con la carne vacuna, después la carne porcina y ahora se suma la carne aviar entonces para compartir con todo el mercado de Taiwán. Y en ese orden de cosas vamos a escuchar también lo que expresaba el mandatario paraguayo Santiago Peña Palacios.
8: Desde Taiwán tengo una excelente noticia para compartir con todos ustedes. Tenemos equipo completo, tenemos acceso al mercado de la carne bovina, la carne porcina, y ahora finalmente se abre el mercado para la carne aviar del Paraguay. El mercado de carne bovina hoy ha crecido de manera importante las exportaciones de Paraguay hacia Taiwán, consolidándose como el tercer mercado más importante. Gracias a las gestiones que hicimos hace 2 años, se abrió el mercado de la carne porcina, se eliminó el arancel que había sobre la exportación de carne porcina de Paraguay. Hoy el mercado taiwanés es el número uno para las exportaciones de carne porcina del Paraguay. Y el día de hoy el presidente Lai hizo el anuncio que oficialmente, que formalmente, se abría el mercado taiwanés para la carne aviar.
9: 经过两国持续的努力，我今天再次宣布，台湾将正式开放进口巴拉圭的禽肉，让国人有更多优质肉品的选择。
8: Esto es un paso muy importante que nos permite que el Paraguay siga conquistando mercados. Y estos mercados significan más empleo para la familia paraguaya. Muchas felicidades.
6: Así entonces lo escuchamos al presidente de la República haciendo el anuncio oficial de que el convenio que se firmó con la República de Taiwán con respecto a esta exportación próxima de Paraguay con la carne aviar. También el presidente de la República le entregó al mandatario taiwanés la camiseta de la albirroja con la número 10, y aparte se firmaron otros convenios muy importantes, principalmente para nuestro país, de manera de cooperación, teniendo en cuenta que Taiwán siempre está ayudando en muchas cosas a nuestro país y lógicamente mantiene también Paraguay su voto ante la UNA y ante la ONU, mejor dicho, reconociendo a Taiwán como un país independiente apartado de la China socialista. Y ahora tenemos que hablar de algo que tomó estado público teniendo en cuenta que la Corte Suprema de Justicia ayer se expedía sobre el caso de Hernán Rivas, el abogado trucho que se presentó y forma parte del Congreso de la Nación con el rótulo de senador. Basilio Núñez, presidente del Congreso, confirmó que ya tiene en sus manos el documento por el cual Hernán Rivas renuncia al cargo de senador. El siguiente paso será el tratamiento de petición en el Pleno del Senado, algo que se considera un mero trámite administrativo. Recordemos que la Sala Penal de la Corte anuló el sobreseimiento definitivo de Hernán Rivas y confirmó la elevación de la causa a juicio oral y público por uso indebido de título falso. Ahí estamos viendo entonces la cara del abogado y la cara del ex senador, porque ahora él tendrá que demostrar si realmente ante la justicia es o no abogado Ernesto Carina.
4: Y creo que ya está prácticamente demostrado a través de las denuncias que se han hecho, ¿verdad? La Fiscalía había justamente solicitado a la Corte Suprema de Justicia la desestimación del sobreseimiento y hay 3 magistrados que hoy también están en la mira, ¿eh?
3: No hay solo indicio de que este hombre haya estudiado y se haya recibido de abogado según la Fiscalía.
4: No hay compañeros, no hay exámenes, no hay registro de clases.
6: Y la pregunta que ayer hacía yo, Ernesto, sí, le hacía a Karina, a toda la audiencia, a toda la teleaudiencia le trasladaba. ¿Por qué solamente Hernán Rivas tendrá que ser considerado irse a la justicia? Y lo que firmaron los documentos originales, a sabiendas que no existían exámenes, no existían certificados de nada, ¿cómo otorgaron un título legal? Porque el título que él tiene es legal, es un documento oficial. Ahora, no respaldado porque no existen certificados de estudio, nunca pisó la facultad, nunca rindió tan solo un examen. Pero ¿cómo esas personas que firmaron un documento legal,
10: claro,
6: van a quedar impunes?
10: Y que
6: hay una cadena.
10: Y que fue registrado en el Ministerio de Educación y Ciencias.
6: Como se suele decir, un término común. El chancho no tiene la culpa, tiene los chancheros. Claro. ¿Quiénes le llevaron finalmente a que sea matriculado supuestamente abogado Hernán Rivas?
10: Y atendé que con esto no es el único caso. En esta camada hay varias personas que egresaron supuestamente con él y que tienen justamente la misma condición. Y algunos serían familiares del mismo Hernán Rivas también. De acuerdo a las denuncias, ¿no? Ahí está la situación. Bueno, Lorenzo, nos reencontramos próxima fecha contigo, ¿eh?
6: Así mismo, buenas noches, que pasen un lindo fin de semana. Que Dios lo bendiga a usted y a toda la teleaudiencia.
10: Un abrazo, Lorenzo.
6: Igualmente.
10: Vamos con más noticias, nos vamos al Chaco. Se viene esto que estamos esperando ya hablar de lo que es la Expo Pioneros 2026, que genera mucha expectativa y parece que nos vamos a hacer noticiero allá, ¿eh?
3: Y bueno, está bien, vayamos.
10: Vayamos.
3: Estamos ya a pocos días de uno de los eventos más importantes del Chaco, la Expo Pioneros. Esta nueva edición promete muchas novedades y, como siempre, muchos eventos de interés para todos los productores, incluyendo disertantes y conferencistas extranjeros.
10: Hablamos con Luis Boneto, quien es coordinador de la Expo, quien dio más detalles justamente de lo que va a ser esta gran fiesta para el Chaco paraguayo.
11: Bueno, siempre tratamos de que la Expo cada año mantenga lo que son sus ejes clásicos, tradicionales, que son parte del esquema, y luego ir incorporando aquellas cuestiones que, en base al trabajo de todo el equipo y haciendo un relevamiento permanente, sobre todo con los productores y a través de muchísimas actividades que se hacen con Fundación Ideagro, con quien Pioneros coorganiza la muestra, tratamos luego de presentarla como un disparador, como aquellos temas que el productor está interesado y que allí los puede encontrar y luego saber por dónde seguirlo, ¿no? Porque de eso se trata. Entonces, en este sentido, este año vamos a tener nuestras tradicionales dinámicas de maquinaria agrícola, miércoles y viernes para el sector agrícola precisamente, jueves y sábado para el sector ganadero. Hablando del sector ganadero, este año nuevamente nos sorprende la participación y el apoyo de los cabañeros y de los productores. Hay más de 500 animales inscriptos, todos saben, todos animales de alta categoría, de élite, que participan en exhibición, remate y jura. Entonces son actividades muy importantes, vamos a tener jurados internacionales participando, con lo cual el área ganadera se prevé como una actividad que siempre es la misma, pero que este año va a mostrar algunas alternativas diferentes, acompañados también por el Instituto Chaqueño de Biotecnología Animal, que es parte integrante de la Fundación Ideagro, y por una organización de Brasil, una de las más prestigiosas de que, en cuanto a novedades en capacitación, vamos a dedicarnos el día miércoles a la agricultura, y vamos a hablar de un tema que es muy importante para el futuro agrícola del Chaco, que es el cultivo del maíz. Ver cómo tenemos que ajustar todos los detalles para ir mejorando los índices de producción, tener productos de calidad, lograr materia orgánica en el suelo con buen rastrojo y preparar los lotes para el próximo cultivo en las rotaciones de siembra directa que tanto se necesitan. El día jueves vamos a trabajar con ganadería. Acá vamos de la mano justamente de uno de los disertantes de ABCZ, vamos a tomar nota de qué significa trabajar eficientemente en nuestros rodeos comerciales.

0: Bueno, nos preparamos para conocer el detalle de cómo va a estar en la jornada del día de mañana, el próximo domingo. ¿Vamos al Chaco?
1: Sí, vayamos al Chaco.
0: Pronóstico del tiempo. Preste atención, director, ¿nos acompaña? Para este sábado, Chaco Central, 13 de mínima, máxima 16. ¿Fresco?
1: Sí, bien. El domingo, en el Chaco, una mínima de 8 grados.
0: Frío.
1: Y una máxima de 18 grados.
0: Le quiero ver con su tapado a usted. Bien preparada ya, ¿verdad? Pase el asado.
1: Y espero poder...
0: El pedido por Lorenzo García.
1: Sí, el sábado.
0: El domingo. Bueno, sí. Atención, Asunción y zona metropolitana, descenso drástico de la temperatura, mínima de 11, máxima de 15 grados, fresco.
1: Asimismo, el domingo, frío a fresco, cielo parcialmente nublado, vientos del sur, una mínima de 7 grados y una máxima de 15 grados.
0: Bueno,
1: el domingo, día domingo en Asunción, una mínima de 7 grados y una máxima de 16 grados.
0: Bueno, se viene el frío, ¿verdad? Parece que quería que le dijéramos varias veces a Lorenzo. ¿Le gusta saber la información del domingo?
1: Le repetí dos veces, señor.
0: Tendrá Lorenzo García los días domingos. ¿Le gusta el frío?
1: También le gusta, el 7 grados le gusta. Estar bajo el edredón.
0: Va a estar feliz él. Bueno, con esto hacemos una nueva pausa en las noticias. Ya retornamos, señora, señor.

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Seguimos, continuamos con mucho más, señoras y señores, y vamos a hablar, por supuesto, de lo que es la otra mitad de la gloria y también los buenos goles que se han vivido el día de ayer. Vamos a las emociones, los partidos, las situaciones. Pasemos a observar ya también lo que corresponde a este muy buen gol por parte de Maximiliano Salas, que terminaba concretando este muy buen gol para el cuadro de River ante Carabobo. Este partido que terminó finalmente con triunfo a favor del cuadro de River. Buen triunfo, buena victoria. El gol a favor del conjunto. Ahí vemos justamente la situación que terminó dando el gol a favor del equipo de Eduardo Coudet. Victoria importantísima la de River en este partido en calidad de visitante. Señoras y señores, pase en profundidad y la sutil y delicada definición con precisión para el tanto, el gol y la emoción. Bueno, señoras y señores, vamos a otro duelo. Vamos a un compromiso. El Copa Sudamericana, Bragantino, jugando el cuadro de Blooming. Vamos a otro muy buen gol. Rodriguinho para el cuadro del RB. El equipo de Isidro Miguel Pita Saldívar termina ganando por 6-0. Y uno de los goles lo hizo Rodriguinho a favor de su equipo, que terminó superando al Blooming. Blooming jugó de local y recibió 6 goles. Se complicó aún más la situación del compromiso. Y ahí está el tanto y el gol del partido. Bueno, y vamos a seguir, porque tenemos que irnos a este partido que se terminó suspendiendo en el Atanasio Girardot. Se vivió el duelo deportivo, en este caso el Flamengo que entraba en acción. Pero el partido se terminaba suspendiendo entre el Deportivo Independiente Medellín y el Flamengo en Colombia. Fue suspendido a los 5 minutos luego de disturbios en las gradas e invasión de aficionados del conjunto local en el campo de juego. El encuentro entre el DIM y el Flamengo es cancelado por la Conmebol. Y bueno, debido a estos inconvenientes que estamos viendo en imagen y en pantalla. De momento, el encuentro totalmente suspendido, y seguramente que así como está la situación le van a terminar dando los puntos al conjunto del Flamengo. Sí, tenemos un audio específicamente para compartir también sobre lo ocurrido.

0: Bueno, señoras y señores, como podemos ver, el cuadro del DIM, el equipo local, en este caso, el que terminó comportándose de manera inapropiada. Y bueno, evidentemente que la sanción le va a pesar porque va a perder seguramente lo económico y también en cuanto a puntos, y esto va a beneficiar al cuadro del Flamengo, ya que no hay tiempo para regularizar hoy, por ejemplo, porque cada uno de los equipos ya tiene que jugar su torneo local respectivamente. El que pierde es el equipo colombiano, el equipo cafetero. Bueno, dura noche para el cuadro del DIM ante el Flamengo. No se pudo jugar el duelo deportivo. Jesús Valenzuela fue el árbitro de ese compromiso y se decidió por la suspensión. Seguramente que va a ocurrir algo similar a lo que pasó aquí en nuestro país. Se le terminó dando los puntos al cuadro del Olimpia, que hoy día es el campeón del torneo Apertura. Bueno, estas son las novedades del mundo deportivo. En síntesis, Ernesto, Karina, una semana linda. Ganó Olimpia y ganó Cerro.
1: Medellín, ¿y con quién fue
2: Con
1: el
2: Flamengo.
1: tema de Flamengo?
2: Flamengo,
1: ¿Y quién
2: Flamengo.
1: empezó ahí?
0: El equipo del DIM, el equipo local. Algo inapropiado para la situación y para la noche y para el partido, ¿no? ¿Para
1: ¿Por qué me
0: qué?
1: hablaba en código? ¿Quién?
2: Inapropiado,
1: No,
2: dicen.
1: pero Flamengo o Medellín,
0: No, el DIM.
1: ¿Quién
0: El
1: es el
0: Deportivo Independiente de Medellín.
2: Claro,
1: Ah,
2: no,
1: y
2: no.
1: bueno, para mí en
2: No,
1: Medellín
2: no,
1: es
2: lo que
1: el
2: te, es
1: DIM.
2: lo que te digo. Los maestros como Cito García, como Emanuel, ellos manejan códigos que a veces estamos fuera de nuestra jerga.
1: Y ustedes tienen que hablar para nosotras, doña Juana, que vemos la tele, el Dimbo,
2: No,
1: decir.
2: ellos creen que todo el mundo sabe de fútbol, y no es así.
1: Claro, el DIM.
2: Por
1: Bueno,
2: ejemplo, te
1: entonces
2: preguntamos vos cuándo juega Libertad, no sabes, yo tampoco sé.
1: ¿qué
2: Entonces,
1: forma ahora
2: todo
1: te no
2: lo mismo.
1: importa? Pero escuchamos una cosa.
2: Bueno,
1: Y
2: pero.
1: entonces el Medellín va a perder los puntos y el Flamengo va a tener así como los cerristas que perdieron
2: Así
1: los
2: los
1: puntos.
2: cerristas,
1: ¿O no?
0: y así como hasta la situación, le van a dar los puntos a Flamengo. Estamos esperando que la Confederación Sudamericana de Fútbol termine dictaminando
2: ¿Pero
0: esa
2: qué dice
0: situación.
2: el
0: Y
2: código
0: el
2: de
0: reglamento
2: disciplina?
0: ampara al equipo del Flamengo porque los equipos locales, el equipo local fue el que terminó haciendo los comportamientos inapropiados para este compromiso deportivo. Por eso no se pudo seguir con el duelo deportivo, ya que también algunos ingresaron al campo de juego y bueno, eso se terminó impidiendo que se pueda jugar el duelo deportivo.
2: Se habla de posibles multas también, ¿eh?
0: Económicas y en gran manera.
2: Que van a ser mucho más. Hubo algo parecido a dos conocidos jugadores en Europa, ¿eh? Creo que en el caso de Valverde, ¿verdad? Y el otro jugador, creo que 500 mil euros. O sea,
1: Así luego.
2: situaciones. Ese fue otro episodio así muy violento. Fue
1: ¿Y esto
2: en el
1: empezó a los
2: vestuario.
1: jugadores? El de Flamenco y Medellín.
2: No, no,
1: El
2: no. Esto
1: DIM.
2: ocurrió.
1: Voy a
2: Esto
1: aprender
2: ocurrió.
1: algo nuevo
2: No,
1: del
2: no,
1: DIM.
2: Pepe.
1: ¿Viste?
2: ¿Viste?
1: Ya, como la
0: Deportivo
1: pro.
0: Independiente de Medellín se le abrevia DIM.
1: Ok. Entonces, el DIM y el Flamenco, digamos, ¿pues empezaron los jugadores o empezó el público?
0: El público.
2: El público. Acá
1: Ah.
2: en Paraguay, por ejemplo, el ciclón. Vos sabés, ¿verdad?
1: Sí, ustedes
2: Muy.
1: empezaron. Y después
2: No, no, no,
1: lloran.
2: cómo se nos conoce nomás. Ay,
1: Ah,
2: ella pues ya
1: bueno.
2: también se fue a otro lado ya. No, ella ya se
0: ¿Por
2: fue a
0: qué
2: la
0: le decía a
2: esquina.
0: Ernesto? Ustedes empezaron,
1: Y
0: pobre
1: los cerristas
0: Ernesto.
1: empezaron y
2: Yo
1: después
2: cuando
1: lloraron, que
2: empecé.
1: porque el jueves, que porque tan tarde,
2: Sí, que llegaron tarde, que la policía la culpable. No, pará. Acá la cuestión es que hay que comportarse bien. Y se trata de deporte. Y el
1: Claro.
2: deporte que tiene que ser respetado. Y al público, a tratarle bien también.
1: Así es, así
0: Bueno,
1: es.
0: a pensar un poquitito ya en positivo, esta semana que viene no hay Copa Libertadores, no hay Copa Sudamericana. Hoy
2: Hay
0: no
2: descanso.
0: tenemos partido, sábado tenemos duelos, domingo hay partidos, lunes hay partidos. Bueno, en eso tenemos un panorama completo en cuanto a compromiso deportivo. Cerro Porteño juega el lunes, Olimpia juega el domingo. Así que bueno, vamos a estar expectantes también, vamos a compartir también el DT en la calle ya el día lunes con todo, por
2: Okay.
0: supuesto, bien completo. Ernesto, Cari, si ustedes quieren estar informados este fin de semana del mundo deportivo,
2: ¿Sabes
0: no
2: qué?
0: se olviden
2: A ver.
0: de seguir desde cualquier parte. Por ahí si se van a Europa y todo de viaje, bueno, van a poder poner RCC Deportes y
2: Muy
0: ahí
2: bien.
0: las últimas novedades del mundo deportivo, lo más
2: A mí
0: actualizado.
2: me
1: Y vamos
2: preocupa.
1: a descansar el día de la madre, por lo menos
2: Yo
1: ustedes no
2: te
1: van a
2: digo,
1: ver
2: no,
1: fútbol.
2: te digo algo. Termina el campeonato, y para mí que ya terminó hace rato, ¿verdad?
1: Claro.
2: ¿De qué va a hablar Emanuel?
1: Y es mundial,
2: ¿De
1: Dios
2: qué va a
1: mío, o sea,
2: hablar?
1: ¿y de qué va a hablar Cito
0: Vamos a
1: García?
0: hablar de la selección paraguaya de fútbol, que ya se
1: Claro.
0: prepara, el equipo Gustavo Alfaro, los elegidos de Alfaro, la lista de Alfaro. ¿Quién no está en la lista de Alfaro? ¿Quiénes están
2: Te
0: en la
2: paso una
0: lista de
2: primicia, Emma.
0: Alfaro? Sí.
2: 5 de junio,
0: Sí.
2: selección paraguaya de fútbol
0: Sí.
2: versus selección nacional de
0: Nicaragua.
2: Nicaragua.
0: Nicaragua,
2: Muy
0: sí.
2: bien, muy bien. Está
0: Ahí
2: enterado,
0: vamos
2: ¿eh?
0: a estar con el compañero Efraín Paredes ya para trabajar de manera completa ya en la cobertura de deportes.
2: Mucho vamos a estar en ese equipo. Cito García se va también. ¿Sabes por qué? Porque prometió asado.
0: Sí.
2: Prometió asado.
0: Y él, siempre que promete, él siempre cumple. Y siempre muy con bien. Costilla ancha, bien abundante. Nunca falla.
2: Bueno, está bien.
0: Bueno, gracias. Nos reencontramos el día lunes con mucha más información. Y bueno, este fin de semana seguramente nos reencontramos con la audiencia y con el DT en la calle, por supuesto, con todos los seguidores del DT.
2: ¿Sabes qué me dijo Cito García?
1: Es que se han aportado mujeres dijo? También el DT.
2: Que hay mandarina, dice.
0: Bueno,
2: después,
0: para voy a buscar, dice. Voy a buscar, a pedido de Karina, voy a buscar más mujeres.
1: Muy machista, vos solo a los hombres le haces entrevistas. Para mí que no tiene permiso.
2: No, yo.
1: Voy a hablar con tu novia que te dé permiso a hacer notas.
0: Bueno.
2: Chávez, mamá, te defiendo. Sí. Terminamos acá.
0: Dale.
2: Seguimos nosotros con más noticias y vamos hasta el departamento de Cordillera. Kilómetro 81, ruta número 2.
1: Ok.
2: Rumbo hacia acá, Guazú, Ciudad del Este, pero nos quedamos en el kilómetro 81. Donde está el querido Hospital Menonita, que estuvo de fiesta. Mira lo que es esto.
1: Y que ayudó a muchísima gente en estos 75 años de labor ininterrumpida en nuestro país.
2: Estamos hablando justamente de lo que ha sido esta gran celebración, 75 años de vida, consolidándose como una institución emblemática en la atención de enfermedades complejas y estigmatizantes, así como el servicio comunitario basado en principios cristianos. Hablamos con autoridades presentes en este emotivo evento.
3: Hospital Kilómetro 81 no es una empresa, un emprendimiento de las asociaciones civiles, de la comunidad civil de los menonitas de origen alemán en Paraguay, pero sí de las iglesias. No obstante, me permito comentar que en los inicios se han definido varios fundamentos de esta obra. Uno es el amor al prójimo, ese amor cristiano que debe ser reflejado en hechos. ¿Y a quién mejor aplicar estos hechos cristianos de amor sino al prójimo más necesitado? Y eso ocurre acá. Segundo, se definió ya en los años, a inicios de los años 50, que otro de los fundamentos sería la gratitud de haber sido recibido como menonitas en el Paraguay. Es una obra de agradecimiento hacia el gobierno, así se formuló expresamente en sus inicios, y eso yo pienso que está reflejado en su, yo quisiera decir, máxima expresión en esta obra, en primer lugar. Y en segundo lugar, es una oportunidad para muchos menonitas también de venir acá y ejercer y aplicar, poner en práctica esta obra de amor.
4: Puf, si voy a dar rienda suelta a mis emociones, pues quizá no tendré palabras. Es una obra de Dios. Es admirable lo que Dios es capaz de hacer a través de siervos que perciben su llamado y llevan a cabo su voluntad. Me ha tocado manejar en forma directa o indirecta e indirecta la segunda parte, la segunda mitad de los 75 años de esta institución, y realmente es admirable lo que Dios es capaz de hacer a través de sus siervos. Es tremenda la satisfacción de ver, repito, lo que Dios es capaz de hacer a través de sus siervos si se disponen a servirle.

0: Bueno, gran programación para esta noche. ¿Qué tenemos en este día espectacular? Hoy día viernes y el fin de semana.
1: Sí, estamos cargadísimos. Inventiva 21 horas, Pedro Yambay y Amado Torres.
0: Compartimos.
2: Bienvenidos a todos a una edición más de Inventiva TV a través de las pantallas de RCC. Un gusto poder encontrarnos nuevamente para hablar de tecnología.
3: Así es, hoy traemos un programa cargado de muchas cosas nuevas que están pasando, así que vamos a hablar, porque la tecnología es transversal prácticamente a todo, la educación, los negocios, las finanzas, la vida familiar,
2: medicina,
3: sí, la iglesia,
2: hay
3: que decirlo, ¿verdad? De todo tipo de cosas, la tecnología nos ayuda a poder crecer, a poder hacer mejor las cosas. Y hoy traemos un programa que realmente va a estar cargado de muchas cosas muy interesantes, así que vamos a empezar.
0: Tina, por favor.
1: Muy bien. Muy bien, y el día domingo a las 19 horas, un programa sumamente interesante en las manos de mi compañero Ernesto Alma.
0: Vamos a la propuesta. ¿Qué tal? ¿Cómo están? Siglo a siglo, en la jornada de hoy vamos a estar hablando de la lucha y también de lo que es el proceso de formalización de un amplio sector del trabajo, de la lucha de los artesanos en la República del Paraguay. Más de 10.000 artesanos que trabajan en distintos puntos que en este momento están exigiendo mejores condiciones para la producción, espacios de venta, como así también la formalización y la defensa de sus puestos de trabajo, porque representan prácticamente a la cultura paraguaya, a lo que hacemos como identidad nacional. Todo esto les esperamos en Siglo a Siglo este próximo. Ahí está.
1: Muy bien.
0: ¿Y qué se viene después?
1: Salvando Vidas, espectacular, de la mano de Juan Cruz de la Mare.
0: Programón,
1: como siempre.
0: O sea, una noche espectacular. Hoy, a partir de las 21 horas, y el domingo, programación espectacular.

0: su protección eterna. Totalmente. Necesitamos la luz.
1: Y está chocando muchas veces por la misma piedra, quiere decir que la luz no está encendida. Así que llamala a Jesucristo y que ilumine lo que tenga que iluminar.
0: El faro en nuestras vidas, que sea así. Cerramos el servicio de noticias. Feliz viernes para todos. Gracias.
1: Hasta mañana.

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0: Bienvenidos al Chaco Avanza. Hace algunas semanas, Loma Plata fue sede de un importante congreso de la salud en el Centro Cultural Chortizer. Profesionales, gestores y autoridades del sector se dieron cita para compartir experiencias, analizar desafíos y fortalecer el sistema sanitario de la región. El evento no solo dejó valiosas conclusiones, sino que también posicionó al Chaco como un polo de formación y encuentro académico. Así fue como la salud también se hizo camino en esta tierra, que no para de avanzar.
1: Nosotros estamos en una zona del Chaco conocida por la ganadería y la agricultura. Tenemos muchas exposiciones, plataformas, donde se intercambia conocimiento en esas áreas. Vimos la necesidad y la oportunidad de crear algo, una plataforma nueva que permita también posicionar a los servicios de salud y a la Facultad de Ciencias de la Salud como referencia en lo que es la salud en nuestro ambiente. Queríamos hacer conocer el Chaco también desde la perspectiva de salud y demostrando que tenemos la necesidad de hablar de eso también y invitar a los actores a compartir el conocimiento. Entonces, de ahí nace la iniciativa de realizar.

organizzare este congreso de salud. Es una iniciativa que nace en la Facultad de Ciencias de la Salud de la Universidad Evangélica de

proyecto de realizar un congreso en este conjunto. Entonces tenemos que saber que la Facultad de Ciencias de la Salud es auspiciada, es administrada financieramente por los hospitales Loma Prieta.

organizar todo este congreso. En este sentido, también después le agregamos al sanatorio ASIN y al Hospital Concordia para que se, también con sus profesionales aporten en la organización.

0: actualización del contenido del Congreso.
1: La salud es un universo de miradas posibles, y este Congreso no quiso quedarse en una sola. Por eso, su agenda fue amplia, diversa y pensada para abarcar una experiencia completa para cada participante.
0: Como queríamos crear este Congreso que sea salud, ¿no? En su sentido más amplio, porque tenemos muchos profesionales que están solos y necesitan saber, necesitan tener un conocimiento lo más amplio posible. Entonces, este Congreso pretende de aportar a este conocimiento un poco más amplio, dando la oportunidad de, en un mismo lugar, en un mismo tiempo, tener las 5 especialidades médicas presentes aquí, con el aspecto de la enfermería también. Está dirigido este Congreso a todos los profesionales de salud de las áreas, principalmente los médicos, las enfermeras, los residentes, los que estudian esas carreras. En ese sentido, la invitación va principalmente a ellos. Obviamente que en alguna charla cada uno puede sacar a
1: mirarse, compartir, preguntar al colega de al lado, porque el aprendizaje más profundo también nace del encuentro.
0: Un aspecto son las charlas, el contenido de la oportunidad de es lo que ocurre en los pasillos, cuando entre los breaks se toma café, se comparte una charla, una experiencia, y así se conoce la gente. Y de repente uno, ahí nacen en realidad las nuevas iniciativas, más que ahora en todas las charlas, ¿verdad? Entonces, siempre en todos los congresos tenemos esos dos aspectos. Uno es el académico de conocimiento, digamos, y el otro es social, el de las conexiones interhumanas. Por eso, este congreso también opta 100% por la presencialidad, ¿verdad? No lo hacemos con nada online, nada híbrido. Entonces, queremos que la gente llegue al Chaco y lo conozca de cómo está hoy. Hay algunos que no estuvieron hace 20 años y otros que nunca estuvieron. Los he encontrado por aquí y dicen, wow, qué bueno que lo que tienen aquí, y así nacen también oportunidades.
1: Este congreso también dejó una enseñanza clara: mostrarle a la comunidad que su tierra puede albergar eventos de esta calidad, y al mismo tiempo reconocer al profesional de la zona, al que vive y trabaja acá. Eso también es desarrollo.
0: Totalmente, y eso también queremos darle el valor al profesional de salud mediante este tipo de eventos, darle la oportunidad, la plataforma y el valor que merece. Por, en algunas situaciones, trabajar en situaciones bastante precarias y de exigencias tanto del paciente como la infraestructura, los recursos, y también que no se sientan solos, sino que conectados. Y eso es una de las... esperemos que eso pueda ser uno de los frutos de este congreso.
1: El respaldo llegó desde todo el país.

peso, valor y proyección al evento. Porque cuando los que saben confían, algo importante. Porque cuando los que saben confían, algo importante.

0: Y tenemos un acto inaugural donde también están invitados los representantes de estas entidades y en sí este congreso contribuye a que también estos profesionales que están hace muchos años en su carrera puedan compartir una síntesis de lo que ellos han experimentado hasta ahora.
1: El señor Estefan, decano de la Universidad Evangélica del Paraguay, tiene una tarea clave: dirigir académicamente las sedes de Loma Plata y Filadelfia. Una responsabilidad enorme, sobre todo cuando se trata de formar profesionales en salud. Él asume ese desafío con dedicación.
0: La Facultad de Ciencias de la Salud está con su sede en Loma Plata, en el campus Hospital Loma Plata. Y tenemos dos filiales, una el campus Loma Plata mismo y la otra está en el campus Filadelfia. Y yo estoy académicamente a cargo de las dos filiales. Administrativamente y de recursos humanos, es más bien cada asociación civil, de tanto de Trotisa como de Fernand, se encargan de llevar adelante la gestión en ese ámbito. Estamos desafiados por la situación actual en la educación terciaria. Estamos tratando de convocar a la mayor cantidad de jóvenes posible, pero tenemos que reconocer que no da abasto. No podemos cubrir la cantidad de profesionales que en realidad necesitamos con lo que estamos formando. En la Facultad de Ciencias de la Salud, ahora en este momento, tenemos habilitadas las licenciaturas en enfermería y la tecnicatura superior en enfermería en el campus Loma Plata. Y en el campus Filadelfia, la licenciatura en enfermería, la licenciatura en geriatría y el técnico superior en enfermería. Sí, la tecnicatura dura unos 2 años y la licenciatura ya 4.5 a 5 años.
1: El Congreso de Salud reunió a especialistas, despertó interés nacional y demostró que el Chaco también es tierra de formación académica. Los desafíos siguen presentes. El turismo de eventos crece y estos encuentros suman valor a la comunidad.

0: Durante nuestra visita al Congreso, pudimos conversar con el Dr. Alain Towens, vicepresidente del Campus Hospital Filadelfia. Su mirada sobre el evento, sus alcances y lo que representa para la salud en la región.
1: Bueno, primero es un honor que se pudo llegar a hacer eso acá, el primer congreso de esta envergadura, el Congreso de Salud. Y estamos empezando, estamos quedando más personas, más colegas, más compañeros y compañeras de enfermería. Me siento, tengo un sentimiento de gratitud hacia la posibilidad, porque esto requiere mucho esfuerzo y también coordinación, y hay mucha gente metida en esto, y que se haya logrado también ahí es gracias también a que tuvimos un equipo que se puso también cerca.
0: Este evento también abrió una puerta poco común. Permitió que profesionales de un área pudieran probar actividades de otra, fuera de su especialización. Todo a través de talleres diseñados para cruzar saberes, porque la salud no se construye en compartimientos cerrados.
1: Hoy tuve la oportunidad de participar en un taller y he visto gente de la región aprendiendo, por ejemplo, a usar el ecógrafo. El taller se dirigió a médicos que no son ecografistas y que utilizan como herramienta el ecógrafo al lado del paciente. Y eso es algo factible hoy en día en nuestro medio. Ya no hay prácticamente un centro hospitalario acá que no tenga un ecógrafo. Entonces estamos trayendo, digamos así, conocimientos, ¿verdad? Conocimientos también que son utilizables o que son factibles de utilizar aquí en nuestro medio también. Ya no es algo que solamente usan en el primer mundo, ¿verdad? Sino que acá, con todas las limitaciones que pudiesen haber, tenemos la posibilidad de usar esta herramienta y están aprendiendo a usarla.
0: Este congreso tiene una misión clara: promover el estudio de la salud como una posibilidad real para todos los habitantes de la zona. No solo para los que viven en las ciudades, sino también para los que están en las aldeas, porque también son parte de este territorio. La salud como puerta abierta para cada comunidad.
1: Este congreso promociona bastante también dentro de nuestros centros hospitalarios y como la UEP también está parte esencial de la organización, también en los campus, tanto Filadelfia y Loma Plata, que tienen la Facultad de Enfermería, nos mostrará a través de los trabajos que tenemos localmente, a través de las instalaciones que tenemos, de los profesionales que tenemos, puede dar una promoción también de la calidad de los recursos humanos y técnicos con que se cuentan aquí en los hospitales para, por ejemplo, esta carrera. Y también nosotros estamos formando residentes de medicina familiar en ambos hospitales. También promociona un poco a los futuros médicos que van a elegir la carrera de medicina familiar, y que se lo hace a través del sistema de CONAREN, ¿verdad? Que para acceder a las plazas, tener como un objetivo o una alternativa bien válida, ¿verdad? También los hospitales del Chaco.
0: Durante años, los estudiantes de medicina tenían que salir de la zona, incluso del país, para adquirir conocimiento y luego aportarlo a su comunidad. Algunos ya no regresaban. Con eventos como este, se busca cambiar eso, retener profesionales, aumentar su cantidad, darles herramientas sin que tengan que irse, que puedan crecer en su propia tierra.
1: De hecho, ahora ya la capital es uno de los focos de migración. También tenemos a ser extranjero. Hay convenios ahora con otros países, entonces queremos, como usted dijo, ¿verdad?, que se formen bien, a veces van al extranjero, o algún también a la capital o al extranjero y no vuelven, ¿verdad?, por diferentes motivos, ¿verdad? A veces por la oportunidad de trabajo, a veces se instalan muy bien, a veces consiguen formar familia en otras zonas, y entonces sí, eso es un problema con el cual contamos, pero si si a la par mostramos también estos avances, ¿verdad? Y también mostramos que académicamente, técnicamente, como una oportunidad también de tener una zona rica en recursos para hacer una buena medicina. Entonces esto también promociona de los lados. Y yo creo que eso también, bueno, es una filosofía de doble filo, ¿verdad? Porque estamos dispuestos a usar. Y entonces creo que eso, y creo que apuntamos hacia eso también, ¿verdad? Y la migración no vamos a evitar, estamos conectados, interconectados, la gente se informa, sale, es más fácil ahora hacerlo. Y eso es algo que también puede ser beneficioso para nosotros.
0: Formar profesionales sin que tengan que abandonar su tierra es uno de los grandes desafíos del Chaco. Eventos como este congreso siembran esa posibilidad. Acercar el conocimiento, abrir puertas, construir futuro desde adentro. Pero aún queda mucho por hacer. Volvemos en instantes.

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0: el Congreso fue todo un éxito. Se vieron personas de diferentes partes del país y de distintas especialidades. Otra autoridad con quien pudimos hablar es el doctor Naftal Keller, vicepresidente del campus Hospital Loma Plata. Él nos contó primera.
1: Es tiempo de soltar las cargas del día. La Biblia nos dice que en paz nos acostaremos y asimismo dormiremos, porque solo tú, Señor, nos haces vivir confiados. Que el abrigo de su presencia inunde tu hogar esta noche de otoño. Descansa en la promesa de que Él cuida de los tuyos. 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
3: No. Ese sofá, ponerme hacia allá. 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
4: ¿Vas a venir? 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